0: 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El progreso tecnológico debe estar al servicio de toda la humanidad. La Iglesia debe restaurar la confianza en la tecnología, guiar a las personas hacia Cristo. La epidemia que arrasa con los jóvenes. Las religiones evangelizan, religiosas evangelizan a través de la televisión y las redes. El papel fundamental de las ondas cortas en la era digital. La felicidad no proviene de las redes sociales, sino del encuentro con Dios. 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Yujo, entusiasmo, alma misionera, la voz celestial. Santiago acoge con gozo Encuentro Nacional Católico de Novios. La Legión de María celebra 80 años de misión en el país y 105 en el mundo. Monseñor Manuel de Jesús Rodríguez, estoy feliz de haberme encontrado en Roma. La animación bíblica en la pastoral a los 20 años de aparecida. Narrando la historia, haciendo posible la cultura del encuentro. Legión de María, 80 años de su misión en el país. A los que están en cada situación, bienaventurado. ¿Quiere parecerse a Dios? El perdón. Desde los tejados, los animales que se comen no pueden ser mascota. Caritas Arquidiocesana de Santiago conmemora 65 años de servicio, una semana de actividades junto a las comunidades. Padre Aridio Santa Mónica, una representación de la parroquia San Pedro y San Pablo del Ensueño Santiago, llevó al padre Aridio Luzón a la cuasi parroquia Santa Mónica de la urbanización Fernando Valerio Santiago, de Matanzas a Villa González. El padre Saulo Santiago fue posesionado por Monseñor Héctor Rafael Rodríguez como nuevo párroco de la parroquia San Pablo Apóstol del municipio de Villa González. Movimiento Escuad celebra memorial 10 aniversario. Diócesis de Mao Montecristi, bodas de oro de Ramón Estervita y Doña Adelaida. Capilla Madre Teresa de Calcuta celebra patronales, cuando acallar es decirlo todo. Junto a la cruz estaba su madre, Fray Agustín Rivera, Orden Carmelita. Doña Carlita González Lola nos dijo adiós. A propósito del 50 aniversario de la diócesis de Barahona, diócesis de San Francisco de Macorís, Hermandad de Maús, realizó su retiro. La Voz de María celebra primer encuentro de colaboradores. En un ambiente de alegría, gratitud y fraternidad, La Voz de María celebró su primer encuentro de reconocer y agradecer a quienes con sus aportes, talento y oración van acompañando la voz. Construir relaciones saludables también es prevenir la violencia. Vuelve la Lechetón 2026. Santiago, ¿quién te vio y quién te ve? Johnny Lama. El Evangelio en versos, 24º domingo del tiempo ordinario, padre Pedro Pablo Carvajal Fernández. La fuerza de las virtudes, camino de preparación para la gran consagración a San Miguel Arcángel. No te dejes vencer por el mal, al contrario, vence el mal con el bien. Romano 12, 21. Colegio Pío Latinoamericano tiene nuevo rector. La toma de posesión del nuevo rector, el padre Víctor Marciano Martínez Morales, del Centenario Pontificio Colegio Pío Latinoamericano y del Superior de la Comunidad de Jesuita. Más que números. Un día de prevención que no pase desapercibido. Joven celebra sus 17 galas de reconocimientos, destaca historias que inspiran a Jarabacoa. ¿Quién es el nuncio Rocallí? Un vejestorio. Ucateba y Promaimi suscriben convenio, fortalecerá desarrollo Rey Rayón Enrique Yo. Amigos y amigas, toda la actualidad de la vida de la iglesia, usted la escucha a través de la gran cadena Premium Sexto Continente Digital. Un cordial saludo para Ramón Marte, Miguelina Reynoso, María Teresa Costa. El cordial saludo para Patia Hernández, el diácono Benito Moreno. El cordial saludo para Alesso Adames. Saludamos a Frangelia Albaz, pendiente en sus comentarios de actualidad. El cordial saludo para Fior González. En este día les saludamos desde la gran cadena Sexto Continente Digital. Amigos y amigas, un feliz fin de semana. Les acompañó el padre José Mariano Gálvez. Muy buena recepción. Hasta la próxima, amigos y amigas.
1: Te damos gracias.

Te damos gracias, María, Virgen más bella que el sol, porque nos has dado a Cristo, porque nos has dado a Dios. Bendecid escuadras angélicas a María, bendecid espíritus celestiales al Señor. Te damos gracias, María, Virgen más bella que el sol, porque nos has dado a Cristo, porque nos has dado a Dios. Te damos gracias, María. Ricas bendiciones, paz y bien para toda la comunidad de cibernautas de Estela Maris 90.6 FM, la estación de la diócesis Estela Maris en Santo Domingo Este. Con ustedes, nueva vez, por la Divina Misericordia, su madre Cristo María Ares Adames va a compartirle a seguida en este día tan significativo para nosotros como hijos de la Santa Madre Iglesia. Hoy estamos a 12 de septiembre y como dominicanos caminamos los días del mes de la Biblia y nos avicinamos, nos acercamos a la celebración de la fiesta en honor a nuestra patrona de la República Dominicana, Nuestra Señora de las Mercedes. El día de hoy, 12 de septiembre, en el Santoral Católico, está pautado para que sea el día en que celebremos al Santísimo Nombre de María. Hoy es el día del Santísimo Nombre de María. Por ello digo que es particularmente interesante, bello, iluminador este día 12 de septiembre, que si hacemos una meditación atenta al mes de septiembre, es un mes muy mariano, porque hace pocos días, el día 8, hemos celebrado con la Santa Madre Iglesia lo que se le conceptúa a nivel de la liturgia de la Iglesia como el día para celebrar la natividad de la bienaventurada Virgen María, el 8 de septiembre.

sitial que Jesús quiere que le tengamos apartado para ella, porque fue en la cruz del Calvario. Léase Juan 19, 25, 27, cuando Jesús, de un modo muy solemnísimo, como un testamento, diríamos ya, lo dijo: mujer, he ahí a tu hijo, señalándole con la mirada, porque estaba clavado en la cruz. Su voz se la dirigió María y a decirle: mujer, he ahí a tu hijo, le estaba indicando que Juan, el más joven de los 12 apóstoles que estuvo con María al pie de la cruz del Calvario, recibió esa bendición de escuchar que el Divino Maestro, el Redentor, nos ha regalado a María como madre espiritual, porque Él representa a toda la iglesia, a todos los cristianos, a todos los discípulos. Y a seguida Jesús le dijo a Juan: hijo, he allá tu madre. Y añade el mismo evangelista, Juan 19, 25, 17, que desde aquel día el discípulo amado se llevó a María a su casa. Esos son detalles que se llaman de la Sagrada Escritura, de la Mariología, que nosotros tenemos que ponderar para entender que María debe ser puesta siempre muy cerca de nuestra vida espiritual y con ella caminar y con ella entrar al estudio de las Sagradas Escrituras. Y con ella hacer vida sacramental. Con María hay que caminar. Es como dice un canto, ¿no? Ven con nosotros al caminar, Santa María, ven. El dulce nombre de María. Hoy es el día del santísimo nombre de María. Te damos gracias, María, Virgen más bella que el sol, porque nos has dado a Cristo. Porque nos has dado a Dios, te damos gracias, María. A María podemos visualizarla, por supuesto que sí, como la mejor discípula de Jesucristo. María es la discípula aventajada del Redentor y por ello es modelo del creyente. María es modelo del cristiano. Y en este mes de la Biblia, queridos cibernautas, miremos atentamente a María, de ella que es el dechado de todas las virtudes, sede de la sabiduría. En María lo tenemos todo para contemplar lo que debe ser un cristiano, una persona que se acerca, como el padre Abraham lo hizo, al Dios verdadero y lo sirve, lo adora en espíritu y en verdad. Vamos a leer a seguida para terminar, queridos hermanos y hermanas cibernautas, de Estela Maris, 90.6 FM, el Santo Evangelio de este día, con el correspondiente momento de meditación que la revista Rayo de Luz nos ofrece. No tiene desperdicio. Que Dios te bendiga, hermano y hermana, en este momento final, y a todos nos ayude como María a acoger el Evangelio en nuestras vidas para que nos transforme en recipientes de la gracia, en cristóforos, que se llama también. Cristóforo es portador de Cristo. La palabra de Dios quiere hacerse carne en nosotros y nosotros debemos dejar que lo haga para alumbrar a Cristo, a las culturas, a los ambientes, que el que nos ve a nosotros ya no nos ve a nosotros, sino a Jesucristo que vive en nuestros corazones. Amén. Lectura del Santo Evangelio según San Lucas, Lucas 6, 43, 49. En aquel tiempo decía Jesús a sus discípulos: no hay árbol sano que dé fruto dañado, ni árbol dañado que dé fruto sano. Cada árbol se conoce por su fruto, porque no se cosechan higos de las zarzas, ni se vendimian racimos de los espinos. El que es bueno, de la bondad que atesora en su corazón, saca el bien. Y el que es malo, de la maldad saca el mal. Porque lo que rebosa del corazón, lo habla la boca. ¿Por qué me llaman Señor, Señor,
y no hacen

0: lo que digo? El que se acerca a mí, escucha mis palabras y las pone por obra. Les voy a decir a quién se parece. Se parece a uno que edifica una casa, cavó, hondó y puso los cimientos sobre roca. Vino una crecida, arremetió el río contra aquella casa y no pudo tambalearla, no pudo tambalearla, porque estaba sólidamente construida. El que escucha y no pone por obra, se parece a uno que edificó una casa sobre tierra, sin cimiento. Arremetió contra ella el río y enseguida se derrumbó desplomándose. Palabra del Señor, gloria a ti, Señor Jesús, que por la proclamación del Santo Evangelio sea confirmada nuestra vida de cristiano en la fe, en la esperanza y la caridad. Amén. Meditación. El Evangelio de hoy nos invita a reflexionar sobre lo que atesoramos en nuestro corazón, porque de lo que hay en el corazón habla la boca. Esa palabra siempre me ha interpelado y me ha guiado a buscar la forma de llenar mi vida de Dios, de guardar las gracias que Él me ha regalado. Y no permitir que mi corazón se llene de aquello que no le agrada a Dios. Me he dado cuenta de que sin el Espíritu Santo llenando mi vida, doy frutos amargos y no frutos buenos. Dios quiere que escuchemos su palabra y la pongamos por obra, que demos frutos agradables. Y no hay forma de hacerlo si no estamos pegados a Él. No basta con que digamos que somos creyentes o que vayamos a la iglesia. Tenemos que dejarnos alcanzar y transformar por Jesús. Que podamos dar testimonio de que Dios habita en nosotros. No por nuestras palabras, sino por la forma en que vivimos. Dejar que Dios permanezca en nosotros para que nos parezcamos más a Él. Tengamos sus mismos pensamientos y actuemos como Él lo haría. ¿Cómo podemos llenar nuestro corazón de bondad para poder dar frutos? Primero, orar en todo tiempo. El mismo Jesús nos enseñó que la oración es la vía perfecta para llegar a Dios. Segundo, alimentarnos con la Eucaristía para poder experimentar la cercanía de Dios y resistir los momentos difíciles que todos enfrentamos por nuestra condición humana. Tercero, frecuentar el sacramento de la reconciliación para que el Espíritu nos capacite para obrar el bien. Cuarto, estar conscientes de nuestras debilidades, estar conscientes de nuestras debilidades para evitar caer en las tentaciones que día a día nos encontramos. Quinto, buscar la compañía de hermanos en la fe que nos animen a levantarnos después de las caídas. Jesús nos invita a cimentar nuestra casa, nuestra vida, sobre la roca. ¿Y qué significa construir la casa sobre la roca? Quiere decir construir sobre Cristo y con Cristo. Saber que todo lo que hemos recibido proviene de su providencia. Vivir las bienaventuranzas, presentarle nuestros sueños, pero sabiendo que Él hará lo que más nos convenga. Por el contrario, ¿qué significa construir la casa sobre tierra? Pensar que todo depende de nosotros, que sabemos más que Dios lo que es mejor, que vivamos inmersos en nuestras propias vidas sin estar atentos a los más necesitados. Hoy el Señor nos invita a construir una nueva vida basada en Él, que cuando venga a nuestra vida la tormenta, no desfallezcamos, porque sepamos en quién hemos puesto nuestra confianza, que llenemos nuestra vida de Él para que podamos dar frutos abundantes. Amén. Queridos hermanos, queridas hermanas, directos cibernautas de Estela Maris 90.6 FM. Hemos concluido la lectura del Santo Evangelio y hemos meditado sobre él, apoyándonos en las líneas de meditación que la revista A Rayo de Luz nos aporta en este día, deseando para todos nosotros que la gracia del Altísimo nos alcance a todos en este mes de la Biblia e importanticemos en nuestros hogares la lectura, la meditación de la palabra de Dios, no solo en septiembre, toda nuestra vida, pero que septiembre sea una escuela, una oportunidad para descubrir lo que tal vez no sabíamos o redescubrir lo que se nos ocultó. Que la palabra de Dios debe ser nuestro GPS para que, como María lo hizo, también tú y yo lo hagamos. ¿Qué cosa? Dejarnos llenar por el Espíritu Santo de la palabra de Dios. Que el Señor escriba en nuestros corazones, en nuestra conciencia, en nuestra vida, lo que es su santa voluntad, apoyados en el conocimiento de la alegría del Evangelio. Y que la bendición del buen Dios, Padre rico en misericordia, cariñoso con todas sus criaturas, esté contigo y tu casa, querido cibernauta, con toda nuestra iglesia católica, apostólica, carismática, sinodal, mariana, una iglesia en salida. Que sea la bendición del Padre y del Hijo y del Espíritu Santo. Amén. Paz y bien. Gracias por la atención concedida a esta emisión y hasta una próxima oportunidad con la ayuda del Señor.
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0: Saladino. Comenzamos con una invitación muy especial para que el próximo sábado nos unamos como iglesia junto a María.
1: Mostrando que ella es la aurora de la mañana, estrella del nuevo día y reina de la evangelización.
0: Gracias a ustedes por seguirnos siempre. Hasta aquí la información del día de hoy. Es quien les habla. Bendiciones para todos.
2: Sido convocados como facilitadores, hemos seguido profundizando en nuestra misión, en nuestra tarea, adquiriendo nuevas herramientas para poder facilitar el diálogo, el intercambio entre los participantes del Sínodo de los Miércoles. Y también hemos conocido la metodología de trabajo que está basada en la conversación en el espíritu y que los consensos necesarios, los acuerdos, para determinar cuáles son los grandes temas en los que la Iglesia tiene que avanzar para crecer en una Iglesia sinodal, es decir, una Iglesia que promueva la participación, la comunión para la misión.

0: Reunidos en la presencia del Señor, les invito a que coloquemos nuestras intenciones y necesidades en sus manos, pidiendo por la Iglesia, por el Santo Padre, por nuestras familias, por los matrimonios, pidiendo el eterno descanso a los que han fallecido y a todas esas intenciones. Hoy unimos con gozo y alegría darle gracias al Señor porque Joseito, pues de Magnífica, nuevamente que nos acompaña en todas nuestras Eucaristías, ha estado de cumpleaños, y también por María Beatriz Martínez de Leiva, que ha cumplido años. Entonces pedimos mucho al Señor por ellos, para que los siga manteniendo en este amor de Dios, en este servicio para la obra maravillosa de Dios. El Señor nos convoca, por eso nos ponemos en su presencia. En el nombre del Padre, del Hijo y del Espíritu Santo.
1: Amén.
0: La paz, la caridad y la fe de parte de Dios nuestro Padre, de Jesucristo el Señor, esté con todos ustedes.
1: Y con tu espíritu.
0: Fundamental esa gracia del perdón que experimentamos de Dios. Por eso les invito a hacer en profundidad un buen examen de conciencia, a pedirle perdón al Señor, pero también a saber perdonar desde el corazón a todos aquellos que nos han ofendido. Yo confieso ante Dios Todopoderoso y ante ustedes, hermanos, que he pecado mucho de pensamiento, palabra, obra y omisión. Por mi culpa, por mi culpa, por mi gran culpa. Por eso ruego a Santa María, siempre Virgen, a los ángeles, a los santos y a ustedes, hermanos, que intercedan por mí ante Dios nuestro Señor. Dios, que rico en bondad y en misericordia, perdone nuestros pecados y nos lleve a la vida eterna.
1: Amén.

0: Oremos. Míranos, Señor, con ojos de misericordia y haz que experimentemos vivamente tu amor para que podamos servirte con todas nuestras fuerzas. Por nuestro Señor Jesucristo, tu Hijo, que vive y reina contigo en la unidad del Espíritu Santo y es Dios por los siglos de los siglos.
1: Amén.
0: La palabra de Dios nos invita al perdón, a la reconciliación. El que ama perdona de corazón, y el que perdona de corazón, olvida. El Señor no lleva cuenta de nuestras faltas, que tampoco nosotros llevemos cuenta de la falta de los demás. Escuchemos atentamente este regalo maravilloso de la palabra de Dios.
2: Del libro del Eclesiástico. Cosas abominables son el rencor y la cólera. Sin embargo, el pecador se aferra a ellas. El Señor se vengará del vengativo y llevará rigurosa cuenta de sus pecados. Perdona la ofensa a tu prójimo y así, cuando pidas perdón, se te perdonarán tus pecados. Si un hombre le guarda rencor a otro, ¿le puede acaso pedir la salud al Señor? El que no tiene compasión de un semejante, ¿cómo pide perdón de sus pecados? Cuando el hombre que guarda rencor pide a Dios el perdón de sus pecados, ¿hallará quien interceda por él? Piensa en tu fin y deja de odiar. Piensa en la corrupción del sepulcro y guarda los mandamientos. Ten presentes los mandamientos y no guardes rencor a tu prójimo. Recuerda la alianza del Altísimo y pasa por alto las ofensas. Palabra de Dios.
0: Te alabamos, Señor.
2: El Señor es compasivo y misericordioso.
0: El Señor es compasivo y misericordioso.
2: Bendice al Señor, alma mía, que todo mi ser bendiga su santo nombre. Bendice al Señor, alma mía, y no te olvides de sus beneficios.
0: El Señor es compasivo y misericordioso.
2: El Señor perdona tus pecados y cura tus enfermedades. Él rescata tu vida del sepulcro y te colma de amor y de ternura.
0: El Señor es compasivo y misericordioso.
2: El Señor no nos condena para siempre, ni nos guarda rencor perpetuo. No nos trata como merecen nuestras culpas, ni nos paga según nuestros pecados.
0: El Señor es compasivo y misericordioso.
2: Como desde la tierra hasta el cielo, así es de grande su misericordia. Como un padre es compasivo con sus hijos, así es compasivo el Señor con quien lo ama.
0: El Señor es compasivo y misericordioso.
2: De la carta del apóstol San Pablo a los Romanos. Hermanos, ninguno de nosotros vive para sí mismo ni muere para sí mismo. Si vivimos para el Señor, vivimos, y si morimos para el Señor, morimos. Por lo tanto, ya sea que estemos vivos o que hayamos muerto, somos del Señor, porque Cristo murió y resucitó para ser Señor de vivos y muertos. Palabra de Dios.
0: Te alabamos, Señor.

0: El Señor esté con ustedes.
1: Y con tu espíritu.
0: Del Santo Evangelio según San Mateo.
1: Gloria a ti, Señor.
0: En aquel tiempo, Pedro se acercó a Jesús y le preguntó, si mi hermano me ofende, ¿cuántas veces tengo que perdonarlo? Hasta 7 veces. Jesús le contestó, no solo 7, sino hasta 70 veces 7. Entonces Jesús les dijo, el reino de los cielos es semejante a un rey que quiso ajustar cuenta con sus servidores. El primero que le presentaron le debía muchos millones. Como no tenía con qué pagar, el Señor mandó que lo vendieran a él, a su mujer y a sus hijos, y todas sus posesiones, para que así pudiera saldar la deuda. El servidor, arrojándose a sus pies, le suplicaba diciendo, «Ten paciencia conmigo y te lo pagaré todo». Pero el rey tuvo lástima de aquel servidor, lo soltó y hasta le perdonó la deuda. Pero apenas había salido aquel servidor, se encontró con uno de sus compañeros que le debía poco dinero. Entonces lo agarró por el cuello y casi lo estrangulaba mientras le decía, «Págame lo que me debes». El compañero se arrodilló y le rogaba, «Ten paciencia conmigo y te lo pagaré todo». Pero aquel no quiso escucharlo, sino que fue y lo metió a la cárcel hasta que pagara la deuda. Al ver lo ocurrido, sus compañeros se llenaron de indignación y fueron a contarle al rey lo sucedido. Entonces el Señor lo llamó y le dijo, «Siervo malvado, te perdoné toda aquella deuda porque me lo suplicaste. ¿No debías tú también haber tenido compasión de tu compañero como yo tuve compasión de ti?» Y el Señor encolerizado lo entregó a los verdugos, para que no lo soltaran hasta que pagara lo que debía. Pues lo mismo hará mi Padre Celestial con ustedes, si cada cual no perdona de corazón a su hermano. Palabra del Señor.
1: Gloria a ti, Señor Jesús.
0: En este domingo del tiempo ordinario, la palabra de Dios nos está invitando a todos nosotros, a ti y a mí, nos está invitando a que revisemos nuestra vida. Lo decía al comienzo de la celebración, un profundo examen de conciencia que nos lleve a poder experimentar la gracia de ese perdón que viene de Dios, pero que tenga al mismo tiempo esa misión que tengo yo de saber perdonar a aquel que me ha ofendido. La primera lectura del libro del Eclesiástico lo pone de manifiesto cuando dice que el rencor y la cólera son tan abominables que, y aunque el pecador se aferre a esas cosas, y es verdadero, hay gente que cuando ha tenido un percance, ha tenido una dificultad, le ha pasado a alguien con alguien, le ofendió, le estafó, no cumplió, le ofendió, cualquier circunstancia, guarda ese rencor profundamente en su corazón y no es feliz, no vive feliz. Se le descompone el cuerpo, se le echa a perder el día cuando se cruza con esa persona o cuando recuerda lo que la persona ha hecho. Y eso es guardarlo en el corazón y te enfermas. Te enfermas, te llenas de rabia, de tristeza y no sigues dando esos pasos imitando al Señor, que ya lo hemos recitado todos con el salmista. El Señor es compasivo y misericordioso. Esa palabra la va a repetir el Evangelio. Yo tuve compasión contigo, ¿por qué no has tenido compasión con él? El que siente compasión se apasiona por hacerle el bien siempre al otro. Y en ese sentido de hacer el bien al otro, Pablo lo dice de una manera muy especial, ninguno de nosotros vivimos para sí mismo, ni muere para sí mismo, sino que vivimos para el Señor, si morimos para el Señor, viviremos para Él. Porque ese sentido de lo que Pablo quiere decir es que nuestra vida tiene que asemejarse al Señor. Fallamos, sí, pero la misericordia y la bondad y la misericordia de Dios se pone de manifiesto, ciertamente que sí. En la tradición judía había muchas normas y leyes. Una de ellas es que tenías o que podías perdonar solamente 7 veces. ¿Ustedes se imaginan que nosotros también asumiéramos eso? Bueno, perdono 7 veces. Tendríamos que ser muy selectivos a quién, cuándo y cómo perdonamos. Pero yo quiero que nos preguntemos otras cosas. ¿Cuántas veces Dios nos ha perdonado? ¿Acaso Él llevará cuenta? ¿Cuántas veces nosotros nos hemos equivocado y hemos pedido perdón a Dios y también a los demás? Muchas veces somos mansitos para pedir perdón cuando nos equivocamos y queremos que aquel nos diga, sí, te perdono. Pero cuando es a la inversa, cuando soy yo el que debe perdonar, ¿cómo lo hago? Con sinceridad de corazón. En nuestro quehacer como pueblo de Dios, pues uno escucha cosas como, por ejemplo, personas que te suelen decir, yo perdono, pero no olvido. ¡Qué tontería! Porque el que perdona de corazón, olvida de corazón. Otros dicen, bueno, yo perdono, pero en la bajadita lo espero. Otros dicen, bueno, él me ofendió, me hizo algo malo, le está pasando cosas malas, no me alegro, pero me entra un fresquito. Nada de eso es de católicos, de cristianos, de creyentes. Yo no me imagino a Jesús al pie de la cruz diciendo, yo los voy a perdonar aquí, pero ya verán lo que les va a pasar. No, Jesús perdonó de una manera muy especial, porque lo hace desde el corazón, no niega ese amor que siente. En el relato del Evangelio, ¿qué va sucediendo? Jesús, cuando Pedro le pregunta cuántas veces, le dice no solo 7, sino 70 veces 7. No le está pidiendo, haz una cuenta y di hasta dónde vas a perdonar, no. Le habla de que es infinito ese perdón que experimentamos de Dios y también nosotros tenemos que saber perdonar. Pero cuidado, no sea que alguien diga, ah, bueno, me voy a portar mal, total, ¿cómo me van a perdonar? No, porque nos podemos equivocar en la vida y sabemos reconocer que nos equivocamos y con valentía nos acercamos al otro a pedirle siempre perdón. Y eso nos ayuda a sanarnos interiormente. Luego va narrando el Evangelio lo que sucede. Este rey quiere ajustar cuentas, un hombre le debía mucho, lo traen, le dice que no tiene con qué pagar y dice, ten paciencia conmigo. ¿Cuánta paciencia tiene Dios contigo y conmigo? También nosotros debemos tener paciencia con aquel que nos ofende y orar para que pueda cambiar. Y dice, véndanlo a él, a sus hijos, a su esposa y sus posesiones. En el término venderlos era quien los compraba los hacía esclavos. O sea que no solamente era la deuda, sino también la humillación de perder a la familia, de sentirse esclavizado, de no tener después cómo salir adelante. Suplique, el Señor tiene compasión, o sea, un signo de libertad. Le perdona la deuda. No dice cuánto me debes. Y es lo que el Señor hace con nosotros. Y luego pasa lo siguiente. Se encuentra con un compañero y no es capaz de perdonarle, aunque le repite la misma frase, ten paciencia conmigo. Yo les invito a que reflexionemos, porque así como yo me equivoco y me acerco con humildad y valentía a pedir perdón, cuando otro lo hace para conmigo, también yo tengo que perdonar. A la luz de eso, el Evangelio al final dice, pues lo mismo hará mi Padre Celestial con ustedes y cada cual no perdona de corazón a su hermano. Y aquí me detengo un momentico. Yo suelo decir que guardar rencor es enfermarnos. Hay una frase muy hermosa que dice, cuando perdonar es sanarte a ti mismo. ¿Por qué? Porque hay gente que guarda tanto rencor y todo le incomoda. Y cuando uno perdona de corazón, siente paz y tranquilidad. Y lo pone en las manos de Dios. Señor, juzga tú. Yo lo dejo en tus manos. Eso que rezamos continuamente en el Padre Nuestro. Perdona nuestras ofensas como también nosotros perdonamos a los que nos ofenden. No pueden ser solamente palabras que aprendimos en el catecismo o porque alguien nos enseñó a rezar. Tienen que ser palabras que nos inviten verdaderamente a poner por obra lo que estamos diciendo, perdonar a todos. En algún momento alguien nos ha ofendido y yo estoy convencido que cuando perdonas de corazón, cuando olvidas de corazón, tienes una paz y una tranquilidad que proviene siempre del Señor. Por último, Jesús cuando resucita y sus discípulos lo habían abandonado y lo han condenado, no llega reclamándole a aquellos, ustedes me dejaron, me abandonaron, sino que les lleva la paz. Y les da la paz porque es lo que reina en su corazón. Cuando perdonamos y reina la paz en nosotros, somos capaces de mirar al otro y vivir en esa gracia de hijos de Dios. Y también importante, Padre, algunos se preguntarán, ¿y cómo hace uno para perdonar? Orando por aquella persona, orando con nombre y apellido. ¿Qué me cuesta? Sí, pero el Señor va a ir sanando en mí y va a lograr que aquella persona experimente la conversión y sienta dolor de la ofensa que ha cometido. Entonces yo les invito, en resumidas cuentas, a que si experimentamos el perdón y la misericordia de Dios, lo transmitimos a los demás. A que perdonemos de corazón y en ese perdonar que nos sanemos de corazón, para que sea la gracia de Dios la que llene nuestras vidas. Que como el Señor podamos ser también nosotros siempre atentos, buenos y misericordiosos. Para ti, Señor, todo el honor y toda la gloria por los siglos de los siglos.
1: Amén.
0: Aquí en esta presencia del amor de Dios, experimentando que Él es el que nos mueve y que nos ha traído a celebrar la Eucaristía, profesemos todos juntos nuestra fe. Creo en Dios Padre, Todopoderoso, Creador del cielo y de la tierra. Creo en Jesucristo, su único Hijo, nuestro Señor, que fue concebido por obra y gracia del Espíritu Santo. Nació de Santa María Virgen, padeció bajo el poder de Poncio Pilato, fue crucificado, muerto y sepultado, descendió a los infiernos. Al tercer día resucitó de entre los muertos, subió a los cielos y está sentado a la derecha de Dios Padre Todopoderoso. Desde allí ha de venir a juzgar a vivos y muertos. Creo en el Espíritu Santo, en la Santa Iglesia Católica, la comunión de los santos, el perdón de los pecados, la resurrección de la carne y la vida eterna. Amén. Hermanos, aquí en la presencia de Dios presentemos nuestras súplicas y oraciones por la Iglesia, por el mundo, por nuestra familia, por nuestras comunidades, y pedimos a Él en su misericordia que nos ayude también a vivir en la reconciliación y a experimentar la gracia de saber pedir perdón y perdonarnos los unos a los otros. Con toda confianza le decimos al Señor, te rogamos, óyenos.
1: Te rogamos, óyenos.
2: Por la Iglesia, para que en su ministerio ilumine a los fieles sobre la urgencia del perdón y sea comunidad de reconciliación, oremos al Señor.
0: Te rogamos, óyenos.
2: Por el Papa León, por los obispos, sacerdotes, religiosos y religiosas, para que su testimonio promueva la misericordia y la restauración en las comunidades, oremos al Señor.
0: Te rogamos, óyenos.
2: Por las naciones y sus gobernantes, para que busquen caminos de diálogo y justicia, que curen las heridas sociales y favorezcan la convivencia, oremos al Señor.
0: Te rogamos, óyenos.
2: Por nuestra comunidad, para que practiquemos el perdón en la vida cotidiana y seamos espacio de encuentro y sanación, oremos al Señor.
0: Te rogamos, óyenos.
2: Por quienes cargan odios antiguos o se sienten incapaces de perdonar, para que por la gracia descubran la libertad que trae el don de la misericordia, oremos al Señor.
0: Te rogamos, óyenos. Por todas las familias, para que reine la armonía, la paz, la fraternidad, el perdón y el amor, oremos al Señor.
1: Te rogamos, Señor.
0: Por cada uno de los que están en sus hogares y juntos celebramos la Eucaristía, para que el Señor tenga bien aceptar cada una de las intenciones que tienen en su corazón, oremos al Señor.
1: Te rogamos, Señor.
0: Por los que celebran el don de la vida, para que el Señor les colme siempre de bendiciones, por todos los que se encomiendan a nuestra oración, oremos al Señor.
1: Te rogamos, Señor.
0: También le pedimos al Señor en su bondad y eterna misericordia que tenga en la Iglesia de los Cielos a todos nuestros familiares y amigos difuntos, oremos al Señor. Te rogamos, óyenos. Oh Dios de bondad y misericordia infinita, que nos tienes en tu presencia y aceptas cada una de estas súplicas y oraciones, concédenos seguir experimentando tu presencia y tu perdón, y que también nosotros seamos mensajeros de tu misericordia. Te lo pedimos a ti, Señor, que vives y reinas por los siglos de los siglos.
1: Amén.

0: Oren, hermanos, para que llevando al altar los gozos y las fatigas de cada día nos dispongamos a ofrecer el sacrificio agradable a Dios Padre Todopoderoso.
1: El Señor reciba de tus manos este sacrificio para alabanza y gloria de su nombre, para nuestro bien y el de toda su santa iglesia.
0: Acepta, Señor, con bondad los dones y plegarias de tu pueblo y haz que lo que cada uno ofrece en tu honor ayude a la salvación de todos. Por Jesucristo nuestro Señor.
1: Amén.
0: El Señor esté con ustedes.
1: Y con tu espíritu.
0: Levantemos el corazón.
1: Lo tenemos levantado hacia el Señor.
0: Demos gracias al Señor nuestro Dios.
1: Es justo y necesario.
0: Te damos gracias, Padre de bondad, y te glorificamos, Señor y Dios del universo, porque no te cansas de convocar a todo hombre de raza y cultura por medio del Evangelio de tu Hijo y lo reúnes en un solo cuerpo que es la Iglesia. Esta iglesia vivificada por tu Espíritu resplandece como signo de unidad para todos los hombres. Da testimonio de tu amor en el mundo y abre a todos la puerta de la esperanza. De esta forma se convierte en un signo de fidelidad a la alianza que has sellado con nosotros para siempre. Por ello, Señor, te enaltecen el cielo y la tierra, y también nosotros, unidos a toda la iglesia, proclamamos el himno de tu alabanza.

Te glorificamos, Padre Santo, porque estás siempre con nosotros en el camino de la vida, sobre todo cuando Cristo, tu Hijo, nos congrega para el banquete pascual de su amor. Como hizo en otro tiempo con sus discípulos, Él nos explica las Escrituras y parte para nosotros el pan. Te rogamos, pues, Padre Todopoderoso, que envíes tu Espíritu sobre este pan y este vino, de manera que sean para nosotros cuerpo y sangre de Jesucristo, Hijo tuyo y Señor nuestro. Él mismo, la víspera de su pasión, mientras estaba a la mesa con sus discípulos, tomó pan, te dio gracias, lo partió y se lo dio diciendo: tomen y coman todos de él, porque esto es mi cuerpo que será entregado por ustedes.

Del mismo modo, tomó el cáliz lleno de vino, te dio gracias con la plegaria de bendición y lo pasó a sus discípulos diciendo, tomen y beban todos de él, porque este es el cáliz de mi sangre, sangre de la alianza nueva y eterna, que será derramada por ustedes y por muchos para el perdón de los pecados. Hagan esto en conmemoración mía.

0: Este es el sacramento de nuestra fe.
1: Anunciamos tu muerte, proclamamos tu resurrección. Ven, Señor Jesús.
0: Por eso, Padre de bondad, celebramos ahora el memorial de nuestra reconciliación y proclamamos la obra de tu amor. Cristo, tu Hijo, a través del sufrimiento y de la muerte en cruz, ha resucitado a la vida nueva y ha sido glorificado a tu derecha. Dirige tu mirada, Padre Santo, sobre esta ofrenda. Es Jesucristo que se ofrece con su cuerpo y con su sangre, y por este sacrificio nos abre el camino hacia ti. Señor, Padre de misericordia, derrama sobre nosotros el espíritu del amor, el espíritu de tu Hijo. Haz que nuestra Iglesia se renueve constantemente la luz del Evangelio y encuentre siempre nuevos impulsos de vida. Consolida los vínculos de la unidad entre los laicos y los pastores de tu Iglesia, entre nuestro obispo Juan Carlos, los presbíteros y diáconos, entre todos los obispos del mundo y el Papa León, para que la Iglesia sea en medio de un mundo dividido por las guerras y discordias, instrumento de unidad, de concordia y de paz. Acuérdate también, Padre Santo, de nuestros hermanos, nuestros familiares y amigos que murieron en la paz de Cristo, y de todos los difuntos cuya fe solo tú conociste. Admítelos a contemplar la luz de tu rostro, y llévalos a la plenitud de la vida en la resurrección. Y cuando termine nuestra peregrinación por este mundo, recíbenos también a nosotros en tu reino, donde esperamos gozar todos juntos de la plenitud eterna de tu gloria, en comunión con la Virgen María, Madre de Dios y Madre nuestra. Su esposo San José, los apóstoles y los mártires, y todos los santos, por quienes confiamos, Padre, y te glorificamos, por Jesucristo, Señor nuestro. Por Cristo, con Él y en Él, a ti Dios Padre omnipotente, en la unidad del Espíritu Santo, todo honor y toda gloria por los siglos de los siglos.
2: Amén.
0: Con toda confianza en esta presencia maravillosa de Jesús en la Eucaristía, guiados por Él, podemos decir: Padre nuestro que estás en el cielo, santificado sea tu nombre. Venga a nosotros tu reino. Hágase tu voluntad en la tierra como en el cielo. Danos hoy nuestro pan de cada día. Perdona nuestras ofensas, como también nosotros perdonamos a los que nos ofenden. No nos dejes caer en la tentación y líbranos del mal. Líbranos de todos los males, Señor, y concédenos la paz en nuestros días, para que, ayudados por tu misericordia, vivamos siempre libres de pecado y protegidos de toda perturbación mientras esperamos la gloriosa venida de nuestro Salvador Jesucristo.
3: Tuyo es el reino, tuyo es el poder y la gloria por siempre, Señor.
0: Señor Jesucristo, que dijiste a tus apóstoles: la paz les dejo, mi paz les doy, no tengas en cuenta nuestros pecados, sino la fe de tu Iglesia, y conforme a tu palabra concédele paz y unidad. Tú que vives y reinas por los siglos de los siglos.
2: Amén.
0: Que la paz del Señor esté siempre con todos ustedes.
3: Y con tu espíritu.
0: En Cristo que nos reconcilia, nos damos un saludo de paz.

0: Aquí está Jesucristo, el que nos regala el amor, el perdón y la misericordia. Él es el Cordero que quita el pecado del mundo. Dichosos los invitados a esta celebración.
1: Señor, no soy digno de que entres en mi casa, pero una palabra tuya bastará para sanar.
0: El cuerpo y la sangre de Cristo guarde y custodie nuestra alma hasta la vida eterna. Amén.

0: cuerpo de Cristo. Cuerpo de Cristo.
1: Jesús, mi Señor y Redentor, confío firmemente que estás aquí, que me ves y que me oyes. Te adoro, Señor, con profunda reverencia. Te pido perdón de mis pecados y la gracia para vivir con frutos este momento de oración. Madre mía Inmaculada, San José, patrón de la Iglesia, Ángel de la Guarda, rueguen e intercedan por mí. Quédate, Señor, conmigo. Has venido a visitarme como padre y como amigo. No me dejes nunca solo. Quédate, Señor, conmigo. Por el mundo envuelto en sombras, soy errante peregrino. Dame tu luz y tu gracia. Quédate, Señor, conmigo. En este precioso instante, abrazado estoy contigo. Que esta unión nunca me falte. Quédate, Señor, conmigo. Acompáñame en la vida, tu presencia necesito. Sin ti, desfallezco y caigo. Quédate, Señor, conmigo. Cuando decline ya la tarde de mi vida, vaya corriendo hacia ti como un río, al hondo mar de la muerte, para resucitar contigo. Quédate, Señor, conmigo. En la pena y en el gozo, sé mi aliento mientras vivo, hasta que muera en tus brazos. Quédate, Señor, conmigo.
0: Oremos. Que la gracia de esta comunión nos transforme, Señor, tan plenamente que no sea ya nuestro egoísmo, sino tu amor el que nos impulse de ahora en adelante a hacer el bien con nuestras vidas. Por Jesucristo nuestro Señor.
2: Amén.
0: El Señor esté con ustedes.
2: Y con tu espíritu.
0: Y la bendición de Dios Todopoderoso, Padre, Hijo y Espíritu Santo, descienda sobre ustedes, sobre su familia, y les acompañe siempre.
2: Amén.
0: Ciertamente desde la cruz Jesús nos da el perdón. Padre, perdónalos porque no saben lo que hacen. Pero al pie de la cruz estaba María, y en su corazón de madre, sufriendo su hijo, también reinaba el perdón. Que como María, también nosotros seamos capaces, al lado de Jesús, príncipe del perdón y de la paz, de perdonar a aquellos que nos han ofendido.

0: Alabado sea Jesús en el santísimo sacramento del altar.
1: Sea por siempre bendito y alabado.
0: Sí, tómanos, Señor, que aquí estamos en tu presencia. Tómanos para que como tú podamos experimentar la gracia de saber perdonar a los que nos han ofendido. Que al tomarnos, Señor, en tus manos, también nosotros experimentemos el perdón y la misericordia que proviene de ti. Ayúdanos a todos, desde la familia, desde la iglesia, desde las cosas cotidianas, a querer estar en tu presencia y que te imitemos a ti, Señor, en la humildad, en la paciencia, en la compasión, en el servicio. Aquí estamos, Señor, todos nosotros. Aquí estamos desde los hogares contemplándote y pidiéndote que nunca, nunca, Señor, nos dejes solos. Que nunca, nunca, Señor, nos apartemos de ti.

que es bueno cantar salmos a nuestro Dios.

0: Bienvenidos, hermanos. Levantemos nuestras manos al Señor. ¡Aleluya!
1: Que descienda el Espíritu Santo sobre este lugar.
0: Ven, Espíritu.

Señor de los cielos, sé mi fortaleza en la batalla. Cuando el miedo quiera alcanzarme, hazme permanecer en tu verdad. Que mi voz te adore aún en la tormenta.

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que quieren ser como el programa del reino de Dios. Y a diferencia de los mandamientos, las bienaventuranzas no son mandatos, sino que son enunciados de valor. Son un llamado, una invitación a crecer en el amor y a superarnos constantemente. En el Evangelio, San Mateo quiere resaltar esa carta magna, este programa del reino de Dios que Jesús comunica a sus discípulos para poder lograr esa identidad de los seguidores de Cristo y profundizar sobre todo en estos enunciados de valor que son 8. 8 bienaventuranzas que podríamos titular como los valores del reino. Con las 4 primeras, Jesús nos invita a darle un sentido más profundo a aquello que nos toca vivir, no solo en un sentido o en un valor espiritual, sino en actitudes concretas que Él nos propone. Y estas primeras se complementan con el resto, que son actitudes concretas para poder instaurar el reino de Dios aquí y ahora. Invitan a asumir un compromiso, un empeño por cambiar la realidad. El compromiso por la misión, por la caridad, el compromiso por una vida honrada. Y si queremos preguntarnos qué es ser cristianos, tratemos de descubrir en las bienaventuranzas ese camino programático, porque nuestra misión es el cielo y se gana con los pies en la tierra y la mirada en el cielo. Que el Señor nos dé la gracia de poder tener un corazón sencillo, humilde y pequeño que sepa abrirse a toda la riqueza del reino.

Jesús trasciende y ordena. Y este pasaje del Evangelio es una invitación a integrar las dos realidades de nuestra vida. Muchas veces caemos en la tentación de separar nuestra vida de fe de nuestra cotidianidad y llegamos incluso a decir, una cosa es mi vida de fe, mi vida en la iglesia, y otra cosa es mi vida de todos los días. Pero Jesús una vez más nos invita a integrar estas dos dimensiones y nos recuerda que así como esa moneda tenía impresa la imagen del César, en nosotros está impresa la imagen del Creador. Y por lo tanto, es a Él a quien nos debemos. Pero ese darnos no es porque Dios lo exija. Y esa es la clave de este Evangelio. No es una cuestión de justicia, no es una cuestión de política. Es una cuestión de amor. Dios ha impreso en nosotros su imagen. Nos hizo semejantes a Él porque nos ha regalado algo de sí. Y por eso nosotros debemos reconocer de dónde venimos, de quién somos, para poder así marcar el horizonte de nuestra vida. La gloria del César está en su moneda del oro, pero la gloria de Dios está en el hombre que vive de verdad la grandeza de ser su hijo. Quiero invitarte a que le pidas a Dios que tu vida, que tu corazón sea un reflejo transparente de su amor, para que los que te encuentren todos los días puedan ver en lo profundo de tu alma el reflejo del amor de Jesús. Que el Señor nos dé la gracia de poder descubrir nuestra dignidad, nuestro ser imagen y semejanza suya, y que podamos día a día buscar responder ese amor de Dios integrando las dos dimensiones de nuestra vida.

Su nombre, Jesús de Nazaret. Edad, 33 años. Origen judío, profesión, carpintero. Se le acusa de predicar la verdad, de llamarse hijo de Dios y de enseñar a amar al prójimo como a sí mismo. 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Si lo encuentras, sigue sus pasos.

Señor Jesús, aunque pase por valles oscuros, sé que tú estás conmigo. Aunque a veces siento que mi mundo se acaba, sé que tú me das tu mano y me levantas, porque tú me has amado hasta el extremo, Señor. Y en ti puedo encontrar la paz que el mundo me ha robado. Gracias, Jesús, amado mío, porque cuando más te necesito, tú siempre allí estás. Te amo, Jesús, con todo mi corazón.

0: Queremos comenzar a orar por ti. Queremos orar primero para que el Señor sane tu corazón. Oramos por esos corazones tristes, por esos corazones lastimados, por aquellos que en este momento se sienten quebrantados, por aquellos que han sido despreciados, por aquellos que han sido humillados. Oramos por el corazón de esa madre que sufre el alejamiento de su hijo o de su hija. Oramos por el corazón de esa madre que sufre la ofensa de su esposo. Señor, pon tu mano llagada en esos corazones. Queremos orar por aquellos que creen que no sirven para nada, por aquellos que se sienten fracasados. Hermano, hermana, te recordamos que Dios todo lo hizo bien. Bendito seas. Únete a nosotros.
1: Hoy,
0: dilo,
1: Señor Jesús,
0: confía en Él.
1: Vengo ante ti,
0: Santo Dios.

Sí, Señor. Queremos orar por aquellos que están enfermos en su cuerpo, porque el tiempo de los milagros no ha terminado. Porque Jesús sigue vivo, porque Jesús sigue obrando, porque el Dios que hoy está aquí es un Dios de poder. Cree en el Señor, confía en Jesús, no tengas miedo, porque esa enfermedad, porque ese problema servirá para que la gloria de Dios se manifieste. Porque los problemas de ahora son los testimonios que el día de mañana vamos a estar dando.

Queremos orar por aquel que está padeciendo un fuerte dolor. Si crees, verás la gloria de Dios. No importa lo que te han dicho. Lázaro llevaba ya 4 días enterrado. Y Jesús le dijo a Marta: si crees, verás la gloria de Dios. El tiempo de los milagros no ha terminado. No importa lo que los médicos te han dicho. El médico de médicos, el Señor de señores, no ha dicho la última palabra. Aquí está Jesús. Oramos por esa migraña. Oramos por ese dolor de cabeza. Oramos, Señor, por ese dolor en ese oído. Pon tu mano, Jesús. Pon tu mano, Señor, en esa cervical. Pon tu mano, Señor, en esa tiroides. Pon tu mano, Señor, en esa columna. Siente el poder de Jesús en este momento. Oh, alabado seas, Jesús, porque estás sanando, cree. Oh, alabado seas, Señor, porque estás haciendo experimentar ese calor y ese fuego. No tengas miedo. El Señor te está tocando. El Señor está obrando en ti, porque el tiempo de los milagros no ha terminado. Sigue pidiendo, sigue creyendo. Oramos por ti, hermano, hermana, a quien los médicos le han dicho que tienes cáncer. Recuerda que las enfermedades han sido nominadas por los hombres. Yo sé en quién he puesto mi confianza. Y en este momento, si crees, verás la gloria de Dios. Pon tu mano, Señor, llagada en ese cáncer. Pon tu mano, Señor, en ese pecho. Pon tu mano, Señor, en ese vientre. Quema con tu poder. Pon tu mano, Señor, en esas células que están muertas. Señor, todo es posible para el que cree. Y el que hizo caminar al paralítico, y el que hizo ver al ciego y oír al sordo está aquí. Y hoy está obrando en ti. No vaciles. El tiempo de los milagros no ha terminado. Dios está obrando en ti, hermano, hermana. No te acostumbres a vivir con la enfermedad. Dios quiere sanarte en este momento. Y darás testimonio. Y te levantarás de esa cama. Y el Señor permitirá que lo alabes, que lo bendigas. Y muchos creerán por el testimonio que vas a dar. Pon tu mano, Señor, en esa pierna. Pon tu mano, Señor, en ese brazo. Comienza a moverlo, hermano, hermana. No tengas miedo. En fe, Dios está obrando en este momento. Pon tu mano, Señor, en esa gastritis, en esa colitis, en esa enfermedad que lleva años dominándote. Hoy es día de liberación. Hoy el Señor está rompiendo cadenas, pero créelo. Si crees, verás la gloria de Dios. Estamos delante de Jesús sacramentado y el Señor está obrando en ti. Siente ese calor, siente ese fuego que te está envolviendo. Es el fuego del Espíritu Santo, bendito seas. Hoy, dilo, Señor.

Su nombre, Jesús de Nazaret. Edad, 33 años. Origen judío, profesión, carpintero. Se le acusa de predicar la verdad, de llamarse hijo de Dios y de enseñar a amar al prójimo como a sí mismo. Recompensa, salvación y vida eterna. Si lo encuentras,

Señor Jesús, aunque pase por valles oscuros, sé que tú estás conmigo. Aunque a veces siento que mi mundo se acaba, sé que tú me das tu mano y me levantas, porque tú me has amado hasta el extremo, Señor. Y en ti puedo encontrar la paz que el mundo me ha robado. Gracias, Jesús, amado mío, porque cuando más te necesito, tú siempre allí estás. Te amo, Jesús, con todo mi corazón.

0: Queremos comenzar a orar por ti. Queremos orar primero para que el Señor sane tu corazón. Oramos por esos corazones tristes, por esos corazones lastimados, por aquellos que en este momento se sienten quebrantados, por aquellos que han sido despreciados, por aquellos que han sido humillados. Oramos por el corazón de esa madre que sufre el alejamiento de su hijo, de su hija. Oramos por el corazón de esa madre que sufre la ofensa de su esposo. Señor, pon tu mano llagada en esos corazones. Queremos orar por aquellos que creen que no sirven para nada, por aquellos que se sienten fracasados. Hermano, hermana, te recordamos que Dios todo lo hizo bien. Bendito seas. Únete a nosotros.
1: Hoy,
0: dilo,
1: Señor Jesús,
0: confíen en
1: vengo ante ti,
0: Santo Dios.

Sí, Señor. Queremos orar por aquellos que están enfermos en su cuerpo, porque el tiempo de los milagros no ha terminado. Porque Jesús sigue vivo, porque Jesús sigue obrando, porque el Dios que hoy está aquí es un Dios de poder. Cree en el Señor, confía en Jesús, no tengas miedo, porque esa enfermedad, porque ese problema servirá para que la gloria de Dios se manifieste. Porque los problemas de ahora son los testimonios que el día de mañana vamos a estar dando.

Señor, queremos orar por aquel que está padeciendo un fuerte dolor. Si crees, verás la gloria de Dios. No importa lo que te han dicho. Lázaro llevaba ya 4 días enterrado. Y Jesús le dijo a Marta: si crees, verás la gloria de Dios. El tiempo de los milagros no ha terminado. No importa lo que los médicos te han dicho. El médico de médicos, el Señor de señores, no ha dicho la última palabra. Aquí está Jesús. Oramos por esa migraña. Oramos por ese dolor de cabeza. Oramos, Señor, por ese dolor en ese oído. Pon tu mano, Jesús. Pon tu mano, Señor, en esa cervical. Pon tu mano, Señor, en esa tiroides. Pon tu mano, Señor, en esa columna. Siente el poder de Jesús en este momento. Oh, alabado seas, Jesús, porque estás sanando, cree. Oh, alabado seas, Señor, porque estás haciendo experimentar ese calor y ese fuego. No tengas miedo. El Señor te está tocando. El Señor está obrando en ti. Porque el tiempo de los milagros no ha terminado. Sigue pidiendo. Sigue creyendo. Oramos por ti, hermano, hermana. A quien los médicos le han dicho que tienes cáncer. Recuerda que las enfermedades han sido nominadas por los hombres. Yo sé en quién he puesto mi confianza. Y en este momento, si crees, verás la gloria de Dios. Pon tu mano, Señor, llagada en ese cáncer. Pon tu mano, Señor, en ese pecho. Pon tu mano, Señor, en ese vientre. Quema con tu poder. Pon tu mano, Señor, en esas células que están muertas. Señor, todo es posible para el que cree. Y el que hizo caminar al paralítico, y el que hizo ver al ciego y oír al sordo está aquí. Y hoy está obrando en ti. No vaciles. El tiempo de los milagros no ha terminado. Dios está obrando en ti, hermano, hermana. No te acostumbres a vivir con la enfermedad. Dios quiere sanarte en este momento. Y darás testimonio. Y te levantarás de esa cama. Y el Señor permitirá que lo alabes, que lo bendigas. Y muchos creerán por el testimonio que vas a dar. Pon tu mano, Señor, en esa pierna. Pon tu mano, Señor, en ese brazo. Comienza a moverlo, hermano, hermana. No tengas miedo. En fe, Dios está obrando en este momento. Pon tu mano, Señor, en esa gastritis, en esa colitis, en esa enfermedad que lleva años dominándote. Hoy es día de liberación. Hoy el Señor está rompiendo cadenas. Pero créelo. Si crees, verás la gloria de Dios. Estamos delante de Jesús sacramentado. Y el Señor está obrando en ti. Siente ese calor. Siente ese fuego que te está envolviendo. Es el fuego del Espíritu Santo, bendito seas. Hoy, dilo.

Su nombre, Jesús de Nazaret. Edad, 33 años. Origen judío, profesión, carpintero. Se le acusa de predicar la verdad, de llamarse hijo de Dios y de enseñar a amar al prójimo como a sí mismo. Recompensa, salvación y vida eterna. Si lo encuentras, sigue sus pasos.

Señor Jesús, aunque pase por valles oscuros, sé que tú estás conmigo. Aunque a veces siento que mi mundo se acaba, sé que tú me das tu mano y me levantas, porque tú me has amado hasta el extremo, Señor. Y en ti puedo encontrar la paz que el mundo me ha robado. Gracias, Jesús, amado mío, porque cuando más te necesito, tú siempre allí estás. Te amo, Jesús, con todo mi corazón.

0: Queremos comenzar a orar por ti. Queremos orar primero para que el Señor sane tu corazón. Oramos por esos corazones tristes, por esos corazones lastimados, por aquellos que en este momento se sienten quebrantados, por aquellos que han sido despreciados, por aquellos que han sido humillados. Oramos por el corazón de esa madre que sufre el alejamiento de su hijo o de su hija. Oramos por el corazón de esa madre que sufre la ofensa de su esposo. Señor, pon tu mano llagada en esos corazones. Queremos orar por aquellos que creen que no sirven para nada, por aquellos que se sienten fracasados. Hermano, hermana, te recordamos que Dios todo lo hizo bien. Bendito seas, únete a nosotros.
1: Hoy,
0: dilo,
1: Señor Jesús,
0: confíen en
1: vengo ante ti,
0: Santo Dios.

Sí, Señor. Queremos orar por aquellos que están enfermos en su cuerpo, porque el tiempo de los milagros no ha terminado. Porque Jesús sigue vivo, porque Jesús sigue obrando, porque el Dios que hoy está aquí es un Dios de poder. Cree en el Señor, confía en Jesús, no tengas miedo, porque esa enfermedad, porque ese problema servirá para que la gloria de Dios se manifieste. Porque los problemas de ahora son los testimonios que el día de mañana vamos a estar dando.

Queremos orar por aquel que está padeciendo un fuerte dolor. Si crees, verás la gloria de Dios. No importa lo que te han dicho. Lázaro llevaba ya 4 días enterrado. Y Jesús le dijo a Marta: si crees, verás la gloria de Dios. El tiempo de los milagros no ha terminado. No importa lo que los médicos te han dicho. El médico de médicos, el Señor de señores, no ha dicho la última palabra. Aquí está Jesús. Oramos por esa migraña. Oramos por ese dolor de cabeza. Oramos, Señor, por ese dolor en ese oído. Pon tu mano, Jesús. Pon tu mano, Señor, en esa cervical. Pon tu mano, Señor, en esa tiroides. Pon tu mano, Señor, en esa columna. Siente el poder de Jesús en este momento. Oh, alabado seas, Jesús, porque estás sanando, cree. Oh, alabado seas, Señor, porque estás haciendo experimentar ese calor y ese fuego. No tengas miedo. El Señor te está tocando. El Señor está obrando en ti. Porque el tiempo de los milagros no ha terminado. Sigue pidiendo. Sigue creyendo. Oramos por ti, hermano, hermana. A quien los médicos le han dicho que tienes cáncer. Recuerda que las enfermedades han sido nominadas por los hombres. Yo sé en quién he puesto mi confianza. Y en este momento, si crees, verás la gloria de Dios. Pon tu mano, Señor, llagada en ese cáncer. Pon tu mano, Señor, en ese pecho. Pon tu mano, Señor, en ese vientre. Quema con tu poder. Pon tu mano, Señor, en esas células que están muertas. Señor, todo es posible para el que cree. Y el que hizo caminar al paralítico, y el que hizo ver al ciego y oír al sordo está aquí. Y hoy está obrando en ti. No vaciles. El tiempo de los milagros no ha terminado. Dios está obrando en ti, hermano, hermana. No te acostumbres a vivir con la enfermedad. Dios quiere sanarte en este momento. Y darás testimonio. Y te levantarás de esa cama. Y el Señor permitirá que lo alabes, que lo bendigas. Y muchos creerán por el testimonio que vas a dar. Pon tu mano, Señor, en esa pierna. Pon tu mano, Señor, en ese brazo. Comienza a moverlo, hermano, hermana. No tengas miedo. En fe, Dios está obrando en este momento. Pon tu mano, Señor, en esa gastritis, en esa colitis, en esa enfermedad que lleva años dominándote. Hoy es día de liberación. Hoy el Señor está rompiendo cadenas. Pero créelo. Si crees, verás la gloria de Dios. Estamos delante de Jesús sacramentado. Y el Señor está obrando en ti. Siente ese calor. Siente ese fuego que te está envolviendo. Es el fuego del Espíritu Santo. Bendito seas. Hoy, dilo, Señor.

Su nombre, Jesús de Nazaret. Edad, 33 años. Origen judío, profesión, carpintero. Se le acusa de predicar la verdad, de llamarse hijo de Dios y de enseñar a amar al prójimo como a sí mismo. Recompensa, salvación y vida eterna. Si lo encuentras,

Señor Jesús, aunque pase por valles oscuros, sé que tú estás conmigo. Aunque a veces siento que mi mundo se acaba, sé que tú me das tu mano y me levantas. Porque tú me has amado hasta el extremo, Señor. Y en ti puedo encontrar la paz que el mundo me ha robado. Gracias, Jesús, amado mío, porque cuando más te necesito, tú siempre allí estás. Te amo, Jesús, con todo mi corazón.

0: Queremos comenzar a orar por ti. Queremos orar primero para que el Señor sane tu corazón. Oramos por esos corazones tristes, por esos corazones lastimados, por aquellos que en este momento se sienten quebrantados, por aquellos que han sido despreciados, por aquellos que han sido humillados. Oramos por el corazón de esa madre que sufre el alejamiento de su hijo o de su hija. Oramos por el corazón de esa madre que sufre la ofensa de su esposo. Señor, pon tu mano llagada en esos corazones. Queremos orar por aquellos que creen que no sirven para nada, por aquellos que se sienten fracasados. Hermano, hermana, te recordamos que Dios todo lo hizo bien. Bendito seas. Únete a nosotros.
1: Hoy,
0: dilo,
1: Señor Jesús,
0: confíen en
1: vengo ante ti,
0: Santo Dios.

Sí, Señor. Queremos orar por aquellos que están enfermos en su cuerpo, porque el tiempo de los milagros no ha terminado. Porque Jesús sigue vivo, porque Jesús sigue obrando, porque el Dios que hoy está aquí es un Dios de poder. Cree en el Señor, confía en Jesús, no tengas miedo, porque esa enfermedad, porque ese problema servirá para que la gloria de Dios se manifieste. Porque los problemas de ahora son los testimonios que el día de mañana vamos a estar dando.

Señor, queremos orar por aquel que está padeciendo un fuerte dolor. Si crees, verás la gloria de Dios. No importa lo que te han dicho. Lázaro llevaba ya 4 días enterrado. Y Jesús le dijo a Marta: si crees, verás la gloria de Dios. El tiempo de los milagros no ha terminado. No importa lo que los médicos te han dicho. El médico de médicos, el Señor de señores, no ha dicho la última palabra. Aquí está Jesús. Oramos por esa migraña. Oramos por ese dolor de cabeza. Oramos, Señor, por ese dolor en ese oído. Pon tu mano, Jesús. Pon tu mano, Señor, en esa cervical. Pon tu mano, Señor, en esa tiroides. Pon tu mano, Señor, en esa columna. Siente el poder de Jesús en este momento. Oh, alabado seas, Jesús, porque estás sanando, cree. Oh, alabado seas, Señor, porque estás haciendo experimentar ese calor y ese fuego. No tengas miedo. El Señor te está tocando. El Señor está obrando en ti. Porque el tiempo de los milagros no ha terminado. Sigue pidiendo. Sigue creyendo. Oramos por ti, hermano, hermana. A quien los médicos le han dicho que tienes cáncer. Recuerda que las enfermedades han sido nominadas por los hombres. Yo sé en quién he puesto mi confianza. Y en este momento, si crees, verás la gloria de Dios. Pon tu mano, Señor, llagada en ese cáncer. Pon tu mano, Señor, en ese pecho. Pon tu mano, Señor, en ese vientre. Quema con tu poder. Pon tu mano, Señor, en esas células que están muertas. Señor, todo es posible para el que cree. Y el que hizo caminar al paralítico, y el que hizo ver al ciego y oír al sordo está aquí. Y hoy está obrando en ti. No vaciles. El tiempo de los milagros no ha terminado. Dios está obrando en ti, hermano, hermana. No te acostumbres a vivir con la enfermedad. Dios quiere sanarte en este momento. Y darás testimonio. Y te levantarás de esa cama. Y el Señor permitirá que lo alabes, que lo bendigas. Y muchos creerán por el testimonio que vas a dar. Pon tu mano, Señor, en esa pierna. Pon tu mano, Señor, en ese brazo. Comienza a moverlo, hermano, hermana. No tengas miedo. En fe, Dios está obrando en este momento. Pon tu mano, Señor, en esa gastritis, en esa colitis, en esa enfermedad que lleva años dominándote. Hoy es día de liberación. Hoy el Señor está rompiendo cadenas, pero créelo. Si crees, verás la gloria de Dios. Estamos delante de Jesús sacramentado y el Señor está obrando en ti. Siente ese calor, siente ese fuego que te está envolviendo. Es el fuego del Espíritu Santo, bendito seas. Hoy, dilo.

Su nombre, Jesús de Nazaret. Edad, 33 años. Origen judío, profesión, carpintero. Se le acusa de predicar la verdad, de llamarse hijo de Dios y de enseñar a amar al prójimo como a sí mismo. Recompensa, salvación y vida eterna. Si lo encuentras, sigue sus pasos.

Señor Jesús, aunque pase por valles oscuros, sé que tú estás conmigo. Aunque a veces siento que mi mundo se acaba, sé que tú me das tu mano y me levantas, porque tú me has amado hasta el extremo, Señor, y en ti puedo encontrar la paz que el mundo me ha robado. Gracias, Jesús, amado mío, porque cuando más te necesito, tú siempre allí estás. Te amo, Jesús, con todo mi corazón.

0: Queremos comenzar a orar por ti. Queremos orar primero para que el Señor sane tu corazón. Oramos por esos corazones tristes, por esos corazones lastimados, por aquellos que en este momento se sienten quebrantados, por aquellos que han sido despreciados, por aquellos que han sido humillados. Oramos por el corazón de esa madre que sufre el alejamiento de su hijo o de su hija. Oramos por el corazón de esa madre que sufre la ofensa de su esposo. Señor, pon tu mano llagada en esos corazones. Queremos orar por aquellos que creen que no sirven para nada, por aquellos que se sienten fracasados. Hermano, hermana, te recordamos que Dios todo lo hizo bien. Bendito seas, únete a nosotros.
1: Hoy,
0: dilo,
1: Señor Jesús,
0: confía en Él.
1: Vengo ante ti,
0: Santo Dios.

Sí, Señor. Queremos orar por aquellos que están enfermos en su cuerpo, porque el tiempo de los milagros no ha terminado. Porque Jesús sigue vivo, porque Jesús sigue obrando, porque el Dios que hoy está aquí es un Dios de poder. Cree en el Señor, confía en Jesús, no tengas miedo, porque esa enfermedad, porque ese problema servirá para que la gloria de Dios se manifieste. Porque los problemas de ahora son los testimonios que el día de mañana vamos a estar dando.

0: Queremos orar por aquel que está padeciendo un fuerte dolor. Si crees, verás la gloria de Dios. No importa lo que te han dicho. Lázaro llevaba ya 4 días enterrado. Y Jesús le dijo a Marta: si crees, verás la gloria de Dios. El tiempo de los milagros no ha terminado. No importa lo que los médicos te han dicho. El médico de médicos, el Señor de señores, no ha dicho la última palabra. Aquí está Jesús. Oramos por esa migraña. Oramos por ese dolor de cabeza. Oramos, Señor, por ese dolor en ese oído. Pon tu mano, Jesús. Pon tu mano, Señor, en esa cervical. Pon tu mano, Señor, en esa tiroides. Pon tu mano, Señor, en esa columna. Siente el poder de Jesús en este momento. Oh, alabado seas, Jesús, porque estás sanando, cree. Oh, alabado seas, Señor, porque estás haciendo experimentar ese calor y ese fuego. No tengas miedo. El Señor te está tocando. El Señor está obrando en ti, porque el tiempo de los milagros no ha terminado. Sigue pidiendo, sigue creyendo. Oramos por ti, hermano, hermana, a quien los médicos le han dicho que tienes cáncer. Recuerda que las enfermedades han sido nominadas por los hombres. Yo sé en quién he puesto mi confianza. Y en este momento, si crees, verás la gloria de Dios. Pon tu mano, Señor, llagada en ese cáncer. Pon tu mano, Señor, en ese pecho. Pon tu mano, Señor, en ese vientre. Quema con tu poder. Pon tu mano, Señor, en esas células que están muertas. Señor, todo es posible para el que cree. Y el que hizo caminar al paralítico, y el que hizo ver al ciego y oír al sordo está aquí. Y hoy está obrando en ti. No vaciles. El tiempo de los milagros no ha terminado. Dios está obrando en ti, hermano, hermana. No te acostumbres a vivir con la enfermedad.
1: Para todos los hermanos, hermanas, amigos cibernautas de Estela Maris 90.6 FM, la estación de la diócesis Estela Maris, motivada por la fe y esperanza. Con amor de hermano, nos dirigimos a ustedes una vez más en esta oportunidad. Gracias a la vida misericordia. Un servidor de ustedes, su hermano en Cristo y María, Arezzo Adames, quiere compartirle una cápsula de meditación en este momento, hoy, día 9 de septiembre. Apoyada esta meditación en un pensamiento del legendario.
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9: Muy buenos días, queridos hermanos. Sean bienvenidos a la oración de la mañana, el rezo de los laudes.
10: Hermanos y hermanas, en el capítulo 12 del Evangelio según San Mateo, el Señor Jesús amplía el concepto de familia. Jesús va a decir: mi madre y mis hermanos son los que escuchan la palabra de Dios y la ponen en práctica. Cuando se le acercaron algunos, un grupo de los parientes suyos, junto a su madre, María, y alguien le dice: Señor, están ahí afuera tu madre y tus hermanos y te están buscando. Jesús va a ampliar el concepto de familia, no lo va a dejar reducido al elemento carnal o de sangre, sino que lo va a ampliar a un elemento espiritual, un concepto espiritual de la familia. Y cada uno debería preguntarse: ¿yo pertenezco a la familia de Jesús? Que el Señor te bendiga y te acompañe y te ayude a vivir tu vida siempre en familia. Amén. En el nombre del Padre y del Hijo y del Espíritu Santo. Amén. Que el Señor te acompañe siempre.
11: ¿Cómo les va? ¿Cómo están, queridos oyentes? Sean muy bienvenidos a la nueva.
12: Queremos invitarles a que sintonicen esta excelente emisora católica y que todos juntos digamos con Jesús y María:
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15: Gracias, Señor, por todos los dones que nos regalaste. Te ofrecemos nuestra vida, trabajos, proyectos y nuestras familias.

quien les acompañará brevemente en el día de hoy con el tema de el Papa recibiendo o dándole cinco consejos a los cinco, a los obispos recientes, en el nombre poderoso de Jesús. Gracias por su sintonía en su inmodalidad recorriendo el camino que Dios espera de nosotros en este tercer milenio. Los cinco consejos que les ha dado el Papa a los obispos que todavía llevan la L puesta, una idea presente en todos los consejos y que está en la base de todos ellos, según León XIV, es que ningún obispo camina solo. El Papa se ha dirigido este jueves 10 de septiembre a los participantes en el curso de formación para nuevos obispos que han tenido lugar en el Vaticano. 147 prelados en total que han sido nombrados en el último año. A todos ellos, León XIV le ha dado la clave para ser un buen obispo. Son las que siguen a continuación, todas ellas recopiladas en una idea, según el Santo Padre, sencilla pero muy valiosa, según obispo, ningún obispo camina solo. Primero, permanezcan con Jesús. Según el pontífice, entre las muchas cosas a las que serán llamados serán llamados como obispo, esta es la más importante. Se trata de una idea organizada en el mismo Evangelio. Nombró a 12, nos dice el Evangelio de San Marco, a quien llamó apóstoles para que estuvieran con él y para enviarlo a predicar. En este sentido, León XIV ha subrayado que este es el orden del Evangelio, estar con él y por él ser enviado. No lo olvidemos jamás. Así, el Papa le ha hablado de la Eucaristía, la palabra de Dios, la oración y de esos momentos en los que pueden estar en su presencia con el corazón sencillo de un discípulo que se deja amar por su Señor. Nuestro ministerio nace de ahí. Do. Segundo consejo. Ama al pueblo que el Señor te ha confiado. El obispo continuará. El obispo continúa. León XIV es un hombre que aprende cada día más a amar a su pueblo, a conocer su alegría y tristeza, a compartir sus sueños, a alegrarse al ver crecer sus comunidades. Por otro lado, León XIV ha invitado a los nuevos obispos a amar al pueblo que el Señor les ha confiado. Aprende sus nombres, escucha sus historias, entra en sus hogares cuando pueda, ora con ellos, ha puntualizado, especialmente en la iglesia, jóvenes, la presencia del obispo suele decir mucho, incluso antes que sus palabras, una visita, una bendición, el tiempo dedicado a un sacerdote, escuchar a una familia, hablar con un joven, son pequeños gestos, pero pueden permanecer en el alma de una persona para siempre. Tercer consejo. Tener solicitud pastoral. Esto significa no solo tener muchas responsabilidades, sino sobre todo llevar a la propia gente

0: corazón. Para ello es necesario tener un alma grande, lo suficientemente grande como para acoger a todos, llevar a los hijos dentro de un mismo y dentro de uno mismo y presentarlo cada día al Señor en oración. La solicitud pastoral también debe quedar plasmada en el amor a los sacerdotes, que encuentren en cada uno de ustedes un padre, un hermano. Escúchenlos, anímenlo, oren por ellos, alégrense por el bien que hacen y acompáñenlo con confianza en su ministerio. Cuarto consejo, acto de amor. El Santo Padre ha definido el misterio de los obispos con un servicio de amor y ha añadido nuestra predicación en un acto de amor, al igual que la escucha, la oración, el discernimiento, el tiempo dedicado a las personas y nuestra presencia en caridad pastoral que permite a Cristo Pastor llegar a las personas que ama a través de nuestras personas humildes. Se trata además especialmente importante en una era de cambio vertiginoso en la que tenemos el gran reto de proteger a la humanidad en la era de la inteligencia artificial. Así los animó a promover camino de reflexión, diálogo en sus diócesis, a formar y apoyar a quienes deseen comprometerse al servicio de la civilización del amor. Quinto consejo, corazón misionero. Por último, el Papa insta al episcopado a mantener un corazón misionero. El obispo misionero tiene un corazón abierto a todos, no solo a quienes asisten a nuestra parroquia, sino también a cristianos de otras denominaciones, a creyentes de otras religiones, a quienes no profesan ninguna fe, a todos los hombres y mujeres de buena voluntad. El Papa, reunidos con los candidatos a participar en los cursos para ser obispo, le da cinco consejos de reflexión con el motivo principal: no andar solo, sino andar junto. El obispo nunca anda solo, siempre anda acompañado en sinodalidad, en el nombre poderoso de Jesús. A él sea el honor, la honra y la gloria. El Papa siempre preocupado por la inteligencia artificial, porque él sabe bien que esta inteligencia artificial es un arma de doble filo, que la misión principal es querer sacar al hombre de circulación. También preocupado por la humanidad, cargar siempre a todo el mundo, no importa de qué denominación, siempre tenerlo presente en sus oraciones, tener un corazón grande para que abarquen a todo el mundo, lleguen a todo el mundo en su interior, en el nombre poderoso de Jesús. Y recordar que todo tiene que ir basado a la luz del Evangelio de Jesucristo. Jesucristo es el Redentor del mundo. En el nombre poderoso de Jesús. No tengo más nada que decirle, sino que Cristo Jesús derrame sobre ustedes sus más ricas y abundantes
1: Saludos,
0: bendiciones.
1: saludos,
0: Dios le bendiga.
1: estimados amigos y amigas de la estación de la Gran Familia. Reciban un abrazo y todas las bendiciones del mundo en el nombre de Jesús a todos los fieles oyentes que nos escuchan, de manera especial a nuestra querida comunidad El Proyecto y a nuestro querido sacerdote Mariano Calves, quien les acompaña en esta breve reflexión. En este día con usted está su humilde hermana Miguelina Reynoso. Hoy vamos a tratar el tema de la fiesta del Santísimo Nombre de María. Como ustedes saben, cada 12 de septiembre la Iglesia Católica celebra el Santísimo Nombre de la Madre de Dios, María. Su santo nombre, como nos lo recordaba el Papa Benedicto XVI, en 2009, está totalmente unido a su Hijo, a Cristo, y nos da valentía para seguir adelante en un mundo que anda sumido en las tinieblas y en los sufrimientos. En ese mundo, el nombre de María nos mueve a la contemplación del rostro de la Madre. El nombre de la Virgen era María. Podemos verlo en el Evangelio de Lucas, capítulo 1, verso 27. Contra lo que alguno podría pensar, no se trata de un asunto trivial en lo absoluto. Es cierto que el nombre de María, por sus raíces etimológicas y sentido bíblico, recuerda al de Eva, la primera mujer. Mas, sin embargo, lo hace por radical contraste. A diferencia de Eva, quien pecó apartándose de Dios y condenando a sus hijos, María fue hecha puerta del cielo y mediadora de todas las gracias concedidas a la humanidad. María, en consecuencia, es el nombre que evoca la obra salvadora de Dios. Por eso, quien pronuncia con amor esa sencilla palabra María, sabe que en ella está referido el gran misterio del amor de Dios para con sus criaturas, los hombres. Bendita tú entre las mujeres y bendito el fruto de tu vientre, podemos verlo en el Evangelio de Lucas, capítulo 1, verso 42. El nombre de María, asociado al de Jesús, aglutina todo bien y de solo pronunciarse los temores se dispersan. Por María entró la salvación al mundo y por ella la mujer es devuelta con creces al sitiar que le corresponde, el lugar más alto sobre el cielo y la tierra. Con prodigiosa sencillez, el Espíritu Santo, a través de San Lucas, proclama tamaña verdad para gozo y veneración de todo cristiano. El nombre de la Virgen era María. Podemos verlo en el Evangelio de Lucas, capítulo 1, verso 27. Ave María. En el libro El secreto admirable del Santísimo Rosario, San Luis María Grignion de Montfort, 1673 al 1716, relata cómo la Virgen se le apareció a Santa Matilde, 896 al 968, llevando sobre el pecho la salutación angélica escrita en letras de oro. Luego le dijo a la santa, el nombre de María, que significa Señora de la Luz, indica que Dios me colmó de sabiduría y luz, como astros brillantes para iluminar los cielos y la tierra. Desde antiguo y a lo largo de la historia de la salvación, siempre hubo un respeto especial por la manera como una persona es nombrada. El nombre que identifica a una persona es considerado como algo lleno de significado, tal y como la Madre de Dios dejó en claro a Santa Matilde. El Catecismo de la Iglesia Católica, numeral 2158 y 2159, señala lo siguiente. El nombre de todo hombre es sagrado. El nombre es la imagen de la persona. Exige respeto enseñar de la dignidad del que lo lleva. El nombre recibido es un nombre de eternidad. En el reino de Dios, el carácter misterioso y único de cada persona marcada con el nombre de Dios brillará a plena luz. Así lo ratificaba el Papa Emérito Benedicto XVI. En el calendario de la Iglesia se recuerda hoy el nombre de María. Que el nombre de María no se aparte jamás de nuestros labios, de nuestra mente y corazón. Porque el nombre de nuestra Madre es dulce al paladar. María, la Madre de Jesús, la Madre de Dios y la Madre de todos los hombres y los apóstoles, que dijo, he aquí la esclava del Señor, hágase en mí según tu palabra. Nunca dijo un no y todo lo guardaba en su corazón. Así ella nos invita a guardar todo en nuestros corazones, a ser manso y humilde de corazón, a ejemplo de nuestra Madre María. Muchísimas gracias por su sintonía en sinodalidad, recorriendo el camino que Dios espera de nosotros en este tiempo.
2: Saludamos a los hermanos, amigos y amigas de la emisora global 89.1 FM, La Voz del Alfarero. Una emisora musical, formativa e informativa sobre la palabra de Dios para que haya la oportunidad de alcanzar el reino celestial. Hoy, 11 de septiembre, tengo el placer de el cumpleaños de mi hija, o de una de mis hijas, la penúltima, y que en el 2001, un día como hoy, se perdió el criterio de Dios con las relaciones humanas debido a que en Estados Unidos un avión se estrelló contra unas torres gemelas y no solamente se convirtieron en asesinos, sino en suicida también. Esto está claro porque Dios no quiere que se ataque al enemigo. Por lo tanto, cualquier situación que se quiera explicar sobre esa situación no procede, sea por uno o por el otro, porque hay que pensar en qué motivó a que ellos pudieran suicidarse asesinando a otras personas. Y Dios, ante cualquier situación, prefiere la misericordia. Y el ser humano solo está hablando de la misericordia, pero no está aplicando la misericordia y prefiere el castigo hasta la muerte de cualquiera que no esté de acuerdo con ellos. Es importante que sepamos también que en septiembre estamos celebrando el mes de la Biblia y hay que tomar todas las enseñanzas con las particularidades específicas ya proveniente de Dios, proveniente de Jesucristo o de los discípulos de cada uno, ya que de Dios los profetas hablan con el criterio de Dios con toda claridad y de Jesucristo, los apóstoles, pues supieron dar toda clase de enseñanza en el orden que Jesucristo lo daba. Y es importante ver que Jesucristo vivía enseñando y sanando enfermos y ayudando necesitados, pero buscando la vida eterna de toda la humanidad en sentido general, sin diferencia ninguna. Y yo quiero compartirle la enseñanza de que nos da Jesucristo con el Padre nuestro, que todos conocemos. Y el Padre nuestro ya nos está haciendo hijo de Dios. Al considerar a Dios Padre nuestro, pues nos consideramos hijos de Dios y hermanos de todos los demás. Y entonces tenemos que ver que precisamente si somos hermanos de todos los demás, debemos de amarlo con toda la claridad del amor de que Dios nos refiere a nosotros. Y Y por eso el Señor dice que digamos Padre nuestro que estás en el cielo, para que se diferencie bien claramente de los padres terrenos. Y sigue el Padre nuestro diciendo enseñanzas importantes, como que se haga la voluntad de Dios en la tierra como en el cielo. Y somos nosotros los que debemos de cumplir con la voluntad de Dios. Debemos desearlo, pero también debemos de cumplir nosotros también la voluntad de Dios. Que se haga, que nos dé el Padre el pan de cada día. Sí lo pedimos, pero preferimos confiar en la riqueza y trabajamos por la riqueza y no confiamos verdaderamente en el Señor, en que nos dará el pan de cada día.
3: Y te levantarás de esa cama y el Señor permitirá que lo alabes, que lo bendigas, y muchos creerán por el testimonio que vas a dar. Pon tu mano, Señor, en esa pierna. Pon tu mano, Señor, en ese brazo. Comienza a moverlo, hermano, hermana. No tengas miedo. En fe, Dios está obrando en este momento. Pon tu mano, Señor, en esa gastritis, en esa colitis, en esa enfermedad.
2: La pobreza no impidió que yo pudiera crecer como he llegado a los años de hoy. También hablamos del castigo de cualquier persona que ofenda a cualquier otra persona. No vamos haciendo el trabajo correcto porque lo decimos, que nos perdone como nosotros perdonamos. Le estaríamos diciendo condénanos como nosotros condenamos, porque la mayoría de la gente del mundo no da perdón, no hay misericordia por ningún lado. Y el Padre nuestro sigue enseñando mucho, pero el tiempo es escaso y tenemos que continuar enseñando temas de la Biblia. Le pedimos a Dios que nos ayude con las tentaciones, pero no vivimos claramente que nosotros debemos usar la fuerza que le pedimos al Señor, pero que debemos de emplearla también buscando nosotros la contrariedad de cualquier tentación. Por eso, lo que sucedió en el 2001 fue precisamente porque no hubo ningún tipo de misericordia, ningún tipo de perdón, ni uno ni el otro. Ustedes pueden continuar con la emisora Global 89.1 FM, La Voz del Alfarero, emisora musical, formativa e informativa en la palabra de la Iglesia Católica y de Dios, para buscar la salvación eterna de cada uno de nosotros. El Señor Dios Todopoderoso, Padre, Hijo y Espíritu Santo, los bendiga junto a todos sus familiares, ahora y por siempre. Benito Moreno ha estado con ustedes. Hasta la próxima.
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5: Saludos amigos de la gran familia, un privilegio de saludarles en este momento en ocasión de presentarles un breve informativo de todos los hechos que hasta esta hora han sido noticias desde el ámbito eclesial, desde la gran cadena Premium Sexto Continente Digital, les saluda el padre José Mariano Gálvez, desde la estación de la Gran Familia de los 90.6 de Estela Maris, la voz de la diócesis de Santo Domingo Este. Un abrazo fuerte a la distancia, de inmediato los titulares. Iglesia Hondureña reconoce la lucha del Comité Municipal de Tocoa en segunda edición del Premio Juan López. En el centenario Ulloa llama a Panamá a asumir 513 años de historia y ser responsable del futuro de su iglesia. Redes eclesiales territoriales entregan al Papa León XIV el documento Mártires de la Creación. Colecta Nacional busca sumar el compromiso de Uruguay para preparar la histórica visita del Papa León XIV. Entre tanto, delegados de ecumenismo en Bolivia motivan a hacer de la unidad cristiana una experiencia cotidiana. La Conferencia Nacional de los Obispos de Brasil pide verdad, justicia, transparencia ante las tensiones entre instituciones. Obispos de Chile alimentan construir paz desde la verdad, la justicia y la reconciliación. El Vaticano y la Iglesia Argentina afinan las celebraciones litúrgicas para recibir a su santera el Papa León XIV en el mes de noviembre. León XIV, el progreso no debe dejar nuevas ruinas a su paso. Entre tanto, Daniel Flores, sobre polarización en Estados Unidos, queremos fomentar discurso razonable sobre el bien común. José Miguel Marengo llama a una iglesia cercana, acuérdate de los pasos como si estuvieras preso en ellos. Pontificia Comisión para América Latina anuncia proyectos estratégicos, fruto del cuarto encuentro sinodal Fratelli Tutti. Del silencio al diálogo con el Vaticano II convirtió la comunicación de la Iglesia en un puente hacia el mundo. Entre tanto, Monseñora Andrieta, la integración de las Américas puede abrir caminos hacia una solidaridad global. El cardenal Steini, el camino sinodal significa también tomar en serio la ecología integral. Cardenal Spengler, la sinodalidad abre caminos de diálogo entre el norte y el sur ante la crisis socioambiental. Diócesis de Trujillo convoca a celebrar segundo aniversario del martirio de Juan López en Honduras. Visita Límine, obispos de El Salvador llevan ante León XIV la realidad y los desafíos de sus comunidades. Carta pastoral de obispos costarricenses advierten sobre violencia y llama a la cultura del encuentro. Javier Ramón aboga por el derecho a incorporación real de mujeres afro en la iglesia. El Papa León XIV nombró en esta semana, precisamente el 8 de septiembre, al Fray Geraldo Vargas Cruz, obispo coadjutor de Fajardo, Macao, en Puerto Rico, de la Orden Franciscana. Obispo de Haití exige acciones ante la violencia en Kings Cross. Es insuficiente. Arzobispo de Panamá llama a combatir el racismo, reparar heridas y reconocer aportes de afrodescendientes. El obispo Geraldo Ramírez recibe ordenación episcopal con llamado a servir y acompañar al pueblo de Ponce. Ahora estuvo en aquel encuentro con todos los obispos recién consagrado. Amigos y amigas, escucha usted toda la actualidad de la vida de la iglesia a través de la gran cadena Premium Sexto Continente Digital, integrada por las estaciones de los 90.6 de Estela Maris, desde Santo Domingo Este, Alvernia 108.9 de la Gran Familia Franciscana, Esplendor 99.1 Global, la Estación de la Nueva Generación 89.1, Entusiasmo Youth Hall, Alma Misionera, La Voz Celestial. Saludando a toda la radio audiencia que nos sintoniza día a día, paso a paso, en una buena recepción. Hoy es la fiesta del Santísimo Nombre de María, que nos da valentía para seguir adelante. 25 años después del 11 de septiembre, como una fe heroica, inspiró conversión y una esperanza puesta en Cristo. Monseñor Roger Landry es apartado del ministerio tras denuncias a CUTIS. La inteligencia artificial católica inspirada en San Carlos Acutis llega a América Latina. Santuario de Aparecida inaugura mosaicos de centro fundado por el padre Rubni. También tenemos que madre sobreabogada recurre al Orden Suprema de Estados Unidos para garantizar atención médica a recién nacido. El Papa León XIV, ante el desarrollo tecnológico, pide discernir qué humanidad queremos construir. Comisario Pontificio visita Torrecilla y la define como verdadera escuela de fe. Aseguran que el Papa León XIV le encantaría visitar Centroamérica. Líderes católicos del sector tecnológico piden límites éticos para la inteligencia artificial. Más allá del conflicto armado, coloquio invita a redescubrir la resistencia cristera. 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Cada día más distante, al mismo tiempo más cerca de ti. Narrando la historia, siendo posible la cultura del encuentro en una iglesia de puertas salidas, abiertas en salida y sinodal. 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León XIV, el progreso no debe dejar nuevas ruinas a su paso. El testimonio benedictino es un don profético para nuestra época. León XIV se reúne con obispos de El Salvador en la visita a Lima. El viaje de Benedicto XVI, Francia inspirado en San Agustín. León XIV, el testimonio benedictino. León XIV, el progreso no debe dejar paso. El Papa a la comunidad judía de Roma crecer en la amistad mutua. Entre tanto, las religiones colaboren en la construcción de la ciudad de Dios. El Papa recibe al obispo de Chocet en Colonia, se mueve, hay que acabar con la guerra. Velázquez, el obispo debe conocer, escuchar y estar cerca de su pueblo. Pedro Berreto recuerda a la Oroya y mira con esperanza la visita de León XIV. Ante el extractivismo en América Latina, diálogo con las comunidades afectadas. La semana del Papa León XIV. Esta semana, el acento en tres palabras clave para la vida de la Iglesia y del mundo: unidad, paz, comunión ante obispos vinculados a los populares. Llamó a responder a la fragmentación. Celebraciones presididas por el Papa León XIV, septiembre y octubre. Programa oficial, el viaje apostólico del Papa León XIV a Francia. En noviembre, viaje apostólico del Papa a Sudamérica, Uruguay, Argentina y Perú. Desde la gran cadena, presentando un breve informativo de todos los hechos que hasta esta hora han sido noticias. Mario León Dorado, arzobispo coadjutor de Rabat, el oblato del Sahara, sucederá al cardenal López Romero. León XIV reclama ante empresarios y sindicatos y organismos internacionales un desarrollo que no deje nuevas ruinas. Un experto en liturgia reivindica el Vetus Ordu. La Leis Orandi tiene el poder de estabilizar una iglesia que ha perdido su orientación. Toda la actualidad de la vida de la iglesia desde la gran cadena Sexto Continente Digital. A 20 años de red Tisbona, Benedicto XVI, la defensa de una fe que no se impone con violencia y amenazas. Antes de Viena, Cuenca, la celebración del dulce nombre de María fue autorizada en España en 1513. La polémica sobre la corredención desatada por Fernández se convierte en una herida abierta. Berlín y Colonia acogerán la Marcha por la Vida con el respaldo público de varios obispos alemanes. Usted sigue escuchando toda la actualidad de la vida de la Iglesia a través de la gran cadena de la fe. Mario León, misionero español en el Sahara, pastoreará ahora a los católicos de Rabat. Nuevo giro en Terra Ciudad, Barbastro reclama el Opus Dei, el documento original sobre la Virgen. Está usted escuchando la actualidad de la vida de la Iglesia. Tener empleo es lo importante, incluso para conseguir empleo. La Organización de las Naciones Unidas, el calentamiento global es inevitable allá. Los papas y el 11 de septiembre, luz de Cristo en el momento más oscuro de la historia. Correr para ganar. El perdón y la reconciliación. En este domingo 13 del tiempo ordinario, cada árbol se conoce por su fruto. Desde la gran cadena de la fe, toda la actualidad de la vida de la Iglesia. En este breve informativo de todos los hechos que hasta esta hora han sido noticia. El progreso tecnológico debe estar al servicio de toda la humanidad. La Iglesia debe restaurar la confianza en la tecnología, guiar a las personas hacia Cristo. La epidemia que arrasa con los jóvenes. Las religiones evangelizan, religiosas evangelizan a través de la televisión y las redes. El papel fundamental de las ondas cortas en la era digital. La felicidad no proviene de las redes sociales, sino del encuentro con Dios. Toda la actualidad de la vida de la Iglesia a través de la gran cadena Sexto Continente Digital. Primer encuentro de Monseñor Geraldo Ramírez, obispo de Ponce, con el Papa León XIV. Nieve en verano, el milagro de la Basílica Santa María da Mayor. 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Yujo, entusiasmo. 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Santiago acoge con gozo Encuentro Nacional Católico de Novios. La Legión de María celebra 80 años de misión en el país y 105 en el mundo. Monseñor Manuel de Jesús Rodríguez, estoy feliz de haberme encontrado en Roma. La animación bíblica en la pastoral a los 20 años de aparecida. Narrando la historia, haciendo posible la cultura del encuentro. Legión de María, 80 años de su misión en el país. A los que están en cada situación, bienaventurado. ¿Quiere parecerse a Dios? El perdón. Desde los tejados, los animales que se comen no pueden ser mascota. Caritas Arquidiocesana de Santiago conmemora 65 años de servicio, una semana de actividades junto a las comunidades. Padre Aridio Santa Mónica, una representación de la parroquia San Pedro y San Pablo del Ensueño Santiago, llevó al padre Aridio Luzón a la cuasi parroquia Santa Mónica de la urbanización Fernando Valerio Santiago, de Matanzas a Villa González. El padre Saulo Santiago fue posesionado por Monseñor Héctor Rafael Rodríguez como nuevo párroco de la parroquia San Pablo Apóstol del municipio de Villa González. Movimiento Scout celebra memorial 10 aniversario. Diócesis de Mao Montecristi, bodas de oro de Ramón Estervita y Doña Adelaida. Capilla Madre Teresa de Calcuta celebra patronales cuando a callar es decirlo todo. Junto a la cruz estaba su madre, Fray Agustín Rivera, Orden Carmelita. Doña Carlita González Lola nos dijo adiós. A propósito del 50 aniversario de la diócesis de Barahona, Diócesis de San Francisco de Macorís, Hermandad de Emaús, realizó su retiro. La Voz de María celebra primer encuentro de colaboradores. En un ambiente de alegría, gratitud y fraternidad, La Voz de María celebró su primer encuentro. De reconocer y agradecer a quienes con sus aportes, talento y oración van acompañando la voz. Construir relaciones saludables también es prevenir la violencia. Vuelve la Lechetón 2026. Santiago, ¿quién te vio y quién te ve? Johnny Lama. El Evangelio en versos décimo, vigésimo cuarto domingo del tiempo ordinario. Padre Pedro Pablo Carvajal Fernández. La fuerza de las virtudes. Camino de preparación para la gran consagración a San Miguel Arcángel. No te dejes vencer por el mal, al contrario, vence el mal con el bien. Romano 12:21. Colegio Pío Latinoamericano tiene nuevo rector. La toma de posesión del nuevo rector, el padre Víctor Marciano Martínez Morales, del Centenario Pontificio Colegio Pío Latinoamericano y del Superior de la Comunidad de Jesuita. Más que números. Un día de prevención que no pase desapercibido. Joven celebra sus 17 galas de reconocimientos, destaca historias que inspiran a Jarabacoa. ¿Quién es el nuncio Rocallí? Un vejestorio. 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Un cordial saludo para Ramón Marte, Miguelina Reynoso, María Teresa Costa. El cordial saludo para Patia Hernández, el diácono Benito Moreno. El cordial saludo para Adeso Adames. Saludamos a Frangelia Albat, pendiente en sus comentarios de actualidad. El cordial saludo para Fior González. En este día les saludamos desde la gran cadena Sexto Continente Digital. Amigos y amigas, un feliz fin de semana. Les acompañó el padre José Mariano Gálvez. Muy buena recepción. Hasta la próxima, amigos y amigas.
6: Te damos gracias.

Te damos gracias, María, Virgen más bella que el sol, porque nos has dado a Cristo, porque nos has dado a Dios. Bendecid escuadras angélicas a María, bendecid espíritus celestiales al Señor. Te damos gracias, María, Virgen más bella que el sol, porque nos has dado a Cristo, porque nos has dado a Dios. Te damos gracias, María. Ricas bendiciones, paz y bien para toda la comunidad de cibernautas de Estela Maris 90.6 FM, la estación de la diócesis Estela Maris en Santo Domingo Este. Con ustedes, nueva vez, por la Divina Misericordia, su madre Cristo María Ares Adames va a compartirle a seguida en este día tan significativo para nosotros como hijos de la Santa Madre Iglesia. Hoy estamos a 12 de septiembre y como dominicanos caminamos los días del mes de la Biblia y nos avicinamos, nos acercamos a la celebración de la fiesta en honor a nuestra patrona de la República Dominicana, Nuestra Señora de las Mercedes. El día de hoy, 12 de septiembre, en el Santoral Católico, está pautado para que sea el día en que celebremos al Santísimo Nombre de María. Hoy es el día del Santísimo Nombre de María. Por ello digo que es particularmente interesante, bello, iluminador este día 12 de septiembre, que si hacemos una meditación atenta al mes de septiembre, es un mes muy mariano, porque hace pocos días, el día 8, hemos celebrado con la Santa Madre Iglesia lo que se le conceptúa a nivel de la liturgia de la Iglesia como el día para celebrar la Natividad de la Bienaventurada Virgen María. El 8 de septiembre, Natividad de la Bienaventurada Virgen María. Una fiesta. Hoy, día 12, tenemos apartado como el día para celebrar el Santísimo Nombre de María. Y como ustedes saben, queridos hermanos cibernautas, todos, el día 24 de los corrientes es la gran fiesta, la solemnidad de Nuestra Señora de las Mercedes, patrona de la República Dominicana. Esos datos nos invitan a valorar el mes de septiembre como un mes para seguir fomentando nuestra piedad mariana, nuestra piedad católica, dándole a María el sitial que Jesús quiere que le tengamos apartado para ella, porque fue en la cruz del Calvario, léase Juan 19, 25, 27, cuando Jesús, de un modo muy solemnísimo, como un testamento, diríamos ya, lo dijo: mujer, he ahí a tu hijo, señalándole con la mirada, porque estaba clavado en la cruz. Su voz se la dirigió María y a decirle: mujer, ella es tu hijo. Le estaba indicando que Juan, el más joven de los 12 apóstoles que estuvo con María al pie de la cruz del Calvario, recibió esa bendición de escuchar que el Divino Maestro, el Redentor, nos ha regalado a María como madre espiritual, porque él representa a toda la iglesia, a todos los cristianos, a todos los discípulos. Y a seguida Jesús le dijo a Juan: hijo, he allá tu madre. Y añade el mismo evangelista, Juan 19, 25, 17, que desde aquel día el discípulo amado se llevó a María a su casa. Esos son detalles que se llaman de la Sagrada Escritura, de la Mariología, que nosotros tenemos que ponderar para entender que María debe ser puesta siempre muy cerca de nuestra vida espiritual y con ella caminar y con ella entrar al estudio de las Sagradas Escrituras
y con ella hacer vida sacramental. Con María hay que caminar. Es como dice un canto, ¿no? Ven con nosotros al caminar, Santa María, ven. El dulce nombre de María. Hoy es el día del Santísimo Nombre de María. Te damos gracias, María, Virgen más bella que el sol, porque nos has dado a Cristo, porque nos has dado a Dios. Te damos gracias, María. A María podemos visualizarla, por supuesto que sí, como la mejor discípula de Jesucristo. María es la discípula aventajada del Redentor. Y por ello es modelo del creyente. María es modelo del cristiano. Y en este mes de la Biblia, queridos cibernautas, miremos atentamente a María, de ella que es el dechado de todas las virtudes, sede de la sabiduría. En María lo tenemos todo para contemplar lo que debe ser un cristiano, una persona que se acerca, como el padre Abraham lo hizo, al Dios verdadero y lo sirve, lo adora en espíritu y en verdad. Vamos a leer a seguida para terminar, queridos hermanos y hermanas cibernautas, de Estela Maris, 90.6 FM, el Santo Evangelio de este día, con el correspondiente momento de meditación que la revista Rayo de Luz nos ofrece. No tiene desperdicio. Que Dios te bendiga, hermano y hermana, en este momento final, y a todos nos ayude, como María, a acoger el Evangelio en nuestras vidas para que nos transforme en recipientes de la gracia, en cristóforos, que se llama también. Cristóforo es portador de Cristo. La palabra de Dios quiere hacerse carne en nosotros y nosotros debemos dejar que lo haga para alumbrar a Cristo, a las culturas, a los ambientes, que el que nos vea a nosotros ya no nos vea a nosotros, sino a Jesucristo que vive en nuestros corazones. Amén. Lectura del Santo Evangelio según San Lucas, Lucas 6, 43-49. En aquel tiempo decía Jesús a sus discípulos: no hay árbol sano que dé fruto dañado, ni árbol dañado que dé fruto sano. Cada árbol se conoce por su fruto, porque no se cosechan higos de las zarzas, ni se vendimian racimos de los espinos. El que es bueno, de la bondad que atesora en su corazón, saca el bien. Y el que es malo, de la maldad saca el mal. Porque lo que rebosa del corazón, lo habla la boca. ¿Por qué me llaman Señor, Señor, y no hacen lo que digo? El que se acerca a mí, escucha mis palabras y las pone por obra. Les voy a decir a quién se parece. Se parece a uno que edifica una casa, cavó, hondó y puso los cimientos sobre roca. Vino una crecida, arremetió el río contra aquella casa y no pudo tambalearla, no pudo tambalearla, porque estaba sólidamente construida. El que escucha y no pone por obra, se parece a uno que edificó una casa sobre tierra, sin cimiento. Arremetió contra ella el río y enseguida se derrumbó desplomándose. Palabra del Señor, gloria a ti, Señor Jesús, que por la proclamación del Santo Evangelio sea confirmada nuestra vida de cristiano en la fe, en la esperanza y la caridad. Amén. Meditación. El Evangelio de hoy nos invita a reflexionar
sobre lo que atesoramos en nuestro corazón. Porque de lo que hay en el corazón, habla la boca. Esa palabra siempre me ha interpelado y me ha guiado a buscar la forma de llenar mi vida de Dios, de guardar las gracias que Él me ha regalado y no permitir que mi corazón se llene de aquello que no le agrada a Dios. Me he dado cuenta de que sin el Espíritu Santo llenando mi vida, doy frutos amargos y no frutos buenos. Dios quiere que escuchemos su palabra y la pongamos por obra, que demos frutos agradables. Y no hay forma de hacerlo si no estamos pegados a Él. No basta con que digamos que somos creyentes o que vayamos a la iglesia. Tenemos que dejarnos alcanzar y transformar por Jesús. Que podamos dar testimonio de que Dios habita en nosotros, no por nuestras palabras, sino por la forma en que vivimos. Dejar que Dios permanezca en nosotros para que nos parezcamos más a Él. Tengamos sus mismos pensamientos y actuemos como Él lo haría. ¿Cómo podemos llenar nuestro corazón de bondad para poder dar frutos? Primero, orar en todo tiempo. El mismo Jesús nos enseñó que la oración es la vía perfecta para llegar a Dios. Segundo, alimentarnos con la Eucaristía para poder experimentar la cercanía de Dios y resistir los momentos difíciles que todos enfrentamos por nuestra condición humana. Tercero, frecuentar el sacramento de la reconciliación para que el Espíritu nos capacite para obrar el bien. Cuarto, estar conscientes de nuestras debilidades. Estar conscientes de nuestras debilidades para evitar caer en las tentaciones que día a día nos encontramos. Quinto, buscar la compañía de hermanos en la fe que nos animen a levantarnos después de las caídas. Jesús nos invita a cimentar nuestra casa, nuestra vida, sobre la roca. ¿Y qué significa construir la casa sobre la roca? Quiere decir construir sobre Cristo y con Cristo. Saber que todo lo que hemos recibido proviene de su providencia. Vivir las bienaventuranzas, presentarle nuestros sueños, pero sabiendo que Él hará lo que más nos convenga. Por el contrario, ¿qué significa construir la casa sobre tierra? Pensar que todo depende de nosotros, que sabemos más que Dios lo que es mejor, que vivamos inmersos en nuestras propias vidas sin estar atentos a los más necesitados. Hoy el Señor nos invita a construir una nueva vida basada en Él, que cuando venga a nuestra vida la tormenta, no desfallezcamos porque sepamos en quién hemos puesto nuestra confianza.
que llenemos nuestra vida de Él para que podamos dar frutos abundantes. Amén. Queridos hermanos, queridas hermanas, directos cibernautas de Estela Maris 90.6 FM. Hemos concluido la lectura del Santo Evangelio y hemos meditado sobre él, apoyándonos en las líneas de meditación que la revista A Rayo de Luz nos aporta en este día, deseando para todos nosotros que la gracia del Altísimo nos alcance a todos en este mes de la Biblia e importanticemos en nuestros hogares la lectura, la meditación de la palabra de Dios, no solo en septiembre, toda nuestra vida, pero que septiembre sea una escuela, una oportunidad para descubrir lo que tal vez no sabíamos o redescubrir lo que se nos ocultó. Que la palabra de Dios debe ser nuestro GPS para que, como María lo hizo, también tú y yo lo hagamos. ¿Qué cosa? Dejarnos llenar por el Espíritu Santo de la palabra de Dios. Que el Señor escriba en nuestros corazones, en nuestra conciencia, en nuestra vida, lo que es su santa voluntad, apoyados en el conocimiento de la alegría del Evangelio. Y que la bendición del buen Dios, Padre rico en misericordia, cariñoso con todas sus criaturas, esté contigo y tu casa, querido cibernauta, con toda nuestra Iglesia Católica Apostólica.

0: Católica.
1: Tú irás con nosotros, y donde tú estás, contigo estaremos.

0: Saladín. Comenzamos con una invitación muy especial para que el próximo sábado nos unamos como iglesia junto a María.
1: Mostrando que ella es la aurora de la mañana, estrella del nuevo día y reina de la evangelización.
0: Gracias a ustedes por seguirnos siempre. Hasta aquí la información del día de hoy. Es quien les habla. Bendiciones para todos.
2: Hemos sido convocados como facilitadores, hemos seguido profundizando en nuestra misión, en nuestra tarea, adquiriendo nuevas herramientas para poder facilitar el diálogo, el intercambio entre los participantes del Sínodo de los Miércoles. Y también hemos conocido la metodología de trabajo que está basada en la conversación en el espíritu y que los consensos necesarios, los acuerdos para determinar cuáles son los grandes temas en los que la Iglesia tiene que avanzar para crecer en una Iglesia sinodal, es decir, una Iglesia que promueva la participación, la comunión para la misión.

0: Reunidos en la presencia del Señor, les invito a que coloquemos nuestras intenciones y necesidades en sus manos, pidiendo por la Iglesia, por el Santo Padre, por nuestras familias, por los matrimonios, pidiendo el eterno descanso a los que han fallecido y a todas esas intenciones. Hoy unimos con gozo y alegría darle gracias al Señor porque Joseito, pues de Magnífica, nuevamente que nos acompaña en todas nuestras Eucaristías, ha estado de cumpleaños, y también por María Beatriz Martínez de Leiva, que ha cumplido años. Entonces pedimos mucho al Señor por ellos, para que los siga manteniendo en este amor de Dios, en este servicio para la obra maravillosa de Dios. El Señor nos convoca, por eso nos ponemos en su presencia. En el nombre del Padre, del Hijo y del Espíritu Santo.
1: Amén.
0: La paz, la caridad y la fe de parte de Dios nuestro Padre, de Jesucristo el Señor, esté con todos ustedes.
1: Y con tu espíritu.
0: Fundamental esa gracia del perdón que experimentamos de Dios. Por eso les invito a hacer en profundidad

0: buen examen de conciencia, a pedirle perdón al Señor, pero también a saber perdonar desde el corazón a todos aquellos que nos han ofendido. Yo confieso ante Dios Todopoderoso y ante ustedes, hermanos, que he pecado mucho de pensamiento, palabra, obra y omisión. Por mi culpa, por mi culpa, por mi gran culpa. Por eso ruego a Santa María Siempre Virgen, a los ángeles, a los santos y a ustedes, hermanos, que intercedan por mí ante Dios nuestro Señor. Dios, que rico en bondad y en misericordia, perdone nuestros pecados y nos lleve a la vida eterna.
1: Amén.

0: Oremos. Míranos, Señor, con ojos de misericordia y haz que experimentemos vivamente tu amor para que podamos servirte con todas nuestras fuerzas. Por nuestro Señor Jesucristo, tu Hijo, que vive y reina contigo en la unidad del Espíritu Santo y es Dios por los siglos de los siglos.
1: Amén.
0: La palabra de Dios nos invita al perdón, a la reconciliación. El que ama perdona de corazón, y el que perdona de corazón, olvida. El Señor no lleva cuenta de nuestras faltas, que tampoco nosotros llevemos cuenta de la falta de los demás. Escuchemos atentamente este regalo maravilloso de la palabra de Dios.
2: Del libro del Eclesiástico. Cosas abominables son el rencor y la cólera. Sin embargo, el pecador se aferra a ellas. El Señor se vengará del vengativo y llevará rigurosa cuenta de sus pecados. Perdona la ofensa a tu prójimo y así, cuando pidas perdón, se te perdonarán tus pecados. Si un hombre le guarda rencor a otro, ¿le puede acaso pedir la salud al Señor? El que no tiene compasión de un semejante, ¿cómo pide perdón de sus pecados? Cuando el hombre que guarda rencor pide a Dios el perdón de sus pecados, ¿hallará quien interceda por él? Piensa en tu fin y deja de odiar. Piensa en la corrupción del sepulcro y guarda los mandamientos. Ten presentes los mandamientos y no guardes rencor a tu prójimo. Recuerda la alianza del Altísimo y pasa por alto las ofensas. Palabra de Dios.
0: Te alabamos, Señor.
2: El Señor es compasivo y misericordioso.
0: El Señor es compasivo y misericordioso.
2: Bendice al Señor, alma mía, que todo mi ser bendiga su santo nombre. Bendice al Señor, alma mía, y no te olvides de sus beneficios.
0: El Señor es compasivo y misericordioso.
2: El Señor perdona tus pecados y cura tus enfermedades. Él rescata tu vida del sepulcro y te colma de amor y de ternura.
0: El Señor es compasivo y misericordioso.
2: El Señor no nos condena para siempre, ni nos guarda rencor perpetuo. No nos trata como merecen nuestras culpas, ni nos paga según nuestros pecados.
0: El Señor es compasivo y misericordioso.
2: Como desde la tierra hasta el cielo, así es de grande su misericordia. Como un padre es compasivo con sus hijos, así es compasivo el Señor con quien lo ama.
0: El Señor es compasivo y misericordioso.
2: De la carta del apóstol San Pablo a los Romanos. Hermanos, ninguno de nosotros vive para sí mismo ni muere para sí mismo. Si vivimos para el Señor, vivimos, y si morimos para el Señor, morimos. Por lo tanto, ya sea que estemos vivos o que hayamos muerto, somos del Señor, porque Cristo murió y resucitó para ser Señor de vivos y muertos. Palabra de Dios.
0: Te alabamos, Señor.

0: El Señor esté con ustedes.
1: Y con tu espíritu.
0: Del Santo Evangelio según San Mateo.
1: Gloria a ti, Señor.
0: En aquel tiempo, Pedro se acercó a Jesús y le preguntó, si mi hermano me ofende, ¿cuántas veces tengo que perdonarlo? Hasta 7 veces. Jesús le contestó, no solo 7, sino hasta 70 veces 7. Entonces Jesús les dijo, el reino de los cielos es semejante a un rey que quiso ajustar cuenta con sus servidores. El primero que le presentaron le debía muchos millones. Como no tenía con qué pagar, el Señor mandó que lo vendieran a él, a su mujer y a sus hijos, y todas sus posesiones, para que así pudiera saldar la deuda. El servidor, arrojándose a sus pies, le suplicaba diciendo, ten paciencia conmigo y te lo pagaré todo. Pero el rey tuvo lástima de que el servidor lo soltó y hasta le perdonó la deuda. Pero apenas había salido aquel servidor, se encontró con uno de sus compañeros que le debía poco dinero. Entonces lo agarró por el cuello y casi lo estrangulaba mientras le decía, «Págame lo que me debes». El compañero se arrodilló y le rogaba, «Ten paciencia conmigo y te lo pagaré todo». Pero aquel no quiso escucharlo, sino que fue y lo metió a la cárcel hasta que pagara la deuda. Al ver lo ocurrido, sus compañeros se llenaron de indignación y fueron a contarle al rey lo sucedido. Entonces el Señor lo llamó y le dijo, «Siervo malvado, te perdoné toda aquella deuda porque me lo suplicaste. ¿No debías tú también haber tenido compasión de tu compañero como yo tuve compasión de ti?» Y el Señor encolerizado lo entregó a los verdugos, para que no lo soltaran hasta que pagara lo que debía. Pues lo mismo hará mi Padre Celestial con ustedes, si cada cual no perdona de corazón a su hermano. Palabra del Señor.
1: Gloria a ti, Señor Jesús.
0: Este domingo del tiempo ordinario, la palabra de Dios nos está invitando a todos nosotros, a ti y a mí, nos está invitando a que revisemos nuestra vida. Lo decía al comienzo de la celebración, un profundo examen de conciencia, que nos lleve a poder experimentar la gracia de ese perdón que viene de Dios, pero que tenga al mismo tiempo esa misión que tengo yo de saber perdonar a aquel que me ha ofendido. La primera lectura del libro del Eclesiástico lo pone de manifiesto cuando dice que el rencor y la cólera son tan abominables que, y aunque el pecador se aferre a esas cosas, y es verdadero, hay gente que cuando ha tenido un percance, ha tenido una dificultad, le ha pasado a alguien con alguien, le ofendió, le estafó, no cumplió, le ofendió, cualquier circunstancia, guarda ese rencor profundamente en su corazón y no es feliz, no vive feliz. Se le descompone el cuerpo, se le echa a perder el día cuando se cruza con esa persona o cuando recuerda lo que la persona ha hecho. Y eso es guardarlo en el corazón y te enfermas. Te enfermas, te llenas de rabia, de tristeza, y nos sigues dando esos pasos imitando al Señor, que ya lo hemos recitado todos con el salmista. El Señor es compasivo y misericordioso. Esa palabra la va a repetir el Evangelio. Yo tuve compasión contigo, ¿por qué no has tenido compasión con Él? El que siente compasión se apasiona por hacerle el bien siempre al otro. Y en ese sentido de hacer el bien al otro, Pablo lo dice de una manera muy especial, ninguno de nosotros vivimos para sí mismo ni muere para sí mismo, sino que vivimos para el Señor, si morimos para el Señor, viviremos para Él. Porque ese sentido de lo que Pablo quiere decir es que nuestra vida tiene que asemejarse al Señor. Fallamos, sí, pero la misericordia y la bondad y la misericordia de Dios se pone de manifiesto, ciertamente que sí. En la tradición judía había muchas normas y leyes. Una de ellas es que tenías o que podías perdonar solamente 7 veces. ¿Ustedes se imaginan que nosotros también asumiéramos eso? Bueno, perdono 7 veces. Tendríamos que ser muy selectivos a quién, cuándo y cómo perdonamos. Pero yo quiero que nos preguntemos otras cosas. ¿Cuántas veces Dios nos ha perdonado? ¿Acaso Él llevará cuenta? ¿Cuántas veces nosotros nos hemos equivocado y hemos pedido perdón a Dios y también a los demás? Muchas veces somos mansitos para pedir perdón cuando nos equivocamos y queremos que aquel nos diga, sí, te perdono. Pero cuando es a la inversa, cuando soy yo el que debe perdonar, ¿cómo lo hago? Con sinceridad de corazón, en nuestro quehacer como pueblo de Dios, pues uno escucha cosas como, por ejemplo, personas que te suelen decir, yo perdono, pero no olvido. ¡Qué tontería! Porque el que perdona de corazón, olvida de corazón. Otros dicen, bueno, yo perdono, pero en la bajadita lo espero. Otros dicen, bueno, él me ofendió, me hizo algo malo, le está pasando cosas malas, no me alegro, pero me entra un fresquito. Nada de eso es de católicos, de cristianos, de creyentes. Yo no me imagino a Jesús al pie de la cruz diciendo, yo los voy a perdonar aquí, pero ya verán lo que les va a pasar. No, Jesús perdonó de una manera muy especial, porque lo hace desde el corazón, no niega ese amor que siente. En el relato del Evangelio, ¿qué va sucediendo? Jesús, cuando Pedro le pregunta cuántas veces, le dice no solo 7, sino 70 veces 7. No le está pidiendo, haz una cuenta y di hasta dónde vas a perdonar, no. Le habla de que es infinito ese perdón que experimentamos de Dios y también nosotros tenemos que saber perdonar. Pero cuidado, no sea que alguien diga, ah, bueno, me voy a portar mal, total, como me van a perdonar. No, porque nos podemos equivocar en la vida y sabemos reconocer que nos equivocamos y con valentía nos acercamos al otro a pedirle siempre perdón. Y eso nos ayuda a sanarlos interiormente. Luego va narrando el Evangelio lo que sucede. Este rey quiere ajustar cuentas, un hombre le debía mucho, lo traen, le dice que no tiene con qué pagar, y dice, ten paciencia conmigo. ¿Cuánta paciencia tiene Dios contigo y conmigo? También nosotros debemos tener paciencia con aquel que nos ofende y orar para que pueda cambiar. Y dice, véndanlo a él, a sus hijos, a su esposa y sus posesiones. En el término, venderlos era quien los compraba los hacía esclavos. O sea que no solamente era la deuda, sino también la humillación de perder a la familia, de sentirse esclavizado, de no tener después cómo salir adelante. Suplica y el Señor tiene compasión, o sea, un signo de libertad. Le perdona la deuda, no dice cuánto me debes. Y es lo que el Señor hace con nosotros. Y luego pasa lo siguiente, se encuentra con un compañero y no es capaz de perdonarle, aunque le repite la misma frase, ten paciencia conmigo. Yo les invito a que reflexionemos, porque así como yo me equivoco y me acerco con humildad y valentía a pedir perdón, cuando otro lo hace para conmigo, también yo tengo que perdonar. A la luz de eso, el Evangelio al final dice, pues lo mismo hará mi Padre Celestial con ustedes y cada cual no perdona de corazón a su hermano. Y aquí me detengo un momentico. Yo suelo decir que guardar rencor es enfermarnos. Hay una frase muy hermosa que dice, cuando perdonar es sanarte a ti mismo. ¿Por qué? Porque hay gente que guarda tanto rencor y todo le incomoda. Y cuando uno perdona de corazón, siente paz y tranquilidad. Y lo pone en las manos de Dios. Señor, juzga tú. Yo lo dejo en tus manos. Eso que rezamos continuamente en el Padre Nuestro. Perdona nuestras ofensas como también nosotros perdonamos a los que nos ofenden. No pueden ser solamente palabras que aprendimos en el catecismo o porque alguien nos enseñó a rezar. Tienen que ser palabras que nos inviten verdaderamente a poner por obra lo que estamos diciendo, perdonar a todos. En algún momento alguien nos ha ofendido y yo estoy convencido que cuando perdonas de corazón, cuando olvidas de corazón, tienes una paz y una tranquilidad que proviene siempre del Señor. Por último, Jesús cuando resucita y sus discípulos lo habían abandonado y lo han condenado, no llega reclamándole a aquellos, ustedes me dejaron, me abandonaron, sino que les lleva la paz y les da la paz porque es lo que reina en su corazón. Cuando perdonamos y reina la paz en nosotros, somos capaces de mirar al otro y vivir en esa gracia de hijos de Dios. Y también importante, Padre, algunos se preguntarán, ¿y cómo hace uno para perdonar? Orando por aquella persona, orando con nombre y apellido. ¿Qué me cuesta? Sí, pero el Señor va a ir sanando en mí y va a lograr que aquella persona experimente la conversión y sienta dolor de la ofensa que ha cometido. Entonces yo les invito, en resumidas cuentas, a que si experimentamos el perdón y la misericordia de Dios, lo transmitimos a los demás. A que perdonemos de corazón y en ese perdonar que nos sanemos de corazón, para que sea la gracia de Dios la que llene nuestras vidas. Que como el Señor podamos ser también nosotros siempre atentos, buenos y misericordiosos. Para ti, Señor, todo el honor y toda la gloria por los siglos de los siglos.
1: Amén.
0: Aquí en esta presencia del amor de Dios, experimentando que Él es el que nos mueve y que nos ha traído a celebrar la Eucaristía, profesemos todos juntos nuestra fe. Creo en Dios Padre, Todopoderoso, Creador del cielo y de la tierra. Creo en Jesucristo, su único Hijo, nuestro Señor, que fue concebido por obra y gracia del Espíritu Santo. Nació de Santa María Virgen, padeció bajo el poder de Poncio Pilato, fue crucificado, muerto y sepultado, descendió a los infiernos. Al tercer día resucitó de entre los muertos, subió a los cielos y está sentado a la derecha de Dios Padre Todopoderoso. Desde allí ha de venir a juzgar a vivos y muertos. Creo en el Espíritu Santo, en la Santa Iglesia Católica, la comunión de los santos, el perdón de los pecados, la resurrección de la carne y la vida eterna. Amén. Hermanos, aquí en la presencia de Dios presentemos nuestras súplicas y oraciones por la Iglesia, por el mundo, por nuestra familia, por nuestras comunidades, y pedimos a Él en su misericordia que nos ayude también a vivir en la reconciliación y a experimentar la gracia de saber pedir perdón y perdonarnos los unos a los otros. Con toda confianza le decimos al Señor, te rogamos, óyenos.
1: Te rogamos, óyenos.
2: Por la Iglesia, para que en su ministerio ilumine a los fieles sobre la urgencia del perdón y sea comunidad de reconciliación, oremos al Señor.
0: Te rogamos, óyenos.
2: Por el Papa León, por los obispos, sacerdotes, religiosos y religiosas, para que su testimonio promueva la misericordia y la restauración en las comunidades, oremos al Señor.
0: Te rogamos, óyenos.
2: Por las naciones y sus gobernantes, para que busquen caminos de diálogo y justicia, que curen las heridas sociales y favorezcan la convivencia, oremos al Señor.
0: Te rogamos, óyenos.
2: Por nuestra comunidad, para que practiquemos el perdón en la vida cotidiana y seamos espacio de encuentro y sanación, oremos al Señor.
0: Te rogamos, óyenos.
2: Por quienes cargan odios antiguos o se sienten incapaces de perdonar, para que por la gracia descubran la libertad que trae el don de la misericordia, oremos al Señor.
0: Te rogamos, óyenos. Por todas las familias, para que reine la armonía, la paz, la fraternidad, el perdón y el amor, oremos al Señor.
1: Te rogamos, Señor.
0: Por cada uno de los que están en sus hogares y juntos celebramos la Eucaristía, para que el Señor tenga bien aceptar cada una de las intenciones que tienen en su corazón, oremos al Señor.
1: Te rogamos, Señor.
0: Por los que celebran el don de la vida, para que el Señor les colme siempre de bendiciones, por todos los que se encomiendan a nuestra oración, oremos al Señor.
1: Te rogamos, Señor.
0: También le pedimos al Señor en su bondad y eterna misericordia que tenga en la Iglesia de los Cielos a todos nuestros familiares y amigos difuntos. Oremos al Señor. Te rogamos, óyenos. Oh Dios de bondad y misericordia infinita que nos tienes en tu presencia y aceptas cada una de estas súplicas y oraciones, concédenos seguir experimentando tu presencia y tu perdón y que también nosotros seamos mensajeros de tu misericordia. Te lo pedimos a ti, Señor, que vives y reinas por los siglos de los siglos.
1: Amén.

0: Oren, hermanos, para que llevando al altar los gozos y las fatigas de cada día nos dispongamos a ofrecer el sacrificio agradable a Dios Padre Todopoderoso.
1: El Señor reciba de tus manos este sacrificio para alabanza y gloria de su nombre, para nuestro bien y el de toda su santa iglesia.
0: Acepta, Señor, con bondad los dones y plegarias de tu pueblo y haz que lo que cada uno ofrece en tu honor ayude a la salvación de todos. Por Jesucristo nuestro Señor.
1: Amén.
0: El Señor esté con ustedes.
1: Y con tu espíritu.
0: Levantemos el corazón.
1: Lo tenemos levantado hacia el Señor.
0: Demos gracias al Señor nuestro Dios.
1: Es justo y necesario.
0: Te damos gracias, Padre de bondad, y te glorificamos, Señor y Dios del universo, porque no te cansas de convocar a todo hombre de raza y cultura por medio del Evangelio de tu Hijo, y lo reúnes en un solo cuerpo que es la Iglesia. Esta iglesia vivificada por tu Espíritu resplandece como signo de unidad para todos los hombres. Da testimonio de tu amor en el mundo y abre a todos la puerta de la esperanza. De esta forma se convierte en un signo de fidelidad a la alianza que has sellado con nosotros para siempre. Por ello, Señor, te enaltecen el cielo y la tierra, y también nosotros, unidos a toda la iglesia, proclamamos el himno de tu alabanza.

Te glorificamos, Padre Santo, porque estás siempre con nosotros en el camino de la vida, sobre todo cuando Cristo, tu Hijo, nos congrega para el banquete pascual de su amor. Como hizo en otro tiempo con sus discípulos, Él nos explica las Escrituras y parte para nosotros el pan. Te rogamos, pues, Padre Todopoderoso, que envíes tu Espíritu sobre este pan y este vino, de manera que sean para nosotros cuerpo y sangre de Jesucristo, Hijo tuyo y Señor nuestro. Él mismo, la víspera de su pasión, mientras estaba a la mesa con sus discípulos, tomó pan, te dio gracias, lo partió y se lo dio diciendo: tomen y coman todos de él, porque esto es mi cuerpo que será entregado por ustedes.

Del mismo modo, tomó el cáliz lleno de vino, te dio gracias con la plegaria de bendición y lo pasó a sus discípulos diciendo, tomen y beban todos de él, porque este es el cáliz de mi sangre, sangre de la alianza nueva y eterna, que será derramada por ustedes y por muchos para el perdón de los pecados. Hagan esto en conmemoración.

0: Este es el sacramento de nuestra fe.
1: Anunciamos tu muerte, proclamamos tu resurrección. Ven, Señor Jesús.
0: Por eso, Padre de bondad, celebramos ahora el memorial de nuestra reconciliación y proclamamos la obra de tu amor, Cristo tu Hijo. A través del sufrimiento y de la muerte en cruz, ha resucitado a la vida nueva y ha sido glorificado a tu derecha. Dirige tu mirada, Padre Santo, sobre esta ofrenda. Es Jesucristo que se ofrece con su cuerpo y con su sangre, y por este sacrificio nos abre el camino hacia ti. Señor, Padre de misericordia, derrama sobre nosotros el espíritu del amor, el espíritu de tu Hijo. Haz que nuestra Iglesia se renueve constantemente la luz del Evangelio y encuentre siempre nuevos impulsos de vida. Consolida los vínculos de la unidad entre los laicos y los pastores de tu Iglesia, entre nuestro obispo Juan Carlos, los presbíteros y diáconos, entre todos los obispos del mundo y el Papa León, para que la Iglesia sea en medio de un mundo dividido por las guerras y discordias, instrumento de unidad, de concordia y de paz. Acuérdate también, Padre Santo, de nuestros hermanos, nuestros familiares y amigos que murieron en la paz de Cristo, y de todos los difuntos cuya fe solo tú conociste. Admítelos a contemplar la luz de tu rostro, y llévalos a la plenitud de la vida en la resurrección. Y cuando termine nuestra peregrinación por este mundo, recíbenos también a nosotros en tu reino, donde esperamos gozar todos juntos de la plenitud eterna de tu gloria, en comunión con la Virgen María, Madre de Dios y Madre nuestra. Su esposo San José, los apóstoles y los mártires, y todos los santos, por quienes confiamos, Padre, y te glorificamos, por Jesucristo, Señor nuestro. Por Cristo, con Él y en Él, a ti Dios Padre omnipotente, en la unidad del Espíritu Santo, todo honor y toda gloria por los siglos de los siglos.
2: Amén.
0: Con toda confianza en esta presencia maravillosa de Jesús en la Eucaristía, guiados por Él, podemos decir, Padre nuestro que estás en el cielo, santificado sea tu nombre. Venga a nosotros tu reino. Hágase tu voluntad en la tierra como en el cielo. Danos hoy nuestro pan de cada día. Perdona nuestras ofensas, como también nosotros perdonamos a los que nos ofenden. No nos dejes caer en la tentación y líbranos del mal. Líbranos de todos los males, Señor, y concédenos la paz en nuestros días, para que, ayudados por tu misericordia, vivamos siempre libres de pecado y protegidos de toda perturbación mientras esperamos la gloriosa venida de nuestro Salvador Jesucristo.
3: Tuyo es el reino, tuyo es el poder y la gloria por siempre, Señor.
0: Señor Jesucristo, que dijiste a tus apóstoles, la paz les dejo, mi paz les doy, no tengas en cuenta nuestros pecados, sino la fe de tu Iglesia, y conforme a tu palabra concédele paz y unidad. Tú que vives y reinas por los siglos de los siglos.
2: Amén.
0: Que la paz del Señor esté siempre con todos ustedes.
3: Y con tu espíritu.
0: En Cristo que nos reconcilia, nos damos un saludo de paz.

0: Aquí está Jesucristo, el que nos regala el amor, el perdón y la misericordia. Él es el Cordero que quita el pecado del mundo. Dichosos los invitados a esta celebración.
1: Señor, no soy digno de que entres en mi casa, pero una palabra tuya bastará para sanar.
0: El cuerpo y la sangre de Cristo guarde y custodie nuestra alma hasta la vida eterna.
1: Amén.

0: cuerpo de Cristo. Cuerpo de Cristo.
1: Jesús, mi Señor y Redentor, confío firmemente que estás aquí, que me ves y que me oyes. Te adoro, Señor, con profunda reverencia. Te pido perdón de mis pecados y la gracia para vivir con frutos este momento de oración. Madre mía Inmaculada, San José, patrón de la Iglesia, Ángel de la Guarda, rueguen e intercedan por mí. Quédate, Señor, conmigo. Has venido a visitarme como padre y como amigo. No me dejes nunca solo. Quédate, Señor, conmigo. Por el mundo envuelto en sombras, soy errante peregrino. Dame tu luz y tu gracia. Quédate, Señor, conmigo. En este precioso instante, abrazado estoy contigo. Que esta unión nunca me falte. Quédate, Señor, conmigo. Acompáñame en la vida, tu presencia necesito. Sin ti, desfallezco y caigo. Quédate, Señor, conmigo. Cuando decline ya la tarde de mi vida, vaya corriendo hacia ti como un río, al hondo mar de la muerte, para resucitar contigo. Quédate, Señor, conmigo. En la pena y en el gozo, sé mi aliento mientras vivo, hasta que muera en tus brazos. Quédate, Señor, conmigo.
2: Oremos. Que la gracia de esta comunión nos transforme, Señor, tan plenamente, que no sea ya nuestro egoísmo, sino tu amor el que nos impulse de ahora en adelante a hacer el bien con nuestras vidas. Por Jesucristo nuestro Señor.
3: Amén.
2: El Señor esté con ustedes.
3: Y con tu espíritu.
2: Y la bendición de Dios Todopoderoso, Padre, Hijo y Espíritu Santo, descienda sobre ustedes, sobre su familia, y les acompañe siempre.
3: Amén.
2: Ciertamente desde la cruz Jesús nos da el perdón. Padre, perdónalos porque no saben lo que hacen. Pero al pie de la cruz estaba María, y en su corazón de madre, sufriendo su hijo, también reinaba el perdón. Que como María, también nosotros seamos capaces, al lado de Jesús, príncipe del perdón y de la paz, de perdonar a aquellos que nos han ofendido.

0: Alabado sea Jesús en el santísimo sacramento del altar.
1: Sea por siempre bendito y alabado.
0: Sí, tómanos, Señor, que aquí estamos en tu presencia. Tómanos para que como tú podamos experimentar la gracia de saber perdonar a los que nos han ofendido. Que al tomarnos, Señor, en tus manos, también nosotros experimentemos el perdón y la misericordia que proviene de ti. Ayúdanos a todos, desde la familia, desde la iglesia, desde las cosas cotidianas, a querer estar en tu presencia y que te imitemos a ti, Señor, en la humildad, en la paciencia, en la compasión, en el servicio. Aquí estamos, Señor, todos nosotros. Aquí estamos desde los hogares contemplándote y pidiéndote que nunca, nunca, Señor, nos dejes solos. Que nunca, nunca, Señor, nos apartemos de ti.

Señor Jesús, quédate con nosotros, que esta alegría no termine aquí. Llévanos a nuestras familias, a nuestras parroquias,

que quieren ser como el programa del reino de Dios. Y a diferencia de los mandamientos, las bienaventuranzas no son mandatos, sino que son enunciados de valor. Son un llamado, una invitación a crecer en el amor y a superarnos constantemente. En el Evangelio, San Mateo quiere resaltar esa carta magna, este programa del reino de Dios que Jesús comunica a sus discípulos para poder lograr esa identidad de los seguidores de Cristo y profundizar sobre todo en estos enunciados de valor que son 8. 8 bienaventuranzas que podríamos titular como los valores del reino. Con las 4 primeras, Jesús nos invita a darle un sentido más profundo a aquello que nos toca vivir, no solo en un sentido o en un valor espiritual, sino en actitudes concretas que Él nos propone. Y estas primeras se complementan con el resto, que son actitudes concretas para poder instaurar el reino de Dios aquí y ahora. Invitan a asumir un compromiso, un empeño por cambiar la realidad. El compromiso por la misión, por la caridad, el compromiso por una vida honrada. Y si queremos preguntarnos qué es ser cristianos, tratemos de descubrir en las bienaventuranzas ese camino programático, porque nuestra misión es el cielo y se gana con los pies en la tierra y la mirada en el cielo. Que el Señor nos dé la gracia de poder tener un corazón sencillo, humilde y pequeño que sepa abrirse a toda la riqueza del reino.

Jesús trasciende y ordena. Y este pasaje del Evangelio es una invitación a integrar las dos realidades de nuestra vida. Muchas veces caemos en la tentación de separar nuestra vida de fe de nuestra cotidianidad y llegamos incluso a decir, una cosa es mi vida de fe, mi vida en la iglesia, y otra cosa es mi vida de todos los días. Pero Jesús una vez más nos invita a integrar estas dos dimensiones y nos recuerda que así como esa moneda tenía impresa la imagen del César, en nosotros está impresa la imagen del Creador. Y por lo tanto, es a Él a quien nos debemos. Pero ese darnos no es porque Dios lo exija. Y esa es la clave de este Evangelio. No es una cuestión de justicia, no es una cuestión de política. Es una cuestión de amor. Dios ha impreso en nosotros su imagen, nos hizo semejantes a Él porque nos ha regalado algo de sí. Y por eso nosotros debemos reconocer de dónde venimos, de quién somos, para poder así marcar el horizonte de nuestra vida. La gloria del César está en su moneda del oro. Pero la gloria de Dios está en el hombre que vive de verdad la grandeza de ser su hijo. Quiero invitarte a que le pidas a Dios que tu vida, que tu corazón sea un reflejo transparente de su amor, para que los que te encuentren todos los días puedan ver en lo profundo de tu alma el reflejo del amor de Jesús. Que el Señor nos dé la gracia de poder descubrir nuestra dignidad, nuestro ser imagen y semejanza suya, y que podamos día a día buscar responder ese amor de Dios, integrando las dos dimensiones de nuestra vida.

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1: Hola, mi gente querida, ¿cómo están todos ustedes? Yo feliz y dándole la gracia, como siempre, a nuestro Señor Jesucristo, que nos da la oportunidad de encontrarnos semana tras semana con todos ustedes ahora por esta nueva plataforma. De verdad que me siento feliz y agradecida en el Señor, ya que este contenido va a llegar a muchísimas más personas, sobre todo a esas personas hermosas que nos siguen a través de La Voz de María y de Inmaculada TV. Feliz con todos ustedes ahora en este nuevo contenido de Rescatando Valores. Hoy vamos a tener un contenido, como siempre, forjado en valores. Una persona que se ha destacado mucho y que el Señor le ha dado la oportunidad de nacer de nuevo, como dice ella, un día a la vez. Un día a la vez la tenemos aquí y hoy va a compartir con nosotros su testimonio de vida. Ella, muchas personas la conocen porque es muy entregada, una persona muy servicial y una persona que el testimonio la ha ayudado para ella levantar a mucho más personas. Con ustedes, con nosotros aquí, ¿verdad? Josefina Adames. Josefina.
2: Gracias, Jackie. Honrada, de verdad, de estar aquí junto a ti. Y después de tantas cosas lindas, pues tenemos el compromiso de seguir dando lo mejor.
1: Amén, amén. Qué bien, gracias por haber dicho que sí, como mamá María. Y como siempre, yo acostumbro en todos los programas que estoy a ponernos en manos del barbú, como dice una amiga mía, en manos de Papá Dios. Y en esta oportunidad, bueno, pues nuestra invitada es que le toca hacer esa oración inicial, ¿verdad?
2: Así es, vamos a ponernos en actitud bajo la gracia del Espíritu y su misericordia.
1: Amén.
2: Bendito y amado Dios, que en este momento imploramos tu presencia. Sé tú el dador de bendición, de amor, de entendimiento, de discernimiento, de abrirnos, Señor, la gracia que solo en tus pies y a tu lado la conseguimos. Sé tú nuestro amor, siempre a nuestro lado, siempre entendiéndonos y sobre todo dándonos apertura a nuestros familiares para que todo siga en el orden según tu santa voluntad. Eso te lo pido y te lo imploro. En el nombre de Jesús, tu Hijo, que vive y reina por los siglos de los siglos.
1: Amén, amén. Y que esta bendición llegue a todos ustedes también. Josefina, muchos, bueno, ya tenemos el placer y el honor de conocerla, pero aquellos que no saben de la vida de Josefina, me gustaría que Josefina iniciara este espacio hablando sobre cómo ella se identifica. ¿Quién es Josefina?
2: Josefina es un ser que el Señor decidió transformar para que le hiciera servicio para él. Quería otra Josefina, no la que nació allí en Sánchez hace unos años. Y bajo un proceso de lo que me tocó llevar, entender y aceptar, me defino como una alma misionera de nuestro Señor. Así es Josefina.
1: Josefina, y Josefina es una persona soltera, tiene pareja, ¿cuántos hijos?
2: Tengo dos bellezas que el Señor me regaló. Tengo el dulce privilegio de ser la madre de Giancarlo y de Mariel. Ya otro hijo nuevo que tengo porque mi hija se casó, también de Gustavo, soy la madre. Estuve casada, las circunstancias de la vida me llevaron a no tener ya mi pareja porque murió. Y he tomado todo ese tiempo para realmente trabajarle a Dios.
1: Qué bien. ¿Y cómo era Josefina de niña? Porque Josefina, todos que nosotros conocemos a Josefina sabemos lo extrovertida que es ella. Y ustedes saben cómo la película, Dura de Matar, es durísima de matar, porque la gracia del Señor siempre está acompañando, la verdad, Josefina.
2: Así es.
1: Es infancia, háblame de eso.
2: Como siempre le digo, vengo de pueblo, de provincia, nací en Sánchez, una gran bendición, allá Cibao, adentro. Claro. Me forjé bajo la creencia, la formación y decisión de ser católica. Soy la última de 5 hermanos. Hacía vida cristiana mientras estudiaba. Hacía pues lo que hacemos en las escuelas de quehaceres domésticos en la tarde. Nos enseñaban a bordar, a tejer, a hacer los vinos y la galleta de avena en los pueblos.
1: Anda, me tiene que enseñar.
2: Eso se va olvidando, Jackie. No. Y ahí hice mi vida de infancia, hice la primaria, hice la secundaria. Y decidieron mandarme para Santo Domingo para seguirme preparando como profesional. Y esa es la decisión que tomo, venir a Santo Domingo.
1: ¿Hace muchos años de eso, José?
2: Sí, soy por la universidad, por la matrícula de la universidad, te puedo decir que llegué aquí en el 80. Ah. Y estuve estudiando.
1: ¿Qué estudiaste?
2: Estudié una licenciatura en contabilidad que pude aplicar por muchos años trabajando en diferentes sitios, dando parte de mi conocimiento en el área laboral. Y después, pues, llegó el momento donde tú emprendes el proyecto de vida que ya te está poniendo un poquito. ¿Y tienes que casarte? Digo, sí, ya hay que casarse. Ay, ay. Llegó el momento del compromiso.
1: ¿Te casaste jovencita?
2: No creo. Ahí había como unos 28 años. Me decían que ya yo estaba un poco quedada.
1: Oh, pero no, yo vi unas fotos por ahí. Te veía joven.
2: Me casé y con Julio Ernesto, oriundo de La Romana, un compañero que Dios me proveó para buen tiempo estar conmigo. Y cuando el Señor tomó la decisión, pues ya no lo tenía.
1: Bueno, porque las cosas del Señor son así.
2: Claro,
1: es porque Él quiere,
2: la voluntad de Él, y aceptarla hasta que el Señor quiera.
1: Josefina, ¿y cuál es amiga que tú recuerdas de la época de allá, de Sánchez?
2: Sí, yo tenía siempre, realmente las verdaderas amigas.
1: Porque es que tú tienes muchas, por eso que sí, te estoy preguntando si tienes una definitiva.
2: Tú sabes que las amigas de infancia siempre se dice que son las verdaderas.
1: Sí.
2: Yo tengo el dulce privilegio todavía que me reúno con mi grupo de la promoción. Tengo un chat y anualmente nos reunimos. Pues en mi grupo ahí está Dulce Olivo, está Enna, está Cecilia de la Rosa.
1: Que yo sé que no están viendo.
2: Sí, Cecilia de la Rosa, muy católica, trabaja para la iglesia de nosotros allá en Sánchez. Y también pues tenemos a Vilma, tenemos a Julia, tenemos un sinnúmero de amigas que son la verdadera hermana, hermana.
1: Pero son muchas, o sea, tú no tienes una en definitiva.
2: No, son muchas, son muchas, porque todas me dan mucho cariño y yo me siento muy privilegiada de tener esa cuadrilla al lado mío. Luisa Abrams es una muchachita de muchos valores también. Son muy cercanas.
1: Y más la que has adoptado ahora también.
2: No, ya después que uno sale después que uno sale de Sánchez, hace otra hermandad, que en los trabajos, claro, que en las comunidades, los trabajos sociales que uno hace también conoce.
1: Josefina de pequeña hizo la primera comunión, se formó en el ámbito cristiano.
2: Totalmente. Mi mamá pertenecía a todos los movimientos y ministerios de la iglesia y eso me hacía tener ese contacto con la iglesia y ser parte.
1: ¿Hiciste la primera comunión?
2: Sí, hice mi primera comunión, cantaba en el coro de la iglesia.
1: ¿Cómo? No, sí, no conocía ese dato.
2: Allá había que sacar de abajo. Daba catequesis, lo que le decíamos la doctrina, pues reclutábamos niños que ya lo poníamos en el camino para el conocimiento de Dios. Y esas eran de las cosas que yo elaboraba hasta que emigré a Santo Domingo para hacerme profesional.
1: En tu casa entonces siempre se predicaba el evangelio.
2: Sí.
1: Aunque sea aunque no haya sido con palabras, sino con hechos.
2: Sí, la palabra de bondad, de solidaridad, de ser bueno, de compartir con los amigos, de darle la mano amiga al que te necesita. Eso lo viví de testimonio y fe en mi hogar.
1: ¿Y tu relación con tus padres, José, cómo era?
2: Mi padre, yo tuve, no me crié con mi papá, pero sí me crié con mi mamá y mis hermanos.
1: ¿Cuántos hermanos?
2: Somos 5 de madre. Y tuve una relación muy bonita. Al ser la más chiquita, yo fui muy ñoña, fui criada muy protegida en mi casa. Y Dios, pues, me permitió mi familia, los familiares de mi mamá. Siempre teníamos esa sombra familiar al lado nuestro, ese apoyo de familia, yo la tengo.
1: ¿Era de las niñas obedientes o era de las niñas contestadoras? Eso es ahora. No. Porque antes te pegaba un cuchara.
2: No, ¿y quién se atrevía a contestarle a mi mamá? Ya tú sabes. Eso ahora que los muchachos le salen a uno con cosas, pero antes no, la mamá era. Y más que mi madre tuvo que ser el rol de criar 5 muchachos solos y tenía el compromiso de querer sacar hijos con principios y valores y lo logró, gracias le doy a Dios.
1: Gloria a Dios.
2: Sí.
1: Y tu madre, por eso te pregunté ahorita también lo de las amigas, porque se ha perdido mucho el roce con las madres. A veces el tipo de trabajo que nosotros tenemos impide, aunque uno socialice o sociabilice con mucho con los hijos. Entonces, antes, no sé, pero también se acortaba un poco quizás por el carácter, por la formación que le daban a los padres, ese roce con los hijos. ¿Pasaba eso en tu casa?
2: Bueno, esa guardia vieja que nos tocó a ti y a mí, era un poco difícil. Lo que pasa es que ya nosotros, cuando tomamos el mando y la rienda, decidimos cortar ese legado que tuvimos en algunos aspectos, porque los principios, la honestidad, la seriedad, el deseo de echar para adelante, esa resiliencia que nuestros padres nos enseñaron, eso no lo variamos. Pero sí, ya uno como que afloja un poco la llave y lleva a los hijos un poquito más modernos.
1: Como por ejemplo ahora mismo, ¿qué tú le dirías a esos padres que quieren no ser padres, quieren ser padres a media, sin admitir o asumir esa responsabilidad? Lo que buscan es ser amigos para congraciarse con los hijos.
2: Yo pienso que no tenemos que ser amigos de los hijos. Nosotros somos padres. Nosotros somos la autoridad sobre Exacto. los padres. Pero sí tener un diálogo con nuestros hijos y hacer buscar la manera de entenderlo. Nosotros, el día pasado yo tenía una situación con un hijo y me decía la persona, usted parece la coaching de sus hijos. Digo, es que yo soy amiga, yo soy madre, amiga, delivery, coaching, orientadora. Yo soy todo de mis hijos porque... Para que salgan a buscarlo en otro sitio, hay que estar aperturado a entender a nuestros hijos. Si no lo entiendo yo, ¿a quién se lo mando?
1: Así es, ¿no? Y a veces lo que estamos criando es hijos para la sociedad. Exacto. Son la sociedad ahora mismo que están formando los hijos, cuando somos padres de preocupados.
2: No, hay que estar cerca de ellos. Y eso, ese mano a mano con los hijos, eso yo no lo negocio. Es una parte determinante. Yo recuerdo cuando mi hija estaba en el colegio, en la primaria, que habían reuniones y situaciones en el anfiteatro del colegio. Ella de allá abajo sentada, ella miraba con la seguridad atrás, que mamá estaba sentada ahí atrás. Porque ese tiempo yo no lo negociaba, ni lo negocio, el de mis hijos.
1: O sea, que siempre ha sido una madre.
2: Una madre presente. Sí, una madre presente hijos. Totalmente.
1: Y ellos también han recibido...
2: Ha sido eso, recíproco y me siento feliz con mis muchachos.
1: Gloria a Dios.
2: Y me han respondido en el tiempo y las cosas que el Señor quiso hacer con
1: la
2: nosotros.
1: La verdad que me da mucha pena cuando yo veo esas madres que a veces se van a las esquinas, a los bodegones, a estar con los hijos y a congraciarse con ellos. A veces en menores y le dan juca.
2: Ajá.
1: Y beben y toda esa cosa sin saber todo el problema que arraiga esa situación.
2: Es que hay que predicar con el ejemplo, Jackie. Es con el ejemplo que tú predicas.
1: Claro que sí.
2: Y eso es lo que la doctrina que debemos transmitirle a nuestros hijos en este tiempo.
1: Amén, amén, así es. Escucharon padres, es importante, como dice Josefina, ser primero padre. Hay que ser padre y no amigo, aunque amigo sí, en el consejo, en el acompañamiento.
2: Sí, claro.
1: Pero lo principal es ser padre. Nos vamos a una pausa. Ustedes no se muevan, que vamos ahora cuando regresemos a hablar del testimonio de vida de nuestra querida Josefina. Volvemos.
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pasaje del Evangelio, Jesús vuelve a explicar por medio de una parábola el misterio del reino. Y la imagen que usa esta vez es la de un banquete, una fiesta y sobre todo una invitación. Como en todo banquete hay comida, hay encuentro, hay fiesta, hay amigos. Y creo que no hay mejor ejemplo que eso. Eso es el reino. Eso que quizá vemos a veces como algo cotidiano, como algo normal, como algo ligero, ese es realmente el centro del reino de Dios. Y esta imagen de banquete, de fiesta, de encuentro, de gozo, no es solo lo que viviremos una vez que lleguemos al cielo, sino que anticipadamente vamos gustando en cada Eucaristía, en el encuentro cotidiano con el hermano por medio del amor. Y Jesús, en este pasaje del Evangelio, nos habla de un banquete. Nos invita a una vida de gozo, de plenitud, de esa alegría que no se nos será quitada. Jesús también habla de invitados y dice, son muchos los llamados, pero pocos los elegidos. Y es que todos están llamados al banquete, pero los elegidos son aquellos que saben encarar ese amor en las circunstancias concretas de la vida. Y Jesús también habla de un traje de fiesta. En el pasaje dice, ¿dónde está tu traje de fiesta? ¿Y a qué se refiere? Se refiere al día del juicio final, pero también al juicio que lleva cada uno, porque Dios nos da la libertad de elegir qué ponernos. Y para la fiesta del reino, el amor es el traje por excelencia, ese amor encarnado en la cotidianidad de la vida.

0: por tanto.
1: Jesús, en este evangelio el Señor nos presenta unos obreros que trabajan la viña. Pero su verdadero interés no era la viña, porque cuando llegó el hijo del propietario decidieron matarlo para quedarse con todo. ¿Y qué representa la viña? El reino de Dios. ¿A qué se refiere Jesús cuando habla del hijo del propietario? A él mismo. ¿Y qué es lo que quiere dar a conocer Jesús con su enseñanza? Que el pueblo al que Dios había liberado y había llevado a la tierra prometida iba a rechazar a su hijo, porque cuando Cristo estuvo en medio de ellos, su interés no fue el de abrazar, el de vivir y el de disfrutar el reino de Dios en la tierra, sino que prefirieron matar al hijo con el fin de quedarse con todo. Con este relato, Jesús quiere hacernos ver, en primer lugar, que nosotros que trabajamos por el reino, que evangelizamos, que misionamos, que tanto hacemos, muchas veces olvidamos cuál es nuestro principal interés, nuestro motor para hacer lo que hacemos. Y aquello que comenzó desde Dios, quizás en el camino se fue desviando y nuestro trabajar por el reino ya no tiene el reino como centro y como objetivo de nuestro interés, sino quizás ahora lo son nuestros intereses personales. En segundo lugar, el Señor nos alienta a que como trabajadores de la viña, como apóstoles, misioneros, desde nuestros carismas, desde nuestros dones, podamos ponernos al servicio en la construcción del reino, que tiene como identidad un reino de amor. Porque ahí es donde se debe encauzar nuestro servicio, nuestro apostolado, y una y otra vez el Señor nos invita a que el interés sea siempre, siempre el amor a Dios y el amor al otro.

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1: Thanks.

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pedir perdón con mucha humildad por el daño que cada día le hemos causado y que queremos, deseamos muchas veces por nuestro egoísmo seguir causándole a la madre naturaleza. Así que le invito a leer este documento que está en su aparato celular, en su computador, con internet. Usted escribe encíclica Laudato Si, Papa Francisco, 2015, y ahí le va a salir el documento completo o también un resumen, pero es mejor leer el documento completo para así tener una visión de todo lo que el Papa nos comunica en este valioso documento. Y volviendo ahora al simposio que les decía, ¿qué se dijo en esta conferencia? Entonces, se dijeron unas cuantas ideas del diácono, por el diácono. Si nos decía el reverendo diácono Alirio Aguirre, que hay que formar al pueblo de Dios de manera integral para que no alegue ignorancia en su misión como bautizado. Sí, para que no la gente no diga, no sé qué hacer, no tengo conocimiento de ese tema. Entonces, nuestra misión como pastores, como sacerdotes, como obispo, como pueblo de Dios, es cada día formar de manera integral a nuestra gente para que todos hagan uso de su vocación como bautizado. La Iglesia, en su trabajo pastoral, no puede ser indiferente ante los problemas que sufre la gente. Ella siempre debe defender la dignidad y el derecho a la vida de los hijos de Dios, especialmente los más pobres. O sea que esa es una misión que la Iglesia no puede renunciar a ella porque es parte de su constitución dada por el Evangelio de Cristo. Sí. Número 3, el trabajo por la defensa del medio ambiente es parte de la evangelización. O sea que eso hay que tenerlo claro porque es en la casa común, en la madre naturaleza, ella nos, cada día nos genera la vida de donde vamos recibiendo el aire, el agua, la tierra, con todos sus microorganismos, todos sus componentes. Imagínense si no recibimos la fuerza y como el fresco que traen los árboles y todo ese componente y complejidad que entre los árboles, la tierra y el aire produce para que venga la lluvia, entonces estamos en peligro de extinción como humanidad. Número 4, ante los problemas que acechan nuestras comunidades, los más pobres, y aquí hablamos como sacerdotes para los obispos en cuanto a nuestra conferencia, los diáconos, las religiosas, todos los laicos, quienes por su bautismo o quienes por nuestro bautismo somos llamados a ser profeta también del medio ambiente. Así como somos profetas cada día en el anuncio de la palabra, en la celebración eucarística, somos también profetas en la defensa del medio ambiente para que cada día podamos tener un ambiente sano, un agua libre de cualquier contaminación. O sea que el pueblo tiene unos derechos sagrados y defendidos y protegidos por la Constitución. Y les invito también a leer y meditar el artículo 15 de nuestra Constitución Dominicana desde el 2010. Entrando ya en materia, en nuestra región sur, sí, a partir del año 2012 hemos tenido una amenaza, sí, que ya se va haciendo un poco más realidad,
Sí, y es la explotación minera que amenaza en la cordillera central. Sí. Y recordemos que esta realidad, quiero darle solamente algunos datos para que ustedes conozcan. Solamente en la cordillera central, que equivale la concesión llamada Romero, es la primera que está en el centro, pero esa tiene en su alrededor 14 concesiones. Eso equivale a 22.642 hectáreas. Esa parte está todo Hondo Valle, desde La Higuera, Hondo Valle, La Ciénega. Sí, La Guama, Los Comíos, y ahí tiene 14 concesiones que eso registra en el proyecto de información técnica de la minera Gold Quest. Sí, 14 concesiones. Y en La Maguana, ahí tienen 6.000 hectáreas, 6.000 hectáreas. En las lomas del Batey, que es toda la cuenca del río Mijo, ahí tienen 1.906, casi 2.000 hectáreas también. Sumando toda esta cifra en terreno, eso equivale a 31.542 hectáreas, que para la gente sencilla de nuestros campos, ellos entienden un poquito más de tarea. Si llevamos eso a tarea, entonces equivale a 473.130 tareas. Entonces, o sea, quiero decirle que toda el agua, desde todos los ríos y arroyos que usted se pueda imaginar por ahí, en esa zona están dados en concesión, están comprometidos. Entonces, les digo que los ríos, Río San Juan, Río Los Gajitos, Arroyo La Guama, Arroyo en el Salto de San Pedro, que es una bella cascada que hay por ahí. Arroyo Limón, que está aquí después de Palero. Arroyo La Maguana, que es desde donde se nutre el acueducto de La Maguana, de las tres Maguanas. El río Mijo, el río Yaque del Sur, río Blanco, río Las Cuevas, río en medio, entre otros pequeños afluentes de menor caudal. Entonces, estos ríos, todos vienen a alimentar los cuatro embalses que irrigan tanto la provincia de Azua como el Valle de San Juan y todo Barahona con parte de la provincia de Independencia. Sí, todo Bahoruco, toda esa zona baja del llamado sur profundo. Entonces queremos ver que este problema de amenaza de la parte hídrica, del caudal, de las aguas de San Juan no es solamente un problema del valle, es un problema de la región. Entonces, al señor presidente Luis Abinader queremos extenderle nuestra solicitud para que pueda erradicar cualquier actividad minera en la cordillera central, porque pone en peligro todas estas aguas que irrigan no solamente a San Juan, sino a todo Azua, depende de las aguas que se producen en esa llamada cordillera santuario o madre de todas las aguas, como fue emitida la resolución de la UNESCO en el año 2024, en mayo del año pasado,
fue declarada la biosfera, la cordillera como biosfera, madre de todas las aguas. Una parte va al norte y otra parte viene al sur en los ríos que ya le he comentado. Entonces, al señor presidente, que vea, escuche el clamor del pueblo que quiere seguir teniendo su agricultura como medio de vida y no la minería que amenaza sus aguas. Y si uno se lee el proyecto técnico de la minera, uno va a encontrar que es a 75 años que ellos quieren desarrollar mina en la cordillera central. Es decir, que por 75 años va San Juan a embargar, a comprometer su agua. Entonces, ya solamente con la aprobación por parte del Ministerio de Medio Ambiente, de los llamados términos TDR, que son los términos de referencia para la aprobación de los estudios que están ejecutando ahora mismo, unos estudios que son como en secreto, porque ellos invitan a la población a unos llamados operativos médicos, dentales o de cualquier necesidad, y allí le toman la cédula, le toman su firma. Entonces, eso mismo, según el borrador del proceso para la modificación de los estudios de impacto ambiental, es un prerequisito para ello después presentar al Ministerio de Energía, de Medio Ambiente, esta validación de los estudios que ellos están realizando. Pero creo que la misma resolución acuerda que si las informaciones son recabadas, son recogidas de manera fraudulenta, como ellos lo están haciendo, que no le informan a la gente que su cédula y su firma va a ser tomada para validar unos estudios que la gente está totalmente en contra, pero por desconocimiento muchas veces firman y ofrecen su cédula. Llamamos a que la gente tome conciencia de que la licencia social es lo único que va a defender nuestras aguas en toda nuestra cordillera. Y hemos escrito unas razones por las que creemos que no es viable en ninguna actividad minera en esa amada cordillera central. La primera, porque el cambio que sufrirá la estructura hidrológica en la cordillera central por la actividad minera mediante la tunelación o también a cielo abierto, no importa la modalidad, y el movimiento de millones y millones de toneladas de rocas y tierra en toda esta zona a una altura de más de 1.100 metros sobre el nivel del mar. Segunda, la disminución del agua en calidad y en cantidad para el consumo humano, animal y agrícola. O sea, decirle a toda la comunidad oyente que mediante ley, y es bueno también saber que la Ley de Energía y Mina, la 368-22, acuerda que el Estado mediante ya le garantiza el agua, tanto aquella que está a nivel de la superficie como que está en las partes subterráneas, en el corazón de la tierra, y le concede derecho como garantía de su inversión a la empresa concesionaria el agua que puede encontrar en esa jurisdicción ya minera. Y decirle que ahora ya se va mirando que el agua no tiene ya un perfil o una prioridad agrícola, sino minera. Y entonces ya las políticas van a ir disminuyendo, entonces, si el pueblo acepta la minería. Entonces, cada día descubrimos que la agricultura ofrece más de 28.000 empleos directos
fruto de la actividad agrícola, y la parte minera, comprometiendo el agua, el recurso del agua, entonces solamente son unos 6.000 empleos esporádicos por un tiempo, pero la agricultura, más de 28.000 empleos directos cada año propio de la agricultura. Es un capital limpio, un capital que solamente hay que cada día trabajar y hacer buen uso del agua sin querer comprometerla por todos los años que ya hemos comentado. Número cuatro, las concesiones otorgadas a las corporaciones mineras le da derecho y garantía de su inversión para hacer uso de todo el agua que pueda conceder y aparecer en la parte subterránea y la parte y la superficie. Y nos preguntamos entonces en esta parte, que es una contradicción, ¿cómo es posible que el Estado, mediante el Ministerio de Medio Ambiente, solicitara a la UNESCO en la declaración de la Cordillera Central, madre de todas las aguas, y por otro lado, entonces se le concede en el mismo lugar, se le da en concesión minera a una empresa para hacer actividad extractiva en esta zona? Número 5. La Cordillera Central es el único santuario que produce el agua para el consumo de toda la región sur y el Valle de San Juan. El agua, número 6. El agua es un valor estratégico de seguridad nacional, generando el 98% de la hidroenergía y también de la del cuerpo hidrológico, es decir, de todos los cuerpos de agua, casi en su totalidad, una parte que va al sur, al norte, y otra parte que viene al sur, de la que nosotros somos cada día beneficiarios. Número 7, la industria minera provocará una ruptura en la complejidad de los diferentes ecosistemas que se conectan entre sí, formando un cuerpo unitario e inquebrantable. Entonces, todos en biología y química hemos estudiado en el bachillerato y en la universidad que a nivel de biología y la química es un la tierra es un componente de muchos organismos. Si uno toma un pico, una pala y levanta un poco de tierra húmeda, uno encuentra una lombriz, un gusano, y esos seres vivos están ahí con alguna utilidad para la sociedad, para la agricultura, para mantener algunas propiedades de la tierra necesario para así brindar otros cuerpos, otros microorganismos que también son útiles para la propiedad. Así como las abejas, si no encuentran una flor, no pueden adquirir el néctar que después lo llevan a su panal para producir la miel de abeja. Entonces, todo está conectado. Cuando yo me tomo un refresco y tiro el vaso, tiro el plástico a la alcantarilla, entonces se tapa la alcantarilla o los imbornales y va esa agua, sube, se tapa, entonces crecen las cañadas, se inunda el barrio y llega hasta dañar sus pertenencias a los que están en los alrededores, o se daña su vehículo. Entonces, esa agua no siguió su caudal porque yo tiré la basura donde no debía estar. Entonces, para que veamos que todo está debidamente conectado. Y en la medida en que uno lo rompe esa armonía, algo bueno se va a dañar. La magnitud, sí, del impacto que se quiere causar según el borrador
según el borrador del proyecto de modificación para el proceso de evaluación de impacto ambiental en agosto del 2023. Esto es el documento que tenemos a mano del Ministerio de Medio Ambiente. Califica para erradicar toda la actividad minera de la cordillera central por ser una zona de alta sensibilidad ambiental. O sea, es un término muy importante. La cordillera central es una zona de alta sensibilidad medioambiental. Hacer minería aquí corremos el riesgo de un cambio de uso de suelo, sí, y del paisaje y de sustancia peligrosa por la cantidad de residuos y desechos producidos. Y el rompimiento del orden y la conectividad de los ecosistemas frágiles y especies naturales y vulnerables. Y así, cada día vamos queriendo conectar con toda nuestra población sureña para que cada día estemos atentos en la defensa de este derecho, nuestra única riqueza, que es el agua que a todos nos favorece. Esto está tomado de los principios y criterios para la evaluación de los proyectos en su página. Número 10. Sí. Número 10. El cauce del río San Juan y la Guama y los demás. Sí, el cauce del río San Juan, la Guama y los demás afluentes están en la misma zona minera. El agua lluvia que la minera pretende atrapar en las altas montañas, a uno que equivale casi a unos 400 metros cuadrados a la redonda. Ellos pretenden colocar unas mallas especiales o con una tubería que atrapan las aguas lluvia, que entonces esas aguas lluvia ellos pretenden, según informaciones de las que hemos participado en conferencia, recuerdo allá en el Cercado, en la feria científico-cultural, los exponentes decían que colocarían unas mallas especiales con un sistema de drenaje y tubería para almacenar en unos tanques que quieren construir, uno arriba en la laguna y el otro un poco más abajo. Entonces yo me pregunto si el agua que cae de la lluvia es la misma que viene al río y por ende el caudal del río se mantiene. Entonces, ¿qué agua, si es atrapada a la redonda en toda la cordillera, entonces qué agua es que va a venir al río? Cuando en San Juan, en la zona del valle, la alta cordillera de montañosa puede pasarse algunos años, que hasta 5 meses que no cae una gota de agua, y la presa, aunque ahora mismo está en su caudal máximo, ella puede llegar también a su caudal mínimo. Entonces, recuerdo que en algunas ocasiones la junta de regante tiene que esparcir, si hace 2 cosechas en el año, solamente hacer una, porque el agua no da para 2 cosechas. Entonces, cuando no haya agua y ellos estén ya operando sus máquinas y su proceso de extraer las rocas en la trituración, porque todas esas máquinas trituradoras de roca es también con agua que van en el sistema de enfriamiento y en la molienda. El consumo, donde quiera que hay muchas personas trabajando, también hay consumo de agua. Entonces, realmente, ¿de dónde la van a usar?
el poquito caudal que el río pueda traer y la misma presa también, porque en Atillo la minera usa mediante un sistema especial parte del agua que la llevan por tubería a sus instalaciones. Entonces, San Juan cada día se fortalece más en la licencia social que nunca será dada a las mineras para hacer uso de sus montañas productoras de agua. Y como movimiento Suroeste Unido por el Agua y la Vida, San Juan, unido a toda la sociedad de San Juan, no creemos en los estudios. Sí, no creemos en estos estudios. Nunca fue socializado con la comunidad de San Juan. Quien paga, manda y domina. Y los resultados ya sabemos entonces hacia dónde va. Sí, entonces, ¿cómo es posible? Y yo me pregunto que se estén haciendo unos estudios como escondido, porque nunca el Ministerio de Medio Ambiente y Energía y Mina habían avisado al obispo Monseñor Tomás que íbamos a tener un encuentro en la UAS y nos quedamos esperando. Se quedó esperando el obispo, se quedó esperando la sociedad de San Juan que íbamos a tener ese encuentro para ver y escuchar cuál era la propuesta que tenía el señor ministro de Energía y Mina.

0: si ya tienen la decisión entre sus manos. Entonces, cada día San Juan sigue fuerte, sigue unido, y lo único que nos puede, que nos defiende a todos, es la unidad como sociedad, como pueblo, diciendo no a la explotación minera en la cordillera.
1: San Juan nunca dará la licencia social para que dañen sus aguas, sus montañas. El agua es un tesoro que vale más que el oro. Vamos a pedirle a Armillo, en estos últimos minutos que nos quedan, que nos coloque alguna canción referida al tema.
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Ya, para cerrar, quiero decirle que sigamos diciendo no a la explotación minera en la cordillera central por el peligro que amenaza nuestras aguas. Y de hecho, para el 2050, el que tenga el dominio sobre las aguas va a tener también el dominio sobre las decisiones de los pueblos. Entonces, San Juan, el sur, y a todos los hombres y mujeres de buena voluntad que tienen cada día buenas intenciones y voluntad sana para nuestra región, sigamos defendiendo la única riqueza que tenemos, que nos llega a todos, que es el agua. No vendan sus tierras, no firmen ningún documento, no presten su cédula para cosas que después, más tarde, más adelante, lamentarán. Si hoy pone y vende tu conciencia por algunos beneficios momentáneos, un operativo médico, cualquier otras prebendas que puedas recibir, eso se queda como una actividad que ellos llaman desarrollo comunitario, pero es un desarrollo comunitario momentáneo y circunstancial. Es buscando comprar tu conciencia. Fortalezcamos cada día la licencia social, que es el poder del

0: y a Jason Núñez por la producción del tema. Somos Proyecto FG, Romanos 2, Metanoia.
1: No, Jason, quítame eso y ponme el saoco como le gustaba.

Los muchachos normalmente esperan este momento para brincar, para gozarse. Tratamos de que sea lo más animado posible, tratamos de que ellos gocen lo mayor posible en esta parte, en la animación.

0: Muy, muy buenas tardes. Ya estamos aquí nuevamente, como todos los viernes, en su programa Hablemos de Biblia y Espiritualidad. Y hoy nuevamente nos acompaña nuestro querido Jorge Grandel, el maestrillo que como ya él es del programa, ya esta es tu tercera o cuarta vez ya.
1: Sí, ciertamente. Muy buenas tardes a todos los que nos escuchan a través de la radio. La educadora de la frontera, Mariem, ¿no? Y también a todos aquellos que nos siguen a través de las redes y que así se conectan es. Fielmente como todos los viernes a compartir con nosotros este espacio para hablar sobre la Biblia y nuestra espiritualidad.
0: Y la espiritualidad, sí, sí mismo. Y Jorge, hoy estamos también de lujo. Señores, nada más y nada menos nos está acompañando también aquí en los controles doña Miriam Jiménez. Doña Miriam, buenas tardes. Usted también puede... No creo.
2: Bueno, muy buenas tardes para todos. Qué alegría poder compartir con los dos.
0: Gracias, gracias. Y gracias a usted que nos está acompañando hoy también. Bueno, Jorge, como tú recordarás, estamos en el tema, que lo dejamos desde la semana pasada, sobre la teología de Pablo. El apóstol Pablo, con su pensamiento, su teología, que es un tema, como veíamos, apasionante, porque es todo lo que Pablo transmitió, ¿no? Desde su propia espiritualidad, desde su conversión y su manera de asumir a Jesús en su vida, la manera en la que él muestra su pensamiento. Entonces, ese pensamiento, esa teología, va enmarcado, como veíamos, retomando, ¿no?, en cuatro puntos principales que decíamos, ¿no?, que es la cruz, los pobres, la salvación y la paternidad de Dios. En esos puntitos nos quedamos, recuerda, Jorge, para que, bueno, desde ahí podamos seguir interactuando con el propio Pablo desde su teología.
1: Así es. Yo recuerdo que la semana pasada cuando estuvimos hablando y tuvimos que suspender el programa para transmitir el discurso del primer ministro de Haití. Entonces estábamos hablando de la locura de la cruz. Exacto. ¿No? Y por qué para los griegos, para los judíos, para la comunidad en la que Pablo se movía, la que Pablo vivió, la cruz era una locura, ¿no?
0: Exacto.
1: Y si no recuerdo mal, una de las cositas que señalábamos así como muy clara era que en ese momento la muerte en cruz significaba así como el fracaso total, claro, para una persona, ¿no?
0: Una maldición. La persona que moría en la cruz era considerado como un maldito. Así dice la teología, ¿no? Así lo explica. La cruz es símbolo de maldición, de fracaso, de corrupción, por decirlo así, de delincuencia. Entonces, todos esas realidades están, bueno, proyectadas en la teología de Pablo desde la persona de Jesús. No porque Pablo lo considere, sino porque él va explicando que así se asumió Jesús. Y veíamos que esto estaba en la primera carta de los Corintios, capítulo 1, versículo a partir del 17 hasta el capítulo 2 y hasta el versículo 5. Ahí está, de una manera como un poco resumida, esta realidad de la locura de la cruz. Bien, como decíamos, en esos tiempos, ¿no?, de Pablo, las comunidades corrían el gran peligro de querer comprender el misterio de la cruz por medio de prácticas espiritualistas, como por ejemplo el don de lenguas. Y recuerda que ahí veíamos también que ningún don, y Pablo lo explica después también en otra de sus cartas, ningún don puede ser empleado en la comunidad si no es para beneficio de los miembros de esa comunidad. Y aquí, por ejemplo, el don de lenguas, que se puede ver como en este tiempo también, como algo wow, algo full, grande, chévere. Bueno, pues sí, pero no tiene ninguna función si tú no lo empleas para transmitir eso que Dios quiere dar a la comunidad. Entonces, en ese sentido, el don de lenguas, esta realidad o esta práctica espiritualista, como la podían tener, había ese riesgo. Y en este caso del don de lenguas, entonces, es que la gente se olvide del compromiso de la cruz, es decir, de ese compromiso con el prójimo, a ejemplo del propio Jesús. Ese Jesús que se dio, que se entregó, que quiso ofrecer su propia vida desde la cruz, desde el servicio, para que los demás también tuvieran la presencia de Dios desde él.
1: Así es, yo creo que precisamente y una de las aclaraciones que el mismo Pablo quiere marcar no solo por escrito, sino también en en los corazones de los miembros de las primeras comunidades cristianas, es saber que el camino de fe que él promueve, que es el camino que él ha sentido que el Señor le ha comunicado y que él también ha ido aprendiendo con el paso del tiempo. Entonces el mismo Pablo quiere que las personas se den cuenta que ese camino precisamente no excluye el dolor, o
0: Exacto.
1: sea, no excluye el oprobio, sino que desde ahí nos invita como a mirar y a hacernos consciente que Jesús nos acompaña
0: Exacto.
1: y que el mismo hecho de la cruz tiene otro sentido, toma como otro significado y no tiene que ver con muerte, ¿no? Diríamos nosotros que
0: Claro,
1: también
0: claro.
1: es el inicio para un camino más grande que es el de la resurrección.
0: Exactamente. Y yo creo que es importante, Jorge, que eso lo traslademos a nuestros tiempos, a nuestros días y a nuestras propias realidades. A veces nosotros podemos tener la sensación de que cuando estamos padeciendo de alguna situación difícil o viviendo una situación también, bueno, que nos lleva a nuestra familia, por ejemplo, o a nosotros mismos, ah, pues Dios se olvidó de nosotros. No, que ya Dios no está aquí. No, que esto, que lo. No. El propio Jesús fue el primero que sufrió. Y sin embargo, Dios tuvo la última palabra con él y hacia él. Lo resucitó. No quiere decir, como tú muy bien decías, que hay que llegar a la muerte para mostrar,
1: No, eso
0: bueno,
1: nunca.
0: La presencia de Dios en el sufrimiento y toda esa cuestión. No, nada de eso. Es simplemente cómo tú asumes tu realidad de dolor, ¿no? De sufrimiento desde Dios. Desde ahí es que estamos invitados e invitadas, ¿no? A ver y a asumir esto. Entonces, en este sentido, Pablo lo que predica es a un crucificado, que es Jesús, ¿verdad? Que desde la solidaridad con los débiles salva a la humanidad. O sea, ¿cómo va a ser que un crucificado, que uno que padeció y que sufrió tanto, es el que nos salva? Eso es algo que es una locura. Por eso es que, como dice Pablo, la locura de la cruz es el tema que también, la realidad que a nosotros nos salva. Entonces, en ese sentido, es locura porque muestra con este tipo de teología que Dios ha elegido a los pobres y a los despreciados para realizar su plan de salvación. Y esto se ve desde el principio. O sea, ¿cómo vino Jesús al mundo?
1: Oh, imagínate, primero se encarna, se
0: Exacto.
1: hace frágil, como todo ser humano, se hace débil, en una familia de un pueblecito que era muy apartado, Nazaret, y
0: Exacto.
1: podrá salir algo bueno de ahí de Nazaret,
0: Desde el principio se lo
1: diría,
0: dijeron.
1: exactamente, pero entonces nace en un pesebre.
0: Eso.
1: Imagínate tú rodeado de animales, en total vulnerabilidad. Imagínense ustedes, hoy nosotros tenemos hospitales bonitos y demás.
0: Claro.
1: ¿Y Jesús dónde nació? Ni siquiera tuvo un cuartito, por decirlo así, donde estuviera bien cobijado, sino que imaginémonos
0: Bien protegido,
1: lo
0: nada.
1: que significa nacer en un establo, ¿no?
0: Exacto.
1: Entonces Jesús se hizo frágil desde el inicio.
0: Desde el inicio. Yo creo que lo más importante en esto es nosotros, como siempre llamo, ¿no? Apelo, ¿no? A nuestra posición, a nuestra realidad. Señores, no es que estamos mal porque tenemos más comodidades, porque como decía Jorge, nacemos hoy en hospitales con comodidades y toda esa cuestión. No es eso. Es la enseñanza que nos da el propio Dios desde esta realidad que es la suya y que hoy nos pide a nosotros que nos cuestionemos, la personal, la nuestra. En el sentido de que, miren, Dios pudo, por supuesto, nacer de otra forma. Pudo nacer de una familia, bueno, más acomodada, adinerada, diríamos hoy, en un lugar más digno. Y venir incluso como lo estaban esperando, como ese Mesías con poder, ese Mesías que tenía fuerza, con armas incluso, ¿no?
1: A eso iba Aquiles, que según la misma tradición judía en la que nació Jesús, entonces ellos esperaban al Mesías, no que naciera en un niño o una familia que no se conociera.
0: Claro.
1: Por eso cuando se narra la genealogía de Jesús, es mostrar también esa conexión que tiene Dios con las personas que le habían antecedido, porque en
0: Exactamente.
1: el pueblo se estaba esperando que el Mesías naciera de uno de los grandes reyes
0: Claro,
1: y que
0: claro.
1: fuera aquel que gobernara sobre todos aquellos gobernantes. O sea,
0: Exacto.
1: resumiéndolo en palabras así como bien llanas y sencillas, podríamos decir, un Dios poderoso.
0: Claro.
1: Que venga, que llegue, que se haga hombre, uh-huh. pero que se haga hombre entronado. Exacto. Desde el inicio. Exacto. Diríamos nosotros que detrone a toda esa gente que no están haciendo lo que no tienen que hacer. Que y de, entonces él
0: diríamos
1: sea...
0: Diríamos un buen dominicano que dé pata y trompada.
1: Así, mano. Mi pata voladora.
0: Exacto, y su play de todo eso. Yo creo que una cosa, e insisto, no importante, es que nosotros nos ubiquemos desde nuestra propia realidad. Yo el otro día leía, por ejemplo, algo también en relación a la teología. Hoy, lo que Dios ha querido desmontar desde el principio con los seres humanos es a lo que hoy nosotros le damos más valor. Mientras Dios vino de esa forma tan sencilla, para nosotros, mientras más empoderado estamos, es mejor. Mientras vino en esa, desde esa fragilidad, desde esa forma tan humilde, tan sencilla, pero sobre todo eso, frágil, inseguro, nosotros hoy, si no tenemos las cosas con toda seguridad, no queremos supuestamente hacer nada ni sentirnos que estamos bien. Y sobre todo, mientras más títulos hoy tenemos, es que más presentable estamos para la sociedad. Así y sin es. Embargo, miren cómo vino Dios mismo, el creador de todo y de aquello que nosotros aspiramos. Y sin embargo, miren cómo vino. Sin embargo, nosotros como que no cogemos todavía la enseñanza que Dios mismo nos quiere dar en toda esta realidad.
1: Y yo creo, Aquiles, si tú me permites, que es bueno y válido. Pero eso yo diría incluso que hasta cierto punto. Todos nosotros como personas, como seres humanos que somos, al igual como lo hizo Jesús, apelamos al bien. Uh-huh. Queremos estar bien. Por eso, por ejemplo, la compañía de Jesús siempre es promotora de la fe y defensora uh-huh. de la justicia. Exacto. Porque también estamos buscando que sobre todo los menos favorecidos sean escuchados.
0: Claro.
1: ¿No? Que se reconozca su condición de ser humano. Claro. Y eso está bien. El problema que yo creo que Pablo quiere resaltar es cuando nosotros hacemos que las cosas materiales y sobre todo el poder, la avaricia, el orgullo, tome el centro de nuestras vidas.
0: La soberbia.
1: Porque ¿qué sucede? Cuando eso tome el centro de mi vida, yo comienzo a llenarme de cosas externas a mí uh-huh. y mi interior se queda vacío.
0: Claro.
1: Y el problema está ahí que yo para conseguir un fin material... Si yo tengo que pasarte por arriba a ti, con el debido respeto, yo te paso.
0: Exacto. Sí, sí, así.
1: Porque no voy a respetar esa condición que es trascendental y que viene de Dios, uh-huh. ¿no? Una condición que todos los seres humanos tenemos.
0: Hemos confundido lo que es lo trascendental, esa palabra tan clave que tú has dicho. Creemos que lo trascendental es aquello que está en el misterio, en ese Dios inalcanzable, uh-huh. ¿no? Y que wow, eso, y ahí yo quiero llegar sin poder, porque si es así no voy a poder llegar, porque es una posición, por decirlo así, de Dios. Ahora, lo trascendental, lo que Dios nos quiere mostrar como trascendental, es que cada vez seamos más humanos, que podamos darnos más, pero al estilo de Él. Porque si lo humano no hubiese sido importante, necesario, lo mejor, Dios no se hubiese hecho humano.
1: No se encarna.
0: No se hubiese encarnado, no se hubiese hecho humano. Y sin embargo, nosotros, mientras más queremos, entre comillas, vuelvo y cito, la trascendencia, lamentablemente nos alejamos más del deseo de Dios mismo.
1: Así es.
0: Entonces, ahí es donde nosotros estamos llamadas y llamados a vernos, a insistir. Que Dios nos quiere, y en palabras de San Ignacio de Loyola también, que ordenemos nuestros afectos, por así decirlo es. Así. Que podamos ver, sí, las cosas todas son importantes, porque fueron creadas para el ser humano, pero no creadas para yo darle el uso que me dé la gana, sino para yo buscar la manera de encontrar la voluntad de Dios en ellas. De en las personas también, ver cómo Dios se me da, se me presenta. Y así como yo también estoy llamado a ser presencia de Dios para los otros. Ese es el orden de los afectos, ¿no? El orden que Dios mismo nos pide que nosotros tengamos y que desde esta locura, ¿no? De la cruz, y ya hemos dicho locura, porque es lo que menos hoy nosotros quizás valoramos y es lo que Dios más valora desde lo que Él nos ofrece.
1: Así es.
0: Bueno, Jorge, antes de hacer esta primera pausa, vamos a darle las gracias a las personas que nos están siguiendo. Judy Marichal, perfecto. Judy, te quiero mucho. Un gran saludo para ti y la familia, te me cuidas mucho. A Rafaela Soriano, mi querida Fa, allá en Boca Chica, mi pueblo hermoso. Gracias de verdad. Muchas gracias, Fa, Rafaela, por estar ahí presente también y apoyando. Y a un gran amigo, Juan Arias, que también nos está viendo. Mi querido, que Dios te bendiga. Gracias por estar también ahí y escuchando esto que con tanto amor, con tanto cariño, nosotros queremos, bueno, ofrecer. Y a un gran amigo también de Cutupú, pero está en Estados Unidos, Luis Manuel Amézquita. Caramba, mi hermano, que Dios te bendiga y que, bueno, el Espíritu te guíe, te conduzca siempre. Y gracias por estar ahí. Y bueno, doña Miriam, vamos a esta primera pausita. ¿Qué le parece? Vamos allá.

0: Y aquí continuamos con este su programa, Hablemos de Biblia y Espiritualidad, con el Padre Aquiles y hoy de manera especial con este invitado, Jorge Grandel, que ya es parte de la familia.
1: Qué humilde
0: él. También, Aquiles, aprovechar la oportunidad para recordarle a todas las personas que nos escuchan que pueden también llamarnos acá a cabina al 809-579-8296. Y si usted no tiene teléfono, no tiene minuto, teléfono de casa, ¿no? También puede escribirnos al WhatsApp, que es el 809-579-8050, para dejarnos sus saluditos, sus comentarios,
1: sus preguntas,
0: que también son buenas y válidas. Recuerden que este es un programa de formación en comunidad.
1: Así es. Bueno, y agradecerle también a mi querido amigo Octavio Toribio, que está ahí saludándonos y aprendiendo, como decimos nosotros, ¿verdad? Nosotros de él y él también de nosotros, ¿no? Y le damos la bienvenida, bueno, a Sonia, que ya está ahí en los controles, ya despatrió a doña Miriam y se sentó ella, pero bueno. Bueno, terminando con este punto, Jorge, de la locura de la cruz en la teología de Pablo, vemos que él insiste en que el camino de los cristianos no es el camino del poder, como hemos estado insistiendo, ni de los falsos espiritualismos, sino el camino de la opción preferencial por los más necesitados, por los pobres, por aquellos que son marginados, los que han sido rechazados y apartados del lugar que les corresponde, aquellos que, como Jesús, no tienen dónde reclinar la cabeza. Esto que Jesús mismo cita, ¿no? El Hijo del Hombre no tiene dónde reclinar la cabeza, porque es ahí donde está la muestra como de esa inseguridad en la que él en tantas ocasiones vivió, inseguridades materiales, ¿no? Que ofrecen este mundo, no la inseguridad de saberse amado, protegido y custodiado siempre por Dios. Entonces, por eso es que nos preguntamos, ¿por qué entonces la cruz es una locura? Bueno, precisamente por eso, porque la fuerza, el poder, el prestigio, las influencias no son las que ofrecen seguridad, la que ofrecen comodidad, la que ofrecen bienestar a quienes lo poseen. Y desde Jesús, Dios dice lo contrario. Entonces, verdaderamente para los seres humanos es una locura, porque mientras el mundo dice una cosa, Dios dice otra, y Pablo en su teología nos lo muestra. El segundo punto, Jorge, que veíamos, es la realidad de los pobres. Ser pobres con los pobres. Esto es algo en lo que Pablo insiste también muchísimo en sus cartas, en su teología como tal. Esa realidad del llamado de ser como Jesús, pobre. Y eso lo veíamos también en la cita bíblica del libro, de la carta de Pablo a los Filipenses, en el capítulo 2, versículo del 1 al 4, cuando nos dice: tengan por como lo principal de nuestras vidas los mismos criterios, realidades que tuvo Cristo Jesús, que a pesar de su condición divina, no hizo alarde de su categoría de Dios, sino que al contrario, se rebajó hasta la cruz y tomó la condición de esclavo, pasando por uno de tantos. Oye, me la sé de memoria porque es una canción que estoy recitando. Pero es esa cita bíblica. Y entonces nos sigue diciendo: y así, actuando como un hombre cualquiera, se rebajó hasta la cruz. Y al final, por eso Dios lo levantó sobre todo y le concedió el nombre sobre todo nombre. De modo que en el nombre de Jesús, toda rodilla se doble. En el cielo, en la tierra y en todas partes. De modo que toda lengua proclame: Jesucristo es Señor, para gloria de Dios Padre. O sea, Él siendo Dios, señores, Él teniendo todas las posibilidades, sin embargo, se rebajó. Y cuando Pablo habla de ese rebajarse de Jesús, esa locura, ¿no? No es porque la condición divina sea, la condición humana sea menospreciada por Dios, no. Es que Él, siendo Dios, se hace humano. Y eso es como bajar de categoría, por decirlo así. Porque siendo Dios, se hace ser humano. Es un rebajarse, por decirlo así. Y si Él que lo hizo, como nos lo está enseñando, cómo nosotros hoy aspiramos y buscamos a lo contrario. Y lo que tú decías ahorita, Jorge, incluso rompiendo brazos y quitando del medio a cualquiera. Eso hacemos nosotros. Y sin embargo, Jesús se rebajó y nos enseña a nosotros que eso se debe hacer. Se debe ser humilde. Debemos estar siempre sintiéndonos convocados por Jesús a vernos como aquellos pequeños, aquellos que están para servir, para amar, para darse a que se cumpla siempre la justicia. Y sin embargo nosotros no, es lo contrario.
0: Así es, Jesús yo creo que intenta mostrarnos que a veces el camino del hombre es distinto al camino de Dios, ¿no? Y que ese camino siempre va a ser en pos de la humanidad, en pos de salvarnos a nosotros como claro. Sus amigos y sus compañeros. Y en tal vez prescindir un poco de la violencia con la que a veces queremos enfrentar las mismas injusticias que nosotros recibimos como personas. Exacto. Que somos al fin, ¿no? Entonces, antes de continuar aquí, les quiero mandarle un saludito muy especial que nos están saludando a través de WhatsApp a nuestros queridos adultos mayores del asilo. Ah, un saludo muy especial para ustedes que nos acompañan. De aquí de la Jabón, claro. Sí, que nos acompañan ahí junto a las hermanas. Todos los viernes muy fieles, bueno, claro. Y todo el día también, porque son fieles seguidores de esta
1: emisora. Me dicen que esos viejitos bailan esos merengues y esa bachata que se ponen aquí, que eso da gusto.
0: Increíble, nosotros también seguimos orando por ustedes desde acá y gracias por estar fielmente ahí escuchándonos y compartiendo con nosotros este espacio.
1: Así es. Bueno, estamos para recibir esta llamada, Sonia, ¿qué te parece? Ok. Buenas tardes.
2: Buenas tardes, para Aquiles.
1: Hola.
2: Buenas tardes, Jorge. Habla Betty Reyes desde Mao.
1: ¿Perdón?
2: Habla Betty Reyes.
1: Hola. Betty, ¿cómo le va? ¿Cómo se siente?
2: Bien. Una ciudad con muchas situaciones un poco difíciles en este momento aquí en Mao. Compañía está montando el sistema de alcantarillado sanitario, entonces está haciendo todo lo contrario de lo que dice el proyecto. El proyecto establece que tramo roto y tramo preparado, tramo afectado. Entonces, ¿qué va? Desde la Luperón hacia el sur de la ciudad. Hoyo. Parece un alcalde de huevos.
1: Qué difícil, qué pena.
2: Padre Aquiles y Jorge, escuchándoles, he pensado mucho en que muchas veces nosotros estamos viviendo una lógica contraria a la de Jesús. Para nosotros, lo que nos da como fuerza es el poder, el tener, el placer. Para Jesús, sin nunca legitimar la pobreza, lo fundamental es ser testigo desde la vulnerabilidad, desde la sencillez, desde la humildad, desde el servicio, desde la generosidad y otros valores. Y escuchándole he pensado en nuestros hermanos cristianos de Haití, de Cuba, de Ucrania y de otros países. Cómo ellos, desde esa situación tan difícil, desde esa vulnerabilidad económica, social, política, cultural, son testigos de Jesús, dan testimonio de Jesús, con alegría, con radicalidad, entre otras cosas.
1: Así es.
2: De manera que debemos como concienciarnos de que nuestra fortaleza está desde los sentimientos y psicología de Jesús. Los sentimientos y psicología de Jesús no andan para que yo sea una persona indigna, que mis derechos estén pisoteados, sino que yo sea una persona con una dignidad, con unos derechos y una capacidad desde el testimonio de actuar en una construcción de una sociedad de valores propios de Jesús.
1: Así es.
2: Quería como decir estos elementos breves y finalizar llamándome y llamando.
0: Al parecer perdimos conexión.
1: Ay, qué pena. Bueno, a Betty, que muchas gracias. Muy interesante esos comentarios que él estaba haciendo. Y sobre todo esa parte donde él ponía, ¿no?, como esa vulnerabilidad de las personas. Vamos a escuchar si es él u otra persona. Buenas tardes.
3: Buenas tardes.
1: Buenas, hola, ¿cómo le va?
3: Le habla Miguelina Rodríguez del Plan 1.
1: Hola, Miguelina.
3: Para reportar su sintonía. Gracias. Ay, por tanto, bueno. Tema maravilloso.
1: Qué muchas bueno,
0: por
1: Miguelina.
0: Su fidelidad, Miguelina.
1: Que Dios la bendiga.
3: Amén. Y a ustedes también.
1: Amén. Gracias. Muchas gracias.
0: Y retomando aquí el comentario que hacía Betty, que lamentablemente perdimos la conexión. Yo creo que es muy importante lo que él dice, ¿no? En un texto bíblico, ahora no me acuerdo bien en cuál de los textos, se nos invita a tener los mismos deseos, sentimientos, claro, y pensamientos, uh-huh, que nuestro Señor, ¿no?
1: Claro, claro.
0: Porque yo creo que lo fundamental de Dios es anunciar una buena noticia, uh-huh, un evangelio, no para un grupito, sino como para todos.
1: Claro, por supuesto.
0: Porque Jesús en ningún momento como que cierra su reino y su mensaje, uh-huh, a las personas del poder, que a veces se puede confundir con esto, ¿no? Sino más bien que les invita a que copien sus acciones y vean que no es solo para las personas que han sido beneficiadas, uh-huh, vamos a decir así, sino para todas las personas, incluso para aquellos excluidos.

0: asumiendo esa realeza de ellos como pueblo escogido, se creyó, ellos creían que Dios solamente había venido para ellos. Y desde ese tiempo se viene como viendo eso. No, Dios no vino solamente para Israel, que hoy Israel somos nosotros, ¿no? Sino que vino para todos. Para todos. Y Pablo enfatiza muchísimo en esa teología de la apertura, podríamos decir, como tú expresabas, ya que él se le llamó el apóstol de los gentiles también. Sí. A Pablo, o sea, gentil no eran que eran personas malas, sino personas no judías, que no pertenecían originariamente al pueblo judío. Vamos a atender esta llamada. Buenas tardes.
1: Buenas tardes, le habla el tipo.
0: Hey, el tipo y la tipa. Tipo, ¿cómo está usted?
2: ¿Cómo está usted, caballero?
0: Estamos bien, gracias a Dios.
2: Ahora escuchamos la tipa. Ustedes tienen que estar bien y nosotros también, porque el pan grandototote de nosotros lo tienen ustedes en su mente, en su mano, en todo lo que es las palabras de Dios.
0: Amén.
2: Y el que está con Dios no necesita más nada. Ahí tiene vida, salud y suerte en las manos de nuestro Padre.
0: Amén, amén.
2: Que Jehová Dios derrame muchas bendiciones para todos.
0: Amén.
2: Y que Dios me le dé vida, salud y suerte a ustedes para que sigan regando este pan.
0: Amén.
2: Lo quiero mucho y que Dios me lo bendiga.
0: Qué bonito. Nosotros también la queremos mucho, tipa y el tipo.
2: La tipa y el tipo.
0: Claro que sí. Cuídense mucho y que Dios me las bendiga.
2: Amén, corazón.
0: Gracias. Bueno, no hemos preguntado, fíjate, Sonia, a quienes han llamado, si ha estado lloviendo, porque por aquí en Dajabón,
3: sí.
0: Un aguacero buenísimo, y estamos contentos por eso. Ya paró, pero ha llovido muchísimo y hay charcos por todas partes, así que bueno, ojalá que esta lluvia sea también un poquito más extensa y que llegue a muchos. Entonces, continuando, Jorge, con este sentido de esa amplitud, ¿no?, del reino de Dios, esa manera de expandirlo por todas partes, uh-huh. es parte, valga la redundancia, de la teología de Pablo. Como decía, él es llamado el apóstol de los gentiles, porque, por ejemplo, la discusión que se arma, esta que está también en el libro de los Hechos de los Apóstoles, entre él y Pedro, ¿no?, el gran Pedro, era precisamente por eso, porque había algunos que solamente decían que Jesús, ¿no?, había venido, el Mesías, a el pueblo de Israel. Y no, Pablo dice no, él vino para todos. Y para todos quiere decir que no tiene distinción tampoco de nadie. Por eso Pablo también insiste, ya no hay distinción entre gentiles, entre pecadores, entre griegos y judíos, entre pobres y ricos, no hay. Dios no tiene marcada, de que nosotros también lo asumamos, ¿no?, como teología de Pablo e invitación a que nosotros también la practiquemos y la podamos hacer nuestra.
3: Bueno, fue uno de los mensajes que el Papa Francisco recordó a los jóvenes en Lisboa, ¿no?, en la pasada JMJ, que en la iglesia hay espacio para todos. Uh-huh. Y eso también se inspira en que la iglesia, que es la esposa de Cristo, también nace de ahí, nace de esa apertura, de esa diversidad, ejemplo de los apóstoles que todos eran distintos. Claro. Entonces, la iglesia también es así, donde cada persona, sin importar sexo, sin importar color, nacionalidad, que a veces eso es lo que crea como mucha tensión, la iglesia no pretende eso. Más, la idea central de la iglesia debe ser seguir el ejemplo de Cristo, que recibió y acogió a todo el mundo, que comía con pecadores, que decían, y algunos dice que le tocaban y no bailaban, mostraban a ese Jesús que bailaba y que bebía, ¿no?
0: Y él mismo pone el ejemplo, ¿no? A Juan el Bautista lo tildaron de que tenía un demonio porque ni comía ni bebía. Entonces viene Jesús que come y bebe, o sea, lo contrario, y dicen que también está poseído por un demonio. O sea, no, señores, no es así. Dios es para todo y esa apertura es para que todos también aprendamos a ser abiertos. Por eso, cuando siempre me gusta explicar esto, ¿cuántas iglesias y cuántas realidades cristianas hay hoy? Bueno, eso quiere decir que el Espíritu está suscitando una manera de vivir a Jesús de

0: acuerdo a las diferentes también personalidades que hay. O sea, hay para todos. No podemos ni debemos ser citados. Y en este sentido, entonces, Pablo, desde sus escritos, es decir, desde sus cartas, les recuerda a las comunidades que Jesús, a pesar de su condición divina, se hizo pobre con los pobres, hasta el extremo de asumir la condición de esclavo y morir como un delincuente en la cruz. En esto que hemos estado hablando, que hemos estado compartiendo. Y a partir de esto, entonces, Pablo saca unas, podemos decir, consecuencias para tratar de dar respuesta a esta realidad. Una primera consecuencia que él ve es que hay que compartir, o sea, tener el mismo espíritu de Jesús y practicar entonces la compasión y la ternura con los pobres, con las víctimas, aquellos que son los más necesitados de nuestra sociedad. Y esto es algo que la iglesia siempre proclama, siempre dice, ¿no? Ser solidario con los más necesitados. Que si yo tengo, el otro que necesita de lo que yo tenga, yo pueda también compartirlo. Uh-huh. Y no solamente cosas materiales, sino mi propia vida. En el sentido de ser, a veces, escucha, de ser palabra, de ser esperanza, convertirnos en todas esas cosas para los demás. Otra consecuencia que Pablo nos ofrece es cuando nos expresa que nadie busque sus propios intereses, sino más bien que el beneficio de los demás sea lo que yo busque, que no sea yo solamente beneficiarme yo y beneficiar a los míos, sino buscar, perdón, ese bien común, esa manera de que todos estemos bien, porque podemos estarlo si nos unimos. Esto me recuerda mucho la multiplicación de los panes, tantas veces que la hemos explicado, ¿no?, en las reflexiones cristianas y por aquí, por esta emisora. Si ese primer joven que ofreció sus 5 panes y los 2 peces no inicia él con este darse, no se hubiese realizado el gran milagro. Porque el milagro fue el yo entrar en mi propio amor, querer e interés y ver las necesidades de los otros. Y desde ahí entonces yo dar de lo poco que yo tengo. A veces no es necesario tener mucho, como a veces creemos, o dar de lo que me sobra. No se trata de eso, sino de que nosotros podamos en verdad compartir lo que somos y lo que tenemos con aquellos que nos necesitan, con aquellos que tienen menos que nosotros. Entonces, lo importante aquí es que todos sean uno, que es a lo que Pablo llama, que formen un solo cuerpo del cual Cristo Jesús es la cabeza. Y eso es también uno de los temas fuertes de Pablo para mostrar este gran tema, ¿no?, de la solidaridad. El que nosotros todos formamos un cuerpo y cada uno de nosotros somos un órgano importante.
1: Así es, Aquiles. Bueno, salud. Igual. Yo creo que Pablo también se enfoca mucho por saber, así como tú decías, que no tenemos que dar lo que nos sobra, sino dar lo, aunque sea lo poco que tengamos, porque a veces eso poco para nosotros puede significar mucho para el otro. A veces hay una persona, por ejemplo, aquellos que tienen como un don de sentarse a escuchar y aconsejar al otro, que necesitan encontrar a alguien con quien puedan conversar, de quien puedan recibir un consejo. Y a veces incluso ni siquiera recibir un consejo, simplemente sentirse escuchado. Así y para es. Nosotros puede ser poco, pero para esa persona puede significar mucho.
0: Y lo es de por sí, significa mucho, ¿no? Claro. En conclusión, ese punto, ¿no?, que nadie busque sus propios intereses, sino el beneficio de los demás. Cuando digo de los demás, es incluyéndome yo también, ¿no? Claro. Pero que los demás también estén incluidos. Eso es ser cristiano. El cristiano no es el que, como decimos vulgarmente, ala para su propia persona, para su lado solamente, sino aquella persona que busca un bien común, un bien mayor. Mm. Y ahí es donde Pablo también enfatiza desde su teología, porque para él tener los mismos sentimientos que tuvo el Señor es sentir lo que él sintió, ser como él fue. Y por lo tanto, lo que eso significa es una invitación de él, de Pablo, a que nos convirtamos en Jesús real, viviente, desde nuestra realidad, desde nuestras vidas. Es decir, en conclusión, ser como él.
1: Así es.
0: A eso es a lo que nos llama Pablo con este punto de ser pobre con los pobres. Ser como Jesús, porque así fue él. Y se hizo hombre siendo Dios pobre porque vio que desde ahí se puede salvar. Y volvemos a lo mismo. Jorge, es una locura. Y sobre todo entendido y visto desde nuestra realidad. Locura porque, ¿y cómo yo siendo pobre voy a salvar? Bueno, Jesús es el, que no, es el primero que nos lo enseña, ¿no? Él fue pobre. Y sin mucho alarde de ser Dios ni cosa por el estilo, salvó. Por el ejemplo de su vida. Y desde ahí es que nosotros también estamos llamados y llamadas a salvar. Que el ejemplo de mi vida sea el que haga que otro vea que hay algo bueno ahí y yo querer ser entonces así como eso.
1: Así es. Por eso Pablo insiste mucho en ser como Dios. Eso no quiere decir que tenemos que ser Dios. Son dos cosas distintas.
0: Claro que no.
1: Es ser como Él. Uh-huh. Imitarle a Él y seguirle a Él. Y yo bien podría decir, oye, padre, ¿cómo tú me dices eso? ¿Cómo yo voy a ser? Jesús era el Hijo de Dios. Uh-huh. Sí, Jesús era Dios, también lo reconocemos, pero también nosotros somos sus hijos.
0: Claro.
1: Y como cristianos reconocemos que Dios también nos acompaña. Uh-huh. Y que Dios también nos envía a ayudarle a la construcción del reino. Jesús nos envía al otro. Y en ese sentido también nosotros tenemos que abrir como ese mundo interior que habita en mí, que habita en ti, que habita en todos, para salir al encuentro del otro, para acompañar al otro así como lo hizo Jesús, que sin tener nada nos dio muchísimos. Y fruto de eso estamos nosotros hoy aquí todos, ¿no?
0: Claro,
1: los que nos escuchan, pero también nosotros aquí en esta cabina, incluyendo a nuestra querida Sonia.
0: Sí, lo que pasa es que tenemos muy en la mente todavía que para yo dar tengo que tener mucho. O cosas específicas también. No, que si yo no soy una persona muy influyente, no, que si yo no tengo mucho dinero, que si no hago esto. Dios no vino con esa mentalidad. Él vino a descubrir aquí, siendo Dios mismo, cómo debíamos construir el reino de Dios. Y a eso estamos llamados también nosotros en nuestro día a día, en nuestro diario vivir. ¿Cómo puedo yo ayudar a salvar a los otros? ¿Cómo puedo yo dar esperanza? Esperanza. ¿Cómo puedo yo ser como Jesús en medio de mi realidad? Entonces, desde ahí, llamados y llamadas a ser presencia de Dios. Ser como Él. Como decía Jorge, no es que vamos a ser Dios. No, claro que no. Dios es Dios Él. Pero nos invita a seguirle. Y seguir a Jesús es buscar parecernos a Él y hacer las cosas que Él haría si estuviera aquí así con es. Nosotros en nuestra realidad. Así entonces, es. La invitación es eso, a tú, yo, todos nosotros, descubrir cómo se daría Jesús, cómo fuera Él si estuviera viviendo esto que yo estoy experimentando. Cómo fuera Jesús si fuera el sacerdote que yo soy. ¿Cómo fuera Jesús como el padre de familia, la madre de familia que hoy estamos llamados, llamadas a ser? ¿Cómo fuera Jesús si fuera el estudiante que soy yo, que son los demás? ¿Cómo fuera Jesús en medio del trabajo que yo realizo? ¿Cómo se comportaría? Yo creo que desde ahí estamos invitados e invitadas a hacer realidad esto que hoy nosotros, desde este tema que nos ha ocupado ya 2 semanas y nos va a ocupar una tercera, una Jorge, porque más. Estamos a mitad todavía. Y bueno, interesante porque es seguir profundizando esto que nosotros tanto leemos, ¿no? En la palabra de Dios, las cartas de Pablo, y poder entenderla mejor. Poder recibir como ese mensaje que Dios hoy nos puede estar dando a nosotros.
1: Así es, porque también compartir la fe implica como ensanchar la mirada.
0: Claro.
1: Era algo que compartíamos la semana pasada. Estos textos de las cartas de Pablo nosotros la leemos durante todo el año prácticamente en la iglesia,
0: Claro.
1: pero también reflexionar y seguir profundizando en el misterio que se nos regala nos ayuda a mirar las cosas con otros ojos, con otras miradas. Por eso es tan importante que también utilicemos la capacidad de la razón,
0: Así
1: de la
0: es.
1: reflexión para comprender. Y bueno, si no hemos terminado, yo creo que ya en 3 semanas que vamos, eso quiere decir que nuestra iglesia tiene muchísima riqueza.
0: Claro, por supuesto. Fíjate que una vez, en este punto que tú acabas de sacar, una persona me dijo, ah, pero que en la misa todo siempre se lee lo mismo. Y mira, puede que sí, que se repitan muchas lecturas, pero ¿y tú crees que la palabra de Dios no es capaz de darte algo nuevo cada vez que tú la leas? Porque es Dios mismo que te habla por medio a ella. Entonces, qué bonito fuera, yo utilizo mucho esta frase, Jorge, qué bonito fuera, ¿verdad? Como sintiendo ese llamado de Dios, qué bonito fuera que nosotros nos abriéramos a eso que Dios nos da por medio de su palabra, que la escuchemos, por supuesto, pero sobre todo, que nos propongamos poner en práctica lo que Él me dice a mí, porque lo mismo que me dice una lectura, esa misma lectura a ti te dice otra cosa.
1: Así es.
0: Dios es diversidad. Y su espíritu, hace rato que quiero poner el ejemplo, y yo creo que aquí cabe, el ejemplo de Pentecostés.
1: Ah, es un buen ejemplo.
0: Pentecostés, señores, el derramamiento del espíritu, ¿qué fue lo que hizo Jesús? Desde él, desde el envío de su espíritu, hacer que todos se comprendan. Pero todos los que hablaban lenguas diferentes, ahí podemos ensanchar un poco esto y decir, aquellos que hablaban idiomas, por supuesto, diferentes, y sobre todo aquellos que también tenían culturas diferentes. Dios no se da de la misma forma a una persona que a otra. No. Dios es Dios por eso, por su diversidad, por su gran gracia de poder darse de tantas formas diferentes como maneras de personas hay en el mundo. Así que yo creo que debemos abrirnos a esa manera en la que Dios nos ofrece la gracia de su presencia y dejarle a Él ser desde nosotros para los demás. ¿Qué te
1: Así es.
0: parece, Jorge?
1: Es una cosa muy interesante. Con ese tema que tú has comenzado ya al final, yo creo que nosotros podíamos dedicar otra sección
0: Yo
1: de
0: creo que
1: este
0: sí.
1: programa, ¿eh?
0: Dándole las gracias también a Elido Ramírez, mi querido amigo. Nos dice que qué bonito programa, que Dios nos bendiga. Muchas gracias. Élido, igual a ti y a toda tu familia. De eso se trata, de que nosotros podamos ofrecer, bueno, lo bello, ¿sí? De la palabra de Dios por aquí, bueno, darnos nosotros también como bellos, ¿verdad? Digo yo. Y que podamos abrirnos a lo que la belleza de la palabra de Dios también nos ofrece. Hemos llegado, bueno, un poco como, ¿verdad? Tan melancólico estoy yo, porque yo como que quería seguir, pero bueno. Hemos llegado al final ya de este programa. La próxima semana vamos a continuar con este tema. Y aunque Sonia me miró ahí medio mal, vamos a tomar esta
1: Esta
0: última
1: última
0: llamada
1: llamada.
0: ya desde esta sección. Buenas tardes.
2: Buenas tardes, le hablo a su estudiante y usted tiene aquí. Aquí no ha llovido hoy, ¿no?
0: Ah, no ha llovido allá,
2: Yo
0: eso
2: dijo
0: tengo contigo.
2: que no había preguntado aquí, no llovió, no, pero Dios no
0: Sí.
2: la mandará ella que no toque.
0: Ah, bueno. Bueno,
2: Okay,
0: porque Dios mande la lluvia para Santiago Rodríguez también. Ese hermoso pueblo. Bueno, señores, pues muchísimas gracias por su sintonía, por su manera también, bueno, bonita, delicada, de aceptarnos en sus hogares, en sus vidas, ¿no? Y pedirle a Dios que Él también nos abra el corazón para no solo escuchar, sino para también asumirla en nuestra propia vida, su palabra, y ponerla en práctica.
1: Amén. Muchas gracias por estar con nosotros esta tarde acá en Radio Mariel y por interactuar con nosotros en este espacio de Hablemos de Biblia y Espiritualidad. Dios les bendiga siempre y nos mantenemos unidos en oración.
0: Así es, que Dios derrame su espíritu sobre cada uno de ustedes, sus hogares, y les dé la gracia también, repito, de abrir el corazón y la mente a lo que Él nos ofrece por medio de su palabra. Bye bye, nos
1: Buenas
0: vemos la
1: tardes.
0: próxima.

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1: Es la hora 6 en punto.
2: El ángel del Señor anunció a María.
3: Y ella concibió por obra y gracia del Espíritu Santo.
2: Dios te salve María, llena eres de gracia. El Señor es contigo. Bendita tú eres entre todas las mujeres.

0: aquí la esclava del Señor.
1: Hágase en mí según tu palabra.
0: Dios te salve María, llena eres de gracia. El Señor es contigo. 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

0: ruega por nosotros, Santa Madre de Dios.
1: Para que seamos dignos de alcanzar las promesas de nuestro Señor Jesucristo. Amén.
0: Infunde, Señor, tu gracia en nuestros corazones, para que los que hemos conocido por el anuncio del ángel...

0: Dios. Así hemos empezado hoy el programa, dándole muchas gracias a Dios, contentos, alegres, felices, y dándole, repito, gracias a Dios porque nos permite una vez más estar aquí en su programa, Hablemos de Biblia
1: y Espiritualidad.
0: José, buenas tardes.
1: Buenas tardes, padre, y buenas tardes a nuestros amigos oyentes que nos siguen a través de la 93.3, 93.5,
0: así
1: y en
0: es.
1: Facebook y YouTube.
0: Así es. Como decía, agradecido de Dios porque nos permite continuar ofreciendo esto que con tanta alegría, con tanto gusto podemos dar, podemos compartir por aquí, por esta su Radio Mariem. Y José, hoy vamos a continuar con este tema interesante sobre lo que es la praxis de Jesús, que como hemos explicado, praxis viene de práctica, ¿no? Esa práctica cotidiana que Jesús tuvo, ¿no?, con sus compañeros de camino, con quienes le seguían y sobre todo quienes reconocieron en él a ese Mesías, a ese Dios. Por eso En este tema hemos estado viendo, como recordarán la semana pasada, esa manera en la que Jesús reacciona ante las cosas que van pasando en su sociedad y cómo él se pone delante para querer darle el sentido correcto a como Dios desde el principio quiso que fueran las cosas. Recuerden que nos quedamos viendo la parábola de el buen samaritano, una parábola que tiene su repercusión en esa forma en la que Jesús critica esa manera de actuar de algunos religiosos de su tiempo, personas también del ámbito social, político, ¿no? Porque en nombre de Dios, del servicio a Dios que está en el templo mediante el culto, ellos daban como por asentado que todo lo estaban haciendo bien. Sin embargo, dejaban a un lado, como decíamos la palabra la semana pasada, botaban y rechazaban a un hijo de Dios que muere. Lo que en la parábola del buen samaritano nosotros vemos reflejado. Recuerden, dos sacerdotes, un levita y un sacerdote, le dan un rodeo y no hacen el favor de atender a este herido en el camino. Y quien lo asiste es precisamente un samaritano, un enemigo, podemos decir, del pueblo de Israel, aquel que era rechazado. Una manera de, repito, que en nombre del amor a Dios dejan de amar a un prójimo. Y es lo que en esta parábola se denuncia porque, como vimos, estos sacerdotes no lo asisten porque iban al culto, al gran templo de Jerusalén, de tocar a este hombre con sangre, quedaban impuros y prefirieron quedar puros, no tocarlo, no hacerle, no darle asistencia para poder entonces realizar correctamente el culto. O sea, en nombre de Dios, porque es una cosa buena, ellos no quieren convertirse en hombres impuros al tocar la sangre, al tocar a un herido, pero dejan de hacer un bien mayor, por decirlo así, que es asistir a un necesitado, a un desposeído. Y esto a nosotros, como en lo que en sí quedábamos, nos debe cuestionar, nos debe poner como en esa expectativa de, ¿acaso situaciones como estas se dan hoy en nuestras iglesias? O sea, que en nombre de Dios nosotros dejemos de hacer algún bien por creer que es más importante el rito, el culto, la misa, que hacer un bien a una persona. Creemos que podemos amar a Dios y no ser buenos ni serviciales con los demás. O sea, hay muchas personas que dicen, yo creo en Dios y yo estoy bien con Dios. No me importa lo de ir a una iglesia, ni hacer esto, ni hacer lo otro. O sea, ¿es posible eso? Ser supuestamente buenas personas y no servir a los demás. Y por último, Amar a Dios sin compromiso con los demás, especialmente con los más necesitados, es correcto. Lo que nosotros vemos en la persona de Jesús es todo lo contrario. Recuerden lo que hizo Jesús, lo que expresó. Amar a Dios y amar al prójimo son dos mandamientos que resumen toda la ley de Dios. Amar al prójimo y amar a Dios. Entonces, para Jesús, lo que Él nos dejó por escrito, no porque Él lo escribiera, sino desde su legado en la comunidad entre sus discípulos, es que no puedo decir que amo a Dios si no amo y le demuestro amor al prójimo, al hermano. Pues en esto estamos, en este tema de la praxis de Jesús, y hoy vamos a continuar desarrollando. Entonces, en este gran sentido, desde esta invitación de Jesús de siempre hacer el bien, que lo más importante, como también veíamos, es que no son los cultos ni los holocaustos, sino la manera de ser buenas personas. Y en este sentido, la gran tentación de la religión de aquel tiempo, y hoy podemos decir nosotros, incluyendo la cristiana, es creer que se puede estar en lo correcto, supuestamente, amando a Dios y olvidando al prójimo. Y olvidar al prójimo, desde lo que nosotros ya hemos venido viendo, es no ser solidarios con los más necesitados, con las víctimas sociales de la injusticia que tanto golpean a los más pobres. Tantas injusticias, tantas cosas que nosotros vemos que lamentablemente no son correctas. Sin embargo, yo digo, amo a Dios, pero no estoy haciendo lo que quiere Dios. Es una manera de yo conformarme con creer y asumir que Él me ama, porque sí nos ama a todos, y ya con eso me basta. Entonces, el ser humano no puede relacionarse con Dios sin mediaciones. En el sentido, mediaciones no es el que intercede solamente por mí, sino que las mediaciones son las maneras en que el mismo Dios se va manifestando a las personas desde su ser absoluto y la realidad limitada de los seres humanos. O sea, Dios siempre, señores, se manifiesta, se nos manifiesta a través de todo lo que nosotros podemos ver y percibir en la realidad, y sobre todo desde las necesidades de los más, valga la redundancia, necesitados, de los más pobres. ¿Por qué? Porque la realidad nuestra es ilimitada desde lo que Dios desea hacer por y en nosotros. ¿Y a quién Él utiliza? ¿De quién Él se vale? ¿A quién Él usa como sus instrumentos para dar eso? A nosotros mismos, a los seres humanos. Por lo tanto, es nosotros ver, ¿y dónde me puede estar necesitando Dios a mí? Lo hemos visto presente en esa parábola, ¿no?, del buen samaritano. Entonces, es ver yo, ¿dónde hay algún necesitado? ¿Dónde necesita Dios darse? Y que me está pidiendo quizás a mí que desde ahí me dé. Entonces, con esta parábola, Jesús nos deja dicho que no hay otro camino para llegar a Dios que el amor solidario con los oprimidos, con los más necesitados, con los infelices, con los rechazados. Si vemos como esa pequeña lista, es todo aquel que necesita atención, que necesita servicio. Y ahí está Dios presente y clamando auxilio, ayuda, asistencia. Y nosotros somos los que estamos para dar eso, para ofrecer a Dios a los demás a través de lo que nosotros en verdad somos. Así que vamos a pedirle al mismo Señor por medio a este, bueno, a este evangelio, a este tema, ¿no?, que nosotros podamos en verdad ver cuáles son esos rechazados de nuestro tiempo, de nuestra realidad, dónde es necesario dar a Dios, ofrecerlo. Y esto es porque el Dios que Jesús nos revela es un Dios de amor, un Dios bueno, que quiere misericordia y no sacrificio. Lo que veíamos, que les decía ahorita en la introducción y lo veíamos desde la semana pasada, no son sacrificios ni holocaustos lo que quiero, nos dice el Señor desde el Antiguo Testamento, sino un corazón contrito y humillado, porque el que se humilla se da a la voluntad de Dios. Y la voluntad de Dios es siempre hacer el bien. Nuestro Dios no es un Dios de leyes. Por esta razón, Jesús tuvo tantos problemas, varios conflictos con las autoridades de su tiempo, porque él mismo transgredió muchas veces la misma ley, porque vio que no era justa la manera en que se estaba usando la ley que desde el principio había sido dada para hacer el bien. Por ejemplo, la ley del sábado. Nosotros vemos cómo Jesús en muchas ocasiones transgrede esa ley. La ley del sábado prohibía hacer en este día cualquier cosa que no fuera dar culto a Dios, porque el sábado es el día destinado a Dios de total inactividad. No se podía hacer ningún esfuerzo, caminar X cantidad de pasos, hacer trabajos, por ejemplo, grandes. No se podía, porque era el día de descanso. Y Jesús lo que hace significar con esto, que el sábado se hizo para el hombre y no el hombre para el sábado. En el sentido de que hay que hacer el bien siempre y ninguna ley puede cohibir a un ser humano de hacer lo que Dios quiere que se haga. Y es por esto que se trata no de una ley cualquiera, sino de una ley sagrada, de una ley religiosa, porque era guardar lo que Dios quiso desde el principio. ¿Por qué? Porque si recordamos, en el libro del Génesis, en la creación, dice que Dios creó todo, incluyendo al ser humano, en 6 días. Pero el séptimo descansó. Entonces, en Marcos 2, capítulo 2, del 23 al 28, nosotros vemos cómo Jesús viola esta ley cuando junto con sus discípulos arranca espigas de un campo. Comete una doble falta. ¿Cuál es la otra? Bueno, porque agarra de un lugar ajeno lo que no le pertenece. Dice que él iba caminando. Entonces vamos a escuchar este evangelio, que lo conocemos, pero para poder analizarlo y tenerlo más fresco. Marcos 2, del 23 al 28, dice: un sábado Jesús pasaba por unos sembrados con sus discípulos. Mientras caminaban, los discípulos empezaron a desgranar espigas en sus manos. Los fariseos dijeron a Jesús: mira lo que están haciendo. Está prohibido en día sábado. Él les dijo: ¿nunca han leído ustedes lo que hizo David cuando sintió necesidad y hambre, y también su gente? Entró en la casa de Dios, siendo sumo sacerdote Abiatar, y comió los panes de la ofrenda, que solo pueden comer los sacerdotes, y les dio también a los que iban con él. Y Jesús concluyó: el sábado ha sido creado para el hombre, y no el hombre para el sábado. Sepan pues que el Hijo del Hombre también es dueño del sábado. O sea, es una lectura que a nosotros nos pone ya en sintonía con que Jesús, por supuesto, como él concluye, él es Dios, el Hijo de Dios, ¿no? Y Dios mismo, y él está por encima de toda ley, porque él es la ley encarnada. Ahora bien, Dios nunca quiso ofrecer una ley para que el ser humano estuviera por debajo de esa ley. Nada está por encima de lo humano. Nada está por encima de lo que Dios ha dicho para el bien. Y como dice Jesús, las leyes se hicieron para que hubiera orden. se hicieron para que los seres humanos, claro, la cumplan, pero no para hacerle daño. Y, por ejemplo, en este caso, él que tenía hambre y sus discípulos, ¿por qué no podían comer si era una necesidad que ellos tenían? Simplemente porque una ley decía que no se podía arrancar espigas. Y no es más importante comer cuando hay hambre, necesidad, antes que no hacer un esfuerzo porque el día te dice que debes descansar. Esto a nosotros, hermanos y hermanas, nos debe llevar a pensar, a ver, a analizar cuáles son las leyes, incluso que nosotros como seres humanos tenemos, como cristianos, como personas de iglesia. ¿Cuáles son esas leyes? Y si cada una de ellas son para el bien de la humanidad, son para la justicia, son para hacer realidad el deseo de Dios para con todos nosotros. A eso nos deben llevar estas leyes, a nosotros analizarla y ver si de verdad cumplen con lo que Dios desea de nosotros y para nuestro bien. José, vamos a una pequeña pausa entonces. Sí, ahora,
1: antes de la pausa, recordarle a nuestros seguidores que para sus preguntas o comentarios deben de marcar el 809-579-8296 o nuestra vía WhatsApp, el 809-579-8050.
0: Así es. O comunicarse por nuestras redes sociales también, ¿verdad?
1: Ajá, Facebook y YouTube.
0: Exacto, con Stat Radio Marién. Wow, qué bien. Estamos ahora, adelante.
1: Ahora sí vamos.
0: Pausa. Gracias. Seguimos en breve, amigos y amigas.

0: Seguimos aquí, amigos, amigas, hermanos y hermanas, con este interesante tema de la praxis profética de Jesús. Y nos quedamos analizando el Evangelio de Marcos en el capítulo 2, versículo del 26 al 28, cuando Jesús transgrede la ley del sábado, arrancando espigas y comiendo, ¿no?, con sus discípulos, una cosa que no se podía hacer en ese día, sábado, porque era el día de descanso, el día dedicado a Dios. Y lo que Jesús en esa frase, ¿no?, en esa palabra, ¿no?, de él, siempre tan contundente, lo que le dice: el hombre se hizo para ser libre, porque es criatura de Dios. Y las leyes se hicieron para servir al hombre, no para el hombre servir a las leyes. El sábado se hizo para el ser humano, igual, no el ser humano para el sábado. Entonces, con esto, ¿qué está declarando Jesús? Que el bien siempre se tiene que hacer, no importa la ley que sea. Ahora, si hay una ley que no lleva al bien del ser humano, entonces no es una ley que puede venir de Dios. Y por eso concluía yo el primer segmento diciendo que nosotros también tenemos que analizar cuáles son las leyes que como iglesias, como cristianos, como familias, como sociedad en general, hacen verdaderamente el bien. Esas son las leyes que Dios ha querido establecer para nosotros. Pero aquellas que no llevan al bien, ni a que todos tengan lo que quiere Dios que tengamos, entonces no son leyes de Dios. Hay otra lectura, José, del capítulo 3, también de Marcos, versículo del 1 al 6, que es muy interesante, bastante conocida, y que yo quiero también compartirla. Marcos 3, capítulo 3, versículo del 1 al 6. Otro día entró Jesús en la sinagoga y se encontró con un hombre que tenía la mano paralizada. Pero algunos estaban observando para ver si lo sanaba Jesús en el día sábado. Con esto tendrían motivo para acusarlo. Jesús dijo al hombre que tenía la mano paralizada: ponte de pie y colócate aquí en medio. Después les preguntó: ¿qué nos permite la ley hacer el día sábado? ¿Hacer el bien o hacer el mal? ¿Salvar una vida o matar? Pero ellos se quedaron callados. Entonces Jesús paseó sobre ellos su mirada, enojado y muy apenado por su ceguera, y dijo al hombre: extiende la mano. El paralítico la extendió y su mano quedó sana. En cuanto a los fariseos, apenas salieron, fueron a juntarse con los partidarios de Herodes, buscando con ellos la forma de eliminar a Jesús. Miren ustedes, un milagro que hace Jesús, que pudo quedar malogrado, o sea, no pudo no haberse realizado, simplemente porque para los fariseos y aquellos que eran parte de las autoridades del pueblo judío, les parecía que no era lícito hacer un milagro, algo importante, simplemente porque era sábado y se tenía que guardar ese día. Entonces Jesús lo que hace es totalmente contrario a lo que ellos esperan, porque ellos no tienen con claridad quién es Dios. Recordemos que al principio de este tema, una cosa que decíamos era que la praxis profética de Jesús lo que viene es a aclarar ¿cuál es el rostro de Dios verdadero? Porque hay muchas confusiones en aquel tiempo, ¿no? Había muchas confusiones de cómo era Dios, cómo actuaba Dios. Y Jesús lo que les viene a decir es que, miren, Dios no es así como ustedes están diciendo. No es un Dios de leyes, es un Dios de amor. ¿Por qué? Porque el amor encierra todas las leyes que puedan haber y que vienen de Dios. Quien ama no hace daño. Quien ama siempre quiere el bien. Quien ama busca que tanto él, ella, como los demás estén bien. Entonces, eso a nosotros nos debe responder la pregunta de cómo es Dios. Ese Dios de amor, ese Dios que busca que los demás estén bien. Entonces, Jesús realiza el milagro, por supuesto, porque así es Dios, así actúa Dios. Y de esa manera, aunque transgreda una ley humana, siempre y cuando sea para hacer el bien, es necesario, es importante, es permitido. Entonces, eso a nosotros nos tiene también que ir respondiendo a qué estamos llamados y llamadas hoy. En mi iglesia, donde yo estoy, donde yo participo, a la que pertenezco, Dios está ahí, en cualquier iglesia. Ahora, ¿me lleva a hacer la voluntad de Dios? Es a eso a lo que yo, tú, todos estamos llamadas y llamados a preguntarnos siempre. Lo que hago o lo que me dicen que haga desde mi iglesia, desde mi familia, desde mi sociedad, lleva a realizar la voluntad de Dios. Entonces, miren, en todo esto, la denuncia de Jesús a aquellos que eran sus adversarios, ¿no? Ante sus curaciones y sus acciones de día sábado, es debido a que ellos, en nombre de un Dios de leyes, dejan de hacer el bien y les reclama que el verdadero Dios, o sea, les reclama a Jesús, el verdadero Dios no es un Dios de leyes, por más sagradas que éstas sean. Les reclama también que lo más importante y sagrado para Dios es la vida y la salud de las personas, y especialmente de los más pobres, de las personas en general, y que el mejor modo de agradar a Dios es ser como Él, dar vida y libertad. Miren lo que hace Jesús cuando sana a este hombre con la mano paralizada. Ponte en medio, le dice, antes de curarlo, ponte en medio, es decir, lo presenta a la sociedad. ¿Por qué? Porque recuerden que todo enfermo, toda persona con algún defecto o limitación física era apartada. Y Jesús hace lo contrario, lo pone en medio. Le dice, ven, tú eres parte de este gran cuerpo que todos formamos. Ponte ahí en medio. Ya no es hacer lo que otros y otras autoridades le han obligado a hacer, apartarse. No, Jesús en medio lo pone y lo libera, le da nueva vida, le da acción nuevamente en su comunidad, que es una forma de decir, le hace nuevamente parte activa del cuerpo que entre todos formamos, del cual Cristo es la cabeza. Todo esto, señores, es importante, es muy importante que nosotros lo pensemos, lo meditemos, porque no son las cosas que a veces incluso nos han dicho las que verdaderamente Dios quiere. No, cada vez que hay algo que no me lleva a hacer un bien mayor y sobre todo un bien para el más, la más necesitada, entonces no puede ser de Dios. Dios lo que desea es que todos y todas tengamos la gracia de su presencia, desde la salud, desde las necesidades que tengamos para ser atendidas y todo lo que es servicio y amor. Eso es Dios, ese es Jesús. La denuncia de esos opresores y sus ídolos, algo también que veíamos. Y es que con el anuncio del reino de Dios, Jesús también denuncia ese antirreino y pone al descubierto a sus opresores. ¿Por qué? Porque Jesús lo que hace es tomar el estilo de los profetas del Antiguo Testamento en su quehacer profético. Ustedes recuerdan que en el Antiguo Testamento, cuando lo estudiamos, los profetas no solamente anunciaban la palabra de Dios, lo que Dios quería, sino que también denunciaban aquellas injusticias que tantos reyes como otras autoridades de su tiempo cometían, y las personas también comunes del pueblo. Los profetas no solamente decían cosas bonitas, al contrario, muchas cosas muy duras decían, porque no era la manera en la que Dios deseaba que todos y todas se pudieran estar relacionando. Entonces, en ese sentido, es nosotros también analizarnos. Recuerden lo que hemos dicho también desde el principio de este compartir en este programa, ¿no? Ya casi un año que va a ser, José, vamos a cumplir ya casi un año. O sea, la palabra de Dios a nosotros siempre nos tiene que cuestionar, porque es nosotros ver qué estamos haciendo de acuerdo a lo que Dios quiso desde el principio y en qué le estamos negando a Él por nuestra manera de ser y de actuar. Entonces, Jesús denuncia también, como los profetas del Antiguo Testamento, esas cosas contrarias que no son más que el antirreino. Antirreino es todo lo que va en contra de lo que Dios quiere implantar en su reino de amor y de justicia aquí en esta vida. El antirreino es lo que se pone contrario a lo que Dios quiere, a lo que Jesús desea. Entonces, una fuerte denuncia también de Jesús es la que propinó varias veces a los sacerdotes y, por supuesto, a los ricos de su tiempo. Los cuatro evangelios, por ejemplo, narran la expulsión de mercaderes del templo, que lo tenemos en el capítulo 11 de Marcos, también el capítulo 21 de Mateo, del 12 al 17, en Lucas 19, del 45 al 48, y en Juan, capítulo 2, versículo del 14 al 16. Miren ustedes, en todos los evangelios, en los cuatro, está este acontecimiento. Es una manera de mostrarnos que esto sí pasó de verdad. Fue de verdad que esto sucedió con Jesús cuando expulsó a los mercaderes del templo y le dijo esa frase contundente, ¿no? Y que en nosotros está como grabada porque la recordamos siempre. Han tomado la casa de mi padre como casa de ladrones, de bandidos. Y la casa de mi padre no es eso. No es eso. Es casa de oración. Entonces, el templo de Jerusalén no solo era el lugar de culto, sino que era el símbolo por excelencia del poder y de la estabilidad social y económica de aquel tiempo. El gran templo de Jerusalén. Jesús realiza esta expulsión cuando coge ese látigo, ¿no? Porque los sacerdotes y los dirigentes han convertido el templo en cueva de ladrones. Específicamente en el versículo 17 del capítulo 11 de Marcos lo dice: han convertido el lugar de encuentro con Dios en un lugar de opresión y de robo. Es lo que quiere expresarle Jesús. Y con todo esto, él denuncia un culto, y es una palabrita un poco fuerte, un culto hipócrita y ritualista, al igual que denuncia todo un sistema social que utiliza el lugar de Dios para encubrir las injusticias. Y señores, aquí estamos identificados, no porque lo hagamos, sino identificados desde ese cuestionarnos. Todo sacerdote, obispo, cardenal, papa, ¿cómo se llaman? Sí, personas, exacto, que utilizan la iglesia, cualquier iglesia, ¿no? Para hacer lo que ellos quieran, tanto a nivel económico como a nivel del poder. Pastores, pastoras, o sea, en todas nuestras iglesias. Todos estamos incluidos ahí, ¿eh? ¿Qué hacemos nosotros con la responsabilidad? A mí me gusta utilizar, José, más la palabra responsabilidad que poder. Es un poder, claro, que se tiene, pero más que poder, la responsabilidad, porque es una confianza que Dios nos ha tenido de ponernos delante de una iglesia, de una institución, como religiosos que somos, ¿no? Repito, en cualquier iglesia que seamos. Entonces, ¿cómo nosotros respondemos ante esa confianza que el Señor nos ha otorgado para que seamos ministros, para que estemos delante, acompañando, como nos ha dicho tantas veces el Papa Francisco? Porque somos pastores y los pastores están para cuidar las ovejas, no para hacerse de ellas y sacar provecho. ¿Cómo estamos nosotros respondiendo ante esa oportunidad de servir que nos ha dado Dios. Y como decía José, y laicos también. O sea, nosotros tenemos tantas cosas a veces en las iglesias que lamentablemente no vemos si estamos o no haciendo la voluntad de Dios. Tomamos esa llamada, José.
1: Buenas tardes.
2: Buena. ¿Cómo están por ahí?
0: ¿Qué dice? Hola. Tipo, es el tipo. No lo conocí hoy.
2: ¿Cómo está la lluvia por ahí?
1: No hay lluvia por aquí hoy.
0: Para nada.
2: No, aquí no ha caído nada tampoco, ¿no? Bien caigado el pueblo de Villa Vaca, han caído dos aguas buenas, tremendas.
0: Ah, qué bueno, qué bueno.
2: Ay, sí.
0: Bueno, pues aquí hace mucha calor, pero bueno, sí, estamos aquí en esto.
2: Mucho calor, sí, pero han pasado el día entero, de ayer y hoy, nublado, pero no ha caído nada.
0: Ah, ya, otra vez. Bueno, tipo, sí. Pues, ¿qué le va pareciendo este tema? Sí, praxis ya. De Jesús, usted está incluido ahí,
2: para que estoy cogiendo agua que llegó ahora.
0: Ah, no salgas huyendo.
3: Muy importante. Buenas tardes.
0: Hola, tipa, ¿cómo le va?
3: Ya ustedes, aquí oyendo, pues, que es la pura verdad.
0: Bueno.
3: La persona, a veces, no podemos decir todo.
0: Claro.
3: Creemos con decir, ay, yo me siento aquí, yo guardo el bien y ya con eso, papá Dios me libra y me cuida y me protege. No,
0: y ya cumplí, como dicen algunos, ¿verdad? Ya cumplí y ya.
3: Yo voy a guardar el sábado. ¿Dónde usted lo guarda el sábado? Abajo de una falda.
0: Así es.
3: Y un pantalón, no, mi corazón.
0: Así es, tipo, así es.
3: Hay que cumplir con la palabra de Dios.
0: Así es, hacer la carne.
3: De corazón, no decir, pues yo soy católica, yo voy a estar. No. De corazón, papá Dios sabe si hay fe o no hay.
0: Exactamente. Así es.
3: Que Dios me lo siga bendiciendo.
0: Amén.
3: Es la pura verdad que ustedes están hablando. Y que Dios derrame bendiciones. Y todos los días tengan más entendimiento.
0: Amén.
3: Para yo aprender.
0: También nosotros aprendemos de usted y de todos.
3: Un beso.
0: Bendiciones.
3: Para todos.
0: Muchas gracias. Bye. Bueno, como dice la tipa, en eso es que estamos. No podemos conformarnos con hacer esto y ya cumplí. Y ya como que con eso ya, y puedo hacer lo que sea después. No, hay que cumplir con la palabra, con lo que Jesús desea. Y Él siempre nos manda a amar y a servir, que es darnos a los demás. Entonces, miren, continuando con este puntito, la principal prueba para condenar a Jesús a muerte fue precisamente esa afirmación

realidad del falso Dios y sobre todo anuncia que con Jesús ha cambiado radicalmente el lugar del encuentro con Dios. Él mismo es ese lugar por excelencia. O sea, explico. Hay varias cosas encerradas en esa frase de Jesús. Destruyan este templo y en 3 días lo volveré a edificar. No es solamente, como dice también la palabra, no es solamente destruir el templo físico. Era el templo de su cuerpo, porque como lo estaban amenazando, y que a él al tercer día iba a resucitar. Y eso, por supuesto, se vio de manifiesto. No, así sucedió. Pero no es solamente eso. Eso era lo principal, por supuesto. El símbolo, uno de los símbolos también, es que él anuncia ese cambio de que no es solamente en ese templo construido por piedras, construido por personas, hecho de piedras, sino que ya el lugar de ver a Dios real, presente y actuante es Él mismo, porque Él es Dios. Él es Dios. Entonces, el templo construido por hombres de piedra, de bloc, diríamos hoy, ¿es importante? Claro que sí, porque es lugar de encuentro. Pero el templo más importante es Jesús mismo, porque es donde en verdad radica Dios. Dios radica en Él porque Él es Dios. Entonces lo que Jesús, como decíamos ahorita, le está anunciando es que Él es Dios, pero a la vez le denuncia que Él no ha sido aceptado por ellos, porque ellos están en otra cosa que es mucho menos importante que él. Mucho menos importante, perdón. Entonces, en ese sentido, como decíamos ahorita, Jesús asume esa realidad de profeta del Antiguo Testamento que anuncia y denuncia. Y repito, él anuncia que él es Dios y que él es el lugar, la realidad principal de encuentro por excelencia con Dios, porque él es Dios mismo. Pero a la vez, después de ese anuncio, les denuncia que ese templo de Jerusalén no importa si sigue en pie o no, que no importa si se destruyen, porque no es lo más importante. Sin embargo, ahí es donde ellos están poniendo lo más importante y lo más puro para ellos, cuando no lo es. El templo no es indispensable para encontrarse con Dios. El Padre se hace presente allí donde esté la comunidad orando en espíritu y en verdad. Y esa frase, que aunque suene muy bonita, no es mía, es de la Biblia. En Marcos 18, del 19 al 20, la podemos buscar, así como en Juan 4, versículo 21 y 23. El Padre se hace presente allí donde esté la comunidad orando en espíritu y en verdad. Que en otras traducciones, recuerden que también hay una parecida que nos dice: allí donde 2 o 3 se reúnan en mi nombre, yo me hago presente. Recordemos esa frase. Entonces, es eso a lo que Jesús se está refiriendo. No es el templo construido, nuestras iglesias, diríamos hoy, que sí son importantes, claro que sí, pero no es lo más. Lo más importante es Jesús mismo. Y Él se hace presente donde quiera que la fe se pone de manifiesto, donde quiera que 2 o 3 se reúnan en su nombre, donde haya un corazón humilde y sencillo que alabe y bendiga a Dios. Ahí Él se hace presente. Entonces, que yo no voy a la iglesia, debes ir, porque la iglesia es comunidad y es importante. Pero tú también eres templo del Espíritu. Ahora, actúa como tal. Actúa. No es solamente decirlo de boca y saberlo de mente. Es llevarlo al corazón y que ese corazón entonces te impulse a ti a actuar de acuerdo a cómo Dios actuaría. Para Jesús, el lugar privilegiado de encuentro con Dios son los pobres, los marginados, los más necesitados, porque todo lo que hacen a uno de estos

0: pequeños a mí me lo hacen, dice él en Mateo 25, 31 en adelante. Recuerden, cuando tuve hambre me diste de comer, cuando tuve sed me diste de beber, cuando estuve desnudo me vestiste, y todo eso, ¿no?, que dice ese hermoso pasaje. Jesús prefiere a los pobres, sí, porque él incluso se hizo pobre siendo Dios y vivió entre los pobres. Ahora, él no rechaza a nadie, por supuesto, pero con los pobres hay una realidad especial, porque son los que han sido despojados de lo que les pertenecía por ley divina. Entonces, ¿qué a nosotros nos está diciendo todo esto? ¿Qué nos dicen esas denuncias de Jesús? Y recordemos nuevamente, para refrescar, ¿no?, ese tema, ¿no?, esa praxis profética de Jesús. La denuncia a los ricos es directa y dura. Él nos dice: los ricos no podrán entrar en el reino de Dios mientras no se conviertan. Deben repartir sus riquezas entre los pobres. Busquemos eso en Marcos 10, 25 y en Lucas 18, 22. Ahí está el sentido de estas frases. Los ricos no podrán entrar en el reino de Dios. Y recordemos aquello de pasar por el ojo de una aguja un camello. Es más fácil que un rico entre al reino de los cielos si no comparte lo que tiene. Lo que yo decía también en este sentido, que los ricos no se van a salvar ninguno. Claro que no, no es eso que Jesús dice.
1: En esa época ahí se la pusieron difícil.
0: Oh, pero muy difícil, José. ¿Por qué? Porque había muchos ricos también. Y muchísimos más pobres. ¿Pero qué hacían los ricos? Bueno, como lamentablemente hoy día también pasa en muchas ocasiones, que algunos se guardan todo lo suyo y lo que tienen lo amasan, ¿cómo se dice?, en detrimento o desde el abuso que hacen a otros. Hay muchos que acumulan mucha riqueza, pero es maltratando, es robando, es corrompiéndose ellos mismos. Entonces, en ese sentido, esa riqueza, ese tipo de riqueza, no puede ser aceptada por Dios. Ahora, tú eres rico, comparte lo que tú tienes y que tu riqueza haya sido bien habida, como decimos nosotros, haya sido bien hecha, no por medio a abusos y a cosas indebidas. ¿El rico se puede salvar? Sí. ¿Cómo? Compartiendo lo que tiene y, ¿cómo se llama?, mostrando que su riqueza la ha adquirido con justicia. Con justicia. Jesús también denuncia de los ricos de esta manera cuando dice: porque su avaricia los deshumaniza y los hace insensible ante los demás. Esto está en Lucas 12, capítulo 12, versículo del 16 al 19. Su avaricia los deshumaniza. Cuando nosotros decimos que, por ejemplo, ese no parece humano, cuando actuamos con maldad.
1: Se tiene el corazón de piedra.
0: El corazón de piedra, esa frase tan conocida, ¿no? Sí. El corazón de piedra, ¿qué hace alusión eso, José?
1: Bueno, es fuerte.
0: Es fuerte. Es fuerte. El corazón de piedra, ¿qué es? Una persona que no siente,
1: no,
0: que le da lo mismo hacer el bien que el mal. O que más bien no hace el bien, sino, ajá, el mal. Personas que pueden ver a otros sufriendo y no hacen nada.
1: Se hacen los ciegos.
0: Se hacen los ciegos. Entonces, en ese sentido, ¿cómo nosotros vemos, ¿no?, estas frases que, como ha dicho José, son bien duras, pero la tenemos ahí en la Biblia? Y Jesús nos la dijo. Nos la dijo. Los denuncia también porque sus riquezas son fruto de la injusticia y causan la pobreza de las mayorías. Esto es lo que expresa la parábola de Lázaro y el rico. ¿Se acuerdan de esa parábola que está en Lucas 16, capítulo 16, versículo del 19 al 31? Expresa esa enorme desigualdad social que es contraria a la voluntad de Dios. Lázaro, un pobre que estaba en la puerta, dice, de la casa, de la mansión de este gran rico. y deseaba alimentarse con las migajas que caían de la mesa de aquel rico y no le daban nada. Bueno, pues murieron los dos. Lázaro fue llevado a el seno de Abraham y el rico al lugar de tinieblas. Entonces, padre Abraham, manda a Lázaro a que moje la punta de su dedo para que yo pueda mojar mi lengua. Pues mira, no es posible porque hay un abismo enorme que nos separa. Y después le dice, bueno, de buen corazón, ¿no? Pues manda a Lázaro para que le diga a mis hermanos, porque tenía varios hermanos, ¿verdad? Para que ellos no caigan en este lugar, no, ellos tienen ahí a los profetas, es decir, como decirnos, oye, nosotros ustedes tienen ahí la Biblia, ustedes tienen la persona de Jesús y saben cómo deben actuar. Ah, no, que mejor mande un muerto, que ahí ellos sí van a creer, van a asustarse, ¿verdad? Pero van a creer más. No, si tu corazón no se dispone a verdaderamente creer en Dios, aunque un muerto resucite, mira, tú no vas a creer. Porque Dios, que se da en lo sencillo, es desde ahí también desde donde debemos conocerle, identificarle y aceptarle. Entonces, es lo que nosotros hoy también estamos llamadas y llamados a ver en nuestra realidad, esas maneras tan duras en las que pudiendo nosotros ser presencia del reino de Dios, no lo somos. En la que pudiendo hacer el bien, no lo hacemos. Y después queremos entonces como cubrir un poco ese mal que hacemos o el bien que dejamos de hacer con ir a la iglesia por un rato, con hacer esto, con hacer lo otro y ya, y justificarnos desde ahí. Y no es lo que nos dice Jesús. El Señor nos invita a que en todo nosotros podamos dar testimonio con nuestras vidas de el bien que Dios desea realizar entre nosotros. Jesús también, por último ya, denuncia a los ricos porque han hecho de sus riquezas un Dios y pretenden adorar al mismo tiempo a Dios y al dinero. Es la frase de Lucas 16, 13 y de Mateo 6, 34, cuando Jesús nos dice, no se puede adorar a Dios y al dinero. No se puede, no se puede. Es a Dios a quien estamos llamados a adorar, no al dinero, no a las posesiones. Vamos a tomar esta llamada, José.
1: Buenas tardes.
2: Buenas tardes, bendiciones, ¿cómo están?
0: Hola, muy bien, ¿quién nos habla?
2: Le habla Mercedes de Mao.
0: Hola, Mercedes de Mao, qué bien. Sí, buenas.
2: Hola, padre Aquile, ¿cómo estás?
0: Muy bien, ¿y usted?
2: Muy bien, gracias a Dios. Escuchando ese tema tan importante, que
0: ajá,
2: está sin desperdicio que ustedes.
0: Ay, qué bueno, qué bueno.
2: Yo quería decir algo.
0: A ver, sí, cómo no.
2: Nosotros también como cristianos tenemos que testimoniar la fe.
0: Claro.
2: Es decir, hacerla visible a los demás.
0: Uh-huh.
2: Con nuestra forma de vida y también lo que hacíamos los cristianos ayer, caminando con Jesús sacramentado.
0: Exacto.
2: En las calles.
0: Exacto.
2: Eso es testimoniar nuestra fe.
0: Claro.
2: Y decirle a los demás que creemos que Jesús está ahí, vivo y presente, real, en la Eucaristía.
0: Así es. Así es, doña Mercedes. Pues mire, vamos a tener un tema cuando terminemos esto ya de la cristología, sobre precisamente los sacramentos, ¿no? Y entre los sacramentos, por supuesto, la Eucaristía. Y vamos a hablar de esto que es tan importante y central para los cristianos católicos, la Eucaristía. Y como usted decía, dar testimonio de que Cristo verdaderamente está en ese pan, en ese vino, porque Él mismo fue que nos mandó a que lo celebraran. Eso no es invento de los católicos. El mismo Jesús nos mandó a eso. Así que totalmente de acuerdo, 100% con usted. Hay que testimoniar sin vergüenza, sin que nos dé vergüenza, ¿verdad?
1: Sí.
0: Ella ya se fue, ¿verdad?
1: Sí,
0: en ese sentido, como dice...
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0: Muy buenas tardes, queridos hermanitos y hermanitas que se encuentran desde ya en sintonía de Jóvenes en Acción. Sean todos ustedes bienvenidos a un nuevo programa. Como siempre, una gran bendición para nosotros como jóvenes estar aquí en cabina de radio, compartiendo con cada uno de ustedes en esta hora en la cual les vamos a llevar a ustedes alabanzas, oración, y como siempre, un tema de mucha reflexión para cada uno de ustedes. Agradecidos con Dios por una nueva oportunidad, un día más que Él nos permite, y agradecerle por tantas bendiciones, ¿verdad?, que hemos recibido de parte de Él. Con el simple hecho de abrir nuestros ojos cada día, eso ya es ganancia para cada uno de nosotros, tener salud, el pan de cada día en nuestra mesa, cada una de nuestras familias. Y cómo no ser agradecidos con Él, porque sabemos que ya se acerca lo que es Semana Santa, vemos esa entrega de amor, ese sacrificio que Jesús hizo por cada uno de nosotros, y por eso debemos de ser agradecidos con Él, estar contentos, porque si tenemos a Dios en cada uno de nuestros corazones, nuestros días serán más hermosos, y también van a haber días malos, días tristes en nuestras vidas, en nuestro corazón. Pero siempre debemos de mantener esa confianza, esa fe en nuestro Señor Jesucristo, que en medio de las dificultades, de los problemas, Él siempre está ahí presente, luchando por cada uno de nosotros. Así que en esta tarde le damos la bienvenida a nuestras hermanitas que ya día no estaban aquí y nos acompañaban, pero hoy están aquí acompañándonos en esta tarde para compartir con nosotros y con cada uno de ustedes que se encuentran sintonizándonos ahí en casita, en sus trabajos. Y bienvenidas, hermanita Nicole y hermanita Dania, ¿cómo están?
1: Buenas tardes a todas las personas que están sintonizando este programa de Jóvenes en Acción. Como usted mencionó, mi nombre es Lixi González, y pues estoy muy agradecida con Dios primeramente por haberme permitido estar aquí esta tarde, y con usted, hermana Jenny, por hacernos esa invitación para compartir con cada uno de ustedes un tema muy bonito y especial, el cual nos prepara, ¿verdad?, para esta semana que se aproxima.
0: Así es, hermana Nicole, y bueno, no es tanto nosotros que le hacemos la invitación, sino que es el Señor que les hace la invitación a cada uno de ustedes. Y desde el momento que nosotros venimos aquí a la cabina de radio, nos sentamos a hablar frente a un micrófono, no somos nosotros quienes hablamos, sino que es por medio del Espíritu Santo que el Señor nos ilumina para poder llegar a cada uno de ustedes, que quizás nosotros en muchos momentos necesitamos una palabra de aliento, y por medio de los distintos programas que se transmiten en la radio encontramos ese alivio, encontramos esa motivación que quizás muchas veces nos hace falta. Hermanita Dania, ¿qué tal? ¿Cómo estamos?
2: Muy bien, muy buenas tardes para todas las personas que escuchan la radio a esta hora. Pues es un privilegio poder estar acá en cabinas de radio por segunda vez, gracias a Dios. Y gracias por la invitación, porque el tema que traemos ahorita está muy bonito y de acorde al tiempo que estamos viviendo, ¿verdad? Entonces, es un placer estar acá, y espero que este tema sea de mucha bendición para cada una de las personas que nos están escuchando.
0: Bien, ya escucharon a nuestra hermanita Dani, así que estar atentos entonces a este tema muy lindo que ella nos van a compartir para prepararnos para recibir lo que ya se acerca, que es Semana Santa. Así que para motivarnos en esta hermosa y bendecida tarde, nos vamos a ir con una alabanza para que ustedes ahí en casita se motiven, se animen. Así que súbale el volumen a su radio para que también contagie ahí a sus vecinos, a todos los que se encuentran ahí en su colonia, en su comunidad, para que se contagien por medio de estas alabanzas que quizás muchas veces llegan a nuestro corazón. Y nos vamos con esta alabanza titulada Gloria, Rey en la Cruz.

ya escuchábamos esa hermosa alabanza, una alabanza de mucha meditación y que nos invita a tomar ese ejemplo de vida que Jesús nos dio, nos da a cada uno de nosotros como sus hijos, como cristianos que somos. Porque quizá muchas veces es fácil criticar, es muy fácil señalar y tantas cosas, pero dar un verdadero ejemplo de cristiano es lo que más nos cuesta a cada uno de nosotros. Pero si queremos imitar a alguien, queremos tomar el ejemplo de alguien, ahí tenemos a Jesús en esa cruz que dio la vida por ti, por mí, por nuestros pecados. Porque muchas veces nosotros vivimos imitando el ejemplo de quizás de muchos artistas, de muchos seres humanos que no nos dan ningún testimonio, no nos dan ningún ejemplo de vida para cada uno de nosotros. Así que a darlo todo como Jesús lo dio en esa cruz, derramó su sangre por cada uno de nosotros. Así que les vamos a dar los números de teléfono en este momento para que si ustedes se puedan comunicar con nosotros en momento de los saludos. Ahí nos pueden enviar sus mensajes al 2773-4153. Esa es la línea telefónica. Si ustedes tienen esa intención de poderse comunicar con nosotros, lo pueden hacer al 2773-4153. También al WhatsApp de la radio, 9782-4651. 9782-4651. Y también a todos nuestros hermanos que siguen la transmisión a través del Facebook, de la página de la radio, también nos pueden dejar ahí sus comentarios en el muro y nosotros les estaremos dando lectura. Bien, vamos a pasar al momento de la oración, pedir ese Espíritu Santo que se derrame en esta tarde sobre cada uno de nosotros, sobre cada uno de nuestros corazones, sobre cada una de nuestras vidas, para que sea Él quien nos ayude, que nos motive a seguir siempre adelante. Así como el Señor le dijo a Josué, sé fuerte y sé valiente, así hoy en esta tarde el Señor te invita a que seas fuerte, a que seas valiente en medio de la tempestad, en medio de la enfermedad, en medio de las dificultades de la vida. El Señor te dice que seas fuerte y que seas valiente, que no temas, porque Él está a tu lado. Y lo hacemos en el nombre del Padre, del Hijo y del Espíritu Santo. Amén. Padre amado, en esta hermosa y bendecida tarde, Señor, en la cual Tú nos tienes aquí reunidos nuevamente, Señor, pidiéndote perdón, porque como hijos, como seres humanos, te fallamos, Señor, a cada momento, a cada instante. Quizás te hemos fallado con nuestros malos pensamientos, con nuestras malas miradas, con nuestras malas palabras, Señor, con nuestras malas acciones. Sé Tú, Señor, iluminando cada una de nuestras vidas, sé Tú ayudándonos para cada día ser mejores, entregarte todo lo que tenemos, Señor, todo lo que somos, al servicio Tuyo, mi Señor Jesús. Mire en esta tarde cada una de nuestras vidas, para que seas Tú derramando Tu Espíritu, para que seamos más fuertes, Señor, para que tengamos más sabiduría, para que esa fe, Señor, sea una fe inquebrantable, a que pongamos esa confianza siempre en Ti, aunque parezca todo venirse abajo, Señor. Te ponemos a cada uno de nuestros hermanos que en estos momentos están escuchando la radio, Señor, para que seas Tú iluminándoles, seas Tú, Señor, dándoles el consuelo quizás a aquellas madres, a aquellas familias que han perdido un ser querido, Señor. Sé Tú el consuelo, el bálsamo para cada uno de ellos, para todos aquellos hermanos que en estos momentos se encuentran en una cama, Señor, padeciendo alguna enfermedad, algún dolor, Señor. Sé Tú la fuerza de cada uno de ellos y sé Tú tomando el control de cada una de nuestras vidas, por cada uno de aquellos jóvenes, Señor, que han perdido el sentido de su vida, que no encuentran, Señor, esa salida para sus problemas, para sus adicciones, para aquel alcoholismo, Señor, para aquella drogadicción que los tiene ahí atados, Señor. Ayúdanos y ayúdanos a cada uno de nosotros para poder ser luz a cada uno de ellos, mi Señor Jesús. También te ponemos a cada una de nuestras familias para que haya más amor, haya más fe, Señor, haya más unidad, porque quizás hay muchas familias, hay muchos hogares, Señor, que solo podemos encontrar discusiones, desunidad, Señor, desamor,
peleas, gritos, Señor, y tantas cosas. Sé tú cambiando cada uno de nuestros corazones, cada una de nuestras mentes, nuestros malos pensamientos, mi Señor. Y que cada día, Señor, podamos ser mejores misioneros, que cada cosa que hagamos, Señor, la hagamos con amor y con humildad, sabiendo que el más grande eres tú, Señor, y que así como tú lo dices todo en esa cruz, así como sacrificaste tu vida por cada uno de nosotros, así mismo también ayúdanos a nosotros a poder sacrificarnos para poder ayudar a aquel prójimo que necesita de cada uno de nosotros, por el mundo entero, por la paz, Señor, en nuestro país, por la paz en cada uno de nuestros corazones. Te pedimos también por nuestra iglesia, por todos nuestros grupos que pertenecen, para que seas tú, Señor, que nos des la fuerza para seguir adelante, y que si muchas veces se han presentado obstáculos, Señor, que podamos superar cada uno de ellos, porque tú vas siempre adelante de cada uno de nosotros, por nuestra parroquia, Señor, por nuestros párroco, para el Padre Luis, por el Padre Demetrio, para que seas tú cada día renovando sus fuerzas, que le des la sabiduría, para que ellos puedan seguir pastoreándonos, Señor. Todo esto te lo ponemos en tus santas y benditas manos, a ti que vives, a ti que reinas por los siglos de los siglos. Amén. Amén. Ven, Espíritu Santo, llena los corazones de tus fieles, enciende en ellos el fuego de tu amor, envía, Señor, tu Espíritu y todo será nuevo creado y se renovará la faz de la tierra. Oh Dios, que has instruido los corazones de tus fieles hijos con la luz del Espíritu Santo, concédenos que sintamos rectamente con ese mismo Espíritu y gocemos por tus divinos consuelos, por Cristo nuestro Señor. Amén. Amén.

0: Bien, luego de haber entrado en ese momento especial, de entrar en esa comunicación con nuestro Padre Celestial, hoy jueves eucarístico, jueves de visitar al Santísimo, de mucha reflexión para nosotros, como ya lo decía, la alabanza al contemplarte en la cruz, podemos contemplar todo lo que Dios hizo porque nosotros tuviéramos esa salvación, para que tuviéramos una nueva oportunidad de poder buscar ese arrepentimiento, de buscar ir camino a esa conversión con nuestro Padre Celestial. Y así que vamos ya a entrar con lo que es el tema que hoy nuestras hermanitas nos traen preparados para compartir con cada uno de ustedes y con nosotros aquí también en cabina de radio. Y el tema está titulado Tiempo de Cuaresma en nuestra vida. Qué importante es este tiempo de Cuaresma, tiempo de mucha meditación y reflexión para ver cómo estoy interiormente, de qué forma estoy actuando, de qué forma estoy llevando mi vida. Pero ya es momento, si quizás he estado actuando mal, pues retomar lo bueno que hay en mí y cambiar todo eso, arrancar de raíz todo aquello que no me deja avanzar en el camino espiritual. Así que dejamos a nuestra hermanita Nicole, quien nos va a compartir el tema.
1: Así es, hermana Jenny, así como usted lo mencionó, el tema que traemos para el día de hoy es el tiempo de Cuaresma en nuestra vida, y sabemos que estamos preparándonos desde el miércoles de ceniza, ¿verdad?, para ese tiempo que vamos a vivir, que es Semana Santa, y sabemos que Cuaresma es el tiempo litúrgico de conversión que nosotros debemos de utilizarlo para hacernos ese examen de conciencia, para ver cómo estamos actuando en nuestra vida, cómo es para hacer un alto en nuestra vida y saber cómo estamos llevando nuestra fe, nuestra vida cristiana, si estamos poner todo en una balanza y ver cómo estamos llevando nuestra vida. Sabemos que la iglesia nos está preparando para esa gran fiesta de Pascua, ese tiempo para arrepentirnos de nuestros pecados y de cambiar algo de nosotros, para cambiar, para ser mejores personas y poder vivir más cerca de Cristo. Esa Cuaresma que dura 40 días y que termina el Jueves Santo en la Cena del Señor. A lo largo de este tiempo, sobre todo en la liturgia del domingo, hacemos un esfuerzo por recuperar ese ritmo, ese estilo de verdaderos creyentes que debemos vivir como hijos de Dios. Sabemos que debemos, en estos tiempos se nos invita a hacer penitencia, a hacer sacrificio, ayunos, por cualquiera de las peticiones que nosotros podamos hacer. También en estos tiempos se nos invita, en estos tiempos de pandemia, a hacer esos sacrificios, ofreciéndoles por esas personas que están en un hospital padeciendo de una enfermedad, más de la pandemia que estamos enfrentando, y también por si tenemos esos familiares enfermos, y es de más en estos tiempos de reforzar nuestra fe, de entregarle nuestras vidas a Dios. Y sabemos que si no nos hemos enfermado es porque Él así lo ha querido y nos ha protegido. Entonces es cuando en esta Cuaresma nos invita a recordar ese sacrificio que hizo Jesús en la cruz por cada uno de nosotros, el enviar a su Hijo a morir por nuestros pecados, y qué más recompensa que nosotros ofrecerle nuestra vida y invitarnos siempre a cambiar, a ofrecerle nuestra vida a Él. Hermana Dania, ¿qué más nos puede aportar acerca del tema?
2: Pues aquí tengo una introducción a la Cuaresma. Dice que la Cuaresma dura 40 días. Es un tiempo para prepararse para recibir la Pascua. Comienza el miércoles de ceniza y termina el Jueves Santo. El color litúrgico de este tiempo es el morado, que significa luto y penitencia, porque a veces nos preguntamos, ¿por qué el sacerdote anda de morado? Entonces, es en este tiempo que se utiliza ese color. Dice que la Cuaresma se debe vivir como tiempo de conversión, en cambiar muchas cosas que nosotros tenemos, tal vez malos hábitos que tenemos. Casualmente estuve viendo un video del Papa Francisco donde decía que no solo podemos ayunar o abstenernos de comer carne, porque nosotros decimos, no, el viernes no se come carne, solo pescado a veces. Entonces, dice que podemos abstenernos de nuestro teléfono, de la televisión, porque son hábitos que las personas los tenemos y no los podemos dejar. También dice, mirar, dice, con nuevos ojos a los hermanos y sus necesidades, porque, por ejemplo, en nuestro barrio podemos tener personas que necesitan comer o necesitan de algo, o hay un enfermo a quien le podemos ayudar con medicina o con algo, tenemos que hacerlo porque eso es una acción caritativa, ¿verdad? Dice el Papa Francisco también que la cuaresma nos prepara a este momento tan importante y por ello es un tiempo fuerte y un punto de viraje que puede favorecer en cada uno de nosotros el cambio, la conversión. Todos nosotros tenemos necesidades de mejorar, de cambiar en positivo, y la cuaresma nos ayuda así. Salimos de los hábitos cansados y de los procesos acostumbrarse al mal que nos incide. Es, a veces nosotros tomamos la Semana Santa como ir de vacaciones, que vamos a ir a la playa, que esto, que el otro. Queremos hacer las cosas a nuestra manera, ¿verdad? Y esta semana es para reflexionar ese gran sacrificio que hizo Jesús por nosotros, por nuestros pecados, ¿verdad? Que Él nos demostró un amor tan puro y tan sincero al morir por nosotros en la cruz, ¿verdad? Entonces, es una semana para reflexionar, para vivirla en familia, ya que no se va a hacer como todos los años que se hacían los Vía Crucis, ¿verdad? Pero por lo menos vivir en familia y reflexionar sobre todo la muerte de nuestro Señor Jesucristo.
1: Así es, como nos mencionaba, ¿verdad? Este tiempo que lo vamos a vivir de manera diferente a otros años, pero es cuando más debemos de pasarlo en familia, de hacerlos rezar en familia, hacer los viacrucis en familia, y también mediante los medios de comunicación podemos sintonizar las diferentes eucaristías y los diferentes actos que se van a vivir en esta semana. Y sabemos que siempre la iglesia nos invita a escuchar su palabra, nos invita a hacer una serie de acciones cristianas, a tener una cuaresma solidaria, como nos mencionaba nuestra hermana Dania, que a compartir con el prójimo, porque sabemos que la cuaresma es un tiempo de perdón y reconciliación del Señor, y qué más que ofrecerle nuestra vida a Él y hacer una reconciliación fraterna con Él.
0: Así es, hermana Nicole, y ya que ustedes nos están compartiendo esto, vemos, ¿verdad?, cómo el Señor hizo ese Jesús, derramó su sangre en la cruz, cargó esa cruz, y vemos ese sacrificio tan grande que Él hizo, y aunque nosotros no somos dignos de eso, de que Él diera su vida, porque somos pecadores, porque le fallamos, pero a pesar de todo eso, Él dio su vida por cada uno de nosotros. A Él no le importó si nosotros éramos pecadores o no. A Él lo que le importó fue que dar su vida por amor a cada uno de nosotros. Y hoy en esta tarde preguntémonos cada uno de nosotros. El Señor ya hizo ese sacrificio por usted, por mí, por todos. Preguntémonos en esta tarde, ¿qué estoy sacrificando yo de mi vida? ¿Qué estoy sacrificando de mi tiempo? Porque lastimosamente nos hemos vuelto con eso de la pandemia muy acomodados. Porque quizás a muchos hermanos los invitamos, hermano, vamos al grupo juvenil, o vamos a otro grupo que pertenece a la iglesia, o vamos a misa. Y nos hemos vuelto tan acomodados porque, como decimos, como la misa se transmite por la radio, por aquí la voy a escuchar, es lo mismo. No. No dejemos que el enemigo, que la pereza se apodere de nosotros. Sacrifiquémonos un poquito salir de nuestra casa. Como ustedes lo mencionaban, hay muchos hermanos quizás postrados en una cama, necesitando alimento, necesitando un consejo, necesitando de todos nosotros. Hagamos ese pequeño sacrificio para ayudar a nuestro hermano. Porque quizás muchas veces decimos, ay, pobrecito nuestro hermano, está enfermo. Pobrecita nuestra hermana, está pasando un proceso difícil, pero es que los hermanos no necesitan de nuestra lástima, ellos necesitan el apoyo de cada uno de nosotros. Así que en esa tarde, eso estamos llamados a nosotros también, a poder sacrificar de un poquito de nuestro tiempo, Quizás si paso solo viendo novelas, solo paso en el teléfono, perdiendo mi tiempo, sacrificar ese tiempo y aprovecharlo en algo que sea beneficioso para mí, para invertirlo quizás en la iglesia, en actividades de los grupos, porque esos tiempos que nosotros invertimos son muy valiosos y son de mucha importancia. Cuando nosotros vamos a la iglesia no es a perder el tiempo que vamos, sino que vamos a aprender, vamos a reflexionar muchas cosas, y este tiempo de Cuaresma a eso nos invita, a cambiar, a que haya un verdadero arrepentimiento y una verdadera conversión con nuestro Padre Celestial.
1: Así es, hermana Jenny, cada día, ¿verdad?, durante toda este tiempo de Cuaresma y todo el tiempo, ¿verdad?, debemos de arrojar de nuestros corazones el odio, el rencor, la envidia, los celos y todo aquello que se está poniendo en contra, para que nosotros podamos dar el todo en nuestra vida cristiana, darlo todo por Dios. En Cuaresma, ¿verdad?, es donde aprendemos a conocer y apreciar la cruz de Jesús. Con esto aprendemos también a tomar nuestra cruz con alegría, esas cruces que están significadas en problemas de nuestra vida. Entonces es donde nosotros debemos de aprenderlo a llevar con alegría, ya que Dios nos está ayudando, y más en estos tiempos es cuando más debemos de entregarle nuestra vida a Dios, aprender a sacar todo lo malo de nuestros corazones, porque Dios no se cansa nunca de perdonar. Somos nosotros los que no acudimos a Él, somos nosotros los que no queremos aceptar ese llamado de Dios, ya que Él nos invita a perdonar 70 veces 7, y Él nos da ese ejemplo y vuelve a cargar siempre con nuestras culpas, siempre vuelve a perdonarnos, porque si nosotros estamos arrepentidos de corazón y le entregamos nuestra vida a Él, Él siempre nos, por su amor y su misericordia, Él siempre nos ama y nos seguirá amando siempre.
0: Así es, y como usted lo menciona, hermana Nicole, muy importante, que nos dice a tomar nuestras cruces con alegría. Así como el Señor llevó ese pesado madero en sus hombros, Él tomó esa cruz, y Él en ningún momento renegó por llevar aquel pesado madero en sus hombros. Preguntémonos nosotros cuántas veces hemos decidido tomar esa cruz y ahí estamos renegando, que por qué a mí, por qué me pasa esto, que es un castigo de Dios. No es un castigo de Dios. Quizá muchas veces nosotros, con nuestros malos actos, con nuestras malas actitudes, nosotros mismos nos estamos castigando y vivimos echándole la culpa a los demás, a Dios, de nuestros errores. Tomémonos a reflexionar y tomemos en cuenta en qué hemos fallado y por qué me estaba pasando esto. Quizás no me he comportado de la forma correcta. Y es momento de retomar todo lo bueno que hay en cada uno de nuestros corazones y ir dejando todo aquello que me tiene esclavizado, que me tiene ahí atado siempre al pecado. Porque sabemos que cuando nosotros nos sentimos liberados de todas nuestras cargas, es donde sentimos una paz ahí en nuestro interior. Y bien, ¿qué les parece si nos vamos con una alabanza? Bien, nos vamos a ir nuevamente con una alabanza en esta tarde, para seguirnos alegrando, y nos vamos con esta alabanza titulada Hasta el Final, y luego vamos a regresar ya con lo que es la conclusión del tema.
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0: Pues seguimos, hermanitos, aquí compartiendo este hermoso tema, ¿verdad? De mucha reflexión para cada uno de nosotros. Ya para concluir con mi parte, ¿verdad? Les hago la invitación a todos a que esta semana reflexionemos sobre ese amor que Jesús tiene para cada uno de nosotros. Ese amor puro y sincero que lo tenemos siempre, aunque seamos malas personas, aunque hablemos mal del prójimo, aunque critiquemos a los demás. Dios nos ama a pesar de todo, y a veces Dios se preocupa por aquellas personas que andan más alejadas de Él. Y pues esta semana es para reflexionar mucho sobre ese amor que Jesús nos tiene, sobre esa sangre que derramó por nuestros pecados, que no somos merecederos de ese amor porque es un amor tan puro, tan sincero, ¿verdad? Entonces esta semana es para vivirla en familia, hacer Vía Crucis en familia, hacer el Santo Rosario y reflexionar bastante, ¿verdad?
1: Así es, muy bien, hermanita Dania. Y hermana Nicole, ya para ir concluyendo con lo que es el tema de este día, ¿cuál es el sentido que tiene Semana Santa para usted, para su familia? ¿De qué forma con nosotros como hijos de Dios, conocedores de la historia de Jesús que dio la vida por cada uno de nosotros? ¿Cuál es el sentido que tiene para usted Semana Santa?
2: Así es, hermana Jenny, pues Semana Santa es un tiempo que nosotros debemos utilizar para reflexionar, para meditar sobre la pasión de Jesús, sobre ese camino al Calvario en donde sufrió por nosotros y fue obediente con una muerte de cruz por salvarnos, ya que nosotros estábamos destinados a las tinieblas, estábamos destinados a una vida que Él nos ofrece por medio de esa muerte. Y pues Semana Santa es un tiempo que nosotros debemos de utilizar para las cosas religiosas, para encontrarnos más con Jesús, para meditar el Via Crucis, para meditar cada estación en familia, en estos tiempos que estamos en pandemia, ¿verdad? Que nosotros no podemos vivirlo así como usualmente íbamos estación por estación, pero nosotros podemos hacerlo en nuestras casas y estamos todos invitados a hacer el Santo Rosario en familia también, hacer oración, hacer ayuno, penitencia y sobre todo, ¿verdad?, ofrecerlo por todas esas personas que están sufriendo en estos momentos y también por esas personas que están ayudando a esas, por esos doctores, ¿verdad?, que están dando la vida, podríamos decir, por esas personas que están enfermas y pues también nosotros aportar, ¿verdad?, ser conscientes de estando en casa, cuidándonos para también aportar a esas personas para que ya los índices no sigan subiendo, ¿verdad? Porque muchas personas esta semana la necesitan o para irse de vacaciones, para salir, pero no están pensando, ¿verdad?, en esas personas que están necesitando de oxígeno y qué más que nosotros podemos respirar por nuestra propia cuenta. Entonces es un tiempo también para meditar sobre eso, para meditar acerca de la pasión de Jesús y también para cambiar, ¿verdad? Si ayer pequé, digamos, dije 5 mentiras, hoy voy a procurar decir menos, pero así es la vida, ir de poquito en poquito para que podamos ser, ganarnos la salvación que se nos fue dada por medio de esa muerte de cruz, cuando Jesús

0: y él nunca dijo nada. Y a veces nosotros, con que nos digan algo, estamos ya que no podemos, de enojados. Entonces, reflexionar bastante de que hay que ser humilde. Hay que ser humilde como Jesús lo fue en la cruz, ¿verdad? Entonces, esta semana es para reflexionar bastante sobre ese amor que Dios nos tiene a cada uno de nosotros.
1: Bien, ya escuchábamos a nuestras hermanitas, ¿verdad? Así que a tomar nota, ya ellas nos decían, pues si a mí me gusta, ¿verdad? Andar ahí informando de casa en mi barrio, pues procurar de ya no hacerlo. Si me gusta andar mintiendo, pues procurar de ya no hacerlo tan seguido. Si se me salen muchas malas palabras, pues morderme la lengua, ¿va? Para que ya no salgan esas malas palabras de mí. Así que ir dejando todo eso que no es bueno, que no es bueno, y que nosotros como cristianos ya deberíamos de ir dejando todo eso y que se vea un verdadero cambio en cada una de nuestras vidas. Y en este tiempo sabemos que nos invita mucho lo que es el ayuno, y es muy importante hacer ayuno, y no solo por nosotros, sino también por todos aquellos hermanos que están sufriendo. Pero también cuando hagamos ayuno debemos de estar alegres, porque muchas veces hacemos ayunos y ¿qué es lo que hacemos? Andar diciendo, no, mire que estoy haciendo ayuno, andar informando que todos sepan que estamos haciendo ayuno. Y otra cosa, ¿de qué me sirve a mí hacer ayuno si quizás al rato me voy a estar comiendo al prójimo? ¿De qué sirve hacer ayuno? ¿De qué sirve sacrificarme si voy a seguir en lo mismo? Si solo va a ser mi sacrificio por un momento y voy a seguir actuando de la misma forma, si voy a seguir siendo el mismo pecador. Pero hoy en esta tarde el Señor nos invita a un verdadero cambio, a que no perdamos como cristianos el sentido de Semana Santa, porque Semana Santa no es ir a las playas, no es ir a los bañarios, no es ir a andar vacacionando, no es ir a andar tomando. Semana Santa es un tiempo de reflexión y de ir en camino de la conversión, de ir en camino de esa salvación, porque nuestro Salvador ya dio la vida por cada uno de nosotros, así que ahora está en nuestras manos, depende de usted, depende de mí, si quiero esa salvación, si quiero entrar al reino de los cielos o si me quiero ir para el otro lado. Así que depende de cada uno de nosotros. Así que ánimos, hermanos, a seguir siempre adelante, porque Dios es quien conduce cada una de nuestras vidas y Él está a nuestro lado. Bien, vamos a dar paso a lo que es los saludos, los mensajes. Tenemos algunos mensajes. Nos dice nuestra hermana Mejía Mesa, saludos y bendiciones, jóvenes en acción. Les felicito por tan bello programa. Les estoy viendo aquí en el achiote. Miriam Mejía les escribe. Quiero escuchar una alabanza. Se llama Mi Cristo Siendo Rey, del Ministerio Juan 23. Que pasen una feliz tarde. Bueno, nosotros ya casi se nos va el tiempo, ¿verdad? Nuestra hermanita Miriam El Achote, tal vez nuestro hermano Max ahí más despuesito le puede complacer a nuestra hermana que nos está sintonizando en El Achote. También no sé si nuestras hermanitas tienen algunos saludos, nuestra hermana Nicole.
2: Claro que sí, quisiera saludar a mi mamá y a mi hermana que nos están escuchando en el barrio Buena Esperanza y también a todas aquellas personas que están sintonizando este programa de Jóvenes en Acción.
1: Así es, muy bien, nuestra hermanita Dania.
0: Claro, tengo un saludo para doña Alejandrina y que nos está escuchando ahí en casita, para don Adolfo por haber pasado el Día del Padre, para mi tía también que nos está escuchando ahí en el barrio La Buena Esperanza y a todas las personas que nos han escuchado esta hermosa tarde, les damos las gracias por haber escuchado este hermoso tema muy importante para cada uno de ellos.
1: Claro que sí, también me uno a los saludos de felicitar a todas las personas que han estado en sintonía del programa. Un cordial saludo para cada uno de ustedes que jueves tras jueves están en sintonía del programa, que sabemos que es de mucha bendición para cada uno de ustedes y para tanto nosotros que estamos aquí en cabina de radio, y les motivamos a seguir siempre adelante. También a los diferentes grupos juveniles de la pastoral de aquí de la parroquia San Pablo Apóstol, decirle que ánimos, jóvenes, a seguir adelante, a luchar siempre, a ser perseverantes hasta el final, así como nuestra Madre María perseveró hasta el final, así también nosotros perseveremos, porque si nosotros perseveramos hasta el final, vamos a alcanzar nuestra meta para estar allá gozando de la vida eterna. Así que

0: Saludos a todos, a cada uno de ustedes, hasta donde llega la señal de Radio San Juan Pablo II. Y vamos a dar ya lo que es paso a la acción de gracias porque el tiempo se nos ha ido. Hermanita Nicole.
1: Así es, decimos en el nombre del Padre, del Hijo, del Espíritu Santo. Amén. Señor Jesús, que nos invitas en esta cuaresma a seguirte y abrirnos al perdón, al consuelo y a la guía del Espíritu en todos los momentos de nuestra vida, concédenos la gracia del arrepentimiento y aprender a reconocer nuestros errores para poder acercarnos a ti, Señor. Tú que nos has llenado el mundo de misericordia y amor, ayúdanos a vivir esta Semana Santa de la mejor manera y así como tú llevaste esa cruz, ayúdanos a nosotros a cargar con el peso de la vida, a esas cargas que nos agobian y a poder vencer las tentaciones. Todo esto te lo pedimos a ti que vives y reinas por los siglos de los siglos. Amén.
0: Padre nuestro que estás en el cielo, santificado sea tu nombre. Venga a nosotros tu reino, hágase Señor su voluntad en la tierra como en el cielo.
1: Danos hoy nuestro pan de cada día, perdona nuestras ofensas como también nosotros perdonamos a los que nos ofenden. No nos dejes caer en tentación y líbranos del mal. Amén.
0: Dios te salve María, llena eres de gracia, el Señor es contigo. Bendita eres entre todas las mujeres y bendito es el fruto de tu vientre Jesús.
1: Santa María, Madre de Dios, ruega por nosotros los pecadores, ahora y en la hora de nuestra muerte. Amén.
0: Gloria al Padre, al Hijo y al Espíritu Santo.
1: Como era en un principio, ahora y siempre, por los siglos de los siglos. Amén.
0: Estuvo con ustedes su hermana en Cristo,
1: Nicole González.
2: Dania López.
0: Y Jennifer Sierra. Así que recuerden a vivir esta Semana Santa lleno de fe, amor y esperanza. Bendiciones y feliz tarde para cada uno de ustedes.

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5: Bienvenidos a este tercer programa de Quiero Ser Santa. Tenemos noticias de última hora. Dios ha vencido al mundo. Jesucristo ha vencido a la muerte con su propia muerte y resurrección para liberarnos a todos del pecado. El sepulcro está vacío. ¿Qué te parece? Estas son nuestras noticias de última hora. Desde Plaza de Mayo, Buenos Aires, Argentina. En un clima que intenta arrancar la primavera, pero la primavera no termina de arrancar, hace un frío, calor, lluvia. Yo no entiendo nada de este clima, pero no hace falta entender las cosas para disfrutarlas. Lo que hay que tener es un alma dispuesta a acoger lo que se le regala. Así que en este tercer programa de Quiero Ser Santa te invito a que tú también abras tu corazón a esto que el programa nos va a regalar. Hoy te cuento que el programa es un programa muy fresco. Por eso yo vengo vestida de blanco, por eso vengo radiante y yo también sé que tú en tu casa también estás radiante, porque hoy venimos a celebrar la juventud, divino tesoro. Luego sigue esa poesía diciendo y te vas para no volver, pero eso no es lo importante. Venimos a celebrar la frescura de la juventud y por eso hoy tenemos tres invitados. Viene en primer lugar Lupe Batallán para compartir con nosotros la última hora de lo que está pasando en el mundo, porque tú y yo, si queremos ser santos, nos tenemos que enterar un poquito de qué viene pasando por aquí y por allá en el mundo. Luego va a venir una joven, jovencísima, Juani D'Agusti, para contarnos cómo está la juventud hoy en día. Vamos a comentar un poquito qué está pasando con la juventud. Y luego, en tercer lugar, vendrá Santi, mi marido, para alegrarnos a todos la vida y hablar sobre matrimonio y también un poco sobre noviazgo. Así que en el programa de Quiero Ser Santa de hoy vamos a tener sorpresas, vamos a tener diversión y yo te invito a que si tú tienes ganas también de participar de este programa, que mandes mensaje al número de WhatsApp de Canal Orbe 21. ¿Por qué? 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
5: Lupe Batallán, cuéntame qué está pasando hoy en el mundo.
8: Bueno, Carlota, la verdad que el mundo sigue un poco conflictivo. El día de hoy, noticia para nadie. En primer lugar, tenemos que Trump dijo esta semana en el Salón Oval que Venezuela todavía no está lista para celebrar elecciones democráticamente. Uh-huh. Esto no nos sorprende, desarrollaremos un poquito más adelante, pero sin duda creo que como Iglesia nos convoca los dichos sobre Venezuela, sobre las Islas Malvinas, recientemente también del presidente estadounidense, ¿no? Y tal vez su paternalismo con respecto al resto de los países. Uh-huh. Por otro lado, saltamos un poquito, bajamos en el continente y avanzamos hacia Colombia. El recientemente electo presidente colombiano de la Espriella celebró los resultados de una operación militar con cadáveres en el suelo. Esto fue una campaña retórica, campaña para comunicarnos. Analizamos la retórica, las fotografías, nada de esto es inocente y sin duda también íbamos a tener tela para cortar. Y finalmente nos movemos un poquito para Medio Oriente y la agencia libanesa NNA informó un ataque a Israel con utilización de fósforo blanco sobre poblaciones civiles. Esto es algo que ya había denunciado la ONU a principio de este año. En esta semana lo denunció los observadores de Cuba. Digamos, hay hace tiempo denuncias muy marcadas de este tipo de accionar, que recordemos, la utilización de fósforo blanco, una sustancia química absolutamente inflamable, ¿no? Que se prende, que arde al tomar contacto con el oxígeno, es algo que está prohibido para utilización sobre poblaciones civiles en contexto de guerra.
5: Uh-huh, entiendo, Lupe. Y con esta primera noticia sobre Trump, ¿en qué nos mueve a nosotros? ¿Qué tenemos nosotros como católicos que llevarnos de esta noticia de que Trump considera que todavía no es momento de celebrar elecciones en Venezuela?
8: Bueno, acá yo creo que tenemos que recordarse un breve contexto, ¿no? Para los que no están empapados o no siguieron tanto el tema, recordemos que en febrero de este año Trump hizo una intervención en Venezuela, se llevó a Maduro, quien todavía está dentro de los Estados Unidos, para a la espera de ser juzgado por crímenes, podemos decir supuestos crímenes o asociaciones con el narcotráfico, que al final no terminaron.
5: Porque a Maduro, ¿cuándo se le va a juzgar?
8: No se sabe.
5: No se sabe todavía tampoco. ¿Qué fecha ahora mismo no sabemos?
8: No se sabe, y hablo de suposiciones porque lo que se dijo inicialmente como argumento jurídico ahora no es lo que se sostiene. Es como que es realmente muy difuso.
5: ¿Y Maduro dónde está?
8: En Estados Unidos, esperando.
5: ¿Dónde? No sabemos dónde en concreto, ¿no?
8: Si mal no recuerdo, creo que es en Nueva York, uh-huh. Pero no quiero aventurar. Pero digo, está en Estados Unidos y está detenido él. No es que está libremente caminando por ahí. Esto independientemente de lo que uno puede considerar del gobierno de Maduro, ¿no? Y esto independientemente de todos los gobiernos que uno pueda considerar en todas las tramas, en las subtramas donde se mete Estados Unidos como otro estado operando sobre una nación soberana. Uh-huh, uh-huh. Y en este contexto recordemos que dejó un gobierno provisorio, que es el de Delcy Rodríguez, también perteneciente al espacio, ¿no?, del chavismo en Venezuela. Y en este sentido, toda esta intervención que inicialmente se planteó como una defensa de la democracia de los Estados Unidos para liberar a Venezuela de las dictaduras, la realidad es que cuando se le preguntó esta semana a Trump qué iba a ocurrir y cuándo efectivamente iban a ser las fechas para celebrar las elecciones democráticamente, dijo que todavía no.
5: O sea, que lo único que sabemos a nivel de fecha es que todavía no se van a celebrar.
8: No, y además es tener en cuenta esto de que la Iglesia de vuelta nos llama a la autonomía libre, autonomía de los pueblos, no a esta visión paternalista y hasta diríamos imperialista, de un imperialismo de expansión, ¿no? De otras naciones, naciones fuertes, tutelando naciones débiles, creyéndolas incapaces a esos pueblos, no reconociendo la dignidad de ese pueblo a decidir.
5: Pero ojo también con esto, porque si volvemos de nuevo a la doctrina social de la Iglesia, que está presente en todas las noticias que vamos a recorrer, la doctrina social de la Iglesia habla del principio de subsidiariedad, que dice justo lo que tú estás diciendo. Si ya un Estado tiene autonomía, tú no te puedes meter ahí, pero yo creo que la pregunta también que subyace de fondo es si verdaderamente Venezuela tenía la capacidad de estar gestionando, si realmente Maduro tenía esa capacidad. No es tan blanco o negro, pero creo que a nosotros también como católicos nos debe hacer preguntarnos, bueno, ¿y cómo funciona la soberanía de los países? ¿Y cuánto me meto yo? ¿Y si el Estado debería meterse en la educación de una familia, ¿no? En este principio de subsidiariedad que presenta la doctrina social de la Iglesia, hay muchas preguntas que nos tenemos que hacer. Y está muy bien hacernos preguntas porque es muy sano. Nos preguntamos cosas, despiertan cosas y analizamos las noticias de forma crítica. O sea que también está muy bien que analicemos esta noticia con ojo crítico.
8: Sí, yo haría la última salvedad, que es más allá de la intervención, la situación previa de Venezuela. Digo, hoy la realidad es que Maduro ya no está en el gobierno Y la pregunta que creo que genuinamente nos hacemos todos es ¿por qué mientras Venezuela sigue, el gobierno venezolano provisorio, también del chavismo, sigue regalando el petróleo venezolano a los acuerdos económicos de los Estados Unidos no suelta? porque ya, digo, Maduro ya no está en Venezuela.
5: Estemos atentos a ver cuándo sale una fecha próxima de elecciones en Venezuela, que lo deseamos profundamente. ¿Qué segunda noticia me trae?
8: La segunda, estamos hablando de Colombia, Colombia y de la Espriella. Y esto a mí me parece que es interesante porque la verdad es que un poco se puso de moda en los últimos años esto, viste, de los gobiernos y la narrativa que manejan, ¿no? Sí, con respecto a ciertos conflictos sociales donde la respuesta pareciera ser un poco la crueldad. En el caso puntual de Colombia, digamos, esto tiene que ver con que en sus recientes tres semanas de gobierno...
5: Muy poquito tiempo.
8: Nada. Se organizaron una serie de ataques a líderes de las organizaciones armadas dentro de Colombia, que sabemos que es otro gran, digamos, otro de los tópicos y tal vez conflictos, uno de los conflictos más grandes, la herida más grande, dentro de Colombia.
5: Durísima.
8: En ese sentido, obviamente, nada, se hicieron estos bombardeos, se consiguió mitigar ciertas amenazas. En el caso, entre los muertos, por ejemplo, está una persona que es alias El Tigre, es uno de los líderes de estas bandas, ¿no? Ahora bien, ¿cuál es el problema de esto? Digo, independientemente de... Y me parece que es lo que estamos un poco llamados a reflexionar como cristianos, es el hecho de... ¿Cómo yo enfrento o qué idea vendo cuando tengo que hacer algo como puede ser esto, que es, por ejemplo, mitigar este tipo de amenazas? ¿Es justo, está bien que diga, como dijo el presidente, ese miserable que hoy hemos sacado de circulación perpetró ataques contra hombres del ejército y de la Armada Nacional? Ajá. ¿Está bueno celebrar que alguien se murió? Digo, y sobre todo cuando un tipo es muy malo, ¿no? Digo, si una persona, estamos hablando del mayor criminal de la historia... Como cristiano no me pone contento su muerte, porque esa persona tiene una mochila muy pesada que cargar ante Dios.
5: Sí,
8: entonces yo creo que acá hay que tratar de que no se confundan las pasiones, ¿no? Con la justicia. O sea, una cosa es la justicia y otra cosa es la crueldad. Y también recuerdo un poco Santo Tomás de Aquino dice, ¿no? Que la justicia sin misericordia es efectivamente crueldad. Yo creo que en estas narrativas hay que tener cuidado de que no nos usen por las pasiones que presentan flagelos que son realmente aberrantes, terminar defendiendo una postura igual de aberrante, como es celebrar una muerte, como es hacer todo un relato épico sobre los cadáveres de unas personas. Es decir, una cosa es el combate al narcotráfico y otra cosa es todo este show.
5: Entiendo lo que dice. Y yo creo que también, si vamos un paso más allá, la pregunta que nos podemos hacer nosotros mismos es ¿dónde queda el fondo y dónde quedan las formas? Porque por ahí era... un ataque justificado, ¿no? O sea, no es tanto qué ha pasado en el fondo, sino si la forma es mostrar visiblemente cadáveres en un comunicado. Pasamos a la tercera noticia.
8: Sí, y la tercera, ahí nos movimos al Líbano. Yo, la verdad que me parece que el Líbano está siendo muy injustamente tratado por los medios de comunicación, ¿no? Muchas veces como si no nos importara, y a nosotros los cristianos debería importarnos principalmente. Como decíamos, lo que están denunciando ya, esta vez una agencia, ¿no? La agencia libanesa de NNA, pero venía de distintos organismos de derechos humanos, de la ONU misma, es esto de el uso del fósforo blanco en el conflicto dentro de una enorme historial que ya tiene el ejército israelí con respecto a la utilización de prácticas denigrantes y vejatorias de los derechos humanos en el conflicto que está ocurriendo en Medio Oriente. Recordemos que los ataques en Líbano se reforzaron en el último año producto de las intervenciones de Hezbollah ayudando, podríamos decir, a Irán, ¿no? Ahora bien, yo quisiera hacer acá una salvedad. Recordemos que el Líbano es el paraíso, podríamos decir, en Medio Oriente con respecto a lo que es la tolerancia religiosa. Es el país de Medio Oriente con mayor presencia de cristianos. Y este ataque, conjuntamente con otros, y me parece que eso es algo que tenemos que tener en cuenta siempre en la ecuación, independientemente de los grupos terroristas, es que
3: Por ejemplo, todos los ataques que está haciendo en el sur de Líbano, Israel, están desplazando pueblos cristianos, son los pueblos cristianos, casi enteramente cristianos del Líbano, ¿no? Y entonces es borrar un poco la huella de los cristianos en Medio Oriente. Yo sé que la retórica con respecto a Israel en los medios de comunicación suele tener una postura muy favorable a Israel, o si uno busca en Medio Oriente vamos a encontrar que son, digamos, en el mundo árabe a veces muy favorables a las organizaciones terroristas. Pero nosotros no podemos olvidarnos de la presencia de los cristianos y que hay cosas que son justas y cosas que no, independientemente de las cuestiones políticas que...
5: Y también independientemente de la religión que se use para justificar un ataque, ¿no? Yo creo que aquí lo que tenemos que tener muy, muy claro es que cualquier uso de la religión como excusa para realizar un ataque y para realizar violaciones de derechos humanos y para matar personas está completamente injustificado. Y nosotros, desde nuestra fe, lo que sostenemos es precisamente eso, que ninguna religión y ninguna postura de fe puede justificar que se haga ningún ataque. Entonces, yo creo que aquí también está bien muchas veces poner esta claridad de hay un grupo terrorista y hay una religión, hay un Estado que está cometiendo estos crímenes y hay una religión, pero no es la religión la que está cometiendo estos crímenes. Y en relación a esta noticia, yo te traigo la última noticia, Lupe, pues yo siempre te traigo una última noticia. Yo intento que la noticia siempre sea amable, pero hoy te traigo una noticia que quizá a priori no parece amable, pero vamos a desgranarla un poco. La noticia viene también de la Tierra Santa, la tierra de Jesús. Vosotros pensad que la fe nos llega porque hubo unos primeros cristianos en la Tierra Santa que recibieron el mensaje de Jesús y lo han expandido por el mundo entero. Y esta noticia es que Jerusalén deja sin permisos a más de 70 trabajadores de colegios cristianos y obliga a suspender las clases. ¿Qué quiere decir esto? Hay cristianos, como dice Lupe, que viven en Líbano, hay cristianos que viven en Israel y hay cristianos que viven en territorio palestino, en Cisjordania, en este caso, son a los que le han quitado los permisos. Y lo que ha sucedido es que más de 70 trabajadores, o sea, profesores, que salen cada día de Cisjordania, normalmente de Belén o lugares cercanos a Belén, salen todos los días, pasan por un checkpoint, por una barrera, y van a Jerusalén a dar clase en colegios cristianos. Bueno, pues a estos profesores se le ha denegado su permiso para poder dar clase. Conclusión, hay un montón de niños que no van a poder ir a clase. Pensad que ahora inicia el curso en el hemisferio norte, o sea que ahora en Europa, en Medio Oriente, están volviendo a clase después de su verano. Y hay un montón de niños que no van a poder volver a clase porque sus profesores no tienen permiso para salir de Belén. Esta es la noticia que te traigo. ¿Y por qué te digo que es buena? En el fondo, no es buena. Pero a mí me hace hacerme una pregunta como católica, y es si nuestro ADN no es el de perseguido. O sea, si de alguna forma lo que nos ha enseñado Jesús con nuestra fe es que él fue perseguido y que a nosotros pues también lo vamos a ser, ¿no? Y que ver la persecución que los cristianos reciben en un montón de sitios en el mundo entero en este instante, yo creo que nos tiene que recordar que no es algo malo para nosotros, no es deseable, Dios no lo desea, pero que lo podemos convertir también en nuestra pequeña ofrenda, en nuestro martirio, en nuestro ADN como cristianos, respondiendo a las cosas que suceden en nuestro día a día desde la fe, desde la oración, desde el esfuerzo, desde poner nuestro talento al servicio. Yo pensaba en estos 70 profesores que no pueden salir de Cisjordania.
3: Sí, que sin duda ameritan, creo que, la oración, ¿no? De plano, es decir, tener en cuenta a esta gente que está siendo perseguida por algo que para nosotros es lo más común del mundo. Poder ir a misa, poder convertirse, poder trabajar, ¿no? Poder circular libremente, poder llevar una cruz colgada o una medallita.
5: Nosotros damos por hecho que es que aquí es muy fácil tener fe. Muy fácil. También cada uno se encuentra con su cosa, ¿no? Pero yo creo que también las noticias que nos han traído Lupe hoy nos interpelan, nos hacen cuestionarnos cosas. Es bueno que sigamos investigando qué pasa con Trump, qué pasa en Colombia, qué pasa en el Líbano. Está bien que esto sea un pequeño hilito que os traemos en el día de hoy para que vosotros tiréis. Así que, Lupe, yo te doy muchísimas gracias por estas noticias que nos has traído, que nos remueve y que nos interpelan. Y te voy a contar algo sobre la invitada que viene hoy.
3: Contame.
5: Es levemente más joven que nosotras. Digo bueno, levemente, porque tú y yo estamos más o menos en la misma edad.
3: Yo pensaba recién, vos decías los jóvenes, y decía, Carlota, nosotros no tenemos que ir jubilando.
5: Nosotras ya estamos en la frontera de los jóvenes. Pero traigo una joven a la que tengo muchas preguntas que hacerle y muchos estereotipos que yo quiero ver, muchos clichés que yo quiero ver si son o no son. Así que te dejo, Lupe, porque me voy a charlar con Juani D'Agustí.

0: tenerte por aquí, Juani, un rostro joven que alegra este plató. ¿Cómo estás?
1: Muy bien, muy bien. Tranquila.
0: Juani, la juventud está fatal.
1: Pero, ¿de dónde escuchaste eso?
0: O sea, yo oigo todo el rato a la gente grande decir la juventud está fatal.
1: Para mí el joven que está fatal es el que se queda en su casa solo, ¿no? O sea, yo más desde mi experiencia, y vos también, bueno, me podrás decir que caminaste por muchos lados, creo que el que busca salvarse solo, llegar a la santidad solo a esta edad, en la juventud, creo que está difícil. Veníamos hablando nosotras que capaz la gente más grande que vuelve a encontrarse con Dios se da cuenta que le queda mucho de su vida, pero que bueno, estuvo mucho tiempo alejado. Y creo que el joven que tiene todo el mundo por delante, no sé qué pensás vos, acompañado de otros jóvenes y amigos, puede estar más cerca de Dios cada vez, ¿no? No sé qué pensás.
0: Yo quiero saber la verdad. Tú, Juani, con 20 años, ¿qué tienes?
1: 21.
0: 21 años.
1: Ah, estoy un poco más grande.
0: 21 años. ¿Tú cómo conociste a Jesús? ¿Cómo ha sido tu relación con Jesús?
1: Mira, yo tengo una familia que desde que estoy, no sé, muy chiquita, siempre bendecimos la mesa, para que te des una idea, o tengo un tío que es sacerdote. Entonces, capaz mi normalidad era los domingos ir a misa y después quedarme en la parroquia a almorzar en la casa de mi tío, y era como una normalidad. Pero aunque yo fui a un colegio católico, después fui creciendo y me daba cuenta que capaz mis amigas querían vivir más su fe y la compartían un montón en el colegio, pero después iban a su casa y capaz con su familia no vivían tanto eso. Y ahí fue cuando capaz yo, yendo a adoración una vez por semana o empezando a escribir, que eso me sirvió un montón, me di cuenta que, obvio, mi familia puede vivir la fe, pero si yo no empiezo a buscar ese mismo encuentro con Jesús, como que en mi vida se iba a ir desvaneciendo eso, ¿no? Entonces ahí empezaron más algunas preguntas y, aunque me gustaba la misa a la que iba mi familia, yo decía, quiero meterme un poco más acá, y empecé a sumarme al coro. Y eso le dio como otra mirada, y el poder formar parte de la celebración cambió un montón. Y también me di cuenta que cantando y tocando la guitarra, además de que me divertía un montón para poder, no sé, tocar rock nacional o cualquier canción, cuando estaba ahí en misa tenía otro toque porque lo compartía con amigos y estaba buenísimo.
0: Y entonces, ¿cuáles fueron los lugares en los que tú te fuiste encontrando con Jesús?
1: Primero, bueno, en la parroquia en donde está mi tío. Después, capaz me daba cuenta que en el colegio había mucho para compartir con mis amigas y eso me encantaba. También era como un trabajo de día a día porque estabas en el recreo y estabas súper cansada después. Y hay celebración, que es celebración de la palabra, donde podíamos recibir a Jesús. Pensaba todos los días. Yo ahora que estoy capaz en mi facultad o en el trabajo, en donde capaz no tengo la oportunidad de todos los días, digo, wow, o sea, un colegio católico que te dé esa oportunidad, está buenísimo. Y bueno, y después, ahora donde está más potenciado es en el proyecto musical en el que formo parte, que un poco fue creciendo y yo también dejé que entre en mi vida, pero creo que esos son como los lugares en donde fui escalando, podríamos decir.
0: ¿Y sientes, por ejemplo, que con este proyecto musical, de alguna forma, Dios se ha relacionado contigo a través de tus talentos? O sea, ¿tú cómo has vivido esto? Pues yo me imagino el coro. A veces el coro son tres señoras con la guitarrilla, con las canciones de toda la vida. Tú has venido a la orilla. ¿Qué está pasando ahora en el mundo musical y tú cómo lo estás viviendo en el lugar en el que lo vives?
1: Y bueno, yo veía que la música católica tenía para capaz regrabar canciones que gustaban o que capaz no estaban tan al alcance de los jóvenes. Y yo veía que coordinaba el coro capaz del colegio, pero eso se iba a terminar y yo después, bueno, quiero caminar por la calle y capaz escuchar una canción en YouTube, en Spotify, que pueda llevarme a meter a Dios cada vez más en mi día a día, ¿no? Y bueno, lo intenté por mis propios medios y me di cuenta que había un montón de gente que igual también estaba en ese camino, y ahí fue cuando conocí a la gente de Bienaventurados, y que hoy son un gran grupo de amigos, y que bueno, es difícil porque claramente cuesta plata, porque uno se dedica a otras cosas, pero empezamos a encontrar los huecos y grabamos, y es un proyecto que hoy en día es de lo que más me gusta hacer en mi semana. Como que digo, bueno, miércoles de Bienaventurados, y me encanta como pensar que me voy a juntar con mis amigos.
0: Yo tengo varios temas de Bienaventurados que me encantan, pero mi favorito es Extranjeros, que creo que la están poniendo de fondo, ¿puede ser?
1: Bueno, Extranjeros es un cover. Nosotros tenemos un álbum de todas canciones originales, pero también tenemos un álbum de covers, donde también buscábamos mostrar a otro grupo de gente que escucha Bienaventurados algunas canciones que capaz todavía no conocían. Pero sí, vos me dijiste que Extranjeros.
0: Extranjero es, para mí, la mejor canción.
1: Bueno, habla de la santidad también.
0: Claro, así. La santidad es lo que busco, ¿no? Dice la canción.
1: Sí.
0: Y, Juani, ¿cómo se pasa de una familia católica, ¿no? Una fe heredada, digamos, en el cole, un cole católico, una familia católica, un tío sacerdote. ¿Cómo pasa de esa fe heredada a una opción personal por seguir a Jesús?
1: Bueno, a mí al principio se me dio por la música, pero no te voy a negar que un poco me frustré cuando me di cuenta que capaz mi fe no podía depender claramente de canciones

Así que ahora el que queda capaz más cerca de mi casa es San Nicolás de Bari, que es el que decís vos, que tiene un grupo de jóvenes de 300 chicos capaz que se van a la provincia y tienen una experiencia que es removilizadora, que bueno, el otro día lo hablábamos, como

0: Así que sí. O sea, ayer hubo, tipo.
1: Ayer hubo adoración de Bienaventurado en la parroquia, repíteme.
0: Santa Clara.
1: Santa Clara, que está en el barrio de Belgrano,
0: Villa
1: ¿puede ser?
0: Crespo.
1: Villa Crespo. Los barrios todavía no me ubico muy
0: No,
1: bien.
0: bueno, pero.
1: Y yo hay una última pregunta que quiero hacerte, porque yo sé que hay mucha gente, madres, padres, abuelos y abuelas, que nos están viendo, nos están escuchando y que están inquietos por sus hijos, por sus nietos, y que dicen, bueno, yo veo a Juani con 20 años, 21 años, que vive la fe, que ha tenido un encuentro personal con Jesús, que se ha formado en una familia católica, pero luego ha hecho una opción personal por seguir a Jesús. ¿Qué consejo le daría a un padre o a un abuelo para cómo acercarse a un joven, cómo poder transmitirle a Jesús a un joven?
0: Y lo primero que me sale es rezar por ese joven, o sea, pensar en él claramente.

0: casa, que por ahí no tiene un grupo en una parroquia, que por ahí no sabe cómo encontrarse con Jesús. Un consejo último para un joven.
1: Bueno, a mí al principio lo que me servía en días que capaz me sentía más sola o que el grupo misionero al que iba estaba bien, pero bueno, el colegio es como una época, capaz la adolescencia o la juventud, en la que te sentís muy solo y tenés que responder a muchas cosas, ¿no? Como tenés la vida por delante. Yo trataba como de a la mañana rezar y pedirle a Jesús que me acompañe a lo largo del día, pero verlo en la simpleza. Capaz no, ese día no podía pasar por una iglesia o no podía rezar o no tenía el tiempo y era como, bueno. Y capaz le pedía algo con mucha profundidad, con mucha intención, y terminaba respondiéndomelo una amiga. Pero bueno, es pedir que el Espíritu Santo te ilumine para poder tener los ojos abiertos en tu realidad, porque está en todos lados. No es algo que hay que construir, ¿no? Que un poco lo hablábamos, que ya está.
0: Pues esto se lo llevamos a los jóvenes y me lo llevo yo también, que no soy tan joven, pero tampoco soy muy vieja, y también me lo llevo yo, pedirle al Espíritu Santo poder verle en las personas que me rodean y en la gente que tengo cerca. Juani, muchísimas gracias. Que Dios te siga bendiciendo en ese camino. Espero que no haya una fila de chicos en la puerta del Canal Orbe 21 cuando has dicho que todavía no tienes novio, pero rezamos a San José para que provea para ti lo que tenga que proveer para ti. Así que muchísimas gracias, Juani.
1: Un placer.
0: Esta es tu casa, corazón. Muchas gracias.

0: qué maravilla la juventud. ¿Dónde está la gente que dice que la juventud está fatal? ¿Habéis visto a Juaní, por favor? Yo, ojalá, mi Rita, que tiene casi 5 meses ya en mi vientre, salga así. Y no digo que salga así, digo que también Santi y yo la podamos educar en la fe y que, bueno, que el Espíritu Santo también pues, le pueda conceder el don de la fe y que la podamos escuchar, como ha dicho Juaní, y acompañar. Sé que están llegando mensajitos. ¡Anímense! Manden mensajes, pregunten cosas, hagan comentarios. Yo tengo muchas ganas de escucharos, de leeros, de veros. Así que vamos a ver qué mensajitos están llegando. Me están mandando mensajes desde Belgrano, Córdoba. Saludos. ¿Qué gente tan agradable hay? Bueno, y aparte que los cordobeses son como los andaluces aquí en Argentina, me dicen. Me dicen también besos desde Tucumán. Me encanta el espacio que le das al matrimonio. Hay que dar mucho testimonio sobre eso. Te escribe Andrea. Un saludo muy fuerte, Andrea. Casada hace 28 años y con 4 hijos. Andrea, yo tengo muchas ganas también de llegar a los 28 años casada, con 4 hijos. Ojalá el Señor nos regale un montón más también. Y hay que hablar de la belleza del matrimonio. En el primer programa tuvimos a Euge, que acabó su entrevista hablando sobre la belleza del matrimonio y que ella decía que hay que contárselo a los hijos. Decirle a los hijos lo lindo que es el matrimonio. Pues también nosotros hablemos de ello. Nos llega un mensaje también que nos dice, quiero info sobre Enrique Show. Buena cosa me has pedido a mí, que no me gusta nada más que hablar de Enrique Show. La visita que se realiza sobre su vida en Buenos Aires, ¿dónde es y cuál es el contacto? Hablo de Córdoba y debo programar el viaje. Bueno, pues desde Córdoba, yo creo que es Mariana quien escribe este mensaje, de Valle General Belgrano, Córdoba. Mariana, te cuento, en la Basílica del Pilar, en Recoleta, en Buenos Aires, se organiza una visita guiada, que la mayoría la guío yo, otra la guían otros guías maravillosos, pero estamos un grupo de guías apasionados por la vida de Enrique Show y se realizan un jueves al mes y un sábado al mes, de forma abierta. ¿Cuál es la próxima fecha? El jueves que viene. Mariana, no sé si ya el jueves que viene puede venir desde Córdoba, pero el jueves que viene a las 3:30 de la tarde hay una visita guiada sobre la vida de Enrique Show en la Basílica del Pilar en Recoleta. Entonces yo te invito a esta. Que no puedes venir a esta, el sábado siguiente hay una visita el sábado a las 9 de la mañana, que es el sábado, déjame que lo vean para decirte la fecha, pero seguro el jueves 10. Y también puedes enviar un mensaje a un email que tenemos, porque si, por ejemplo, tú quieres hacer una visita privada, pues también puedes mandar un email y pedir una visita privada. El email al que puedes enviar una pedir una visita privada es visitaguiadas.enriqueshow@gmail.com. Y la próxima visita, como te decía, el jueves 10 de septiembre a las 3:30 y la siguiente sábado 19 de septiembre a las 9:30 de la mañana. Entonces, esto para que lo sepáis, hay visitas guiadas de Enrique Show, que son una auténtica maravilla. Venid, os contamos la vida de Enrique. Veis una exposición con paneles y una vitrina con cosas de la vida de Enrique. Y la visita termina haciendo una oración sobre la tumba donde descansan sus restos mortales. Esto es una cosa que no os podéis perder. Yo invito un montón. Y están llegando audios. Yo los audios, como no los puedo leer, dejo que los pongan en alto y yo estoy atenta a ver también, a sorprenderme con vosotros de los audios que mandáis.
1: Hola, aquí la joven Checha te saluda, te desea mucha suerte con este programa. Estoy encantada con verlo, todo lo que nos podés ayudar en este camino de santidad. Así que gracias y especiales saludos al joven Santi, que es un amor y que me encanta. Como siempre, siempre, siempre invoca al Espíritu Santo, sea lo que sea de lo que van a hablar. Beso grande.
0: Muchas gracias, Checha, y efectivamente, lo de mi marido es un escándalo, porque mi marido, que es profesor, y esto lo voy a decir antes de que le entre, porque le va a dar vergüenza contarlo, antes de cada clase invoca al Espíritu Santo. Me pide al Espíritu Santo, que es el espíritu de la sabiduría, que le dé a él la capacidad de explicar la clase y a los alumnos la capacidad de entenderla, así que invoquemos al Espíritu Santo. Hay más audios, sé que hay más audios por ahí. A ver, ¿qué dice la gente?
2: Hola, acá Clarita, una pregunta para Carlota es, ¿cómo vas viviendo estos programas? Te quiero ser santa. ¿Qué repercusiones vas teniendo? Un abrazo grande y que Dios y la Virgen siempre te acompañen. Adiós.
0: Clarita, qué amor, muchísimas gracias por tu mensaje. Pues mira, la verdad que para mí está siendo primero, un reto muy grande, porque yo nunca había hecho televisión en directo y esto es un reto muy grande, pero sobre todo una alegría poder vivirlo con Santi, con mi marido, que sea un proyecto juntos. Y los frutos que estamos viviendo, lo que estamos viviendo a través de este programa, es que poder hablar de santidad, primero está llenando nuestros corazones y luego también estamos viendo que haya gente a la que esto le está impulsando a buscar también la santidad, le está impulsando a hablar de esto en casa, que los retos que hacemos, que todavía queda el reto del final del programa, no os creáis que esto ya se ha pasado todo, queda todavía el reto, que los retos les sirven. Bueno, la verdad que estamos viendo que esto está gustando, a nosotros nos gusta también, y para mí está siendo una aventura preciosa y doy gracias a Dios también de poder vivirlo embarazada y con esta alegría. Así que muchas gracias, Clarita. Queda un último audio, vamos a escuchar a ver qué dice la gente.
3: Hola, Carlota, hola a toda la audiencia. Soy Rocío, de Santa Fe, y quería expresar la gratitud hacia vos y hacia todo el equipo que está llevando adelante este programa, que me parece fantástico, y creo que tendría que haber un montón de programas más como este para que todos podamos encontrar diferentes herramientas para llegar, para alcanzar la santidad y llegar al cielo, que es el fin que todos buscamos como católicos. Como comunicadora social me encanta que se abran estos espacios, creo que hacen mucha falta. Así que bueno, felicitaciones, estamos unidos en oración y adelante.
0: Qué amor, Rocío, muchísimas gracias. La verdad es que nosotros también lo pensamos, que hay que hacer programa. ¿Y sabes qué pasa cuando uno siente que hay que hacer algo? Pues que igual es que Dios le está pidiendo que lo haga. Así que, Rocío, igual también el Señor te está llamando a que tú hagas algo, un podcast, un Instagram, solo Dios sabe. Pero yo te agradezco un montón tu mensaje y los ánimos, porque esto a uno le dan ganas de seguir adelante con energía y con ganas. Así que nada, para contestar a una de las primeras preguntas tenemos aquí los carteles sobre la visita de Enrique Show que os venía contando antes. La próxima visita no es esta, es la de el jueves que viene, pero esta es una de las visitas, el sábado 19 de septiembre. Y si quieres reservar un lugar, pues puedes enviar un email a visitasguiadas.enriqueshow@gmail.com y ahí también. Y también puedes entrar en la web que se llama gaudium.ar. Y ahí vas a ver todas las visitas guiadas, así que estamos a tu servicio. Son gratuitas y son divertidísimas, la verdad, viene. Estamos un equipazo de guías que nos llevamos súper bien, conocemos un montón de la vida de Enrique. Y es un programón de viernes y de sábado. Y si te quieres venir otro día, nos mandas un email y buscamos fecha. Ahora voy a recibir a mi marido que me muero de ganas, así que vamos con Santi.

0: Y ahora rezamos.
1: Me encanta que yo te regañe porque cortara el programa con una oración y a la gente le encanta que rece. A mí también me encanta que rece, así que adelante.
0: En nombre del Padre, del Hijo, del Espíritu Santo. Amén. Ven Espíritu Santo, ven por María.
1: Ven por María. Amén.
0: Amén.
1: Te he traído unos bombones.
0: Gracias.
1: Un bombón para un bombón. Para que gracias, te alegres la vida. ¿Quieres uno?
0: Me voy a comer uno, dale. Sí, dale. Acabo de almorzar.
1: Buenísimo, pues esto es un postre estupendo. Yo todavía no tengo antojo en el embarazo, no sé si ya me ha pasado la época de los antojos, todavía no, que ayer me dio por el pollo al curry y ya está.
0: ¿Y los dulces?
1: Me dio una época por los dulces, ahora ya no me ha dado tanto por los dulces.
0: Estaba más tranquila.
1: Bueno, ¿qué te ha parecido la entrevista con Juani? ¿No te ha parecido que dan ganas a uno de volver a ser joven? Aunque yo me siento joven todavía. Yo venía pensando con Juani en cuando nos pusimos de novio, que fue hace muy poco tiempo. Y mi pregunta es, ¿dónde estábamos tú y yo hace un año?
0: Exactamente. ¿Hace un año exactamente?
1: Hace un año exactamente. ¿Dónde estábamos tú y yo?
0: Uy, no sé ni qué día es hoy. Estábamos por casarnos.
1: Ah,
0: estábamos en Granada por casarnos. No sé ni en qué día estoy parado.
1: Hoy es 3 de septiembre.
0: 3 de septiembre, bien. Cerca de casarnos.
1: Cerca de casarnos.
0: Muy cerca.
1: ¿A cuántos días?
0: 2 días de casarnos.
1: Ah, bien. Estábamos manejando bien las fechas.
0: Bien.
1: Estábamos a punto de casarnos.
0: Sí.
1: ¿Cómo? ¿Qué recuerdas tú de esos últimos momentos antes de casarnos hace un año?
0: Bueno, la preparación del casamiento fue algo un poco ajetreado, sobre todo que la cantidad de cosas para preparar para un casamiento es infinita, si uno quiere ir al detalle, del detalle, del detalle. Pero que también a la vez lo entregamos mucho, o sea, bueno, tus papás nos ayudaron mucho a organizar.
1: Sí, la verdad que sí, un montón.
0: Mi familia tuvo todo el tema de organización de venir
1: familia
0: para España.
1: Fue súper generosa de venir todo desde Argentina a España. Nosotros nos comprometimos con 3 meses de antelación y tu familia hizo un esfuerzo muy grande por venir todos menos de 3 meses de antelación de Argentina a España.
0: Sí, sí, sí. Y me acuerdo, bueno, a ver, me acuerdo que hubo muchísima organización. Pero a la vez lo vivimos con mucha libertad, como que disfrutamos un montón en familia, fue una cosa súper linda. Disfruté muchísimo ese tiempo también. Fue un tiempo de mucha lucha también,
1: hablemos de esto.
0: Sí, sí, sí.
1: ¿Cómo
0: viviste vos? Te la tiro a vos la pelota ahora.
1: La época de estar comprometido es como un sí, pero todavía no.
0: Claro.
1: No, es difícil porque ya sabes que te vas a casar y que quedan unos meses para casarse. Yo no entiendo cómo la gente puede estar 2 años comprometida, porque me parece un montón. O sea, nosotros estuvimos 3 meses y se me hizo eterno. Pero sí que lo viví como un ya, pero todavía no, con ganas de que suceda, pero con cosas por preparar, y no solo cosas, tú y yo también nos preparamos un montón espiritualmente, para comprender el rito del matrimonio, comprender un montón de cosas, y eso me hace mucho pensar en la gente que se va a casar o que está en un noviazgo y que está discerniendo.
0: Sí.
1: Sobre todo viendo a Juani con 21 años, ¿no? Empieza la época de los noviazgos, empieza, ¿no? Como toda esa época de los fin de la adolescencia, inicio de la vida adulta, de inicio de los noviazgos y de tomar decisiones muy importantes. Y aparte de que la gente diga que la juventud está fatal, que yo no lo pienso, gente dice mucho que los jóvenes tienen miedo al compromiso. ¿Tú ves eso, por ejemplo, entre los varones?
0: No sé si es miedo al compromiso lo que diría. Creo que hoy en día depende mucho cómo vivas el noviazgo, justamente. Si la mujer creo que es la que tiene una herramienta muy importante que... si bien la castidad se tiene que vivir entre los dos y tienen que los dos buscar lo mismo, creo que la mujer es la que pone el primer freno, que es súper importante. Porque si la mujer hace que el hombre esté a tiro, el hombre se pone a tiro. Si no nos exigen, nos tiramos a vagos y a chantas por ahí los hombres un poco más. Y sí, la verdad que sí.
1: Hasta que lo digas tú. ¿Y tú crees que los hombres tienen miedo a comprometerse? Los chicos jóvenes, tú le das clase a universitarios, 18, 20, 23 años.
0: Claro, no es tanto el miedo al compromiso, no creo que sea tanto el problema. Creo que es más el tema de la oferta ilimitada, ¿no? Tenemos las redes sociales, vos ves que hay 1 millón de chicas con las que podés llegar a salir y cuesta elegir una y decir, bueno, me comprometo con esta, pero no es porque tenga miedo al compromiso. Por ahí es miedo a haberme equivocado en la decisión. Pero entonces ni siquiera se arriesgan por ahí a vivir un noviazgo, porque dicen, como si ya tuvieran que elegir a su esposa en el noviazgo. En realidad el noviazgo es para discernir.
1: Y sí, pero claro, con esto de la oferta infinita, yo entiendo que diga, yo cómo me voy a casar, y es que puede que haya otro mejor, ¿no? Yo, claro, ahora mismo me cuesta pensar que hay otro mejor que tú, pero si de repente me viene la duda en el noviazgo y si hay uno más alto que Santi, más deportista que Santi, más simpático que Santi, imposible, pero ¿qué hago con esas dudas? ¿Y si hay otro mejor y yo me lo estoy perdiendo?
0: Yo diría que prueben, o sea,
1: ¿Cómo?
0: entiéndase bien, no, no. Que prueben en el buen sentido, o sea, que se animen a salir, a tomar algo, a conocer a la otra persona, que no esperen de repente encontrarse al príncipe azul o a la chica perfecta y que todo funcione, porque al final una parte del amor también es ir construyéndolo y es el proyecto que los dos tienen en común. Ahora, si uno espera tener eso del momento cero, es imposible. Si no tenés un proyecto, podés no conocer a la otra persona.
1: Total.
0: Pero bueno, que prueben. Que prueben, claro, congruente
1: Con el
0: con el
1: estado que están
0: compromiso que
1: viviendo.
0: están, claro, con el grado de compromiso, con el estado que están viviendo. Sí.
1: Yo me acabo de acordar que el 3 de septiembre del año pasado, que estábamos a punto de casarnos, pues no sé si fue el día 3 o el día 4, a mí me dijeron una frase que va muy en la línea de lo que tú acabas de decir. Yo le dije a una persona, nosotros tuvimos la suerte, la bendición, el regalo de Dios de casarnos en la casa, celebrar nuestro casamiento en la casa de los reyes de Bélgica, Balduino y Fabiola, que tenían su
0: Sí.
1: casa de vacaciones en Granada, Villa Estrida. Y ellos fueron un matrimonio santo. De hecho, el rey Balduino está en proceso de beatificación. Y yo decía, ojalá tengamos un matrimonio así. Y yo me acuerdo que le dije a una persona, reza para que me salga también el matrimonio como le salió a Balduino y Fabiola. ¿Y recuerda lo que me contestó?
0: Sí, te dijo, yo rezo, pero vos trabajátelo. A ellos no les salió así de casualidad. Ellos se lo trabajaron fuerte.
1: Así me dijo,
0: Sí.
1: yo no pido para que te salga bien, te pido para que te lo trabajes como lo trabajaron ellos. Yo pienso, cuando nos pusimos de novio, yo no vi que todo estaba cumplido en ti, sino que dije, elijo a Santi para, primero, durante el noviazgo, ver que más o menos estamos en la misma línea, que nos entendemos bien, que encajamos bien, que vamos en la misma dirección y todo
0: Sí.
1: eso, pero luego digo, y a partir de aquí a trabajar, porque no es que Santi cumpla todo lo que Carlota anhela, ¿no? Ni yo cumpliría todo, casi todo de lo que tú
0: Casi todo, sí.
1: anhelabas.
0: No, es verdad que la otra persona tiene que gustarte, o sea, uno no puede construir si no hay nada abajo, digamos, pero después hay una gran parte que es construir y también ir conociendo a la otra persona, ver si el proyecto que los dos van teniendo en común tiene sentido, no sé, si a vos te gusta viajar un montón, ¿te acordás en Proyecto Amor Conyugal,
1: Sí.
0: el programa que hacías antes con Cotelo, que te preguntaron qué cosas, a mí me quedó muy grabado esto, qué cosa no estarías dispuesta a dejar por el matrimonio, ¿no? Y vos le decías, no sé, qué sé yo, por ahí. ¿Dijiste algo o no? Cuando te hicieron esa pregunta.
1: No, dije eso, que yo quería viajar.
0: Viajar. Y ahí los hosts del programa te dijeron, bueno, eso es un riesgo para tu matrimonio, porque es lo que no estás dispuesta a sacrificar por el matrimonio.
1: Y yo dije
0: Justo.
1: viajar y ahora Dios me ha traído hasta Argentina. ¿Yo para qué pido cosas? ¿Para qué
0: Y
1: pido
0: bueno,
1: cosas? Y
0: viste.
1: luego Dios me lleva donde le da la gana. Ay, pues yo quiero pedir también a la gente que puedan rezar por nuestro primer aniversario de
0: Sí.
1: matrimonio, que es este sábado, Santa Teresa de Calcuta y el día que San Juan Pablo II empezó las catequesis de teología del cuerpo, 5 de septiembre, diazo, que hace un año que nos casamos y también yo creo que es bueno que pidamos la intercesión de la gente para nuestro matrimonio y que podamos ser santos juntos. Yo no quiero entrar al cielo sin ti.
0: 100%, yo espero morirme antes que vos, ojalá.
1: Bueno,
0: Ojalá yo me muera antes que
1: pero
0: vos.
1: eso no lo pidan, ¿o no?
0: Bueno, qué sé
1: No lo
0: yo.
1: pidan eso.
0: Y yo te espero para abrirte la puerta como un caballero en el cielo.
1: Bueno, esa parte
0: Ah,
1: sí, pero
0: bueno,
1: puede ser
0: esa.
1: 2 minutos antes que yo.
0: Está bien, puede ser. Sí, puede ser.
1: Bueno, y ya te hago la última pregunta. ¿Cómo se te ha dado el reto de esta semana? ¿Te acuerdas del reto de Santa Mónica de la
0: Me
1: semana
0: acuerdo
1: pasada?
0: del reto, era hablarle a Dios de una persona.
1: Sí, y no a esa persona de Dios.
0: Ay, bueno, es que le hablé a esa persona de Dios, pero porque no me
1: Chan, no se
0: acordaba. Bueno,
1: podía.
0: pero no me acordaba.
1: ¿Le hablaste mucho?
0: Bueno, es que justo salió la conversación, estuvimos
1: Ah, bueno,
0: hablando en
1: si
0: el
1: se da, se
0: trabajo.
1: da.
0: ¿Y te cuento quién es o no?
1: ¿No?
0: No te cuento quién es, ¿por qué no? Chico divino. Es un tipo divino. Bueno,
1: De la uni.
0: sí.
1: Bueno, ya está, ya no me digas más. Un chico de la uni.
0: Bueno, un compañero del trabajo de la universidad que era su última semana, o sea que el lunes dejó el trabajo. O
1: Ay.
0: sea, justo se terminó su contrato y bueno, justo estuvimos hablando de Dios y conversando un poco sobre la vida en general y me acordé del reto y recé, le conté a Dios de él. Pero esa fue mi oración, contarle tipo, che,
1: Claro.
0: este chico es así, así, asá, está en esta búsqueda. Nada, fue lindo.
1: Qué lindo. Yo también
0: Anoche vos te fuiste cuando
1: me fui de
0: comiste.
1: fiesta.
0: Anoche Carlota salió de fiesta y... No, anoche que saliste con tus amigas, yo me quedé en casa y tuve como un rato de... Una cena con Jesús, como
1: wow,
0: un rato de oración. Sí, sí, invité a todos, a Jesús y a mi ángel de la guarda.
1: ¡Qué amor!
0: Y bueno, nada, estuve ahí rezando, leí un poco de la Biblia y le conté un poco de este chico.
1: ¡Qué bueno! Qué bueno. Yo también le he estado hablando mucho a Dios esta semana de alguien muy cercano a nosotros y siento que no se va a quedar en el reto de la semana. Siento que le voy a seguir hablando mucho a Dios de esta persona y pidiéndole que le llene el corazón de su gracia. Y, Gordo, podemos hacer este programa solamente gracias a las empresas que confían en él, que auspician este programa y que hacen que todo esto pueda suceder. Así que, desde aquí, nuestro más sincero agradecimiento a las empresas que auspician y a ti. Te veo en casa, te quiero mucho.
0: Dale, yo me voy a dar clase ahora.
1: Dale, bueno, mi amor, muchas gracias.
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1: Cómo me gusta sentarme con Santi a charlar. Es que es como estar en el sofá de nuestra casa, pero aquí delante de vosotros. Así que si os puede llegar algo de la maravilla de marido que tengo, pues yo me alegro un montón de poder acercaros esto a vosotros. Y nos ha llegado un mensaje mientras yo estaba charlando con Santi, que preguntan, en YouTube piden contacto de Bienaventurados. Así que os vamos a poner por aquí el contacto de Bienaventurados, que es @bienaventurados.arg en Instagram. Ahí están todos los datos para seguirlos, todo. Así que ahí tenéis a Bienaventurados, que hacen unas canciones que no te puedes imaginar lo bonitas que son. Así que yo te lo recomiendo. Y tengo una anécdota también para contarte sobre el libro de Lucas Domínguez que estamos sacando aquí para que lo podáis conocer. Es un libro infantil. ¿Y sabéis lo que me pasó el otro día? Voy a misa a las 8 de la mañana y me encuentro a una niña de 3, 4 años, con el libro en misa en el Pilar a las 8 de la mañana. Y digo, ¿pero esto qué es? Y resulta que lo había comprado porque lo había visto auspiciado aquí. Los auspicios llegan a los lugares. La madre lo había visto en la tele y le había comprado el libro a la hija. O sea que las cosas maravillosas suceden. Y también nos llegan mensajes de gente dando las gracias desde Funes, Santa Fe. Hay gente que dice hasta el cielo no paramos. Cosas maravillosas. Así que yo agradezco todo el camino que estáis haciendo conmigo, todo este camino hacia la santidad. Me hace muchísima ilusión que lo sepáis. A mí estar aquí con vosotros, traeros a Santi, charlar con vosotros, para mí es una alegría tremenda. Así que os doy las gracias por vuestros mensajes, por vuestro cariño y por todo. Y para terminar el programa, os invito a que bajéis las prisas, a que dejéis de lado todas las cosas que os vienen preocupando, a que estéis tranquilos, que podáis estar tranquilos para este rato que nos queda, porque yo os voy a leer el Evangelio del día, os voy a dar algo que a mí me parece una clave y os voy a hablar de alguien a quien le tengo mucho cariño, que yo hago el spoiler, se llama Juan Pablo I. Pero primero os leo la palabra de Dios, que esto es lo mejor que nos puede pasar en la vida. La palabra de Dios. El Evangelio del día de hoy, que es San Gregorio Magno, Papa, como el Papa del que os voy a hablar después. Es del Evangelio de Lucas y dice así. En aquel tiempo la gente se agolpaba en torno a Jesús para oír la palabra de Dios. Estando él de pie junto al lago de Genesaret, vio dos barcas que estaban en la orilla. Los pescadores que habían desembarcado estaban llevando las redes. Subiendo a una de las barcas, que era la de Simón, le pidió que la apartara un poco de tierra. Desde la barca, sentado, enseñaba a la gente. Cuando acabó de hablar, dijo a Simón, «Rema mar adentro y echad vuestras redes para la pesca». Respondió Simón y dijo, «Maestro, hemos estado bregando toda la noche y no hemos recogido nada, pero por tu palabra echaré las redes». Sabemos un poco lo que pasa aquí, ¿no? Echan las redes y explotan las redes. El estupor se había apoderado de ellos. Simón Pedro se echó a los pies de Jesús diciendo, «Señor, apártate de mí, que soy un hombre pecador». ¿Y qué le dijo Jesús a Simón? «No temas, desde ahora serás pescador de hombres». Entonces sacaron las barcas a tierra y dejándolo todo, le siguieron. Pues la anécdota que te quiero compartir hoy es de el beato Juan Pablo I, que fue un papa, el papa que fue antes de San Juan Pablo II, un papa que... ¿Sabéis cuánto tiempo fue papa? 33 días. Un papa que fue papa 33 días porque asumió el papado y a los 33 días falleció. ¿Sabéis cómo le llamaban? El papa de la sonrisa. ¿Sabéis por qué os vengo a hablar de él hoy? Porque el milagro que hizo que Juan Pablo I fuera beato sucedió en la ciudad de Buenos Aires. ¿A qué no sabíais esto? Sucedió quizás cerca de donde estáis vosotros, al lado de el Hospital Favaloro, la Clínica Favaloro. Bueno, no digo al lado, digo dentro. Os voy a contar este milagro y luego os voy a explicar por qué tiene sentido. Había una chica que estaba muy enferma en este hospital, una chica de Paraná, muy enferma, con una enfermedad muy rara. Y día a día tenía convulsiones, fiebre. La chica estaba fatal y su madre fue a misa al lado de la Clínica Favaloro y le pidió al sacerdote que rezase por su hija. Este sacerdote fue a la clínica Favaloro.

rezó por esta chica y ¿sabéis lo que pasó ahí? Este sacerdote, al rezar por ella, pidió la intercesión de Juan Pablo I. ¿Por qué? Si fue un papa que solamente estuvo 33 días, pues para este sacerdote había sido un papa muy importante en su corazón, en su vocación, y lo recordaba, como lo recordamos todos, como el papa de la sonrisa. Y orando por esta chica, dijo: Señor, te pido la intercesión de Juan Pablo I. El sacerdote se fue y no volvió a saber nada. Y al día siguiente, esta chica empezó a mejorar, empezó a mejorar, empezó a mejorar. Se sanó milagrosamente y, para que os hagáis una idea, el diagnóstico que ella tenía, si hay supervivencia, lo más normal es que la persona quede en estado vegetativo. Bueno, pues años después, el sacerdote estaba celebrando misa el día de su cumpleaños y aparecen en la iglesia aquella madre que él vio un día, con la que fue a la clínica Fabloro, y una chica a la que él no reconoció porque no se parecía en nada a la chica que yacía en una cama enferma, a la que le habían dado horas de vida. Y vio que la chica por la que él había rezado pidiendo la intercesión de Juan Pablo I se había sanado. Y le preguntó a la madre: ¿tú tienes todo esto escrito? Hay que recoger todo esto, los informes médicos y todo, porque yo sospecho que esto puede ser un milagro. Efectivamente, recogieron todo, las fotografías que la madre tenía, los informes de la clínica Favaloro, lo llevaron a Roma y tal día como mañana se celebra la beatificación de Juan Pablo I gracias a este milagro. ¿Y qué tiene que ver este milagro que sucedió en la ciudad de Buenos Aires con el Evangelio de hoy? Pues que Jesús quiere actuar a través de nosotros. Jesús puso en el corazón de este sacerdote que pidiera la intercesión de Juan Pablo I para sanar a esta chica. ¿Jesús podía haber sanado a esta chica él solo? Sí. ¿Jesús podía haber pescado un montón de peces él solo sin la necesidad de que Pedro, Santiago y Juan echaran las redes? Sí. Pero a Jesús le encanta que nosotros cooperemos. Así que el reto que te traigo para esta semana es que le preguntes a Jesús, que le preguntes con el corazón abierto, porque a Jesús hay que preguntarle sin guardarnos nada en el bolsillo. Que le pregunte: Jesús, igual que Pedro echó las redes y le pediste que echara las redes y no tenía ningún sentido que Pedro echara las redes porque había pasado toda la noche bregando y no había pescado nada, igual que pusiste en el corazón del padre José que fuera a la clínica Favaloro y que orara por esta chica pidiendo la intercesión de Juan Pablo I cuando a esta chica le habían dado horas de vida, ¿qué me pide a mí hoy, Señor? ¿Qué pides de mí? ¿Qué quieres que yo haga que parece que no tiene ningún sentido? ¿Qué es lo que tú quieres que yo haga para cooperar en tu obra salvadora que a día de hoy puede parecer que no tiene ningún sentido? ¿Qué es eso que tú me pides? ¿Qué son esos dos peces, esos cinco panes que tú quieres que yo ponga para que tú obres el milagro? Porque el que obra el milagro, Señor, eres tú. Y lo que pides de mí es que ponga algo de mi parte, que haga algo, que coopere en tu obra salvadora, porque aunque tú puedes salvar solo, tú puedes sanar tú solo, tú puedes pescar tú solo, tú me buscas a mí y me buscas hoy para poder hacer tu obra. Así que a lo que te invito hoy, querido que también quieres ser santo, es a que le preguntes esta semana a Jesús: ¿dónde quieres que eche las redes? ¿Cuál es la locurita, la tontería, lo inaudito, lo insólito a lo que me invita esta semana que no parezca tener ningún sentido para que yo pueda echar las redes y que tú hagas la pesca milagrosa? Porque el milagro no es que pescaran peces, porque ¿sabes lo que hicieron después con los peces? Lo dejaron allí y se fueron y siguieron a Jesús, porque lo importante no es que esta chica de Paraná se recuperara y no falleciera a la edad de 16 años. Porque esta chica también fallecerá algún día, como falleceremos todos. El milagro no es ese. El milagro es que a través de eso nosotros podamos descubrir a Cristo. El milagro no es que yo me sane. El milagro es que tú te puedas encontrar conmigo, Señor, que tú puedas obrar en mi corazón y que yo pueda decirte: aquí estoy. Así que yo, desde la Plaza de Mayo, en la ciudad de Buenos Aires, en Argentina, en este jueves 3 de septiembre, te digo: Señor, dime qué tontería quieres que haga esta semana, qué locura, qué obra insospechada quieres que haga que no parezca que tenga ningún sentido para que tú puedas reinar en mi vida y puedas mostrar tu poder a los demás. Te pido a Dios que os bendiga, que traiga luz a vuestras vidas, su luz, a vuestras tinieblas, a las miserias que hay en vuestro corazón, a aquello que os cuesta, que os escuece, que os duele. Le pido a Dios que os bendiga, que lo bendiga, que os traiga la paz y que haga brillar su rostro sobre vosotros. Por Jesucristo nuestro Señor. Amén. Hasta la semana que viene.

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6: Bienvenidos, esto es ADN Celan, informando desde el corazón de la Iglesia en América Latina y el Caribe. En esta emisión, el informe especial sobre el encuentro que organizó CEVITEPAL respecto a la implementación del sínodo en las conferencias episcopales y los seminarios.
7: Paola, de acuerdo con el sacerdote jesuita Elías López, se trata de acompañar la reflexión y el discernimiento para ayudar a la transformación de las estructuras eclesiales.
8: La dinámica de trabajo está basada fundamentalmente en el coliderazgo participativo, colaborativo, de discernimiento. Entonces, ¿cómo vamos creando las condiciones de posibilidad para que los invitados pasen a ser comunidad discerniente sobre el tema de cómo ir co-creando un modelo, algunos principios orientadores del cambio sinodal al cual nos invita el documento final del sínodo en dos ámbitos concretos que han sido el ámbito de las conferencias episcopales y el ámbito de los seminarios? Entonces, ¿cómo facilitar un proceso de sinodalización en estos dos contextos, sabiendo que hay otros contextos como las parroquias, etcétera, donde el proyecto irá abordándolo progresivamente, ¿sí?
9: Pensando en los episcopados, se habló de las estructuras y prácticas que favorecen la sinodalidad y aquellas que deberían revisarse según la realidad de cada país. Así lo confirmó Monseñor José Antonio da Conceição Ferreira, secretario general del Episcopado venezolano.
10: Hay algunas prácticas individuales, pudiera hablar del caso de Venezuela, con el Concilio Plenario de Venezuela o nuestras Asambleas Nacionales de Pastoral, o también la manera como trabajamos en el Secretariado Permanente del Episcopado, que justamente en una escucha amplia de todos los sectores de la Iglesia, luego vamos caminando en el discernimiento para lanzar orientaciones.

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1: La comunión ha permitido que pueda abrir, de entender este mensaje y este llamado del Papa Francisco de una iglesia en salida, una iglesia de puertas abiertas para acoger y acoger la armonía de las voces. Sin duda esto indica sentarnos, tener mucha paciencia, y aquí nos ha ayudado muchísimo la metodología del conversatorio en el Espíritu, donde uno, dejándose guiar por el Espíritu Santo, ha podido reflexionar sobre temas fundamentales que tocan la vida de la Iglesia.
2: La cosa più importante è far arrivare la conversione sinodale della Chiesa al livello delle comunità, delle parrocchie, delle piccole comunità, perché è lì che la gente incontra la Chiesa, nelle parrocchie, nelle piccole comunità. Ecco, quello che io auspico è che proprio a partire dalle parrocchie si possa vivere nella diversità un cammino insieme, possano funzionare di più gli organismi di partecipazione, possano i laici sentirsi corresponsabili insieme ai presbiteri della missione della Chiesa.
3: En los últimos 20-30 años he estado ocupada en el tema, ocupada y preocupada en la teología de los ministerios eclesiales y en la preocupación por la exclusión de las mujeres del sacramento del orden. De manera que la posibilidad de un reconocimiento del trabajo pastoral que realizan las mujeres y que lo realizan de facto resuena la petición que se ha hecho a lo largo de toda esta consulta sinodal de finalmente aceptar el diaconado femenino.
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0: Reunidos en la presencia del Señor, les invito a que coloquemos nuestras intenciones y necesidades en sus manos, pidiendo por la Iglesia, por el Santo Padre, por nuestras familias, por los matrimonios, pidiendo el eterno descanso a los que han fallecido y a todas esas intenciones. Hoy unimos con gozo y alegría darle gracias al Señor porque Joseito, pues de Magnífica, nuevamente que nos acompaña en todas nuestras Eucaristías, ha estado de cumpleaños, y también por María Beatriz Martínez de Leiva, que ha cumplido años. Entonces pedimos mucho al Señor por ellos, para que los siga manteniendo en este amor de Dios, en este servicio para la obra maravillosa de Dios. El Señor nos convoca, por eso nos ponemos en su presencia. En el nombre del Padre, del Hijo y del Espíritu Santo.
1: Amén.
0: La paz, la caridad y la fe de parte de Dios nuestro Padre, de Jesucristo el Señor, esté con todos ustedes.
1: Y con tu espíritu.
0: Fundamental esa gracia del perdón que experimentamos de Dios. Por eso les invito a hacer en profundidad un buen examen de conciencia, a pedirle perdón al Señor, pero también a saber perdonar desde el corazón a todos aquellos que nos han ofendido. Yo confieso ante Dios Todopoderoso y ante ustedes, hermanos, que he pecado mucho de pensamiento, palabra, obra y omisión. Por mi gran culpa. Por eso ruego a Santa María, siempre Virgen, a los ángeles, a los santos y a ustedes, hermanos, que intercedan por mí ante Dios nuestro Señor. Dios, que rico en bondad y en misericordia, perdone nuestros pecados y nos lleve a la vida eterna.
1: Amén.

0: Oremos. Míranos, Señor, con ojos de misericordia y haz que experimentemos vivamente tu amor para que podamos servirte con todas nuestras fuerzas. Por nuestro Señor Jesucristo, tu Hijo, que vive y reina contigo en la unidad del Espíritu Santo y es Dios por los siglos de los siglos.
1: Amén.
0: La palabra de Dios nos invita al perdón, a la reconciliación. El que ama, perdona de corazón, y el que perdona de corazón, olvida. El Señor no lleva cuenta de nuestras faltas, que tampoco nosotros llevemos cuenta de la falta de los demás. Escuchemos atentamente este regalo maravilloso de la palabra de Dios.
2: Del libro del Eclesiástico. Cosas abominables son el rencor y la cólera. Sin embargo, el pecador se aferra a ellas. El Señor se vengará del vengativo y llevará rigurosa cuenta de sus pecados. Perdona la ofensa a tu prójimo y así, cuando pidas perdón, se te perdonarán tus pecados. Si un hombre le guarda rencor a otro, ¿le puede acaso pedir la salud al Señor? El que no tiene compasión de un semejante, ¿cómo pide perdón de sus pecados? Cuando el hombre que guarda rencor pide a Dios el perdón de sus pecados, ¿hallará quien interceda por él? Piensa en tu fin y deja de odiar. Piensa en la corrupción del sepulcro y guarda los mandamientos. Ten presentes los mandamientos y no guardes rencor a tu prójimo. Recuerda la alianza del Altísimo y pasa por alto las ofensas. Palabra de Dios.
0: Te alabamos, Señor.
2: El Señor es compasivo y misericordioso.
0: El Señor es compasivo y misericordioso.
2: Bendice al Señor, alma mía, que todo mi ser bendiga su santo nombre. Bendice al Señor, alma mía, y no te olvides de sus beneficios.
0: El Señor es compasivo y misericordioso.
2: El Señor perdona tus pecados y cura tus enfermedades. Él rescata tu vida del sepulcro y te colma de amor y de ternura.
0: El Señor es compasivo y misericordioso.
2: El Señor no nos condena para siempre, ni nos guarda rencor perpetuo. No nos trata como merecen nuestras culpas, ni nos paga según nuestros pecados.
0: El Señor es compasivo y misericordioso.
2: Como desde la tierra hasta el cielo, así es de grande su misericordia. Como un padre es compasivo con sus hijos, así es compasivo el Señor con quien lo ama.
0: El Señor es compasivo y misericordioso.
2: De la carta del apóstol San Pablo a los Romanos. Hermanos, ninguno de nosotros vive para sí mismo ni muere para sí mismo. Si vivimos para el Señor, vivimos, y si morimos para el Señor, morimos. Por lo tanto, ya sea que estemos vivos o que hayamos muerto, somos del Señor, porque Cristo murió y resucitó para ser Señor de vivos y muertos. Palabra de Dios.
0: Te alabamos, Señor.

0: El Señor esté con ustedes.
1: Y con tu espíritu.
0: Del Santo Evangelio según San Mateo.
1: Gloria a ti, Señor.
0: En aquel tiempo, Pedro se acercó a Jesús y le preguntó, si mi hermano me ofende, ¿cuántas veces tengo que perdonarlo? Hasta 7 veces. Jesús le contestó, no solo 7, sino hasta 70 veces 7. Entonces Jesús les dijo, el reino de los cielos es semejante a un rey que quiso ajustar cuenta con sus servidores. El primero que le presentaron le debía muchos millones. Como no tenía con qué pagar, el Señor mandó que lo vendieran a él, a su mujer y a sus hijos, y todas sus posesiones, para que así pudiera saldar la deuda. El servidor, arrojándose a sus pies, le suplicaba diciendo, «Ten paciencia conmigo y te lo pagaré todo». Pero el rey tuvo lástima de que el servidor lo soltó y hasta le perdonó la deuda. Pero apenas había salido aquel servidor, se encontró con uno de sus compañeros que le debía poco dinero. Entonces lo agarró por el cuello y casi lo estrangulaba mientras le decía, «Págame lo que me debes». El compañero se arrodilló y le rogaba, «Ten paciencia conmigo y te lo pagaré todo». Pero aquel no quiso escucharlo, sino que fue y lo metió a la cárcel hasta que pagara la deuda. Al ver lo ocurrido, sus compañeros se llenaron de indignación y fueron a contarle al rey lo sucedido. Entonces el Señor lo llamó y le dijo, «Siervo malvado, te perdoné toda aquella deuda porque me lo suplicaste. ¿No debías tú también haber tenido compasión de tu compañero como yo tuve compasión de ti?» Y el Señor encolerizado lo entregó a los verdugos, para que no lo soltaran hasta que pagara lo que debía. Pues lo mismo hará mi Padre Celestial con ustedes si cada cual no perdona de corazón a su hermano. Palabra del Señor.
1: Gloria a ti, Señor Jesús.
0: En este domingo del tiempo ordinario, la palabra de Dios nos está invitando a todos nosotros, a ti y a mí, nos está invitando a que revisemos nuestra vida. Lo decía al comienzo de la celebración, un profundo examen de conciencia que nos lleve a poder experimentar la gracia de ese perdón que viene de Dios, pero que tenga al mismo tiempo esa misión que tengo yo de saber perdonar a aquel que me ha ofendido. La primera lectura del libro del Eclesiástico lo pone de manifiesto cuando dice que el rencor y la cólera son tan abominables que, y aunque el pecador se aferre a esas cosas, y es verdadero, hay gente que cuando ha tenido un percance, ha tenido una dificultad, le ha pasado a alguien con alguien, le ofendió, le estafó, no cumplió, le ofendió, cualquier circunstancia, guarda ese rencor profundamente en su corazón y no es feliz, no vive feliz. Se le descompone el cuerpo, se le echa a perder el día cuando se cruza con esa persona o cuando recuerda lo que la persona ha hecho. Y eso es guardarlo en el corazón y te enfermas. Te enfermas, te llenas de rabia, de tristeza y no sigues dando esos pasos imitando al Señor, que ya lo hemos recitado todos con el salmista. El Señor es compasivo y misericordioso. Esa palabra la va a repetir el Evangelio. Yo tuve compasión contigo, ¿por qué no has tenido compasión con Él? El que siente compasión se apasiona por hacerle el bien siempre al otro. Y en ese sentido de hacer el bien al otro, Pablo lo dice de una manera muy especial, ninguno de nosotros vivimos para sí mismo, ni muere para sí mismo, sino que vivimos para el Señor, si morimos para el Señor, viviremos para Él. Porque ese sentido de lo que Pablo quiere decir es que nuestra vida tiene que asemejarse al Señor. Fallamos, sí, pero la misericordia y la bondad y la misericordia de Dios se pone de manifiesto, ciertamente que sí. En la tradición judía había muchas normas y leyes. Una de ellas es que tenías o que podías perdonar solamente 7 veces. ¿Ustedes se imaginan que nosotros también asumiéramos eso? Bueno, perdono 7 veces. Tendríamos que ser muy selectivos a quién, cuándo y cómo perdonamos. Pero yo quiero que nos preguntemos otras cosas. ¿Cuántas veces Dios nos ha perdonado? ¿Acaso Él llevará cuenta? ¿Cuántas veces nosotros nos hemos equivocado y hemos pedido perdón a Dios y también a los demás? Muchas veces somos mansitos para pedir perdón cuando nos equivocamos y queremos que aquel nos diga, sí, te perdono. Pero cuando es a la inversa, cuando soy yo el que debe perdonar, ¿cómo lo hago? Con sinceridad de corazón, en nuestro quehacer como pueblo de Dios, pues uno escucha cosas como, por ejemplo, personas que te suelen decir, yo perdono, pero no olvido. ¡Qué tontería! Porque el que perdona de corazón, olvida de corazón. Otros dicen, bueno, yo perdono, pero en la bajadita lo espero. Otros dicen, bueno, él me ofendió, me hizo algo malo, le está pasando cosas malas, no me alegro, pero me entra un fresquito. Nada de eso es de católicos, de cristianos, de creyentes. Yo no me imagino a Jesús al pie de la cruz diciendo, yo los voy a perdonar aquí, pero ya verán lo que les va a pasar. No, Jesús perdonó de una manera muy especial, porque lo hace desde el corazón, no niega ese amor que siente. En el relato del Evangelio, ¿qué va sucediendo? Jesús, cuando Pedro le pregunta cuántas veces, le dice no solo 7, sino 70 veces 7. No le está pidiendo, haz una cuenta y di hasta dónde vas a perdonar, no. Le habla de que es infinito ese perdón que experimentamos de Dios y también nosotros tenemos que saber perdonar. Pero cuidado, no sea que alguien diga, ah, bueno, me voy a portar mal, total, ¿cómo me van a perdonar? No, porque nos podemos equivocar en la vida y sabemos reconocer que nos equivocamos y con valentía nos acercamos al otro a pedirle siempre perdón. Y eso nos ayuda a sanarnos interiormente. Luego va narrando el Evangelio lo que sucede. Este rey quiere ajustar cuentas, un hombre le debía mucho, lo traen, le dice que no tiene con qué pagar y dice, ten paciencia conmigo. ¿Cuánta paciencia tiene Dios contigo y conmigo? También nosotros debemos tener paciencia con aquel que nos ofende y orar para que pueda cambiar. Y dice, véndanlo a él, a sus hijos, a su esposa y sus posesiones. En el término venderlos era, quien los compraba los hacía esclavos. O sea que no solamente era la deuda, sino también la humillación de perder a la familia, de sentirse esclavizado, de no tener después cómo salir adelante. Suplica y el Señor tiene compasión, o sea, un signo de libertad. Le perdona la deuda. No dice cuánto me debes. Y es lo que el Señor hace con nosotros. Y luego pasa lo siguiente. Se encuentra con un compañero y no es capaz de perdonarle, aunque le repite la misma frase, ten paciencia conmigo. Yo les invito a que reflexionemos, porque así como yo me equivoco y me acerco con humildad y valentía a pedir perdón, cuando otro lo hace para conmigo, también yo tengo que perdonar. A la luz de eso, el Evangelio al final dice, pues lo mismo hará mi Padre Celestial con ustedes y cada cual no perdona de corazón

0: por obra lo que estamos diciendo, perdonar a todos. En algún momento alguien nos ha ofendido y yo estoy convencido que cuando perdonas de corazón, cuando olvidas de corazón, tienes una paz y una tranquilidad que proviene siempre del Señor. Por último, Jesús cuando resucita y sus discípulos lo habían abandonado y lo han condenado, no llega reclamándole a aquellos, ustedes me dejaron, me abandonaron, sino que les lleva la paz. Y les da la paz porque es lo que reina en su corazón. Cuando perdonamos y reina la paz en nosotros, somos capaces de mirar al otro y vivir en esa gracia de hijos de Dios. Y también importante, padre, algunos se preguntarán, ¿y cómo hace uno para perdonar? Orando por aquella persona, orando con nombre y apellido. ¿Qué me cuesta? Sí, pero el Señor va a ir sanando en mí y va a lograr que aquella persona experimente la conversión y sienta dolor de la ofensa que ha cometido. Entonces yo les invito, en resumidas cuentas, a que si experimentamos el perdón y la misericordia de Dios, lo transmitimos a los demás. A que perdonemos de corazón y en ese perdonar que nos sanemos de corazón, para que sea la gracia de Dios la que llene nuestras vidas. Que como el Señor podamos ser también nosotros siempre atentos, buenos y misericordiosos. Para ti, Señor, todo el honor y toda la gloria por los siglos de los siglos.
1: Amén.
0: Aquí en esta presencia del amor de Dios, experimentando que Él es el que nos mueve y que nos ha traído a celebrar la Eucaristía, profesemos todos juntos nuestra fe. Creo en Dios Padre, Todopoderoso, Creador del cielo y de la tierra. Creo en Jesucristo, su único Hijo, nuestro Señor, que fue concebido por obra y gracia del Espíritu Santo. Nació de Santa María Virgen, padeció bajo el poder de Poncio Pilato, fue crucificado, muerto y sepultado, descendió a los infiernos. Al tercer día resucitó de entre los muertos, subió a los cielos, y está sentado a la derecha de Dios Padre Todopoderoso. Desde allí ha de venir a juzgar a vivos y muertos. Creo en el Espíritu Santo, en la Santa Iglesia Católica, la comunión de los santos, el perdón de los pecados, la resurrección de la carne y la vida eterna. Amén. Hermanos, aquí en la presencia de Dios presentemos nuestras súplicas y oraciones por la Iglesia, por el mundo, por nuestra familia, por nuestras comunidades, y pedimos a Él en su misericordia que nos ayude también a vivir en la reconciliación y a experimentar la gracia de saber pedir perdón y perdonarnos los unos a los otros. Con toda confianza le decimos al Señor, te rogamos, óyenos.
1: Te rogamos, óyenos.
2: Por la Iglesia, para que en su ministerio ilumine a los fieles sobre la urgencia del perdón y sea comunidad de reconciliación, oremos al Señor.
3: Te rogamos, óyenos.
2: Por el Papa León, por los obispos, sacerdotes, religiosos y religiosas, para que su testimonio promueva la misericordia y la restauración en las comunidades, oremos al Señor.
3: Te rogamos, óyenos.
2: Por las naciones y sus gobernantes, para que busquen caminos de diálogo y justicia, que curen las heridas sociales y favorezcan la convivencia, oremos al Señor.
3: Te rogamos, óyenos.
2: Por nuestra comunidad, para que practiquemos el perdón en la vida cotidiana y seamos espacio de encuentro y sanación, oremos al Señor.
3: Te rogamos, óyenos.
2: Por quienes cargan odios antiguos o se sienten incapaces de perdonar, para que por la gracia descubran la libertad que trae el don de la misericordia, oremos al Señor.
3: Te rogamos, óyenos.
0: Por todas las familias, para que reine la armonía, la paz, la fraternidad, el perdón y el amor, oremos al Señor.
1: Te rogamos, Señor.
0: Por cada uno de los que están en sus hogares y juntos celebramos la Eucaristía, para que el Señor tenga bien aceptar cada una de las intenciones que tienen en su corazón, oremos al Señor.
1: Te rogamos, Señor.
0: Por los que celebran el don de la vida, para que el Señor les colme siempre de bendiciones, por todos los que se encomiendan a nuestra oración, oremos al Señor.
1: Te rogamos, Señor.
0: También le pedimos al Señor en su bondad y eterna misericordia que tenga en la Iglesia de los Cielos a todos nuestros familiares y amigos difuntos. Oremos al Señor.
1: Te rogamos, Señor.
0: Óyenos. Oh Dios de bondad y misericordia infinita que nos tienes en tu presencia y aceptas cada una de estas súplicas y oraciones, concédenos seguir experimentando tu presencia y tu perdón y que también nosotros seamos mensajeros de tu misericordia. Te lo pedimos a ti, Señor, que vives y reinas por los siglos de los siglos.
1: Amén.

0: Oren, hermanos, para que llevando al altar los gozos y las fatigas de cada día nos dispongamos a ofrecer el sacrificio agradable a Dios Padre Todopoderoso.
1: El Señor reciba de tus manos este sacrificio para alabanza y gloria de su nombre, para nuestro bien y el de toda su santa iglesia.
0: Acepta, Señor, con bondad los dones y plegarias de tu pueblo y haz que lo que cada uno ofrece en tu honor ayude a la salvación de todos. Por Jesucristo nuestro Señor.
1: Amén.
0: El Señor esté con ustedes.
1: Y con tu espíritu.
0: Levantemos el corazón.
1: Lo tenemos levantado hacia el Señor.
0: Demos gracias al Señor nuestro Dios.
1: Es justo y necesario.
0: Te damos gracias, Padre de bondad, y te glorificamos, Señor y Dios del universo, porque no te cansas de convocar a todo hombre de raza y cultura por medio del Evangelio de tu Hijo, y lo reúnes en un solo cuerpo que es la Iglesia. Esta iglesia vivificada por tu Espíritu resplandece como signo de unidad para todos los hombres. Da testimonio de tu amor en el mundo y abre a todos la puerta de la esperanza. De esta forma se convierte en un signo de fidelidad a la alianza que has sellado con nosotros para siempre. Por ello, Señor, te enaltecen el cielo y la tierra. Y también nosotros, unidos a toda la iglesia, proclamamos el himno de tu alabanza.

Te glorificamos, Padre Santo, porque estás siempre con nosotros en el camino de la vida, sobre todo cuando Cristo, tu Hijo, nos congrega para el banquete pascual de su amor. Como hizo en otro tiempo con sus discípulos, Él nos explica las Escrituras y parte para nosotros el pan. Te rogamos, pues, Padre Todopoderoso, que envíes tu Espíritu sobre este pan y este vino, de manera que sean para nosotros cuerpo y sangre de Jesucristo, Hijo tuyo y Señor nuestro. Él mismo, la víspera de su pasión, mientras estaba a la mesa con sus discípulos, tomó pan, te dio gracias, lo partió y se lo dio diciendo: tomen y coman todos de él, porque esto es mi cuerpo que será entregado por ustedes.

Del mismo modo, tomó el cáliz lleno de vino, te dio gracias con la plegaria de bendición y lo pasó a sus discípulos diciendo, tomen y beban todos de él, porque este es el cáliz de mi sangre, sangre de la alianza nueva y eterna, que será derramada por ustedes y por muchos para el perdón de los pecados. Hagan esto en conmemoración.

0: Este es el sacramento de nuestra fe.
1: Anunciamos tu muerte y proclamamos tu resurrección. Ven, Señor Jesús.
0: Por eso, Padre de bondad, celebramos ahora el memorial de nuestra reconciliación y proclamamos la obra de tu amor, Cristo tu Hijo. A través del sufrimiento y de la muerte en cruz, ha resucitado a la vida nueva y ha sido glorificado a tu derecha. Dirige tu mirada, Padre Santo, sobre esta ofrenda. Es Jesucristo que se ofrece con su cuerpo y con su sangre, y por este sacrificio nos abre el camino hacia ti. Señor, Padre de misericordia, derrama sobre nosotros el espíritu del amor, el espíritu de tu Hijo. Haz que nuestra Iglesia se renueve constantemente la luz del Evangelio y encuentre siempre nuevos impulsos de vida. Consolida los vínculos de la unidad entre los laicos y los pastores de tu Iglesia, entre nuestro obispo Juan Carlos, los presbíteros y diáconos, entre todos los obispos del mundo y el Papa León, para que la Iglesia sea en medio de un mundo dividido por las guerras y discordias, instrumento de unidad, de concordia y de paz. Acuérdate también, Padre Santo, de nuestros hermanos, nuestros familiares y amigos que murieron en la paz de Cristo, y de todos los difuntos cuya fe solo tú conociste. Admítelos a contemplar la luz de tu rostro, y llévalos a la plenitud de la vida en la resurrección. Y cuando termine nuestra peregrinación por este mundo, recíbenos también a nosotros en tu reino, donde esperamos gozar todos juntos de la plenitud eterna de tu gloria, en comunión con la Virgen María, Madre de Dios y Madre nuestra. Su esposo San José, los apóstoles y los mártires, y todos los santos, por quienes confiamos, Padre, y te glorificamos, por Jesucristo, Señor nuestro. Por Cristo, con Él y en Él, a ti Dios Padre omnipotente, en la unidad del Espíritu Santo, todo honor y toda gloria por los siglos de los siglos.
2: Amén.
0: Con toda confianza en esta presencia maravillosa de Jesús en la Eucaristía, guiados por Él, podemos decir, Padre nuestro que estás en el cielo, santificado sea tu nombre. Venga a nosotros tu reino. Hágase tu voluntad en la tierra como en el cielo. Danos hoy nuestro pan de cada día. Perdona nuestras ofensas, como también nosotros perdonamos a los que nos ofenden. No nos dejes caer en la tentación y líbranos del mal. Líbranos de todos los males, Señor, y concédenos la paz en nuestros días, para que, ayudados por tu misericordia, vivamos siempre libres de pecado y protegidos de toda perturbación mientras esperamos la gloriosa venida de nuestro Salvador Jesucristo.
3: Tuyo es el reino, tuyo es el poder y la gloria por siempre, Señor.
0: Señor Jesucristo, que dijiste a tus apóstoles, la paz les dejo, mi paz les doy, no tengas en cuenta nuestros pecados, sino la fe de tu Iglesia, y conforme a tu palabra concédele paz y unidad. Tú que vives y reinas por los siglos de los siglos.
2: Amén.
0: Que la paz del Señor esté siempre con todos ustedes.
3: Y con tu espíritu.
0: En Cristo que nos reconcilia, nos damos un saludo de paz.

0: Aquí está Jesucristo, el que nos regala el amor, el perdón y la misericordia. Él es el Cordero que quita el pecado del mundo. Dichosos los invitados a esta celebración.
1: Señor, no soy digno de que entres en mi casa, pero una palabra tuya bastará para sanar.
0: El cuerpo y la sangre de Cristo guarde y custodie nuestra alma hasta la vida eterna.
1: Amén.

0: cuerpo de Cristo. Cuerpo de Cristo.
1: Jesús, mi Señor y Redentor, confío firmemente que estás aquí, que me ves y que me oyes. Te adoro, Señor, con profunda reverencia. Te pido perdón de mis pecados y la gracia para vivir con frutos este momento de oración. Madre mía Inmaculada, San José, patrón de la Iglesia, Ángel de la Guarda, rueguen e intercedan por mí. Quédate, Señor, conmigo. Has venido a visitarme como padre y como amigo. No me dejes nunca solo. Quédate, Señor, conmigo. Por el mundo envuelto en sombras, soy errante peregrino. Dame tu luz y tu gracia. Quédate, Señor, conmigo. En este precioso instante, abrazado estoy contigo. Que esta unión nunca me falte. Quédate, Señor, conmigo. Acompáñame en la vida, tu presencia necesito. Sin ti, desfallezco y caigo. Quédate, Señor, conmigo. Cuando decline ya la tarde de mi vida, vaya corriendo hacia ti como un río, al hondo mar de la muerte, para resucitar contigo. Quédate, Señor, conmigo. En la pena y en el gozo, sé mi aliento mientras vivo, hasta que muera en tus brazos. Quédate, Señor, conmigo.
0: Oremos. Que la gracia de esta comunión nos transforme, Señor, tan plenamente, que no sea ya nuestro egoísmo, sino tu amor el que nos impulse de ahora en adelante a hacer el bien con nuestras vidas. Por Jesucristo nuestro Señor.
2: Amén.
0: El Señor esté con ustedes.
2: Y con tu espíritu.
0: Y la bendición de Dios Todopoderoso, Padre, Hijo y Espíritu Santo, descienda sobre ustedes, sobre su familia, y les acompañe siempre.
2: Amén.
0: Ciertamente desde la cruz Jesús nos da el perdón. Padre, perdónalos porque no saben lo que hacen. Pero al pie de la cruz estaba María, y en su corazón de madre, sufriendo su hijo, también reinaba el perdón. Que como María, también nosotros seamos capaces, al lado de Jesús, príncipe del perdón y de la paz, de perdonar a aquellos que nos han ofendido.

0: Alabado sea Jesús en el santísimo sacramento del altar.
1: Sea por siempre bendito y alabado.
0: Sí, tómanos, Señor, que aquí estamos en tu presencia. Tómanos para que como tú podamos experimentar la gracia de saber perdonar a los que nos han ofendido. Que al tomarnos, Señor, en tus manos, también nosotros experimentemos el perdón y la misericordia que proviene de ti. Ayúdanos a todos, desde la familia, desde la iglesia, desde las cosas cotidianas, a querer estar en tu presencia y que te imitemos a ti, Señor, en la humildad, en la paciencia, en la compasión, en el servicio. Aquí estamos, Señor, todos nosotros. Aquí estamos desde los hogares contemplándote y pidiéndote que nunca, nunca, Señor, nos dejes solos. Que nunca, nunca, Señor, nos apartemos de ti.

0: Padre, y del Hijo, y del Espíritu Santo. Amén.
1: Hoy contemplaremos los misterios de gozo. Primer misterio, la anunciación del ángel a María. Padre nuestro que estás en el cielo, santificado sea tu nombre. Venga a nosotros tu reino, hágase tu voluntad en la tierra como en el cielo.
2: Danos hoy nuestro pan de cada día, perdona nuestras ofensas, como también nosotros perdonamos a los que nos ofenden. No nos dejes caer en tentación y líbranos del mal.
1: Dios te salve María, llena eres de gracia, el Señor es contigo. Bendita tú eres entre todas las mujeres y bendito es el fruto de tu vientre Jesús.
2: Santa María, Madre de Dios, ruega por nosotros pecadores, ahora y en la hora de nuestra muerte. Amén.
1: Dios te salve María, llena eres de gracia, el Señor es contigo. Bendita tú eres entre todas las mujeres y bendito es el fruto de tu vientre Jesús.
2: Santa María, Madre de Dios, ruega por nosotros pecadores, ahora y en la hora de nuestra muerte. Amén.
1: Dios te salve María, llena eres de gracia, el Señor es contigo. Bendita tú eres entre todas las mujeres, bendito es el fruto de tu vientre, Jesús.
2: Santa María, Madre de Dios, ruega por nosotros pecadores, ahora y en la hora de nuestra muerte. Amén.
1: Dios te salve María, llena eres de gracia, el Señor es contigo. Bendita tú eres entre todas las mujeres, y bendito es el fruto de tu vientre, Jesús.
2: Santa María, Madre de Dios, ruega por nosotros pecadores, ahora y en la hora de nuestra muerte. Amén.
1: Dios te salve María, llena eres de gracia, el Señor es contigo. Bendita tú eres entre todas las mujeres y bendito es el fruto de tu vientre Jesús.
2: Santa María, Madre de Dios, ruega por nosotros pecadores, ahora y en la hora de nuestra muerte. Amén.
1: Dios te salve María, llena eres de gracia, el Señor es contigo. Bendita tú eres entre todas las mujeres y bendito es el fruto de tu vientre Jesús.
2: Santa María, Madre de Dios, ruega por nosotros pecadores, ahora y en la hora de nuestra muerte. Amén.
1: Dios te salve María, llena eres de gracia, el Señor es contigo. Bendita tú eres entre todas las mujeres y bendito es el fruto de tu vientre Jesús.
2: Santa María, Madre de Dios, ruega por nosotros pecadores, ahora y en la hora de nuestra muerte. Amén.
1: Dios te salve María, llena eres de gracia, el Señor es contigo. Bendita tú eres entre todas las mujeres y bendito es el fruto de tu vientre Jesús.
2: Santa María, Madre de Dios, ruega por nosotros pecadores, ahora y en la hora de nuestra muerte. Amén.
1: Dios te salve María, llena eres de gracia, el Señor es contigo. Bendita tú eres entre todas las mujeres y bendito es el fruto de tu vientre Jesús.
2: Santa María, Madre de Dios, ruega por nosotros pecadores, ahora y en la hora de nuestra muerte. Amén.
1: Dios te salve María, llena eres de gracia, el Señor es contigo. Bendita tú eres entre todas las mujeres y bendito es el fruto de tu vientre Jesús.
2: Santa María, Madre de Dios, ruega por nosotros pecadores, ahora y en la hora de nuestra muerte. Amén.
1: Gloria al Padre, y al Hijo, y al Espíritu Santo.
2: Como era en un principio, ahora y siempre, por los siglos de los siglos. Amén.
1: Segundo misterio, la visita de María a Isabel.
3: Padre nuestro que estás en el cielo, santificado sea tu nombre, venga tu reino. Hágase tu voluntad en la tierra como en el cielo.
4: Danos hoy nuestro pan de cada día, perdona nuestras ofensas, como también nosotros perdonamos a los que nos ofenden. No nos dejes caer en tentación y líbranos del mal.
2: Dios te salve María, llena eres de gracia, el Señor es contigo. Bendita tú eres entre todas las mujeres, y bendito es el fruto de tu vientre Jesús.
4: Santa María, Madre de Dios, ruega por nosotros pecadores, ahora y en la hora de nuestra muerte. Amén.
2: Dios te salve María, llena eres de gracia. El Señor es contigo. Bendita tú eres entre todas las mujeres, y bendito es el fruto de tu vientre Jesús.
4: Santa María, Madre de Dios, ruega por nosotros pecadores, ahora y en la hora de nuestra muerte. Amén.
2: Dios te salve María, llena eres de gracia. El Señor es contigo. Bendita tú eres entre todas las mujeres, y bendito es el fruto de tu vientre, Jesús.
4: Santa María, Madre de Dios, ruega por nosotros pecadores, ahora y en la hora de nuestra muerte. Amén.
2: Dios te salve, María, llena eres de gracia. El Señor es contigo. Bendita tú eres entre todas las mujeres, y bendito es el fruto de tu vientre, Jesús.
4: Santa María, Madre de Dios, ruega por nosotros pecadores, ahora y en la hora de nuestra muerte. Amén.

0: Santa María, Madre de Dios, ruega por nosotros pecadores, ahora y en la hora de nuestra muerte. Amén.
1: Dios te salve María, llena eres de gracia, el Señor es contigo. Bendita tú eres entre todas las mujeres, y bendito es el fruto de tu vientre Jesús.
0: Santa María, Madre de Dios, ruega por nosotros pecadores, ahora y en la hora de nuestra muerte. Amén.
1: Dios te salve María, llena eres de gracia, el Señor es contigo. Bendita tú eres entre todas las mujeres, y bendito es el fruto de tu vientre Jesús.
0: Santa María, Madre de Dios, ruega por nosotros pecadores, ahora y en la hora de nuestra muerte. Amén.
1: Dios te salve María, llena eres de gracia, el Señor es contigo. Bendita tú eres entre todas las mujeres, y bendito es el fruto de tu vientre Jesús.
0: Santa María, Madre de Dios, ruega por nosotros pecadores, ahora y en la hora de nuestra muerte. Amén.
1: Dios te salve María, llena eres de gracia, el Señor es contigo. Bendita tú eres entre todas las mujeres, y bendito es el fruto de tu vientre Jesús.
0: Santa María, Madre de Dios, ruega por nosotros pecadores, ahora y en la hora de nuestra muerte. Amén.
1: Dios te salve María, llena eres de gracia, el Señor es contigo. Bendita tú eres entre todas las mujeres, y bendito es el fruto de tu vientre Jesús.
0: Gloria, Santa María, Madre de Dios, ruega por nosotros pecadores, ahora y en la hora de nuestra muerte. Amén.
1: Gloria al Padre, al Hijo y al Espíritu Santo.
0: Como era en un principio, ahora y siempre, por los siglos de los siglos. Amén.
2: Tercer misterio, el nacimiento del Hijo de Dios. Padre nuestro que estás en el cielo, santificado sea tu nombre. Venga a nosotros tu reino, hágase tu voluntad en la tierra como en el cielo.
1: Danos hoy nuestro pan de cada día. Perdona nuestras ofensas, como también nosotros perdonamos a los que nos ofenden. No nos dejes caer en tentación y líbranos del mal.
2: Dios te salve María, llena eres de gracia. El Señor es contigo. Bendita tú eres entre todas las mujeres y bendito es el fruto de tu vientre Jesús.
1: Santa María, Madre de Dios, ruega por nosotros pecadores, ahora y en la hora de nuestra muerte. Amén.
2: Dios te salve María, llena eres de gracia, el Señor es contigo. Bendita tú eres entre todas las mujeres y bendito es el fruto de tu vientre Jesús.
1: Santa María, Madre de Dios, ruega por nosotros pecadores, ahora y en la hora de nuestra muerte. Amén.
2: Dios te salve María, llena eres de gracia, el Señor es contigo. Bendita tú eres entre todas las mujeres y bendito es el fruto de tu vientre Jesús.
1: Santa María, Madre de Dios, ruega por nosotros pecadores, ahora y en la hora de nuestra muerte. Amén.
2: Dios te salve María, llena eres de gracia, el Señor es contigo. Bendita tú eres entre todas las mujeres y bendito es el fruto de tu vientre Jesús.
1: Santa María, Madre de Dios, ruega por nosotros pecadores, ahora y en la hora de nuestra muerte. Amén.
2: Dios te salve María, llena eres de gracia, el Señor es contigo. Bendita tú eres entre todas las mujeres y bendito es el fruto de tu vientre Jesús.
1: Santa María, Madre de Dios, ruega por nosotros pecadores, ahora y en la hora de nuestra muerte. Amén.
2: Dios te salve María, llena eres de gracia, el Señor es contigo. Bendita tú eres entre todas las mujeres y bendito es el fruto de tu vientre Jesús.
1: Santa María, Madre de Dios, ruega por nosotros pecadores, ahora y en la hora de nuestra muerte. Amén.
2: Dios te salve María, llena eres de gracia, el Señor es contigo. Bendita tú eres entre todas las mujeres y bendito es el fruto de tu vientre Jesús.
1: Santa María, Madre de Dios, ruega por nosotros pecadores, ahora y en la hora de nuestra muerte. Amén.
2: Dios te salve María, llena eres de gracia, el Señor es contigo. Bendita tú eres entre todas las mujeres y bendito es el fruto de tu vientre Jesús.
1: Santa María, Madre de Dios, ruega por nosotros pecadores, ahora y en la hora de nuestra muerte. Amén.
2: Dios te salve María, llena eres de gracia, el Señor es contigo. Bendita tú eres entre todas las mujeres y bendito es el fruto de tu vientre Jesús.
1: Santa María, Madre de Dios, ruega por nosotros pecadores, ahora y en la hora de nuestra muerte. Amén.
2: Dios te salve María, llena eres de gracia, el Señor es contigo. Bendita tú eres entre todas las mujeres y bendito es el fruto de tu vientre Jesús.
1: Santa María, Madre de Dios, ruega por nosotros pecadores, ahora y en la hora de nuestra muerte. Amén.
2: Gloria al Padre y al Hijo y al Espíritu Santo.
1: Como era en un principio, ahora y siempre, por los siglos de los siglos. Amén.
2: Cuarto misterio, la purificación de María y presentación del niño Jesús en el templo.
1: Padre nuestro que estás en el cielo, santificado sea tu nombre, venga tu reino, hágase tu voluntad en la tierra como en el cielo.
0: Danos hoy nuestro pan de cada día, perdona nuestras ofensas, como también nosotros perdonamos a los que nos ofenden. No nos dejes caer en tentación y líbranos del mal.
1: Dios te salve María, llena eres de gracia, el Señor es contigo. Bendita tú eres entre todas las mujeres, y bendito es el fruto de tu vientre Jesús.
0: Santa María, Madre de Dios, ruega por nosotros pecadores, ahora y en la hora de nuestra muerte. Amén.
1: Dios te salve María, llena eres de gracia, el Señor es contigo. Bendita tú eres entre todas las mujeres, y bendito es el fruto de tu vientre, Jesús.
0: Santa María, Madre de Dios, ruega por nosotros pecadores, ahora y en la hora de nuestra muerte. Amén.
1: Dios te salve, María, llena eres de gracia. El Señor es contigo. Bendita tú eres entre todas las mujeres, y bendito es el fruto de tu vientre, Jesús.
0: Santa María, Madre de Dios, ruega por nosotros pecadores, ahora y en la hora de nuestra muerte. Amén.
1: Dios te salve María, llena eres de gracia. El Señor es contigo. Bendita tú eres entre todas las mujeres, y bendito es el fruto de tu vientre Jesús.
0: Santa María, Madre de Dios, ruega por nosotros pecadores, ahora y en la hora de nuestra muerte. Amén.
1: Dios te salve María, llena eres de gracia. El Señor es contigo. Bendita tú eres entre todas las mujeres, y bendito es el fruto de tu vientre, Jesús.
0: Santa María, Madre de Dios, ruega por nosotros pecadores, ahora y en la hora de nuestra muerte. Amén.
1: Dios te salve María, llena eres de gracia. El Señor es contigo. Bendita tú eres entre todas las mujeres, y bendito es el fruto de tu vientre, Jesús.
0: Santa María, Madre de Dios, ruega por nosotros pecadores, ahora y en la hora de nuestra muerte. Amén.
1: Dios te salve María, llena eres de gracia. El Señor es contigo. Bendita tú eres entre todas las mujeres, y bendito es el fruto de tu vientre Jesús.
0: Santa María, Madre de Dios, ruega por nosotros pecadores, ahora y en la hora de nuestra muerte. Amén.
1: Dios te salve María, llena eres de gracia. El Señor es contigo. Bendita tú eres entre todas las mujeres, y bendito es el fruto de tu vientre, Jesús.
0: Santa María, Madre de Dios, ruega por nosotros pecadores, ahora y en la hora de nuestra muerte. Amén.
1: Dios te salve María, llena eres de gracia. El Señor es contigo. Bendita tú eres entre todas las mujeres, y bendito es el fruto de tu vientre, Jesús.
0: Santa María, Madre de Dios, ruega por nosotros pecadores, ahora y en la hora de nuestra muerte. Amén.
1: Dios te salve María, llena eres de gracia. El Señor es contigo. Bendita tú eres entre todas las mujeres, y bendito es el fruto de tu vientre Jesús.
0: Gloria, Santa María, Madre de Dios, ruega por nosotros pecadores, ahora y en la hora de nuestra muerte. Amén.
1: Gloria al Padre, al Hijo y al Espíritu Santo.
0: Como era en un principio, ahora y siempre, por los siglos de los siglos. Amén.
2: Quinto misterio. El niño Jesús perdido encontrado en el templo. Padre nuestro que estás en el cielo, santificado sea tu nombre. Venga a nosotros tu reino. Hágase tu voluntad en la tierra como en el cielo.
1: Danos hoy nuestro pan de cada día. Perdona nuestras ofensas, como también nosotros perdonamos a los que nos ofenden. No nos dejes caer en tentación, y líbranos del mal.
2: Dios te salve María, llena eres de gracia, el Señor es contigo. Bendita tú eres entre todas las mujeres, y bendito es el fruto de tu vientre Jesús.
1: Santa María, Madre de Dios, ruega por nosotros pecadores, ahora y en la hora de nuestra muerte. Amén.
2: Dios te salve María, llena eres de gracia, el Señor es contigo. Bendita tú eres entre todas las mujeres, y bendito es el fruto de tu vientre, Jesús.
1: Santa María, Madre de Dios, ruega por nosotros pecadores, ahora y en la hora de nuestra muerte. Amén.
2: Dios te salve, María, llena eres de gracia, el Señor es contigo. Bendita tú eres entre todas las mujeres, y bendito es el fruto de tu vientre, Jesús.
1: Santa María, Madre de Dios, ruega por nosotros pecadores, ahora y en la hora de nuestra muerte. Amén.
2: Dios te salve María, llena eres de gracia, el Señor es contigo. Bendita tú eres entre todas las mujeres y bendito es el fruto de tu vientre Jesús.
1: Santa María, Madre de Dios, ruega por nosotros pecadores, ahora y en la hora de nuestra muerte. Amén.
2: Dios te salve María, llena eres de gracia, el Señor es contigo. Bendita tú eres entre todas las mujeres y bendito es el fruto de tu vientre, Jesús.
1: Santa María, Madre de Dios, ruega por nosotros pecadores, ahora y en la hora de nuestra muerte. Amén.
2: Dios te salve María, llena eres de gracia, el Señor es contigo. Bendita tú eres entre todas las mujeres y bendito es el fruto de tu vientre, Jesús.
1: Santa María, Madre de Dios, ruega por nosotros pecadores, ahora y en la hora de nuestra muerte. Amén.
2: Dios te salve María, llena eres de gracia, el Señor es contigo. Bendita tú eres entre todas las mujeres y bendito es el fruto de tu vientre, Jesús.
1: Santa María, Madre de Dios, ruega por nosotros pecadores, ahora y en la hora de nuestra muerte. Amén.
2: Dios te salve María, llena eres de gracia, el Señor es contigo. Bendita tú eres entre todas las mujeres y bendito es el fruto de tu vientre, Jesús.
1: Santa María, Madre de Dios, ruega por nosotros pecadores, ahora y en la hora de nuestra muerte. Amén.
2: Dios te salve María, llena eres de gracia, el Señor es contigo. Bendita tú eres entre todas las mujeres y bendito es el fruto de tu vientre, Jesús.
1: Santa María, Madre de Dios, ruega por nosotros pecadores, ahora y en la hora de nuestra muerte. Amén.
2: Dios te salve María, llena eres de gracia, el Señor es contigo. Bendita tú eres entre todas las mujeres y bendito es el fruto de tu vientre, Jesús.
1: Santa María, Madre de Dios, ruega por nosotros pecadores, ahora y en la hora de nuestra muerte. Amén.
2: Gloria al Padre, y al Hijo, y al Espíritu Santo.
1: Como era en un principio, ahora y siempre, por los siglos de los siglos. Amén.
3: Letanía de Nuestra Señora. Señor, ten piedad.
4: Señor, ten piedad.
3: Cristo, ten piedad.
4: Cristo, ten piedad.
3: Señor, ten piedad.
4: Señor, ten piedad.
3: Cristo, óyenos.
4: Cristo, óyenos.
3: Cristo, escúchanos.
4: Cristo, escúchanos.
3: Dios Padre Celestial,
4: ten misericordia de nosotros.
3: Dios Hijo Redentor del mundo,
4: ten misericordia de nosotros.
3: Dios Espíritu Santo,
4: ten misericordia de nosotros.
3: Trinidad Santa, único Dios,
4: ten misericordia de nosotros.
3: Santa María,
4: ruega por nosotros.
3: Santa Madre de Dios,
4: ruega por nosotros.
3: Santa Virgen de las Vírgenes,
4: ruega por nosotros.
3: Madre de Cristo,
4: ruega por nosotros.
3: Madre de la Divina Gracia,
4: ruega por nosotros.
3: Madre de la Iglesia,
4: ruega por nosotros.
3: Madre Purísima,
4: ruega por nosotros.
3: Madre Castísima,
4: ruega por nosotros.
3: Madre Virgen,
4: ruega por nosotros.
3: Madre Santa,
4: ruega por nosotros.
3: Madre Inmaculada,
4: ruega por nosotros.
3: Madre Amable,
4: ruega por nosotros.
3: Madre Admirable,
4: ruega por nosotros.
3: Madre del Buen Consejo,
4: ruega por nosotros.
3: Madre del Creador,
4: ruega por nosotros.
3: Madre del Salvador,
4: ruega por nosotros.
3: Virgen Prudentísima,
4: ruega por nosotros.
3: Virgen digna de veneración,
4: ruega por nosotros.
3: Virgen digna de alabanza,
4: ruega por nosotros.
3: Virgen Poderosa,
4: ruega por nosotros.
3: Virgen Clemente,
4: ruega por nosotros.
3: Virgen Fiel,
4: ruega por nosotros.
3: Ideal de Santidad,
4: ruega por nosotros.
3: Morada de la Sabiduría,
4: ruega por nosotros.
3: Causa de nuestra alegría,
4: ruega por nosotros.
3: Templo del Espíritu Santo,
4: ruega por nosotros.
3: Honor de los pueblos,
4: ruega por nosotros.
3: Modelo de entrega a Dios,
4: ruega por nosotros.
3: Rosa escogida,
4: ruega por nosotros.
3: Fuerte como la Torre de David,
4: ruega por nosotros.
3: Hermosa como Torre de Marfil,
4: ruega por nosotros.
3: Casa de Oro,
4: ruega por nosotros.
3: Arca de la Nueva Alianza,
4: ruega por nosotros.
3: Puerta del Cielo,
4: ruega por nosotros.
3: Estrella de la Mañana,
4: ruega por nosotros.
3: Salud de los enfermos,
4: ruega por nosotros.
3: Refugio de los pecadores,
4: ruega por nosotros.
3: Consoladora de los afligidos,
4: ruega por nosotros.
3: Auxilio de los cristianos,
4: ruega por nosotros.
3: Reina de los ángeles,
4: ruega por nosotros.
3: Reina de los patriarcas,
4: ruega por nosotros.
3: Reina de los profetas,
4: ruega por nosotros.
3: Reina de los apóstoles,
4: ruega por nosotros.
3: Reina de los mártires,
4: ruega por nosotros.
3: Reina de los que viven su fe,
4: ruega por nosotros.
3: Reina de las vírgenes,
4: ruega por nosotros.
3: Reina de todos los santos,
4: ruega por nosotros.
3: Reina concebida sin pecado original,
4: ruega por nosotros.
3: Reina elevada al cielo,
4: ruega por nosotros.
3: Reina del Santísimo Rosario,
4: ruega por nosotros.
3: Reina de la Paz,
4: ruega por nosotros.
3: Cordero de Dios, que quitas el pecado del mundo,
4: perdónanos, Señor.
3: Cordero de Dios, que quitas el pecado del mundo,
4: escúchanos, Señor.
3: Cordero de Dios, que quitas el pecado del mundo,
4: ten misericordia de nosotros.
3: Ruega por nosotros, Santa Madre de Dios,
5: para que seamos dignos de alcanzar la promesa de nuestro Señor Jesucristo.
3: Oremos. Te pedimos, Señor, que nosotros, tus hijos, gocemos siempre de salud de alma y de cuerpo, y por la intercesión gloriosa de Santa María la Virgen, líbranos de las tristezas de este mundo y concédenos las alegrías del cielo. Por Jesucristo nuestro Señor.
4: Amén.

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0: 11 de la mañana.
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1: ¿Cómo están, queridos oyentes de Radio La Voz de María? Les saluda la psicóloga Vanessa Lizalde en un programa más, Formemos la Familia. Hoy quiero tratar de darles un trabajito. Quiero hoy poderles transmitir, más bien, de que ustedes, todos los que me están escuchando, todos, tienen un trabajo que hacer y poder revisar si lo estamos haciendo a nivel psicológico. Es decir, cada humano que respira y vive, como sea que viva, la edad que sea que tenga, eso no es importante, cualquier momento en el que se encuentre usted en su vida, tiene una responsabilidad, tiene un trabajito, un trabajo que un gran número de personas no nos hacemos cargo, no consideramos importante. Lo delegamos, esperamos, a veces nunca lo empezamos, en otras ocasiones lo empezamos y lo dejamos tirado. Y creo que es importante hoy en este programa poder compartir con ustedes el cómo me hago cargo de mí mismo. Es decir, el trabajo del que estoy hablando es, ¿le está haciendo usted cargo? ¿Está usted cuidando? ¿Sí? ¿Está usted cuidando la persona que usted es? ¿El humano que usted existe? Es decir, la persona que a usted se le entregó, que es usted mismo, ¿está siendo cuidado de una manera adecuada? Porque en ocasiones nos pasamos cuidando a muchas personas, hijos, parejas, mamá, papá, parientes, en el trabajo, en las amistades. Nos pasamos cuidando a los demás, nos hacemos cargo de los demás, responsables de los demás, de su cuidado, de su bienestar, de que no les falte nada, que estén bien, y de nosotros. ¿Quién se encarga de nosotros? Eso vamos a hablarlo el día de hoy. Porque en ocasiones nos sucede que nosotros pensamos, y de manera equivocada, que como nosotros cuidamos a tanta gente, o nos encargamos de a tanta gente, muchos o pocos, los demás tienen que encargarse de nosotros, pues. Y esto no está bien. Porque ahí es donde empieza la decepción, la tristeza, la depresión. Nadie me quiere, nadie me cuida, nadie me llama, no le importo a nadie. Porque estoy esperando que el otro se encargue de mí, que el otro me venga a salvar, que el otro me diga lo que tengo que hacer, que el otro me aclare para dónde tengo que coger, que el otro me diga qué decisión tengo que tomar, o cómo salgo de este problema, o que me saque literalmente del problema. Y esto no está bien, pues. Porque nosotros somos los responsables de nuestra propia existencia, de nuestra propia vida, salud, orden, relaciones, lo que yo hago, lo que dejo de hacer. Mi vida espiritual, física y psicológica es responsabilidad mía, no de mi mamá, no de mi papá, no de mi pareja, ni de mis amistades, ni de mis hermanas. Es mi responsabilidad. De eso vamos a hablar el día de hoy. El gran trabajo de hacerse cargo de uno mismo. 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Nosotros lo único que somos es un medio que conecta a ustedes con nosotros, a Dios con ustedes. Entonces esta radio es eso, una vía, una forma, un puente de que ustedes puedan, para que ustedes puedan estar mejor, psicológicamente hablando, espiritualmente hablando, sin duda, y hasta físicamente hablando, con los colaboradores que tenemos, que son doctores. Por eso es importante colaborar con la radio, porque la radio canaliza algo para muchos, muchas personas en todo el Ecuador. 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Y bueno, agradecerles mucho por eso.

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1: Nuestro tema del día de hoy es ¿quién me ayuda a mí? ¿Quién se encarga de mí? ¿Quién me viene a salvar? Obvio, es una pregunta irónica, porque lo que vamos a trabajar el día de hoy es justamente esta idea que tenemos de que alguien nos tiene que venir a ayudar, y que alguien nos tiene que salvar, quien sea, como sea, por favor, pero rápido, que alguien nos cambie este sufrimiento, este destino, esta situación que nos atormenta, esta enfermedad, esto que nos pasa, ¿no? Que alguien venga y nos dé alguna respuesta, una guía, para que podamos estar mejor, o sea, para salir del problema o de la situación tormentosa. Voy a hablar un poco de eso el día de hoy. Como siempre, recordar que necesitamos la luz del Espíritu Santo para poder aclarar y discernir más estos conceptos tan importantes para nuestras vidas, que son lo más importante. La manera como vemos la vida nosotros, cómo la enfrentamos, es lo que hace que estemos bien o mal. Realmente, que a veces no son las circunstancias solamente, es cómo yo las estoy enfrentando, cómo yo las veo, si me siento que hay una salida o siento que no hay ninguna. Entonces, voy a pedir al Espíritu Santo, le pido que ustedes me acompañen, para que nos pueda guiar en el programa del día de hoy, y dar un poco más de luces, de paz, como siempre, tranquilidad más que nada, no que no se queden más angustiados, imagínense. Vamos a pedirle, ven Espíritu Santo, ilumínanos y santifícanos. Ven Espíritu Santo, ilumínanos y santifícanos. Ven Espíritu Santo, ilumínanos y santifícanos. Amén. A mí es lo que quiero transmitir, para que sea claro, para que llegue a sus corazones, para que sea lo que tú quieres que diga. Y a ustedes que me escuchan, para que llegue a su mente, a sus corazones, a su espíritu, a su cuerpo, de una manera que les libere, les lleve a un camino de sanación, a una relación realista y mejor con ustedes mismos y con las personas que les rodean. Te pedimos mucho esto en el nombre del Padre, del Hijo y del Espíritu Santo. Amén. Bueno, la pregunta sería un poco, bueno, como se, no sé si alguno de ustedes, pues, ya estamos más viejitos, pero en el programa que existía hace mucho tiempo, de Chapulín Colorado, era, ¿y ahora quién podrá defenderme? Esa pregunta clásica que salía en los programas, que es la que yo estoy hablando el día de hoy. ¿Y a mí quién me puede ayudar? ¿Quién me saca este lío? ¿Quién me da una respuesta de qué va a pasar? ¿O si esto va a terminar? ¿O si me voy a curar? ¿O si esta persona que yo amo se va a curar? ¿O qué va a pasar en el futuro? ¿Vamos a estar bien? ¿Se va a poner peor? ¿Y voy a seguir así como estoy? ¿Por qué me está pasando esto a mí? ¿Por qué no puedo hacer nada? Tantas preguntas que nos hacemos. Pues el día de hoy quisiera poder empezar literalmente por el principio. ¿Qué sería? Imaginar cuando venimos al mundo, en este cuerpo, que es el que se nos ha entregado, a veces no nos gusta, a veces más o menos, por lo general a las mujeres casi nunca nos gusta algo, quizás los hombres no se hacen tanto problema con este tema, pero imaginar que venimos a este cuerpo y que se nos entrega un alma, una persona, un humanito, y que usted tiene que

encargarse de ese humano, pero toda la vida, no solamente un tiempo, no hasta que usted fue mamá o papá, entonces solo se tienen que encargar de sus hijos, o no hasta que se enfermó tal y cual pariente, entonces ahora usted solo se dedica a eso. No, usted tiene que encargarse de este humano que le entregaron en este cuerpo, con esa mente, para siempre. Usted, ¿por qué digo esto? Porque cuando nosotros nacemos, los primeros cuidados físicos, más que nada, psicológicos, sí, los hace otra persona. En ese momento de la vida, un tercero, que es mamá, papá, abuela, quien se esté a cargo, nos cuida. Porque nosotros no podemos hacerlo al inicio por nosotros mismos. Y en este cuidarnos se van metiendo creencias, ideas, tratos, buenos y malos tratos, buenos cuidados y unos que no son tan buenos, experiencias que vamos viviendo, cosas que vamos entendiendo. A veces son momentos muy alegres, felices, y otros son momentos muy duros y difíciles, traumáticos. Y este tejido de experiencias que va teniendo el niño se va convirtiendo como en una historia que nosotros nos contamos de quiénes somos. Y esta historia que nosotros nos contamos de quiénes somos, basadas en lo que hicieron con nosotros nuestros primeros cuidadores, papá, mamá, abuelos, tíos, quien sea que nos crió, no siempre es realista al molde original con el que nos mandaron. ¿Qué quiero decir con esto? Que lo que yo siento que soy, quizás no es lo que realmente soy, como me mandaron, con mis talentos, mis virtudes, con lo que yo vine a ser, como fui pensada cuando fui creada. Muchas personas en el camino de nuestra vida nos hacen pensar una serie de cosas sobre nosotros. Algunas sí son reales, pero muchas otras no. Que soy tonta, que soy lenta, que soy fea, que no voy a poder, que nunca voy a llegar, que soy pobre, que la vida es injusta, que el mundo es incierto siempre, que todo el mundo es malo, que los hombres son malos. Una serie de información que yo voy sumando en esta cabecita, en este cuerpo, en este espíritu, más las experiencias que vivo, que me llevan a pensar quién soy. O a veces ni siquiera me dejan claro quién soy, porque estoy como perdida, pensando en lo que soy en relación al otro. Soy la mamá de, soy la hermana de, soy la hija de, soy la que cuida a, soy la doctora, soy la enfermera, soy la profesora, soy la abuelita. Pero eso no es pues lo que yo soy, pues. Eso es una función que estoy haciendo. Pero mi esencia, ese humano que se me entregó cuando empezó todo, no es pues eso. ¿Quién soy? ¿Quién realmente soy? ¿Soy una mujer? ¿Soy un hombre? Sí, pero ¿qué más? ¿Qué se me dio? ¿Soy una persona alegre? ¿Soy una persona rápida? ¿Soy una persona que se fascina con la naturaleza? ¿Soy una persona que prefiere estar como más callado, que le gusta estar con la gente? ¿Soy una persona que tiene facilidad para tal y cual cosa? ¿Soy una persona que me escondo, que me da vergüenza? ¿Quién soy? Tengo que averiguar, tratar de recordar cómo era yo de niña o de niño. ¿Cómo era? Porque esa es la versión original. Claro que había que crecer y madurar, sin duda, pero ese es el molde original. Si usted era alegre y ahorita está amargado, algo no está bien, pues, porque su molde original era la alegría. Su molde original era la confianza en los otros, el creer que el mundo era bueno. Esa era su molde original, así es como usted lo mandaron. Que las experiencias, vivencias, todo lo que usted quiera, estén haciendo de que esto no estemos así en ese lugar pensando lo mismo, y estemos enfermos y deprimidos y muy nerviosos, ansiosos, qué sé yo, rencorosos,
con dificultad para perdonar, nos sentimos estancados, que no valemos, que nadie nos quiere, lo que sea. Ese no es, pues, el molde original. ¿Cómo se nos va a ocurrir que nos van a mandar al mundo para hacer toda esa barbaridad de cosas horribles? O sea, básicamente como que nos hubieran creado para sufrir y para llorar y para arrastrarnos en el dolor y la desesperación. No, no, no, así no es. Para eso no hemos venido. Es real que la familia, las experiencias, no digo con mala intención, porque no creo que sea con mala intención, son sus cosas que suceden. Porque arrastramos, pues, de generación en generación patrones y círculos de tratar a la gente, a nuestros hijos, a nuestros parientes, y hacemos daño sin querer a veces a nuestros hijos. Pero así no es como fuimos pensados. Si usted está pensando que usted no sirve para nada, algo no salió bien en su crianza y en la historia de su vida. Porque ese no es el molde original. A usted lo mandaron para algo. Que puede ser desde cuidar a, no sé, animales, de ser como la persona que ayuda, salva, trata animales, personas, o que se encarga de, qué sé yo, acompañar a alguien, a las personas, de curarles, de preparar platillos deliciosos para deleitar a los demás, de preocuparse por la seguridad de las otras personas, de organizar unas empresas, de lo que sea. No sé qué misión le mandaron a usted. A cada uno le mandan una. Y a veces nos cuesta reconocer, porque no nos sentimos valiosos. Entonces tenemos miedo de tomar ese talento, hacernos cargo de esa misión, con nuestro molde original, y llevarlo a cabo. Entonces vivimos totalmente desconectados, tristes, desesperados, sin sentido, porque no tenemos idea, pues, para qué nos han mandado. Y algunos, tristemente, ya no quisieran estar en el planeta, porque no saben para qué están aquí. Nadie logró transmitirle que era valioso, que había un sentido para su existencia y que tenía que salir a buscarlo. Nadie le transmitió los dones que sí trajo cuando nació, desde pequeño, cuando se notaba el brillo de sus ojos. ¿Con qué? ¿Con qué le brillaban los ojos a este niño o niña que era usted? ¿Haciendo qué? ¿Qué actividad? ¿Cuando usted hablaba de qué? ¿Cuando usted realizaba qué actividad? Tienes que hacer el trabajo de volver y recordar qué era lo que yo amaba cuando era chico, cómo era yo cuando era más pequeño, antes de que el mundo pase encima mío y yo deje que me atropelle y no haya buscado sanarme. Es muy importante esto, porque usted es el guardián, custodio y encargado de su superación, felicidad y plenitud. Usted es el encargado. Nadie más es el encargado. Es cierto que a ratos se encargan de nosotros cuando nacemos, porque, como digo, no podíamos hacerlo, y nosotros a ratos cuidamos de otras personas de manera temporal, porque nos toca, porque sí, porque somos madres, somos padres y tenemos que ser responsables con los cuidados de las demás personas, porque vivimos en comunidad. Pero ese no es el único trabajo que yo tengo que hacer. El trabajo primordial, incluso para ayudar, cuidar a los demás, es primero, tengo que cuidarme, estar ordenada, atendida. Y no lo hablo desde el lado del egoísmo, que me den todo a mí, yo primero, yo después, yo siempre. No, pero sí tengo que cuidarme, pues. Es decir, tengo que entender.

0: Ricas bendiciones para toda la comunidad de cibernautas.
1: Saludos amigos de la estación de la gran familia de los 90.6 de Estela Maris, la voz de la diócesis de Santo Domingo, esté unidas por la señal de la cadena de la fe del sexto continente digital. A continuación, toda la actualidad de la vida de la iglesia en las noticias. Les saluda el padre José Mariano Gálvez. Un abrazo fuerte a la distancia. De inmediato, los titulares. Iglesia hondureña reconoce la lucha del Comité Municipal de Tocoa en segunda edición del premio Juan López en el centenario de Ulloa Llama, Panamá, asumir 500 años de historia y ser responsable del futuro de su iglesia. Redes eclesiales territoriales entregan al Papa León XIV el documento Mártires de la Creación. Coleta Nacional busca sumar el compromiso de Uruguay para preparar la histórica visita del Papa León XIV a aquel país sudamericano. Delegados de ecumenismo en Bolivia motivan a hacer de la unidad cristiana una experiencia cotidiana. La Conferencia Nacional de los Obispos de Brasil pide verdad, justicia y transparencia ante las tensiones entre instituciones. Obispos de Chile alimentan a construir paz desde la verdad, la justicia y la reconciliación. El Vaticano y la Iglesia Argentina afinan las celebraciones litúrgicas para recibir a León XIV en el próximo mes de noviembre. León XIV, el progreso no debe dejar nuevas ruinas a su paso. Daniel Flores, sobre polarización en Estados Unidos, queremos fomentar un discurso razonable sobre el bien común. José Miguel Morengo llama a una iglesia cercana, acuérdate de los presos como él si estuviera preso con ellos. Pontificia Comisión para América Latina anuncia proyectos estratégicos fruto del cuarto encuentro sinodal Fratelli Tutti. Entre tanto, del silencio al diálogo, como el Vaticano II convirtió la comunicación de la Iglesia en un puente hacia el mundo. Monseñor Adrieza, la integración de las Américas puede abrir el camino hacia una solidaridad global. Cardenal Steiny, el camino sinodal significa también tomar en serio la ecología integral. Cardenal Spengler, la sinodalidad abre caminos de diálogo entre el norte y el sur ante la crisis socioambiental. 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Hoy es la fiesta del Santísimo Nombre de María que nos da valentía para seguir hacia adelante. Comisario Pontificio visita Terrociedad y la define como verdadera escuela de fe. El Papa León XIV, solo el perdón libera y devuelve la luz. 34 diócesis recibieron permiso del Vaticano para celebrar la Misa Tridentina en 2025. 25 años después del 11 de septiembre, como una fe heroica, inspiró conversación y una esperanza puesta en Cristo. El Papa recuerda a las víctimas del 11 de septiembre, pide rezar por la paz. Solo el perdón libera y devuelve la luz. El Papa León XIV nombró a un arzobispo coadjutor para Rabat en Marruecos. Arquidiócesis de Chicago y religiosas católicas no tendrán que acatar la ley estatal sobre suicidio. Bogotá será sede de uno de los 10 eventos internacionales sobre Joseph Ratzinger. Madre subrogada recorre a Corte Suprema de Estados Unidos para garantizar atención médica a recién nacido. Los 7 rasgos de Santo Nombre de María que todo cristiano debe saber. 25 años trabajando por la paz. León XIV a las benedictinas a arriesgarse más profundamente en Cristo y ser su testigo vivo. líderes católicos del sector tecnológico piden límites éticos para la inteligencia artificial. Santuario de Aparecida inaugura mosaicos de centro fundado por el Papa Padre Rinier, acusado. Acutis, la inteligencia artificial católica inspirada en San Carlos, Acutis llega a América Latina. Aseguran que el Papa León XIV le encantaría visitar Centroamérica. Más allá del conflicto armado, Coloquio invita a redescubrir la resistencia cristiana. 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En el Ángelus del Papa, el perdón es indispensable, sin él no se puede vivir en paz. León XIV, el testimonio benedictino es un don profético para nuestra época. León XIV se reúne con obispos del Salvador en visita a Limina. El progreso no debe dejar nuevas ruinas a su paso. El Papas 11 de septiembre, la luz de Cristo en el momento más oscuro de la historia. Catalina y el Papa, hace 650 años, comenzaba el regreso a Roma. Hace exactamente 650 años, el 13 de septiembre de 1376, el Papa Gregorio XI partió de Aviñón y dio inicio al Papa que lo llevaría al regreso de Roma. Fue persuadido en esa hermosa toma de decisión. Sri Lanka, en la fosa común de Chamaní, la Iglesia exige justicia y verdad. El viaje de Benedicto XVI a Francia, inspirado en San Agustín, ve Pedro Berrato, recuerda la Oroya y mira con esperanza la visita de León XIV. Ante el extractivismo en América Latina, diálogo con las comunidades afectadas. Podemos vivir como islas. Iglesia llama a reforzar el diálogo norte-sur. La semana del Papa León XIV, esta semana, el acento en tres palabras clave para la vida de la Iglesia y del mundo. Unidad, paz y comunión. El Papa, la comunidad judía de Roma, crece en la amistad mutua. Las celebraciones presididas por el Papa León XIV en septiembre y octubre. En noviembre, viaje apostólico del Papa a Sudamérica, Uruguay, Argentina y Perú. Programa oficial del viaje apostólico del Papa León XIV a Francia. Desde la gran cadena, presentando un breve informativo de todas las noticias acontecidas desde el ámbito eclesial en el mundo. León XIV pide perdonar sin medida y advierte de que el récord divide a las familias y desencadena guerra. El rector de las obras misionales pontificias de Estados Unidos, apartado del ministerio. Un juez federal examine CAPI y dos congregaciones de la ley de suicidio asistido de Illinois. Antes del milagro del sol, lo que la Virgen pidió en Fátima el 13 de septiembre de 1917 ante 30.000 personas. Los jesuitas son hoy en tercio de lo que fueron y la causa no ha sido el paso del tiempo. San Juan Crisóstomo, el obispo que hizo austero su palacio y terminó desterrado por enfrentarse al poder. La Virgen del Rocío recibe este domingo las primeras peregrinaciones de un curso excepcional al monte. 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De Madrid casi escribe atea en un formulario para ir a China. Así volvió a la fe muy lejos de su casa. Nuevo giro en terrosidad. Barbarastro reclama al Opus Dei el documento original sobre la Virgen. Dulce nombre de María cuando repites mil veces el nombre más popular. Narrando la historia, siendo posible la cultura del encuentro en una iglesia de puertas abiertas en salida y sinodal. cada árbol se conoce por su fruto. Los papas y el 11 de septiembre, a la luz de Cristo en el momento más oscuro de la historia. El perdón y la reconciliación. 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RECLAL fortalece la comunicación eclesial en América Latina y el Caribe. SINAIS 2026 debate sobre el futuro de la comunicación católica en Kigali. León 14 anima a impulsar una comunicación al servicio del bien común. Con la inteligencia artificial no podemos la visión humana. La civilización del amor. La emergencia pasó, pero la recuperación apenas comienza en Venezuela. La vejez no es descarte, es historia y dignidad. 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La salvación es para todos. Paz en medio de la tormenta, el tesoro escondido, el corazón humilde de Jesús. Dios premia al que ayuda a los suyos. Solo confía en Dios. Tengo algo que decirte sobre las ofensas. En este día, pero Pedro pregunta a Jesús, Señor, si mi hermano me ofende, ¿cuántas veces tengo que perdonarlo? Hasta 7 veces. Comentando el Evangelio. 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Amigos y amigas, estamos en este momento estelar presentando un breve informativo de todos los hechos que hasta esta hora han sido noticias. Un privilegio acompañarle en esta edición. Un cordial saludo para el diácono José La Antigua, extensivo al diácono Benito Moreno, diácono Lorenzo Disla, Arezzo Adames. Saludamos en esta edición a Patria Hernández, Rangelia Abad, Juan Ramón Martes. También saludamos a Miguelina Reynoso, el cordial saludo a María Teresa Acosta, todos integrando esta gran cadena de la fe. En este día les saludamos, Santiago acoge con gozo el Encuentro Nacional de Católico de Novios. La Legión de María celebra 80 años de misión en el país, 105 en el mundo. Quiere parecerse a Dios, perdone. La animación bíblica de la pastoral a los 20 años de Aparecida, comenta el padre William Arias. De la Arquidiócesis de Santiago. Santiago acoge con gozo Encuentro Nacional de Católico de Novios. Legión de María en sus 80 años de misión en el país. Paso a paso. A los que están en esta misión, adelante. ¿Quiere parecerse a Dios? Perdona. La invitación del padre Manuel Massa, jesuita desde los tejados. Caritas Arquidiocesanas de Santiago conmemora el 65 años de servicio, una semana de actividades junto a las comunidades. Padre Aridio a Santa Mónica de Matanzas a Villa González. Una representación de la parroquia de San Pedro y San Pablo del Ensueño Santiago llevó al padre Luis Aridio Luzón a la cuasi parroquia Santa Mónica de la urbanización Fernando Valerio en Santiago. Movimiento Scott celebra memorial de 10 aniversario. Bodas de oro de Ramón Estevita y Doña Adelaida. Capilla Madre Teresa de Calcuta celebró sus fiestas patronales. Cuando callar es decirlo todo. junto a la cruz estaba su madre, Juan 19:25-27, comenta Fray Agustín Rivera desde el monasterio. 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La Voz de María celebra primer encuentro de colaboradores. Construir relaciones saludables también es prevenir la violencia. Vuelve a la lección Tom 2026. Santiago, quien te vio y quien te ve. Amigos y amigas, un privilegio acompañarles en este breve informativo de todos los hechos que hasta esta hora han sido noticias. La invitación es para continuar con la gran cadena de la fe desde los 90.6. Muy buena recepción. Hasta la próxima. Se despide de ustedes, Padre José Mariano Gálvez.
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Ricas bendiciones para toda la comunidad de cibernautas de Estela Maris 90.6 FM, la estación de la diócesis Estela Maris en Santo Domingo Este. Con ustedes, por la divina misericordia, en este domingo 24 del tiempo ordinario, una vez más, Semana en Cristo y María, Arezzo Adames, para compartirle el manjar de la palabra. La liturgia de la iglesia para este domingo enfatiza a través de todos los textos que están incluidos en este manojo de palabra de vida eterna, el tema del perdón. De eso se trata en este domingo, que todos miremos hacia la gran propuesta de la divina misericordia, de que sepamos perdonar como hemos sido perdonados por el Padre. De esta enseñanza del día de hoy, el buen Dios espera, por supuesto, de nosotros un cambio de actitud, un cambio de vida que nos saque de la mazmorra del rencor y nos lleve a caminos llanos, frescos, agradables, de abrazo con Dios, con el prójimo, con el hermano, aún nos haya ofendido o hayamos cometido error. El Señor nos invita a clausurar el pasado oscuro y abrir puerta a lo nuevo, porque en el amor todo reverdece, todo nace de nuevo. Y es posible gracias al sacrificio de nuestro Salvador Jesucristo. Jesucristo, de quien leemos preciosas enseñanzas en los evangelios. Por ejemplo, Juan capítulo 13, verso primero, nos dice la palabra que habiendo amado a los suyos que estaban en el mundo, los amó hasta el extremo. Jesús nos ha amado hasta el extremo. Y de esto aprendió San Pablo, como leemos en Gálatas 2:20, cuando dice, Cristo me amó y se entregó por mí. Las enseñanzas, por tanto, bíblicas, todas concurren hacia entender, asumir y transparentar la vida reconciliada con Dios y con el hermano, perdonando al que nos ha ofendido. No olvidar nunca jamás lo que Jesús nos enseñó en relación al modo de orar de un cristiano. Cuando nos enseñó la oración del Padre Nuestro, Jesucristo nos dice en uno de los puntos que hemos de meditar a diario, perdona nuestros pecados, nuestras faltas, como nosotros también perdonamos a los que nos ofenden. Queridos cibernautas todos, Dios les bendiga ricamente y gracias por estar con nosotros en esta nueva oportunidad de reflexionar la palabra en este mes de septiembre, mes de la Biblia. Entramos en materia seguida, leyendo textualmente los textos bíblicos y sumando la meditación que la revista Rayo de Luz nos regala para esta oportunidad. Primera lectura, sacada del libro del Eclesiástico, capítulo 27, 28. El furor y la cólera son odiosos. El pecador los posee. Del vengativo se vengará el Señor y llevará estrecha cuenta de sus culpas. Perdona la ofensa a tu prójimo y se te perdonarán los pecados cuando lo pidas. ¿Cómo puede un hombre guardar rencor a otro y pedir la salud al Señor? No tiene compasión de su semejante y pide perdón de sus pecados. Si él, que es carne, conserva la ira, ¿quién espiará por sus pecados? Piensa en tu fin y cesa en tu enojo. Piensa en tu fin y cesa en tu enojo, en la muerte y corrupción, y guarda los mandamientos. Recuerda los mandamientos y no te enojes con tu prójimo. La alianza del Señor
y perdona el error. Palabra de Dios. Salmo responsorial, Salmo 102. El Señor es compasivo y misericordioso, lento a la ira y rico en clemencia. Bendice, alma mía, al Señor, y todo mi ser a su santo nombre. Bendice, alma mía, al Señor, y no olvides sus beneficios. Él perdona todas tus culpas y cura todas tus enfermedades. Él rescata tu vida de la fosa y te colma de gracia y de ternura. No está siempre acusando ni guarda rencor perpetuo. No nos trata como merecen nuestros pecados, ni nos paga según nuestras culpas. Como se levanta el cielo sobre la tierra, se levanta la bondad del Señor sobre sus fieles. Como se levanta el cielo sobre la tierra, se levanta su bondad sobre sus fieles. Como dista el oriente del ocaso, así aleja de nosotros nuestros delitos. El Señor es compasivo y misericordioso, lento a la ira y rico en clemencia. Segunda lectura para este domingo 24 del tiempo ordinario, de la carta de San Pablo a los Romanos, capítulo 14, versos del 7 al 9. Hermanos, ninguno de nosotros vive para sí mismo y ninguno muere para sí mismo. Si vivimos, vivimos para el Señor. Si morimos, morimos para el Señor. En la vida y en la muerte somos del Señor. Para esto murió y resucitó Cristo, para ser Señor de vivos y muertos. Proclamación del Santo Evangelio según San Mateo. En aquel tiempo se adelantó Pedro y preguntó a Jesús: Señor, si mi hermano me ofende, ¿cuántas veces le tengo que perdonar? Hasta siete veces. Jesús le contesta: no te digo hasta siete veces, sino hasta 70 veces 7. Y a propósito de esto, el reino de los cielos se parece a un rey que quiso ajustar las cuentas con sus empleados. Al empezar a ajustarlas, le presentaron uno que debía 10.000 talentos. Como no tenía con qué pagar, el señor mandó que lo vendieran a él con su mujer y sus hijos y todas sus posesiones, y que pagara así. El empleado, arrojándose a sus pies, le suplicaba diciendo: ten paciencia conmigo y te lo pagaré todo. El señor tuvo lástima de aquel empleado y lo dejó marchar, perdonándole la deuda. Pero al salir, el empleado aquel encontró a uno de sus compañeros que le debía 100 denarios y agarrándolo lo estrangulaba diciendo: págame lo que me debes. El compañero, arrojándose a sus pies, le rogaba diciendo: ten paciencia conmigo y te lo pagaré. Pero él se negó y fue y lo metió en la cárcel hasta que pagara lo que debía. Sus compañeros, al ver lo ocurrido, quedaron consternados y fueron a contarle a su señor todo lo sucedido. Entonces el señor lo llamó y le dijo: siervo malvado, toda aquella deuda te la perdoné porque me lo pediste. ¿No debías tú también tener compasión de tu compañero como yo tuve compasión de ti? Y el señor, indignado, lo entregó a los verdugos hasta que pagara toda la deuda. Lo mismo hará con ustedes mi Padre del cielo, si cada cual no perdona de corazón a su hermano. Palabra del Señor. Gloria a ti, Señor Jesús. Que por la proclamación de este santo evangelio, nuestras vidas sean restauradas en el nombre que está sobre todo otro nombre,
En el nombre glorioso de nuestro Señor Jesucristo, que vino no para condenar, sino para salvar. Amén. Meditación. Perdonar es una de las experiencias más exigentes del Evangelio. Hay heridas que dejan una huella profunda en el alma. Algunas palabras, silencios o traiciones permanecen durante años en nuestra memoria y sin darnos cuenta se convierten en una carga silenciosa que endurece el corazón. Podemos continuar con nuestras actividades, rezar e incluso sonreír, pero en lo más íntimo seguimos reteniendo una deuda que no queremos cancelar. Pedro, con sinceridad, pregunta hasta dónde debe llegar el perdón. Tal vez esperaba una medida razonable, un límite humano. Pero Jesús responde desbordando toda lógica. El perdón no se puede contar. Quien ha experimentado la misericordia de Dios está llamado a convertir su vida en un cauce inagotable de esa misma misericordia. Cuando contemplo mi propia historia, descubro cuánto me ha perdonado el Señor. Él ha tenido paciencia con mis fragilidades, con mis caídas repetidas, con mis resistencias y temores. Nunca se ha cansado de levantarme. Nunca me ha tratado según mis faltas, sino según la inmensidad de su amor. Y entonces comprendo que el perdón que se me pide ofrecer a los demás, por difícil que sea, siempre será pequeño en comparación con el que yo recibo cada día. Perdonar no significa negar el dolor ni justificar la injusticia. Tampoco implica olvidar de inmediato. Perdonar es, ante todo, entregar al Señor la herida y renunciar a hacer del resentimiento nuestra morada. Es dejar que Dios sea el juez y permitir que nuestro corazón vuelva a respirar en libertad. He pasado por momentos en los que aferrarme al rencor parecía una forma de protegerme. Sin embargo, el tiempo me enseñó que el resentimiento encierra más al que lo conserva que al que lo provocó. En cambio, cuando uno perdona, aunque aún duela, el alma comienza a descansar. Y la gracia abre caminos de paz. San Pablo nos recuerda que pertenecemos al Señor. Nuestra vida no nos pertenece. Está en sus manos. Y si somos suyos, también nuestras heridas, nuestras historias y nuestras relaciones deben quedar bajo su señorío. Cristo murió y resucitó para reinar sobre todo, incluso sobre aquello que todavía no logramos perdonar. El perdón es uno de los actos más parecidos al corazón de Dios. Cada vez que perdonamos de verdad, el reino de los cielos se hace presente silenciosamente en nuestra vida. Alabado sea nuestro Señor Jesucristo.

0: Oración conclusiva. Señor Jesús, tú que me has perdonado tantas veces con infinita paciencia, sana las heridas de mi corazón y arranca de mí todo resentimiento. Dame la gracia de perdonar de corazón como tú me perdonas cada día. Amén. Y que la bendición de buen Dios, Padre rico en misericordia, cariñoso con todas sus criaturas, esté contigo, querido hermano, querida hermana, cibernauta fiel de Estela Maris 90.6 FM. Que esta bendición del Dios bueno, del Dios altísimo, esté contigo los tuyos, hoy, mañana y siempre, y alcance su misericordia al mundo entero, a los 5 continentes, Europa, África, Asia, Oceanía y América. Y que sea bendición del Padre y del Hijo y del Espíritu Santo.
1: Saludamos a los hermanos, amigos y amigas de la emisora global 89.1 FM, La Voz del Alfarero, una emisora musical, formativa e informativa sobre la palabra de Dios para que haya la oportunidad de alcanzar el reino celestial. Hoy, 11 de septiembre, tengo el placer de el cumpleaños de mi hija o de una de mis hijas, la penúltima, y que en el 2001, un día como hoy, se perdió el criterio de Dios con las relaciones humanas debido a que en Estados Unidos un avión se estrelló contra unas torres gemelas y no solamente se convirtieron en asesinos, sino en suicida también. Esto está claro porque Dios no quiere que se ataque al enemigo. Por lo tanto, cualquier situación que se quiera explicar sobre esa situación no procede, sea por uno o por el otro, porque hay que pensar en qué motivó a que ellos pudieran suicidarse asesinando a otras personas. Y Dios, ante cualquier situación, prefiere la misericordia. Y el ser humano solo está hablando de la misericordia, pero no está aplicando la misericordia y prefiere el castigo hasta la muerte de cualquiera que no esté de acuerdo con ellos. Es importante que sepamos también que en septiembre estamos celebrando el mes de la Biblia y hay que tomar todas las enseñanzas con las particularidades específicas ya proveniente de Dios, proveniente de Jesucristo o de los discípulos de cada uno, ya que de Dios los profetas hablan con el criterio de Dios con toda claridad y de Jesucristo los apóstoles pues supieron dar toda clase de enseñanza en el orden que Jesucristo lo daba. Y es importante ver que Jesucristo vivía enseñando y sanando enfermos y ayudando necesitados, pero buscando la vida eterna de toda la humanidad en sentido general, sin diferencia ninguna. Y yo quiero compartirle la enseñanza de que nos da Jesucristo con el Padre nuestro que todos conocemos. Y el Padre nuestro ya nos está siendo hijo de Dios. Al considerar a Dios Padre nuestro, pues nos consideramos hijos de Dios y hermanos de todos los demás. Y entonces tenemos que ver que precisamente si somos hermanos de todos los demás, debemos de amarlo con toda la claridad del amor de que Dios nos refiere a nosotros. Y por eso el Señor dice que digamos Padre nuestro que estás en el cielo, para que se diferencie bien claramente de los padres terrenos. Y sigue el Padre nuestro diciendo enseñanzas importantes como que se haga la voluntad de Dios en la tierra como en el cielo. Y somos nosotros los que debemos de cumplir con la voluntad de Dios. Debemos desearlo, pero también debemos de cumplir nosotros también la voluntad de Dios. Que se haga, que nos dé el Padre el pan de cada día. Sí lo pedimos, pero preferimos confiar en la riqueza y trabajamos por la riqueza y no confiamos verdaderamente en el Señor, en que nos dará el pan de cada día. Yo en particular lo he recibido siempre porque la pobreza no impidió que yo pudiera crecer como he llegado a los años de hoy. También hablamos de que el Señor nos perdone como nosotros perdonamos a los que nos ofenden. Sin embargo, podemos ver que todo el tiempo lo que se está buscando es el castigo de cualquier persona que ofenda a cualquier otra persona. No vamos haciendo el trabajo correcto porque lo decimos, que nos perdone como nosotros perdonamos. Le estaríamos diciendo, condénanos como nosotros condenamos, porque la mayoría de la gente del mundo no da perdón, no hay misericordia por ningún lado. Y el Padre nuestro sigue enseñando mucho, pero el tiempo es escaso y tenemos que continuar enseñando temas de la Biblia. Le pedimos a Dios que nos ayude con las tentaciones, pero no vivimos claramente que nosotros debemos usar la fuerza que le pedimos al Señor, pero que debemos de emplearla también buscando nosotros la contrariedad de cualquier tentación. Por eso, lo que sucedió en el 2001 fue precisamente porque no hubo ningún tipo de misericordia, ningún tipo de perdón, ni uno ni el otro. Ustedes pueden continuar con la emisora Global 89.1 FM, La Voz del Alfarero, emisora musical, formativa e informativa en la palabra de la Iglesia Católica y de Dios, para buscar la salvación eterna de cada uno de nosotros. El Señor Dios Todopoderoso, Padre, Hijo y Espíritu Santo, los bendiga junto a todos sus familiares, ahora y por siempre. Benito Moreno ha estado con ustedes. Hasta la próxima.
2: Estimados amigos y amigas de la estación de la gran familia unida por la fe, reciban el cordial saludo de quien les habla, su hermana en Cristo Jesús, María Teresa Acosta, quien les acompañará en este breve tema de reflexión que está tomado del portal informativo de Neu Vaticano. Hoy celebramos la natividad de la Santísima Virgen María, el nacimiento de María, la niña elegida por Dios para ser la madre de Jesucristo. Bendito y alabado sea su nombre. El 8 de septiembre la Iglesia celebra la natividad de la Virgen María, es decir, el nacimiento de María, la mujer elegida por Dios para ser la madre de Jesucristo. Su nacimiento representa una gran alegría para la Iglesia, porque María es vista como el comienzo de la aurora de nuestra salvación. A través de ella llegaría al mundo Jesús el Salvador. La tradición cristiana recuerda que María nació de Santa Ana y San Joaquín. En este día también se celebran diferentes advocaciones de la Virgen María en distintos países y pueblos, como Nuestra Señora de Guadalupe, la Virgen de la Caridad del Cobre y la Virgen del Valle, entre muchas otras. Aunque recibe diferente nombre y es venerada mediante distintas tradiciones, se trata de la misma Madre María. Bendito y alabado sea el nombre de Dios. Hermanos, es tiempo.

0: Queridos hermanos, muchísimas gracias por su amable sintonía. Sigan en sinodalidad recorriendo el camino que Dios espera de nosotros en este tercer milenio.
1: Estimados amigos y amigas de la estación de la Gran Familia, reciban el cordial saludo de su amigo y hermano en Cristo Jesús, Juan Ramón Marte Cruz, quien les acompañará en este tema de reflexión de este día, tomado del portal informativo de la página de Vatican News en Facebook. Muchísimas gracias por su sintonía en sinodalidad, recorriendo el camino que Dios espera de nosotros en este tercer milenio. La guerra de los papeles sagrados entre la exigencia jurídica y la búsqueda de acuerdo en Torre Ciudad. Cuando la fe y la diplomacia institucional buscan cauces de entendimiento en el Alto Aragón, las disputas en torno al santuario de Torre Ciudad ha trascendido el ámbito puramente pastoral para convertirse en un debate de calado jurídico e institucional. El obispo de Barbastro, Monzón Ángel Pérez Puello, ha puesto el foco en la necesidad de clasificar el soporte documental que avala la gestión y la presencia de la milenaria imagen de Nuestra Señora de los Ángeles, una talla datada en el siglo XI, en un proceso donde convergen las diócesis, la prelatura del Opus Dei y la mediación de la Santa Sede. Por su parte, desde el Opus Dei se insiste en que las relaciones y los acuerdos históricos están amparados por la legalidad vigente. Según la prelatura, el origen de la actual labor apostólica y de conversación de remonta en el año 1962, cuando se formalizó un contrato enfiteútico en escritura pública, inscrito el registro de la propiedad para restaurar la antigua ermita y ceder el dominio útil. Asimismo, recuerda que la construcción del nuevo templo en la década de los 70 contó con el beneplácito y el acuerdo expreso del entonces obispo diocesano, Monseñor Jaime Flores, mediante testimonio notariales que contemplaban el traslado de la imagen para su mayor veneración por parte de los peregrinos. Mientras desde el obispado se reclama una actualización documental exhaustiva que se adapte con precisión al Código de Derecho Canónico posterior, la institución vinculada a la obra defiende la validez de los pactos históricos y la aplicación de la doctrina de los actos propios, subrayando que durante 6 décadas la colaboración ha sido constante y pacífica. Le dejo, lejos de buscar un enfrentamiento inconcebible, ambas partes han manifestado en repetidas ocasiones su voluntad compartida de alcanzar un acuerdo definitivo que garantice la estabilidad jurídica y permita seguir impulsando la atención espiritual a los cientos de miles de fieles que acuden cada año a este enclave mariano. En este escenario, la intervención de la Santa Sede a través del comisario pontificio se interpreta no solo como

0: un arbitraje ante las discrepancias normativas, sino como una oportunidad para coser la costura de un desgaste institucional. El reto actual consiste en armonizar la soberanía y la tutela pastoral de la diócesis local con el carisma global y el esfuerzo inversor que el Opus Dei ha desplegado en Torre Ciudad durante medio siglo, demostrando que el diálogo y el derecho canónico pueden caminar de la mano en beneficio de la Iglesia. En este escenario, la intervención de la Santa Sede a través del comisario pontificio se interpreta no solo como un arbitraje ante las discrepancias normativas, sino como una oportunidad para coser la costura de un desgaste institucional. El reto actual consiste en armonizar la soberanía y la tutela pastoral de la diócesis local con el carisma global y el esfuerzo inversor que el Opus Dei ha desplegado en Torre Ciudad durante medio siglo, demostrando que el diálogo y el derecho canónico pueden caminar de la mano en beneficio de la Iglesia. Siempre buscando la paz, lo mejor es la paz, la comprensión, la armonía, y todo viene en beneficio de los feligreses. Todo viene en beneficio de la comunidad católica. Así que eso ya creo que ha sido subsanado. Y en el nombre de Jesús, la diócesis de Opus Dei, el comisario de la pontificia, han colaborado para que esto se llegue a un acuerdo común en beneficio de cada uno de los feligreses, en el nombre poderoso de Jesús. No tengo más nada que decirle, sino que Cristo Jesús derrame sobre ustedes sus más ricas y abundantes bendiciones. Dios le bendiga.
1: Te damos gracias.

0: porque nos has dado a Dios. Te damos gracias, María, Virgen más bella que el sol, porque nos has dado a Cristo, porque nos has dado a Dios. Bendecid escuadras angélicas a María, bendecid espíritus celestiales al Señor. Te damos gracias, María, Virgen más bella que el sol, porque nos has dado a Cristo, porque nos has dado a Dios. Te damos gracias, María. Ricas bendiciones, paz y bien para toda la comunidad de cibernautas de Estela Maris 90.6 FM. La estación de la diócesis Estela Maris en Santo Domingo Este. Con ustedes, nueva vez, por la Divina Misericordia, su madre en Cristo María, Ares Adames, va a compartirle a seguida en este día tan significativo para nosotros como hijos de la Santa Madre Iglesia. Hoy estamos a 12 de septiembre y como dominicanos caminamos los días del mes de la Biblia. Y nos avicinamos, nos acercamos a la celebración de la fiesta en honor a nuestra patrona de la República Dominicana, Nuestra Señora de las Mercedes. El día de hoy, 12 de septiembre, en el Santoral Católico, está pautado para que sea el día en que celebremos al Santísimo Nombre de María. Hoy es el día del Santo Santísimo Nombre de María. Por ello digo que es particularmente interesante, bello, iluminador este día 12 de septiembre. Que si hacemos una meditación atenta al mes de septiembre, es un mes muy mariano, porque hace pocos días, el día 8, hemos celebrado con la Santa Madre Iglesia lo que se le conceptúa a nivel de la liturgia de la iglesia, como el día para celebrar la natividad de la bienaventurada Virgen María. El 8 de septiembre, natividad de la bienaventurada Virgen María, una fiesta. Hoy, día 12, lo tenemos apartado como el día para celebrar el Santísimo Nombre de María. Y como ustedes saben, queridos hermanos cibernautas, todos, el día 24 de los corrientes es la gran fiesta, la solemnidad de Nuestra Señora de las Mercedes, patrona de la República Dominicana. Esos datos nos invitan a valorar el mes de septiembre como un mes para seguir fomentando nuestra piedad mariana, nuestra piedad católica, dándole a María el sitial que Jesús quiere que le tengamos apartado para ella, porque fue en la cruz del Calvario, léase Juan 19, 25, 27, cuando Jesús, de un modo muy solemnísimo, como un testamento, diríamos ya, lo dijo: mujer, he ahí a tu hijo, señalándole con la mirada, porque estaba clavado en la cruz. Su voz se la dirigió María y a decirle: mujer, ella es tu hijo. Le estaba indicando que Juan, el más joven de los 12 apóstoles que estuvo con María al pie de la cruz del Calvario, recibió esa bendición de escuchar que el Divino Maestro, el Redentor, nos ha regalado a María como madre espiritual, porque él representa a toda la iglesia, a todos los cristianos, a todos los discípulos. Y a seguida Jesús le dijo a Juan: hijo, he allá tu madre. Y añade el mismo evangelista, Juan 19, 25, 17, que desde aquel día el discípulo amado se llevó a María a su casa. Esos son detalles que se llaman de la Sagrada Escritura, de la Mariología, que nosotros tenemos que ponderar para entender que María debe ser puesta siempre muy cerca de nuestra vida espiritual y con ella caminar y con ella entrar al estudio de las Sagradas Escrituras y con ella hacer vida sacramental. Con María hay que caminar. Es como dice un canto, ¿no? Ven con nosotros al caminar, Santa María, ven. El dulce nombre de María. Hoy es el día del Santísimo Nombre de María. Te damos gracias, María, Virgen más bella que el sol, porque nos has dado a Cristo, porque nos has dado a Dios. Te damos gracias, María. A María podemos visualizarla, por supuesto que sí, como la mejor discípula de Jesucristo. María es la discípula aventajada del Redentor. Y por ello es modelo del creyente. María es modelo del cristiano. Y en este mes de la Biblia, queridos cibernautas, miremos atentamente a María, de ella que es el dechado de todas las virtudes, sede de la sabiduría. En María lo tenemos todo para contemplar lo que debe ser un cristiano, una persona que se acerca, como el padre Abraham lo hizo, al Dios verdadero y lo sirve, lo adora en espíritu y en verdad. Vamos a leer a seguida para terminar, queridos hermanos y hermanas cibernautas, de Estela Maris, 90.6 FM, el Santo Evangelio de este día, con el correspondiente momento de meditación que la revista Rayo de Luz nos ofrece. No tiene desperdicio. Que Dios te bendiga, hermano y hermana, en este momento final, y a todos nos ayude, como María, a acoger el Evangelio en nuestras vidas para que nos transforme en recipientes de la gracia, en cristóforos, que se llama también. Cristóforo es portador de Cristo. La palabra de Dios quiere hacerse carne en nosotros y nosotros debemos dejar que lo haga para alumbrar a Cristo, a las culturas, a los ambientes, que el que nos vea a nosotros ya no nos vea a nosotros, sino a Jesucristo que vive en nuestros corazones. Amén. Lectura del Santo Evangelio según San Lucas, Lucas 6, 43-49. En aquel tiempo decía Jesús a sus discípulos: no hay árbol sano que dé fruto dañado, ni árbol dañado que dé fruto sano. Cada árbol se conoce por su fruto, porque no se cosechan higos de las zarzas, ni se vendimian racimos de los espinos. El que es bueno, de la bondad que atesora en su corazón, saca el bien. Y el que es malo, de la maldad saca el mal. Porque lo que rebosa del corazón, lo habla la boca. ¿Por qué me llaman Señor, Señor, y no hacen lo que digo? El que se acerca a mí, escucha mis palabras y las pone por obra. Les voy a decir a quién se parece. Se parece a uno que edifica una casa, cavó, hondó y puso los cimientos sobre roca. Vino una crecida, arremetió el río contra aquella casa y no pudo tambalearla, no pudo tambalearla, porque estaba sólidamente construida. El que escucha y no pone por obra, se parece a uno que edificó una casa sobre tierra, sin cimiento. Arremetió contra ella el río y enseguida se derrumbó desplomándose. Palabra del Señor, gloria a ti, Señor Jesús, que por la proclamación del Santo Evangelio sea confirmada nuestra vida de cristiano en la fe, en la esperanza y la caridad. Amén. Meditación. El Evangelio de hoy nos invita a reflexionar sobre lo que atesoramos en nuestro corazón. Porque de lo que hay en el corazón, habla la boca. Esa palabra siempre me ha interpelado y me ha guiado a buscar la forma de llenar mi vida de Dios, de guardar las gracias que Él me ha regalado y no permitir que mi corazón se llene de aquello que no le agrada a Dios. Me he dado cuenta de que sin el Espíritu Santo llenando mi vida, doy frutos amargos y no frutos buenos. Dios quiere que escuchemos su palabra y la pongamos por obra, que demos frutos agradables. Y no hay forma de hacerlo si no estamos pegados a Él. No basta con que digamos que somos creyentes o que vayamos a la iglesia. Tenemos que dejarnos alcanzar y transformar por Jesús. Que podamos dar testimonio de que Dios habita en nosotros, no por nuestras palabras, sino por la forma en que vivimos. Dejar que Dios permanezca en nosotros para que nos parezcamos más a Él. Tengamos sus mismos pensamientos y actuemos como Él lo haría. ¿Cómo podemos llenar nuestro corazón de bondad para poder dar frutos? Primero, orar en todo tiempo. El mismo Jesús nos enseñó que la oración es la vía perfecta para llegar a Dios. Segundo, alimentarnos con la Eucaristía para poder experimentar la cercanía de Dios y resistir los momentos difíciles que todos enfrentamos por nuestra condición humana. Tercero, frecuentar el sacramento de la reconciliación para que el Espíritu nos capacite para obrar el bien. Cuarto, estar conscientes de nuestras debilidades. Estar conscientes de nuestras debilidades para evitar caer en las tentaciones que día a día nos encontramos. Quinto, buscar la compañía de hermanos en la fe que nos animen a levantarnos después de las caídas. Jesús nos invita a cimentar nuestra casa, nuestra vida, sobre la roca. ¿Y qué significa construir la casa sobre la roca? Quiere decir construir sobre Cristo y con Cristo. Saber que todo lo que hemos recibido proviene de su providencia. Vivir las bienaventuranzas, presentarle nuestros sueños, pero sabiendo que Él hará lo que más nos convenga. Por el contrario, ¿qué significa construir la casa sobre tierra? Pensar que todo depende de nosotros, que sabemos más que Dios lo que es mejor, que vivamos inmersos en nuestras propias vidas sin estar atentos a los más necesitados. Hoy el Señor nos invita a construir una nueva vida basada en Él, que cuando venga a nuestra vida la tormenta, no desfallezcamos porque sepamos en quien hemos puesto nuestra confianza, que llenemos nuestra vida de Él para que podamos dar frutos abundantes. Amén. Queridos hermanos, queridas hermanas, directos cibernautas de Estela Maris 90.6 FM. Hemos concluido la lectura del Santo Evangelio y hemos meditado sobre él, apoyándonos en las líneas de meditación que la revista A Rayo de Luz nos aporta en este día, deseando para todos nosotros que la gracia del Altísimo nos alcance a todos en este mes de la Biblia e importanticemos en nuestros hogares la lectura, la meditación de la palabra de Dios, no solo en septiembre, toda nuestra vida, pero que septiembre sea una escuela, una oportunidad para descubrir lo que tal vez no sabíamos o redescubrir lo que se nos ocultó. Que la palabra de Dios debe ser nuestro GPS para que, como María lo hizo, también tú y yo lo hagamos. ¿Qué cosa? Dejarnos llenar por el Espíritu Santo de la palabra de Dios. Que el Señor escriba en nuestros corazones, en nuestra conciencia, en nuestra vida, lo que es su santa voluntad, apoyados en el conocimiento de la alegría del Evangelio. Y que la bendición del buen Dios, Padre rico en misericordia, cariñoso con todas sus criaturas, esté contigo y tu casa, querido cibernauta, con toda nuestra iglesia católica, apostólica, carismática, sinodal, mariana, una iglesia en salida. Que sea la bendición del Padre y del Hijo y del Espíritu Santo. Amén. Paz y bien. Gracias por la atención concedida a esta emisión y hasta una próxima oportunidad con la ayuda del Señor.
1: Te ofreceré, Señor, un sacrificio de alabanza. ¿Cómo pagaré al Señor todo el bien que me ha hecho? Alzaré la copa de la salvación, invocando su nombre. Te ofreceré, Señor, un sacrificio de alabanza. Te ofreceré un sacrificio de alabanza, invocando tu nombre, Señor. Cumpliré al Señor mis votos en presencia de todo el pueblo. Te ofreceré, Señor, un sacrificio de alabanza. Del Salmo 115. Muy buenos días, amados hermanos en Cristo Jesús, la luz de un nuevo amanecer que el Señor te regala, que me regala para alabar su nombre, para darle gracias, para hacer el bien, para hacer luz en medio de las tinieblas. Es una oportunidad más que nos da el Señor para vivir en su amor, bendito sea. Hoy la iglesia celebra la memoria libre del santísimo nombre de María, el dulcísimo nombre de María, madre de nuestro Salvador, madre nuestra. María, María, María, intercede por nosotros. Bendita eres, María. Gracias por darnos a Jesús. Gracias, mi Jesús, por regalarnos a tu madre. Bendito seas, Señor. Alabo y bendigo tu nombre santo. Bendito, bendito, bendito, bendito, bendito. Honor y gloria, honor y gloria, honor y gloria. Alabanza, alabanza, alabanza, alabanza, alabanza. Alabanza a ti por siempre y para siempre. Bendito, bendito, bendito, bendito. Gloria, gloria, gloria, gloria. Mueve tus brazos para el Señor y alábalo. Alábalo, alábalo con el alma, con el corazón, con todo tu ser. Si no puedes mover los brazos, eleva la mirada al Señor y dile: te amo, te alabo y bendigo, Señor. Gloria, gloria, gloria y alabanza, alabanza, alabanza. Que en medio de tus alabanzas la gracia descienda, esa gracia poderosa del Espíritu Santo que llena todo, que lo transforma todo. Oh, sarayalara, hilaray, shalaray, salayaray. Fluye Espíritu Santo en cada corazón, fluye Espíritu Santo en cada mente, fluye Espíritu Santo y venga a bendecir cada familia, cada matrimonio. Fluye Espíritu Santo en tantas mentes que están tristes, desconsoladas. Fluye Espíritu Santo en cada corazón que está cerrado en sí mismo y no le da apertura a tu amor. Oh, Sarai, Yalara, Gilara, Yalaraí. Espíritu Santo de Dios, fluye. Fluye y llena cada corazón de ti. Que tu paz que sobrepasa todo entendimiento humano llene nuestras vidas, nuestros hogares. Oh, santo, santo, santo, santo, santo, santo, santo. Alabanza, alabanza, alabanza, alabanza, alabanza. Alabanza, alabanza, alabanza, alabanza, alabanza. Jesús mío y Señor mío, yo creo en ti, espero en ti, te amo, te quiero, te adoro. Jesús mío y Señor mío, te alabo junto a mis hermanos y te damos muchas gracias por la oportunidad que nos das de alabarte. Es un honor poder abrir mis labios para exaltar tu grandeza, Señor. Gracias por esa dicha tan grande. Gracias por la vida, por la familia, por nuestros hermanos en la fe, por todo lo que nos permites cada día. Gracias, Señor, por el pan que pones en la mesa. Gracias, Señor, por los enfermos que sanas. Gracias, Señor, por escuchar nuestro clamor. Que tu misericordia venga sobre toda la humanidad como lo esperamos de ti, para que reine la paz que anhelamos, el amor en cada corazón, bendito Dios. Oh, Sarai, Yalarai, Gilarai, Shalarai, Sa Jesús, ten misericordia de toda la humanidad. Ten misericordia, Señor. Padre, séllanos con la sangre de Jesús, lávanos, límpianos. Limpia nuestros hogares con el poder de la sangre de Cristo. Sella nuestras entradas y salidas y ayúdanos a estar siempre contigo, Señor. Que tu protección no falte en nuestras vidas, en nuestras familias, en el nombre de Jesús. Te alabamos y te damos gracias, mi Señor, por tu palabra. Tu palabra de vida cada día que nos instruye, nos corrige, nos guía. Hoy el Evangelio de San Lucas, capítulo 6, versículos 43 al 49. Jesús nos habla hoy, les hablaba a sus discípulos. No hay árbol sano que dé un fruto malo, dañado, ni un árbol dañado que pueda dar un fruto bueno, ¿verdad que no? Asimismo, el árbol se conoce.